0: bien. Oiga, tenemos un rápidamente un qué curiosito.
1: Qué curiosito.
2: Qué curiosito.
0: Y en qué curiosito es más bien un qué curiosote. Déjeme le digo por qué. Porque vamos a hablar un poquito de el cosmos.
2: Ah, entendí,
0: el espacio es un lugar fascinante que desafía nuestra imaginación. Por ejemplo, ¿sabías que en Venus un día dura más que un año? Y el Monte Olimpo en Marte es tan alto que superaría 3 veces el Everest. Esos son algunos datos que tenemos de nuestro espacio exterior. Pero déjenme les platico algunos datos curiosos que encontré, porque esta sección se llama... ¿Cómo?
1: ¡Qué curiosito!
0: Exacto. A ver, ¿qué les parece? El espacio tiene olor.
2: ¡Ándale!
0: Aunque no podemos olerlo directamente sin un traje, los astronautas han descrito que el vacío del espacio huele a pólvora, soldadura e incluso a carne quemada. Este olor. Lluvia de diamantes. En planetas gigantes gaseosos como Júpiter, Urano y Neptuno, las altas presiones y temperaturas en su interior comprimen el metano, provocando que literalmente lluevan diamantes.
2: Qué gaseoso, mira.
0: Nube de alcohol gigante. Existe una nube de gas y polvo en nuestra galaxia llamada Sagitario B2, que contiene cerca de 10 trillones de litros de alcohol etílico. Martinillo, sale un camión mañana si quieres.
3: ¿De cuál? ¿A cuál? Sí.
2: ¿A cuál hay que llegar?
3: ¿A cuál planeta dices?
0: Se llama Sagitario B2.
2: ¿Pedos?
0: Todo lo que ves es pasado. Este dato siempre desde niño me pareció fascinante. Cuando miras las estrellas, en realidad estás viendo el pasado. La luz tarda en viajar por el universo, por lo que la luz del sol que ves cada día salió de hace más o menos unos 8 minutos. Uh-huh. Es por eso que muchas de las estrellas que vemos, su luz ni siquiera existen ya. El diamante más grande descubierto a unos 50 años luz de la Tierra, el núcleo cristalizado de la estrella enana blanca 3 BPM 37093, pesa tanto que se considera el diamante más grande conocido en el universo. Mide unos 50.000 kilómetros.
2: Ándale, oye.
0: Ándele.
2: Qué datos tan interesantes. Ahora
0: datos súper interesantes.
2: Súper interesantes.
3: En lo que estás mencionando, ya subí al WhatsApp, a mi WhatsApp, un comentario del planeta.
0: A ver, sí.
3: Ya se están sumando. ¿Y qué cuánto cuesta el viaje?
0: Mire, ya va a ser el próximo viaje a Tequila. Ya no va a ser a Tequila. Nos vamos todos a B2. Y listo. Muy
3: pero
0: bien.
3: Pero es viaje redondo, para decirles de una vez si es.
0: Sí,
3: de
0: no, tiene que ser.
2: Pues yo creo que ya estando ahí, mira.
0: Oiga, pues nos vamos rápidamente a una teleserie, Gordo.
2: Oye, sí, fíjate.
0: Teleserie, radioserie, perdón.
2: Una radioserie. Fíjate que ahora vamos a ver. Bueno, vamos a escuchar esta radioserie que nos compartió aquí Martín dentro de todo su archivo radiofónico que tiene, que se llama La Cristiada.
0: La Cristiada. Ajá. Martín Layune, Marta Lula Delgadillo y un montón de gente talentosa.
2: Julio Cervantes,
0: alrededor de esto.
2: Y sí, claro. Bueno, un montón de gente que está participando ahí, y es dirección de Juan Manuel Bárcenas y del grupo Al Trote.
0: Ay, Juanito, que anda malito de su patito.
2: Oye,
0: pero
2: sí.
0: Bueno, ya está alivianado.
2: Pues mira, a lo mejor escuchando este programa se alivia.
0: Nos vamos pues rápidamente, vamos a escuchar esto que es La Cristiada, primera parte.
4: La Guerra Cristera fue un conflicto armado de México que se prolongó 3 años, desde 1926 a 1929, entre el gobierno y milicias de laicos, presbíteros y religiosos católicos que se resistían a la aplicación de la llamada Ley Calles, la cual proponía limitar y controlar el culto católico en la nación. La Constitución mexicana de 1917 establecía una política que negaba la personalidad jurídica a las iglesias, prohibía la participación del clero en política, privaba a las iglesias del derecho a poseer bienes raíces e impedía el culto público fuera de los templos. Algunas estimaciones ubican el número de personas muertas en un máximo de 250.000. entre civiles, efectivos de las fuerzas cristeras y del ejército mexicano.

0: Dios te salve María, llena eres de gracia, el Señor es contigo. Bendita eres entre todas las mujeres y bendito el fruto de tu vientre Jesús.
1: Santa María, Madre de Dios, ruega por nosotros pecadores, ahora y en la hora de nuestra muerte. Amén.
0: Dios te salve María, llena eres de gracia, el Señor es contigo. Bendita eres entre todas las mujeres y bendito el fruto de tu vientre Jesús.
1: Santa María, Madre de Dios, ruega por nosotros pecadores, ahora y en la hora de nuestra muerte. Amén.
0: Dios te salve María, llena eres de gracia, el Señor es contigo.
2: ¡Ya me cansaron, beatas!
3: ¡Ay, Carmen!
2: ¡Carmen! ¡Cállese! ¡No me retoben! ¡Viva Cristo Rey!
4: Se están acercando los callistas a Tepatitlán. ¿Qué tanto parque tenemos?
2: El suficiente para darles en donde más les duele, padre.
4: Júntate a todo el pueblo. Que agrupen el parque en los Álamos y Oriente. Ahí llegará el regimiento de Ayo. Y de ahí para Tepatitlán. Pobres changos, les vamos a sangrar hasta el alma.
2: ¡Ay! ¡A la orden, padre Gavino! ¡Y ya escucharon ustedes! ¡Órale! ¡Búiganle! ¡Búiganle a carriar a sus machos!
3: Ya vamos, hombre.
2: ¡Padre! ¿Y quién viene al frente del regimiento?
4: El general Gorostieta.
2: ¡Gorostieta! ¡Gorostieta! ¡Viva Cristo Rey!

tieta. Yo soy Carmen. Soy guerrillera cristera y estoy al frente de las fuerzas de Santa Juana de Arco. Somos las encargadas de alimentar de fuego esta guerra. La guerra de Dios. Llevamos las balas escondidas debajo de las enaguas para no despertar sospechas. Total, ¿quién se puede imaginar que traemos los calzones de plomo? Ando por toda la región atravesando la sierra, perdiéndome entre los valles. Aprendí a matar liebres de una pedrada, destazarlas de su piel y tragarme su carne cruda. A veces la gente es huraña, y por más viva Cristo Rey que pregone, no quieren abrir sus casas. Y es entonces cuando hay que utilizar la fuerza. Pedirle al ejército que entre a apoderarse de todo. Porque si no están con Cristo, no están con nadie. Camino de pueblo en pueblo recibiendo el armamento que los hijos de Dios nos tienen guardado. Lo juntamos y luego se lo llevamos a la tropa bien amarrado por debajo del enagua. Las armas pequeñas van debajo de la blusa, amamantándose de venganza. Toda yo soy de plomo. Hay quien dice que llevo las balas escondidas detrás de las orejas. Pues así ando en esta guerra, adelantándomele a los changos, coartándoles la lucha, defendiendo a Cristo Rey.

0: mi rival, yo soy horrible.
1: Los changos detuvieron su marcha. Están acampando cerca del Valle de Guadalupe. Tepatitlán tendrá que esperar.
2: ¿Y no ha pensado en atacar mientras acampan?
1: ¿Cómo se ve que usted es un simple cura? No voy a arriesgar a la tropa atacando mientras los callistas duermen. Pues cuando se acampa, es cuando más está alerta. Mire, amigo, yo luché en la revolución y conozco muchas tácticas de guerra.
2: En Tepatitlán está el padre Reyes Vega. Seguramente ha de estar esperando con rabia a los callistas.
1: Otro cura más metido en esta guerra.
2: La guerra es nuestra. ¿Qué mejor defensor de Dios que sus propios mensajeros en la tierra?
1: No, amigo, se equivoca. Esta guerra es mía, del pueblo, de todos.
2: Tengo entendido que usted está aquí solo por 3,000 pesos oro que se le pagarán con dinero del clero.
1: Estoy aquí para quitarle el hocicón a Obregón y de paso también a Calles. ¿Y por qué no? También por esos 3,000 pesos monedas de oro que me pagarán con el dinero que el pueblo le dio a la iglesia.
3: General Gorostieta. ¡Ah!
1: Bonita guerra con curas y mujeres peleando. Mire, padre, esta noche va a ser muy larga. Véngase, mi chata. Búsquese a una mujer para que no se la pase tan aburrido. Usted es joven, seguro estoy que necesita de hembra.
2: Yo no necesito hembra. Yo estoy consagrada a Dios.
3: Usted también tiene entre las piernas lo que tiene el general Gorostieta, padre. No más que él sí lo sabe utilizar. Ay, Gorostieta.
1: Chatita.
2: Soy el padre Gavino, uno de tantos curas que tomó las armas en la guerra cristera. Tarco Elías Calles, con su reglamentación del artículo 130, obligó al comité episcopal a suspender el culto en las iglesias, cosa que al pueblo no le pareció e hicieron estallar la guerra. Algunos curas se mantuvieron neutrales y su forma de protestar fue celebrando misas clandestinas. Otros como yo decidimos tomar las armas y exigirle al gobierno que nos devuelva lo que nos quitó, nuestra libertad.

0: Yo también sé de batallas. Yo también fui guerrillera en la revolución. Vi cómo se mataban los hombres a balazos por defender su patria. Las balas me zumbaban en los oídos como avispas. Y vi cómo se quedaron muchas muchachas por ahí tiradas, en el monte, sin una tumba para descansar. ¡Ay, no más! A merced de los carroñeros.
1: Estoy seguro que para lo único que usted servía era para calentar soldados.
0: No, y no nomás los calentaba, general, créame, sino que también les aplacaba el calor.
1: ¡Mujeres!
0: ¡Sí, mujeres! ¿El gran pecado que llevarán los hombres a sus espaldas o qué? ¿Esta guerra no es acaso por una mujer?
1: ¡Esta guerra es por Cristo!
0: ¡Esta guerra es por la iglesia, general! ¡Por defender sus intereses!
2: ¡Esta guerra es por la libertad de culto!
0: ¡Ah, que la canción con usted, padre!
1: Discúlpela, padre.
2: Oh, no. Discúlpela usted. Discúlpeme a mí. Habrá que disculparnos todos. ¿Sabe? El estar en batalla nos pone así. Es que Carmen no combatió en la revolución. Ella era una niña más del pueblo. Esas de familia acomodada que sus padres mandan a estudiar a la ciudad. No sé ni para qué si las vuelven a encerrar en el pueblo. La vida en la ciudad le abrió a Carmen un panorama distinto. Y cuando la regresaron al pueblo sentía que se ahogaba. En fin, a usted no le debe de interesar tanto la vida de una cristera. Con su permiso.
1: Pase. Soy el general Enrique Gorostieta Velarde, excombatiente revolucionario. Combatí a Zapata al lado de Victoriano Huerta. Tuvimos muchas victorias. Escupimos millones de balas. También combatí en Veracruz la invasión de los gringos allá por el 14. Vi correr el fuego. Me acostumbré al olor de la sangre cuando empapa la tierra. Cuando Carranza triunfó y mi ejército fue disuelto, me fui a vivir a Texas. ¿Qué hacía aquí? En mi país que los revolucionarios me habían...

0: fregada, cállense.
1: Mataron al padre Toribio. Malditos callistas. ¿Por qué? ¿Por qué si él no les hacía nada?
2: ¿Qué dices?
1: Padrecito, cuídese. Esos no respetan nada. Los están cazando a todos. Les parten los talones y luego los hacen caminar sangrando sobre espinas. A las mujeres las violan. No solo uno, un pelotón entero las desgarra. A los cristeros que agarran, les sacan los ojos, les cortan la lengua, los matan a puñaladas. Algunos los entierran vivos. A los que menos nomás les cortan la lengua. No quieren que oigamos. No quieren que recemos. Nos quieren robar a Cristo. A la Virgencita de Guadalupe. Padrecito, cuídese. Ya mataron al padre Toribio. Quizás siga usted. A los curas los martirizan. Y luego los cuelgan en los atrios de las iglesias.
2: Cálmate, mujer. Mejor vamos a rezar por el alma del padre Toribio.
1: Padre nuestro.
0: El padre Toribio insistía en dar misas clandestinas, padre. Y eso a los callistas no les gusta.
2: Era la forma en que se rebeló. Sin armas. Él solo siguió proclamando la palabra de Dios.
0: Lo tenían bien vigilado, padre. Solo esperaron a que se fuera a dormir y allí se lo echaron. Le gritaron. ¡Padre Toribio! Despertó, pero... pues ya tenía el cañón frente de él a punto de vaciarle las balas. Todavía alcanzó a decir. Sí, soy yo. Pero no me mates. Y entonces le escupieron todas las balas. Luego dio unos pasos. Y ya. Lo mataron.
2: Insensatos. ¡Vamos a tomar las armas!
3: ¡Sí! ¡Sí, vamos! ¡Sí!
2: ¡Vamos a vengar a los hijos de Cristo!
3: ¡Sí, vamos!
2: ¡Prepárense!
3: ¡Vámonos!
1: Dios dijo que no nos matáramos los unos a los otros.
2: Dios también dijo que lo amáramos por sobre todas las cosas.
0: Ah.
2: ¡Atención, tropa! ¡Queda el pecado mortal! ¡Todo aquel que no salga a defender a Cristo!
3: ¡Órale,

Participaron General Gorostieta, José Claro Padilla, Carmen Lourdes Delgadillo, General Ricardo Julio Cervantes, Padre Gavino Óscar González, Rosalba Alejandría Menchaca, General José Velasco Delgado Martín Murguía, Jovita Alejandra Galván, Valeria Ivón Gallegos, Músicos Ivón Gallegos, Julio Cervantes y José Juan Rosales. Dirección General Juan Manuel Bárcenas. Agrupación Formación Actoral al Trote. Narración Lourdes Delgadillo. Grabación y postproducción José Martín Martínez Pineda.

0: Oiga, ya regresamos. Espero que le haya gustado. Pendientes la próxima semana, que será la segunda parte de esto que es la Cristiada. Nosotros nos vamos, Carlitos.
1: Pues ya nos vamos, Pepe de León Saldaña.
0: Ahí está en cabina, ni más ni menos que Martín Espineda. Esto fue Interiores.
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1: Entre pensamientos y melodías, nuestro reloj marca las 6:30 minutos.
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0: sean bienvenidos a Fonoteca 1370 94.5. En esta ocasión les presentaremos Elevador en Polifonía Universitaria. Así que sin más presentación, sean ustedes bienvenidos.
1: Muy buenas noches, sean todas y todos ustedes bienvenidos a este auditorio Dr. Pedro de Alba de la Universidad Autónoma de Aguascalientes. Esta noche, 25 de febrero de 2016, comenzamos con la primera temporada de Polifonía Universitaria, este programa de difusión cultural musical que tiene nuestra institución a casi ya 20 años de su nacimiento. Y es un gusto para nosotros recibir esta noche a una joven agrupación de Aguascalientes. Ellos son músicos porque les gusta la música y porque se han preparado en ella aun cuando tienen otras profesiones, ya que todos ellos son egresados de esta, nuestra máxima casa de estudios, la Universidad Autónoma de Aguascalientes. Un grupo que ha marcado su camino aquí en Aguascalientes a nivel regional y también, por qué no decirlo, aquí en México, con su propuesta fresca, con esta propuesta de música joven, audaz. Ellos son compositores y el día de hoy estaremos escuchando su más reciente producción. Ellos son Elevador y nosotros los recibimos con muchísimo gusto y un gran aplauso aquí en Polifonía Universitaria.

Muchas gracias. Muchas gracias por haber venido. Queremos darle la bienvenida a todos los alumnos de nuevo ingreso, para que los que emprenden, sobre todo una nueva etapa, pues que les vaya muy bien, que disfruten su etapa universitaria y que encuentren éxito en la vida. Nosotros somos Elevador.

Muchas gracias. Bueno, más para hacerlo de su conocimiento, este concierto se está grabando tanto video como audio para un material que va a quedar aquí para la posteridad, así que también ustedes se quedan dentro del material.

0: Muchas gracias. Eso fue Tus Labios.
1: En un momento regresamos con Fonoteca 1370.
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3: Un minuto de poesía. Me gusta cuando callas, Pablo Neruda. Me gusta cuando callas porque estás como ausente. Y me oyes desde lejos y mi voz no te toca. Parece que los ojos se te hubieran volado y parece que un beso te cerrara la boca. Como todas las cosas están llenas de mi alma, emerges de las cosas, llena del alma mía. Mariposa de sueño, te pareces a mi alma. Y te pareces a la palabra melancolía. Me gustas cuando callas y estás como distante. Y estás como quejándote, mariposa en arrullo. Y me oyes desde lejos y mi voz no te alcanza. Déjame que me calle con el silencio tuyo. Déjame que te hable también con tu silencio. Claro como una lámpara, simple como un anillo. Eres como la noche, callada y constelada. Tu silencio es de estrella, tan lejano y tan sencillo. Me gustas cuando callas porque estás como ausente, distante y dolorosa, como si hubieras muerto. Una palabra entonces, una sonrisa bastan, y estoy alegre, alegre de que no sea cierto.
4: El reloj sigue avanzando. Ya son las 7 con un minuto.
1: Regresamos a Fonoteca 1370.
0: Bueno, estamos la verdad muy contentos de estar aquí, de iniciar la temporada de Polifonía. La verdad que queremos agradecer mucho a la universidad por brindarnos su espacio, que ya está a punto de cumplir creo que 20 años, ¿no? Y para nosotros es pues un orgullo y sobre todo un placer estar aquí pisando el auditorio principal de, pues de nuestra casa de estudios, tanto de Quique, que está en las percusiones, arquitecto Gallo, Eric, que está en la batería, que está a punto de egresar de contador, Lalo Watts, que está en las teclas, ingeniero en informática, también Gallo, y un servidor que estudió aquí mercadotecnia también hace rato. Así que hay mucha sangre universitaria presente aquí en el escenario, así que pues qué mejor que celebrar arriba tocando, ¿no? La siguiente canción se llama Paraíso Artificial y habla de todos los problemas y las consecuencias que lleva acercarse a un mundo como son las adicciones.

Recuerden que somos Elevador y nos encuentran en las redes sociales como Elevador Música. Somos Hidrocálido 100%. Bueno, nosotros queremos agradecer a toda la gente que está detrás de este show, a Forum, que está en iluminación, a MIM Producciones, que está levantando el video, Casmo Booking, que está allá atrás levantando el audio para la grabación, el buen compadre que viene de parte de la universidad, que está en el sonido que están escuchando ustedes, Watts Producciones, que aparte está tocando en el teclado y nos puso el backline para que sonáramos de veras. Y por supuesto a ustedes por haber venido, por darse el tiempo de escuchar propuestas pues diferentes a lo que se escucha normalmente allá afuera. Espero que sea mi familia. Sí, un beso y un abrazo. Saben que todo esto lo hacemos de corazón. Muchas gracias por venir. Son una parte muy importante para que siga yo haciendo estos. Ahora sí que estos espectáculos. Ok, vamos a seguir con la siguiente canción, que es una canción que habla del amor que surge de un faro en la montaña de cercana al mar y una perla que está en el fondo del mismo. Se enamoran de su brillo particular cada uno de los dos. Esto se llama El Faro.

0: gracias, muchas gracias.
1: Muchas gracias a la doctora Marcela López Arellano por haber confiado en el elevador, a Geli y a Denise también. La verdad, estamos muy agradecidos. También quiero pues presentar a la banda, ¿no? En los teclados se acaba de integrar el buen Lalo Watts, muy conocido en el rock hidrocálido. En el bajo, Iván Zamorano, recién alineado también. En la batería, el buen Eric Lozano, es el más ruco de todos los que estamos acá arriba. En las percusiones, el buen Kix Dávila. En la guitarra, el buen Tavo Núñez. Y juntos somos Elevador.

Bueno, me está diciendo el personal que está levantando el audio que para fines de la grabación tenemos que echarnos una canción que no salió del todo bien. Creo que no aplaudieron lo suficiente. Entonces vamos a tirar esta que se llama Ajá. Eso, ahora sí va a quedar.

0: Muchas gracias por haber venido. Nosotros fuimos Elevador. Gracias.
1: Que se escuche fuerte ese aplauso, Elevador. Muchas, muchas gracias por haber estado aquí, comenzando, inaugurando esta primera temporada de Polifonía Universitaria en este 2016. Gracias también a todos, todas y todos ustedes por haber asistido a este concierto y les invitamos a que continúen participando en los eventos culturales que nuestra máxima casa de estudios tiene para ustedes. Gracias y que pasen una excelente noche.
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6: 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Son las 7:30 minutos.
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¿Qué tal, amigos? ¿Cómo están? Muy buenas noches. Bienvenidos a Rock Machine. Yo soy Oswald Rodríguez. Es momento de encender la máquina del rock aquí en Radio UAA 94.5 FM. Estamos transmitiendo en vivo desde el edificio 14 aquí en Ciudad Universitaria, en la unidad de Radio José Dávila Rodríguez, desde la Benemérita Universidad Autónoma de Aguascalientes. Y los invito a que me acompañen a lo largo de esta casi media hora para disfrutar de una muy buena selección rockera. Y por supuesto también los invito a que estén en contacto a través del centro de mensajes de WhatsApp 449-912-1588. 449-912-1588. Vamos a comenzar la selección del día de hoy con esto del buen Berna Quintanar. Esto es No. Bienvenidos. Esto es Rock Machine. Comenzamos.

0: sí estaba en onda, pero luego cambiaron la onda. Ahora la onda que traigo no es onda, y la onda de onda me parece muy mala onda, y te va a pasar a ti.
1: Para nada, maestro. Nosotros vamos a rockear por siempre. Forever, forever.
2: Forever, forever, forever.
3: Bien, ya estamos de regreso. Acabamos de escuchar a Berna Quintanar con la canción No. Y bueno, pues les damos la bienvenida a quienes acaban de sintonizar el 94.5 de FM Radio UAA. Si ustedes van conduciendo por esta ciudad, manejen con precaución, por favor. Y también le mandamos saludos a quienes escuchan fuera de Aguascalientes en nuestra señal digital radio.ua.mx. Ustedes nos pueden escuchar desde cualquier parte del planeta. Así que le mandamos saludos también a quienes nos escuchan en todas latitudes, en todas partes de este mundo. Un saludo hasta la Ciudad de México para mi señora madre. Besos y abrazos, mamá. Gracias por sintonizar. Vamos a continuar ahora con esto de la banda L'Epoca. Esto es Brindo por Verte.

0: Mande matar a los Rolling Stones.
1: Señor, ellos no son.
0: Obedezca.
2: Acabamos de escuchar a La Época con Brindo por Verte. Este es un tema de su álbum Dios está borracho. Son las 7 de la noche con 42 minutos y bueno, pues vamos a continuar ahora con esto de Saratoga junto con Nicolás Hierro. Esto es Lejos de Ti.

0: De todas maneras no vamos a cambiar. Hay que ser rockers movidos, hijos.
1: Bien, acabamos de escuchar a Saratoga junto con Nicolás Hierro con Lejos de Ti. Y hace rato me quedé con una duda. De hecho, la información la vi en un TikTok el día de hoy y me pareció muy pertinente compartirla. Solemos decir, este tema pertenece a tal álbum, pero ¿por qué les llamamos álbumes? Bueno, pues resulta que el término álbum pues proviene del latín albus, blanco, utilizado históricamente para nombrar cuadernos de hojas en blanco destinados a reunir colecciones de fotos. Así es como muchos conocemos pues a esas colecciones de fotos de nuestra infancia, ¿no? Nuestro álbum. Y también pues cuando se hacen trabajos ya para una boda o para algo más, pues digamos más formal, pues se hace una recopilación de fotos que se juntan en un libro o también en un libro digital, ya no tanto físico, y se les llama álbum. Resulta que a principios del siglo XX los primeros discos de 78 revoluciones solo podían almacenar 3 o 4 minutos de audio por cara, es decir, en un disco nada más cabían aproximadamente 2 canciones. Y por esto, para poder vender más obras largas o colecciones de canciones, las discográficas reunían varios discos dentro de fundas en encuadernaciones que se parecían físicamente a los álbumes de fotografías. De ahí el llamarle álbum a una colección de temas, a un disco, vaya. En 1948 apareció el vinilo de larga duración, el famoso LP de 33 y media revoluciones. Y bueno, pues este formato ya era capaz de almacenar una obra completa en un solo disco. La industria y el público mantuvieron la palabra álbum pues para referirse al conjunto completo de temas que pues sobrevivió a lo largo del tiempo, no solo en el formato del vinil, sino también en el CD, en el cassette e incluso en las plataformas de streaming actuales. Y bueno, pues dirán ustedes, ¿cuál fue entonces la primera colección, el primer álbum de la historia? Bueno, pues resulta que el primer álbum de la historia se atribuye a la grabación de la suite de ballet El Cascanueces de Tchaikovsky, lanzada en 1909 por la discográfica alemana Odeon Records. Para comercializar la pieza interpretada por la London Palace Orchestra, dirigida por Hernán Frick, la discográfica reunió 4 discos de 78 revoluciones de doble cara en un paquete o carpeta encuadernada o un álbum de fotos tradicional. Y el primer LP del que se tiene registro fue presentado por Columbia Records en 1948, que fue un disco que recopilaba varios temas de Frank Sinatra, titulado The Voice of Frank Sinatra. Pues ahí está el dato, son ya las 7:50, ha llegado el momento de pasar a la parte final de este programa. Todavía no vamos a despedir, pero ya casi. Escuchemos mientras a Los Cocoa. Esto es Espiral.

Rock Machine. Acabamos de escuchar a Los Cocoa con Espiral y bueno, pues ahora sí ha llegado el momento de...

Radio UAA informa. Comenzaron las inscripciones para los cursos de extensión de idiomas de la Universidad Autónoma de Aguascalientes. La oferta está dirigida a niñas, niños, adolescentes y personas adultas que deseen aprender un nuevo idioma o continuar con el nivel que ya cursan. Entre las opciones disponibles se encuentran alemán, coreano, francés, inglés y japonés. Las inscripciones para público en general estarán abiertas del 21 al 31 de julio. El inicio de clases está programado para el 17 de agosto, mientras que los cursos sabatinos comenzarán el 22 de agosto. La información sobre horarios, niveles y requisitos se pueden consultar en el portal de cursos de la UAA. La Cruz Roja Mexicana, Delegación Aguascalientes, reconoció a Daniel Montes, coordinador de socorros e integrante del equipo USAR Nivel Pesado, por su participación en la misión humanitaria de búsqueda y rescate en Venezuela. El reconocimiento se realizó como parte de las actividades por el 115 aniversario de la institución. Montes señaló que en dicha misión el equipo rescató con vida a 3 personas y recuperó 37 cuerpos. También destacó la importancia de la preparación continua, el apoyo psicológico al personal de rescate y la necesidad de contar con mejor equipamiento y comunicaciones. Además, llamó a la población a tener un plan familiar de emergencia y una mochila con documentos y suministros básicos.

0: El Instituto Nacional Electoral inició el análisis técnico jurídico y operativo para determinar si la credencial para votar desde el extranjero puede incorporar el municipio de nacimiento de sus titulares. Esta modificación permitiría que mexicanas y mexicanos residentes fuera del país participen también en elecciones locales, además de los comicios federales. La Comisión del Registro Federal de Electores aprobó un plan de trabajo que no representa todavía una decisión final, sino una ruta de análisis en 6 etapas. El objetivo será revisar el marco normativo, las fuentes de información, la viabilidad operativa y las implicaciones de la medida antes de emitir conclusiones. El Parlamento francés aprobó una ley que prohibirá el acceso a redes sociales a menores de 15 años, convirtiendo a Francia en el primer país de Europa en adoptar una llamada mayoría digital. La medida entrará en vigor el 1 de septiembre y busca responder a la preocupación por el impacto de plataformas como TikTok, YouTube, Snapchat y Facebook en la salud y seguridad de niñas, niños y adolescentes. Las plataformas tendrán un plazo adicional para cerrar cuentas existentes de menores y deberán implementar sistemas de verificación de edad aprobadas por el regulador francés de protección de datos. La decisión podría marcar un precedente para otros países europeos que analizan medidas similares.
1: En tu sintonía universitaria, las 8 con un minuto.
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3: Su servidor José Luis Guzmán, este miércoles 22 de julio del 2026, y vamos a la información. El gobierno de México elevó la presión diplomática y jurídica sobre los Estados Unidos para exigir el esclarecimiento de la muerte de 17 ciudadanos mexicanos ocurridas desde mayo del 2025 a la fecha durante operativos o bajo custodia del ICE. En ese sentido, la Secretaría de Relaciones Exteriores informó que ya presentó 20 denuncias penales y solicitó la intervención de organismos internacionales para dar seguimiento a las investigaciones. Justo cuando Estados Unidos impone un nuevo conjunto de aranceles punitivos, en México se reúnen funcionarios de Estados Unidos y mexicanos para una tercera ronda de conversaciones bilaterales con el fin de avanzar en la revisión del T-MEC. Continúa la audiencia en la que definirá la situación jurídica del gobernador de Baja California, Ernesto Rufo Appel, quien enfrenta un proceso junto con otros 7 imputados. También en lo internacional comentaremos: Estados Unidos y Arabia Saudita establecieron un acuerdo nuclear con la intención de evitar su proliferación. El documento espera ser avalado en el Senado. En la Cámara de Representantes, los republicanos aprobaron el presupuesto por 95 mil millones de dólares, que incluye lo solicitado por el secretario de Defensa, Pete Hegseth, para aplicar este presupuesto en la defensa. El expresidente de Venezuela, Nicolás Maduro, y su esposa, Cilia Flores, comparecieron por tercera ocasión ante la justicia ahí en Nueva York, quien fijó el 1 de junio, pero del año que viene, 2027, como fecha para iniciar el juicio. Por ahora se debatirá en el tema de la inmunidad y no del exmandatario. Todo listo para ir al detalle de la información. El gobierno de México informó que presentó 20 denuncias penales ante fiscales de los Estados Unidos por la muerte de 17 mexicanos que han sido ocurridas en distintos operativos de ICE desde mayo del 2025. Pero además envió una carta al alto comisionado de la ONU para los Derechos Humanos, Volker Turk, para solicitarle atención al caso. Por su parte, la Secretaría de Relaciones Exteriores también pidió al Departamento de Justicia investigar los hechos y expresó su preocupación por las condiciones en los centros de detención migratoria. que además son privados, allá están concesionados. En tanto, las autoridades mexicanas reiteraron que continuarán brindando asistencia y acompañamiento consular a las familias de las víctimas, además de mantener el diálogo con las autoridades estadounidenses para exigir transparencia, justicia y el respeto a los derechos humanos de los connacionales.
4: Ante el fallecimiento de 17 connacionales en distintos operativos del Servicio de Inmigración y Control de Aduanas, el llamado ICE en Estados Unidos, el gobierno de México presentó 20 denuncias penales ante fiscalías estatales y de condado con jurisdicción donde ocurrieron las muertes de estos connacionales, y también envió una carta al Alto Comisionado de Naciones Unidas por los Derechos Humanos, Volker Türk. Mediante una tarjeta informativa, la Secretaría de Relaciones Exteriores da a conocer las acciones que emprendió por la muerte de los mexicanos en ese país, que se registran desde mayo del año 2025 hasta la fecha. Las medidas dan seguimiento a la instrucción anunciada el 9 de julio pasado por la presidenta Claudia Sheinbaum para exigir el esclarecimiento de los casos. Como parte de estas acciones, la Embajada de México en Estados Unidos presentó una denuncia ante el Departamento de Justicia por conducto del Departamento de Estado a fin de solicitar la apertura de investigaciones. Además, el embajador Roberto Lacerí interpuso 20 denuncias. La Secretaría de Relaciones Exteriores también informó que el secretario Roberto Velasco Álvarez ha solicitado la intervención del Alto Comisionado de Naciones Unidas para los Derechos Humanos, Volker Türk, a fin de que recabe información, analice los hechos y emita las respectivas recomendaciones. Para Pulso de Radio Educación, Víctor Bárcenas.
3: Bueno, México y Estados Unidos iniciaron la tercera ronda de negociaciones oficiales para la revisión del T-MEC, tras la decisión de Washington de rechazar una extensión automática de 16 años. En el segundo día de reuniones, los equipos técnicos, encabezados por el secretario de Economía, Marcelo Ebrard, abordan temas como reglas de origen, sector automotriz, acero, aluminio y compromisos laborales. En este sentido, el presidente de la Concanaco, Octavio de la Torre, pidió al gobierno mexicano no ceder y establecer límites en las negociaciones.
5: En el marco de la tercera ronda de negociaciones del T-MEC realizada en nuestro país, México debe mantener una postura decisiva, con un umbral que fije el límite de lo que se puede ceder, toda vez que no se puede aceptar todo. En estos momentos la prioridad es mantener a la nación como principal socio comercial de Estados Unidos, con una ventaja arancelaria sobre el resto de los países del mundo. De esta manera, Octavio de la Torre, presidente de la Confederación de Cámaras Nacionales de Comercio, Servicios y Turismo, fijó la postura de este organismo, el cual aseguró mantendrá su acompañamiento con el gobierno federal. En conferencia de prensa, el dirigente empresarial insistió en que el beneficio debe ser para la región, y en donde las cadenas globales de valor que tienen inversión en México habrán de adaptarse, cambiar sus procesos para cumplir así con esa ley.
6: O sea, es importante que se tenga un umbral con el límite de lo que puede cederse o de lo que se puede llegar a revisar o de qué en términos, qué es lo que vas a estar compensando. Y mientras las medidas se afronten pensando en el beneficio de la región, porque acuérdate que es un tratado de la región, México, Estados Unidos y Canadá, pues obviamente lo que se proponga va a ser positivo para los mexicanos, los estadounidenses y los canadienses.
5: Para Pulso de Radio Educación, Verónica Martínez Chavira.
3: La jueza Alejandra Ramírez de la Vega, con sede en el Centro de Justicia Penal Federal de Almoloya de Juárez, en el Estado de México, reanudó hoy la audiencia en la que se va a definir si vinculan a proceso a Ernesto Rufo Appel y a otros 7 presuntos integrantes de pertenecer a una organización delictiva dedicada al huachicol fiscal. La audiencia, que se realiza por videoconferencia y que determinará la situación jurídica de los probables responsables, inició ayer a las 17 horas y se extendió hasta la madrugada de hoy, por lo que la impartidora de justicia decretó un receso. Más tarde se reanudaron estas actividades a las 10 horas de este miércoles.
7: en el Centro de Justicia Penal Federal, en Almoloya de Juárez, Estado de México, se reanudó la audiencia contra el exgobernador de Baja California, Ernesto Rufo Appel, y 7 personas más, presumiblemente implicados de pertenecer a una organización delictiva dedicada al contrabando de combustible. Después de un receso, la impartidora de justicia definirá en el transcurso de las próximas horas si vincula proceso a Rufo Appel y coacusados, que el Ministerio Público de la Federación imputa los delitos de delincuencia organizada y contrabando de combustible. Cabe recordar, la defensa jurídica de Rufo Appel presentó un amparo para impugnar la detención y encarcelamiento, ya que familiares aseguran permaneció incomunicado tras su captura en Ensenada, Baja California, la semana pasada. En la audiencia está pendiente definir si es vinculado a proceso o no, luego de que el domingo pasado a Rufo Appel y coacusados les fue dictada la medida cautelar de prisión preventiva. Para Pulso de Radio Educación, Carlos Godín Estelles.
3: También el caso del exgobernador de Baja California, que podría enfrentar a la justicia por delitos de delincuencia organizada y relacionados con hidrocarburos, fue motivo de un intenso debate entre los legisladores de Morena y sus aliados, con senadores y diputados del Partido Acción Nacional.
8: En la sesión de la Comisión Permanente se produjo un intenso debate entre legisladores de Morena y sus aliados, con senadores y diputados del Partido Acción Nacional, por la detención de Ernesto Rufo Appel. Senadores y diputados de Morena defendieron a la Fiscalía General de la República y exigieron investigar el presunto financiamiento ilícito derivado del caso de huachicol fiscal. Los escaños de los legisladores de Morena lucieron con carteles lanzados contra el exgobernador Ernesto Rufo. Asimismo, la bancada de Morena exhibió imágenes creadas con inteligencia artificial. El senador Homero Davis Castro, de Morena, precisó que la detención de Ernesto Rufo Appel muestra que las instituciones de impartición de justicia actúan de manera imparcial, buscan el mayor beneficio para México.
9: Por ello, desde Morena exigimos que la Fiscalía investigue a fondo y caiga quien caiga, que se desmantele toda la red de complicidades sin importar los apellidos o los cargos involucrados.
8: El senador del PAN, José Máximo García, afirmó que el gobierno presenta a Rufo Appel como un trofeo, mientras dijo no aplica el mismo criterio a otros personajes señalados por presuntos vínculos con el crimen organizado. Para Pulso de Radio Educación, Reinaldo Cerecero.
3: Y también hay que mencionar que los legisladores de Morena incluso propondrán ante la Comisión Permanente solicitar al Instituto Nacional Electoral, el INE, que se investigue al reciente partido político Somos México, que impulsó Rufo Appel, para revisar si esta agrupación política recibió recursos provenientes del huachicol fiscal. Y también, por su parte, el legislador Arturo Ávila, vocero del partido Morena en la Cámara de Diputados, señaló que el Partido Acción Nacional no solamente está involucrado en la corrupción inmobiliaria, sino también en este huachicol fiscal.
10: El Partido Acción Nacional suma a la lista de delitos que ha cometido el del huachicol fiscal. Los panistas ahora intentan difundir la idea de que la detención de Ernesto Rufo es una cortina de humo. Sin embargo, está comprobado que el PAN está involucrado en el narcotráfico y en la corrupción inmobiliaria, aseguró el legislador Arturo Ávila, vocero de la bancada de Morena en la Cámara de Diputados. En conferencia de prensa, Ávila afirmó que la acusación contra Rufo por huachicol fiscal está fundamentada con pruebas obtenidas durante un año de investigación.
11: Que quienes hablaban del huachicol fiscal, que quienes nos querían relacionar con el huachicol fiscal eran ni más ni menos que los reyes del huachicol fiscal. El PAN no solamente es sinónimo de corrupción, no solamente es sinónimo de hipocresía, no solamente es sinónimo de narcotráfico, no solamente es sinónimo de esquemas de corrupción inmobiliaria, hoy el PAN es sinónimo también del huachicol fiscal.
10: Ávila Anaya aseguró que Rufo incluso ha sido señalado por sus presuntos nexos con el narcotráfico.
11: Por sus vínculos con el crecimiento de los cárteles de Arellano Félix durante su gubernatura, siempre rodeado de señalamientos, de pactos del PAN con el PRI para favorecer el gobierno de Carlos Salinas de Gortari.
10: Para Pulso de Radio Educación, Sosimo Díaz.
3: Bueno, y en más temas de seguridad, este miércoles desde el Estado de México, la presidenta Sheinbaum Pardo se refirió al tema de seguridad en la entidad y destacó una histórica reducción de los índices delictivos de esa entidad. Contundente, dijo, los homicidios se redujeron en 56% de septiembre del 2024 a junio pasado.
4: Como histórico, consideró la presidenta Claudia Sheinbaum la disminución de la actividad criminal en el Estado de México. Durante la mañanera celebrada desde Toluca, la jefa del Ejecutivo Federal señaló que durante la presente administración del gobierno federal, la incidencia de homicidios en el Estado de México se ha reducido en 56% entre septiembre de 2024 y hasta junio pasado, y se vive la reducción más baja de incidencia delictiva desde 2007.
12: Sabemos, para los habitantes del Estado de México, las y los mexiquenses, que tenemos que seguir trabajando. No es que digamos, ya terminamos y estamos muy bien. Pero hay que reconocer el gran esfuerzo que ha hecho el gabinete de la gobernadora y el gabinete de seguridad del gobierno de México. Vean nada más esto, a los mexiquenses, a las y los mexiquenses. Homicidio, carpetas de investigación, que es lo que se puede medir. Víctimas de carpetas de investigación se mide desde el 2015. Pero carpetas de investigación de homicidios tienen mucho más alcance en años previos. Este es 2007. Si estamos hablando de que en 2026, hasta la fecha de 2026, al cierre de junio, es el año con menos homicidios desde hace 19 años. Es una cifra histórica. Repito, tenemos que seguir trabajando. Pero homicidio doloso, que conlleva la disminución de otros homicidios, está en un número que no se alcanzaba desde hace 19 años.
4: Para Pulso de Radio Educación, Víctor Bárcenas.
3: En otra información, este día fue asesinado el presidente municipal de Temoac, Morelos, Valentín Lavín Moreno, quien en enero de este año había sobrevivido a otro atentado. Alrededor del mediodía entraron a la presidencia municipal dos hombres armados quienes le dispararon al edil. El entorno de Valentín Lavín Moreno era investigado por presuntos nexos con cárteles de la droga y en la región. En otro acto de violencia, esta mañana fue ultimado el periodista oaxaqueño Alejandro Leiva Aguilar, exdirector de la Corporación Oaxaqueña de Radio y Televisión. Entonces, en aquel entonces, cuando fue director, era militante del PRI. En su columna, El zumbido del Moscardón, el asesinado comunicador era uno de los mayores críticos del gobierno actual morenista, el gobernador Salomón Jara y sus políticas públicas. La Fiscalía del Estado informó que este crimen será investigado desde la perspectiva de la actividad periodística de Leiva Aguilar. También, tras 5 meses de paro, terminó la huelga de trabajadores sindicalizados de la llantera Tornel en las plantas de la Ciudad de México y del Estado de México. El sindicato y la empresa llegaron a un acuerdo que incluye incrementos salariales retroactivos de 6% para el 2025 y de 5% para este año, así como mejoras en aguinaldo y prestaciones, además de un plan de reducción de la jornada laboral. Quedan pendientes el pago del IMSS por parte de la llantera, ya que hasta ahora lo habían sufragado los propios trabajadores, lo mismo que el incremento del fondo de ahorro. Y aquí en nuestra casa de trabajo buenas noticias, habrá un aumento de 4% retroactivo al 1 de enero, así como un incremento adicional de 13%, pero a partir del próximo mes de octubre. Así lo anunció este día la titular de la Secretaría de Cultura, Claudia Curiel.
13: Estamos aquí con Sector Central, que desde que se separó de la SEP no ha habido un incremento en detrimento de sus condiciones. Es algo que nos pidieron desde que llegamos. Hemos trabajado, entonces además del 4% que es todos y que no quede nadie por debajo del salario, el compromiso era revisar cuáles eran las posibilidades para ustedes, considerando, como decimos, que desde que hubo una transición de ramo no ha habido absolutamente ningún cambio ni incremento considerable para la base trabajadora de Sector Central. Y bueno, hoy dimos ese anuncio, agradecerles la paciencia. Entonces es el 4 más el 13, Sector Central, 17%. El 4% es a partir de agosto, retroactivo
14: en enero.
13: Y el otro de retabulación al 13% a partir del 1 de octubre. Okay. Lo que quiere decir que este año, a finales o para el siguiente, a inicios ya van del 17 adicional. No es nada más el incremento del 4 para todos, porque a ustedes no se les había tenido un incremento, que son el Sector Central.
3: Y pasamos a la información internacional. Estados Unidos y Arabia Saudita finalizaron un acuerdo de intercambio de tecnología nuclear que podría permitir a empresas estadounidenses construir reactores en el reino, y también abre la posibilidad a que Riad enriquezca su propio combustible nuclear. Dicho acuerdo lleva años gestándose, tanto desde el primer mandato de Donald Trump como en el del expresidente Joseph Biden, y France 24 nos informa.
15: Serán entonces las compañías privadas las que facilitarán el desarrollo del programa nuclear de Arabia Saudita y de enriquecimiento de uranio, aunque el gobierno estadounidense diga que esto es para el desarrollo civil de este programa nuclear, y será la empresa, concretamente Westinghouse Electric, una de las más beneficiadas en este acuerdo, que el secretario de Energía, Chris Wright, dijo que está bajo todos los requisitos de seguridad y las salvaguardias necesarias para que precisamente Arabia Saudita no desarrolle este programa nuclear para fines militares. Es de mencionar que el gobierno estadounidense ha dicho que precisamente desarrollar el programa nuclear de Arabia Saudita le daría control sobre este hipotético caso de que Arabia Saudita quiera desarrollar el arsenal nuclear con fines militares, y además evitaría que China y que Rusia tengan la información, la inteligencia nuclear del desarrollo de este programa en el Medio Oriente.
3: Bueno, y acerca de este acuerdo vamos a escuchar las consideraciones del profesor en Relaciones Internacionales de la Universidad Pompeu Fabra, Jordi Quero, en declaraciones a Radio Francia Internacional.
16: Ambos, tanto Estados Unidos como Arabia Saudí, persiguen sin duda mandar un mensaje a Irán. Este acuerdo tiene en su seno una paradoja fundamental. Al permitir enriquecer uranio con fines civiles por sí mismo, se le está dotando a Arabia Saudí de una mayor autonomía estratégica, porque en última instancia no se le escapa a nadie que esto es un primer paso en cualquier interés que pueda tener Riad en obtener la bomba nuclear. Arabia Saudí probablemente solo persiga esto porque se fía menos de Estados Unidos ahora de lo que se fiaba antes. A Israel lo que probablemente le preocupe más es que se extienda la capacidad nuclear en todo Oriente Medio, que deje de tener el monopolio del uranio enriquecido y en última instancia que pueda perder el monopolio de las armas nucleares.
3: Y relativo a la guerra en Irán, el ejército estadounidense anunció su 12ª noche consecutiva de ataques contra territorio iraní, en momentos en que ambas partes intensifican sus ataques contra infraestructura civil. Mientras tanto, la Cámara de Representantes de Estados Unidos, controlada por el oficialismo republicano, aprobó el marco presupuestario de $95 mil millones, defendido ayer en el Senado por el secretario de Defensa Pete Hegseth, y que es previsto en gran parte para que el Pentágono pueda financiar la guerra con Irán.
14: Los republicanos de la Cámara de Representantes aprobaron una resolución presupuestal de 95 mil millones de dólares destinada a financiar las operaciones militares en el conflicto con Irán y avanzar en prioridades claves de la administración Trump. La medida se logró tras una ajustada votación de 216 a 214 en la que la bancada conservadora recurrió al mecanismo de reconciliación presupuestal para evitar la necesidad de conseguir votos demócratas. El portavoz de la Cámara de Representantes, Mike Johnson, dijo: hemos entregado de nuevo nuestra labor al pueblo de los Estados Unidos, que se merece el sentido común. Unas elecciones seguras, una defensa nacional fuerte para poder enfrentarnos a nuestros adversarios.
17: These are not big things to ask. House Republicans delivered on all those promises and those priorities.
14: En los republicanos hemos entregado todas estas necesidades y prioridades al Ejecutivo, dijo el portavoz. Para Pulso de Radio Educación desde Washington les informó Samuel Gálvez.
3: El presidente de Ucrania, Volodymyr Zelensky, nombró a Mykhailo Drapachy como nuevo comandante en jefe del ejército ucraniano, quien tendrá la misión de modernizar la estrategia de defensa ante Rusia y luego continuar con las reformas militares iniciadas recientemente. El cambio de mando fue precedido por varios días de protestas ocasionadas por la salida del popular ministro de Defensa, Mykhailo Fedorov, algo que llevó a Zelensky a relevar ayer de su cargo al comandante en jefe de las Fuerzas Armadas, Alexander Sirsky, con quien Fedorov tenía ya diferencias sobre la dirección de la guerra. También hay que mencionar que la justicia de Nueva York fijó el 1 de junio del 2027 como fecha de inicio del juicio contra el expresidente de Venezuela, Nicolás Maduro, y su esposa, Cilia Flores, por las acusaciones del gobierno de Estados Unidos en su contra por narcotráfico, que no ha sido comprobado nada de esto, mientras las audiencias continuarán para debatir la inmunidad o no del exmandatario. Ambas figuras políticas comparecieron por tercera ocasión ante la Corte en Nueva York.
14: Un juez federal en Nueva York fijó para el 1 de junio del próximo año el inicio del juicio contra el expresidente venezolano Nicolás Maduro y su esposa Cilia Flores, quienes enfrentan severos cargos de narcotráfico y conspiración con narcoterroristas aquí en Estados Unidos. La fecha fue programada por el juez de distrito Alvin K. Alstein tras una solicitud conjunta presentada por los fiscales del Departamento de Justicia y la defensa de los acusados. El proceso judicial avanza en medio de intensas disputas legales, ya que el equipo defensor planea pedir formalmente la desestimación de la acusación en el próximo mes de septiembre. Entre los argumentos principales, los abogados sostienen que Maduro goza de inmunidad soberana como jefe de Estado y cuestionan la legalidad del operativo en Caracas que derivó en su arresto a principios de este año, calificándolo de un secuestro militar. La Corte escuchará los argumentos orales sobre estas mociones el próximo 17 de noviembre. Mientras la Fiscalía y los abogados defensores discutían en la Corte, en el exterior del edificio se llevaban a cabo manifestaciones en favor y en contra de Maduro. Para Pulso de Radio Educación desde Washington les informó Samuel Gálvez.
3: Pues hoy entró en vigor el arancel de 25% impuesto por los Estados Unidos a productos provenientes de Brasil. Recordemos que Brasil forma parte de los BRICS. La medida incluye maquinaria agrícola, productos de madera, etanol y prendas de vestir. La agencia France 24 informa.
18: Entran en vigor los aranceles de Trump sobre Brasil. Desde este miércoles, la Casa Blanca gravará en un 25% a importaciones que recibe del gigante sudamericano, afectando a las maquinarias agrícolas, la madera procesada, el etanol, el papel, la confección, entre otros. El sector del calzado, cuyo principal mercado es Estados Unidos, ya revisó a la baja sus previsiones de exportación, de una disminución del 3,6% a una caída de 7,1%.
19: Si esas tarifas permanecen por un
20: si estos aranceles se mantienen durante mucho tiempo, sin duda tendrán un gran impacto en la industria del calzado.
18: Trump ya había impuesto aranceles de hasta el 50% contra Brasil, por lo que llamó una casa de brujas judicial contra el expresidente Jair Bolsonaro, condenado por intento de golpe de Estado. Pero luego dio marcha atrás y el republicano se reunió con Lula da Silva en mayo. Ahora las nuevas imposiciones complican la economía brasileña.
3: Bueno, pues hasta aquí la información de Radio Educación, su tercer informativo de este 22 de julio del 2026. Están informados en la redacción Raúl García, José Luis Parra y Rafael González. Coordinación Nacional Ángeles Hernández. Coordinación Internacional y Realización Gabriela Pérez. Edición de notas Luis Ernesto López, Raúl Núñez en los controles técnicos. Redes sociales a cargo de Tania Nicanor y Alan Rodríguez. Les saludo a José Luis Guzmán. Gracias, hasta mañana.
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24: La hora exacta. Las 8 con 31 minutos.
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27: Muy buenas noches, amigos. Les saluda Oswald Rodríguez. Esto es Dimensión Ótica y les doy la más cordial bienvenida a nombre del titular de este programa, Fernando López Castañeda, quien lamentablemente no nos acompañará el día de hoy. Sin embargo, su curaduría musical, característica de este programa, sí estará presente. En la primera hora de esta emisión vamos a escuchar a un grupo canadiense, ellos son de Quebec, la agrupación es Inner Space, y en esta primera hora estaremos escuchando su producción del año 2017, Rise. Sin más preámbulo, démosle paso a la música aquí en Dimensión Ótica a través de Radio UAA 94.5 FM.

La música es un sentimiento muy humano. Sueña un sueño de música y melodías. Deja que esa música te lleve a otros mundos. 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Si tú lo permites, ahí encontrarás tu verdadero yo.

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3: En este momento, las 9 en punto.
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6: Desde Ciudad Universitaria, las 9:30 minutos.
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7: Y bueno, pues damos inicio a la segunda mitad de este programa. Le damos la bienvenida a quienes acaban de sintonizar Radio UA 94.5 FM. El día de hoy los estaré acompañando yo en la conducción de este programa, Oswald Rodríguez, en ausencia del titular de este espacio, Fernando López Castañeda, quien, como lo mencioné al inicio del programa, pues lamentablemente no nos puede acompañar el día de hoy. Sin embargo, su curaduría musical estará presente en esta emisión. En esta segunda hora de Dimensión Óptica, vamos a escuchar a una guitarrista brasileña muy prodigiosa. Ella es Lari Basilio, que realiza una fusión de jazz rock bastante interesante que vamos a compartir con todos ustedes. Quédense, esto es Dimensión Óptica, aquí en Radio UA 94.5 FM.

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1: En tu sintonía universitaria, las 10 con un minuto.
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1: Y bien amigos, pues hemos llegado al final de esta emisión de Dimensión Óptica. En la primera hora de este espacio estuvimos escuchando a Inner Space con una producción del año 2017 titulada Rise. Y en la segunda hora, pues un talento de Brasil. Ella es una guitarrista brasileña de nombre Lari Basilio con su música de fusión jazz rock. Les agradezco por su sintonía. Yo soy Oswald Rodríguez. Le mandamos un saludo nuevamente a don Fernando López Castañeda, el titular de este espacio. Y pues esperamos tenerlo ya pronto por aquí en la próxima emisión. Quédense en el 94.5 de FM Radio UA. Tenemos muy buena programación de todo y para todos. Y yo me despido deseándoles que tengan una muy bonita noche. Hasta la próxima.

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2: La hora sigue su curso. Son las 10:30.
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0: La actuación de Led Zeppelin en el Royal Albert Hall el 9 de enero de 1970 fue uno de los conciertos más importantes de su carrera. Este fue el primer concierto de gran repercusión en Londres, después de que Led Zeppelin II desplazara a Abbey Road de los Beatles del número uno de las listas de éxitos y atrajera mucha atención. La banda también comprendió su importancia al filmar y grabar profesionalmente, con la intención de lanzarlo como película posteriormente. Este plan fue descartado y el material no se publicaría oficialmente hasta 33 años después. Vayamos a escuchar la segunda parte de este legendario concierto, Led Zeppelin en el Royal Albert Hall.
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1: En este momento, las 11 en punto.
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La actuación de Led Zeppelin en el Royal Albert Hall en 1970 es legendaria y muchos la describen como un espectáculo poderoso e impactante. La energía de la agrupación y la acústica del recinto se combinaron para crear una experiencia sonora única. Si bien algunos consideran excesivo el volumen, la opinión general es que el espectáculo fue una auténtica maravilla, mostrando las potentes canciones de Led Zeppelin y su capacidad para conectar con el público, con su mejor rock and roll.

Hoy escuchamos la segunda parte de Led Zeppelin en el Royal Albert Hall en el año 1970. Reductor Sónico es una producción de Víctor Mesa. Hasta un próximo programa.

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1: En tu sintonía universitaria, las 11:30.
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0: ¿Sabías que en México 3 de cada 10 niñas menores de 15 años han faltado a la escuela porque estaban menstruando? No porque estuvieran enfermas, sino porque no tenían una toalla sanitaria, porque el baño de su escuela no tenía agua, jabón ni papel. O simplemente porque nadie les explicó que lo que les estaba pasando era completamente normal. La menstruación es un proceso biológico que se presenta en todas las personas con útero. Es tan natural como respirar, como parpadear. Sin embargo, durante milenios, la humanidad le colgó etiquetas terribles. En culturas antiguas, la mujer que menstruaba era vista como impura, como portadora de fuerzas negativas. Su sangre se consideraba sucia y se decía que podía contaminar los campos de cultivo. Hoy, en pleno siglo XXI, aún persisten estigmas, tabúes y mitos que impiden vivirla con dignidad. Por eso, en la agenda mundial, hoy se habla de menstruación digna y de pobreza menstrual. Este último término se refiere a la imposibilidad de adquirir productos de higiene menstrual por falta de recursos económicos. En México, más del 40% de las mujeres en edad de menstruar vive en situación de pobreza, lo que significa que muchas tienen que elegir entre comprar comida o comprar toallas sanitarias. Según la segunda encuesta nacional de gestión menstrual elaborada por UNICEF México en 2025, el 67% de las encuestadas no contaba con productos de gestión menstrual en su escuela o lugar de trabajo ante un imprevisto. ¿Te imaginas tener que enfrentar esa situación cada mes? Pero las cosas están cambiando. Colombia fue el primer país de América Latina en eliminar el impuesto a los productos de higiene menstrual. Y México siguió el camino. Estados como Colima, Hidalgo, Tamaulipas, Quintana Roo y la Ciudad de México otorgan licencias menstruales para ausencia laboral cuando el dolor es incapacitante. Y existe una estrategia nacional por una menstruación digna que lleva campañas informativas y kits de gestión menstrual a estudiantes de secundaria y bachillerato en todo el país. La menstruación digna debe entenderse desde tres dimensiones: bienestar físico, con acceso a productos, baños dignos y atención ginecológica; bienestar mental, combatiendo la vergüenza y el miedo que genera el estigma; y bienestar social, erradicando las cargas culturales negativas. Su propuesta es clara: el tema debe dejar de tratarse como algo privado, porque nos compete a todos como sociedad. Menstruar no es un castigo ni una enfermedad, es biología pura, un proceso que merece ser vivido con información, con recursos y sin vergüenza. Si tienes una hija, una hermana, una amiga, una alumna o tú misma, habla del tema. ¿Cómo la pasas? Convéncete de que el silencio no protege a nadie. Hablar de menstruación no es indiscreción. Es salud. Es educación. Es derecho. Porque cuando una niña falta a la escuela por no tener una toalla sanitaria, no es ella quien falla, es la sociedad entera. Con información de la licenciada María Isabel Salazar Gómez, del Programa de Salud Sexual Integral de la Facultad de Medicina de la UNAM. Un guión de Leonardo Santiago, con información del portal Ciencia UNAM. Le saluda Mónica Genis.
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Bienvenidos amigos, esto es Nati Reggae, yo soy Oswald Rodríguez. Es momento de pintar el 94.5 con los colores verde, amarillo y rojo. El día de hoy vamos a estar escuchando un concierto de la banda argentina Caramelo Santo. Este concierto, esta presentación, fue lanzada en un DVD y se titula El Baile Oficial. Brevemente les doy un poquito de contexto. ¿Quiénes son Caramelo Santo? Bueno, pues es una banda que surgió en Mendoza, Argentina, a principios de los años 90 y se convirtió en una de las agrupaciones más representativas del llamado rock mestizo latinoamericano. Su música combina reggae, ska, punk, cumbia, hip hop y ritmos folclóricos, creando así un sonido festivo y con contenido social. Es liderada por Goy Caramelo y ha realizado giras internacionales. Es reconocida por canciones como Que no digan nunca. Y además, pues, es innegable su influencia dentro de la escena del reggae y del ska en América Latina. Que disfruten de esta presentación. Bienvenidos, esto es Nati Reggae. Vibra positiva, comenzamos.

muchachos.

Gracias, gente. Y ahí va dando vueltas como una piedra que uno tira y a veces no cae. Y así va la tierra, ¿no? Y ahí vamos nosotros, una especie de parásito. De parásitos que no podemos acudir, no se puede librar de nosotros. Por eso hay que aliarse con ella, ¿no? Como lo hacían los pueblos originarios, como lo hacía la gente de un principio, donde no había margen de ganancia para ella, sino era para todos, el universo.

0: 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En tu frecuencia universitaria, las 12 con 35 minutos.
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1: En este momento, la una en punto.
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Hola, bienvenidos a Supersónico 2.0. Soy Claudia Solís y esto es 94.5 DFM Radio UAA. Estamos transmitiendo desde el edificio 14 en Ciudad Universitaria, en Aguascalientes, Aguascalientes. Agradezco en los controles técnicos a Oswaldo Rodríguez y en la grabación y postproducción de este programa a Rafita Polo. Acabamos de escuchar a la banda The Cure con el tema Lullaby en una versión acústica. Ellos son una banda de origen británico, son originarios de Crawley, Inglaterra, juntos desde 1976. Originalmente se hacían llamar Easy Cure, después cambian el nombre de Cure. Han tenido varios integrantes en la agrupación. Trent Reznor recientemente dijo acerca de la banda que eran brillantes y desgarradoramente excelentes. Recientemente se va a estrenar, o se estrenó ya, una película que se llama The Cure Meets the Man Who Loves. Esta es una película de 1928, es una película en blanco y negro. Se desarrolló por Josh Frank, quien es propietario de un cine independiente en sede en Austin, Texas. Este formato es una experiencia de evento de cine alternativo donde se utiliza música de The Cure para estar, valga la redundancia, musicalizando esta película de 1928, The Cure Meets the Man Who Loves. La primera serie se proyectó en los Estados Unidos y en Canadá, y también tuvo la participación de bandas como Radiohead, R.E.M. y Pearl Jam. Esta proyección también tuvo una colaboración con Universal Music Group. Esperemos que llegue a México. Ojalá la podamos ver aquí en Cinema Universidad. Y síganos en redes sociales, nos encuentran como Supersónico 2.0 en Facebook. Escuchamos el tema de Lullaby de The Cure. Esto viene en la placa número 8 de esta agrupación, una placa del año 1989. El video, pues, habla de una pesadilla, fue dirigido por Tim Pop y pues muestra esa famosa estética oscura y darketa de esta banda The Cure. A continuación vamos a escuchar a Jim Edward Olegues Jr., mejor conocido como Jim James o Jim James, este vocalista, guitarrista y productor, también compositor. Él es el frontman de la banda My Morning Jacket, que ya ha lanzado algunos álbumes como solistas. Él, vamos a escuchar este tema que se llama Come Again. Es Jim James en Supersónico 2.0.

La nueva placa discográfica titulada Wobbed Out estará disponible a partir del 28 de agosto de este 2026. Es el esperado regreso de Jim James, el frontman de la emblemática banda My Morning Jacket. Este proyecto promete mostrar la evolución artística de Jim James y su continua exploración de sonidos y influencias. Sin embargo, Wobbed Out genera pues bastante expectativa entre los seguidores. El anuncio ha sido recibido pues con bastante entusiasmo por parte de los fans en redes sociales. Todavía se conocen pocos detalles sobre el contenido musical exacto, pero esto que escuchamos, Come Again, es uno de los adelantos de lo que nos espera en esta nueva placa del señor Jim James, a la venta el próximo 26 de agosto del 2026. Este álbum no solo representa un regreso, sino también una reafirmación de la relevancia de la banda My Morning Jacket con este lanzamiento de Wobbed Out. Y a continuación vamos a escuchar a Tame Impala. Este proyecto de música psicodélica está liderado por su frontman Kevin Parker. Él es quien compone, graba, interpreta, produce y también en sus giras se hace acompañar de otros integrantes. Son originarios de Perth, Australia. Vamos a escuchar este tema. Pertenece al tributo de The Smashing Pumpkins que se llama Sending Hearts to All My Dearies. Y es Tame Impala con el tema Homer.

0: Este tema está incluido en la placa Siamese Dreams de la banda de Smashing Pumpkins, reversionado por Tame Impala, un tema del año de 1993. Este material estará disponible el próximo 14 de agosto de este 2026. Son 15 canciones. Aparecen diferentes grupos, entre ellos Tame Impala, Yonaka, Alice Glass, The Midnight, Palais Royal y Carpenter Brut, entre las bandas que están en este proyecto tributo a la banda de Smashing Pumpkins. Y llegamos al track 45 Revoluciones. En esta ocasión vamos a escuchar a Heart. Son dos hermanas, las hermanas Ann y Nancy Wilson, juntas desde 1973. Esta banda es una banda de rock, es una banda originaria de Seattle, la banda de Heart. Vamos a escucharlos con este tema que se llama Barracuda, track 45 Revoluciones, Supersónico 2.0.
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La banda The Heart saltó a la fama a mediados de la década de los 70, es una banda de heavy metal. También a veces hacen música, lo que se le cataloga música folclórica. Esta banda ha vendido más de 35 millones de discos en todo el mundo y ha colocado entre los 10 mejores en el Billboard 200 en las décadas de 1980, 90 y el 2010. Y en el año de 2012 fueron incluidas en el Salón de la Fama del Rock and Roll y ha sido una gran influencia para otras bandas de rock norteamericanas. Este tema que escuchamos es de 1977. Pertenece al álbum Little Queen, tercer álbum de estudio de esta banda. Fue lanzado un 17 de mayo de 1977 y relanzado en el 2004 con dos bonus tracks. Esto que escuchamos se llamó Barracuda con la banda de Heart. Y llegamos al track en español. Vamos a escuchar a esta banda de synth pop argentina y de indie pop. Se hacen llamar Surfistas del Sistema. Está integrado por Fran Frione en la voz y en la guitarra. Y en el año de 2014 fueron nominados al mejor álbum de rock pop alternativo en los premios Gardel. Ellos se van a estar presentando en su show de despedida en la Ciudad de México el próximo 28 de agosto de este 2026. Ya están a la venta, por supuesto, en Ticketmaster los boletos. Esta banda es un proyecto liderado por Fran Frione. Habla bastante de lo que se está viviendo en Latinoamérica y se estarán presentando en el Pepsi Center el 28 de agosto para ofrecer su último concierto después de que tuvieron un éxito pues bastante memorable en el Teatro Metropolitan. La banda empezó en 2013 en Buenos Aires y su nombre está inspirado en una frase del hijo del legendario Mimo, Marcel Marceau. Refleja también el espíritu de navegar contracorriente en la industria, principalmente en la industria musical de Argentina. Vamos a escuchar a Surfistas del Sistema con el tema Fantasma. Después nos vamos con la pauta informativa que identifica a la estación de radio Radio UAA y al programa Supersónico 2.0.

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1: 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Es la 1:32.
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3: Estamos de regreso en el segundo bloque del programa. Soy Claudia Solís y esto es Supersónico 2.0, 94.5 FM Radio UAA. Track recién nacido de Rolling Stones, o Las Piedras Rodantes, esta banda de origen británico, juntos desde 1962. Hoy están estrenando la placa número 25, que se llama Foreign Tongues, o como Lenguas Extranjeras. Es un álbum de estudio, es el sucesor de Hackney Diamonds del 2023. También fue producido por Andrew Watt, se materializó en menos de un mes en los estudios Metropolis en el oeste de Londres y sale a través del sello Polydor Universal Music. Es una colección de 14 tracks. En abril del 2026 se publicó un vinil de edición limitada como The Cockroach con el tema Rogue and Twisted. Y lo que vamos a escuchar a continuación se llama Rogue and Twisted, The Rolling Stones, track recién nacido, 10 de julio, Supersónico 2.0.
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Mick Jagger, acerca del proceso de grabación, dice que me encanta grabar en Londres, en Metrópolis. Fueron unas semanas muy intensas grabando Foreign Tongues. Teníamos 14 canciones y fuimos tan rápido como pudimos. Me gusta porque no es demasiado grande y puedes sentir en el ambiente la pasión de todo el mundo. Es lo que dice Mick Jagger acerca de esta nueva placa discográfica. Y a continuación vamos a escuchar a The Management o MGMT, una banda de pop psicodélico integrada por el dueto de Andrew Bamingarden y Benjamin Goldwasser. Vamos a escucharlos y recordarlos con esto que se llama Electric Feel MGMT en Supersónico 2.0.

La banda se centra en la promoción y el impacto de su quinto álbum de estudio titulado Loss of Life, MGMT. Esto se publicó a través del sello Mom Plus Pop, su primer material de larga duración después de Little Dark Age del 2018. El álbum tiene algunos temas como Mother Nature y otra canción que se llama Dancing in Babylon. Andrew Bambin Garden y Ben Goldwasser han expresado en entrevistas que con este disco se sienten finalmente libres de las expectativas comerciales de la industria. Y es lo último que sabemos de esta agrupación MGMT. A continuación vamos a escuchar a The Pretty Reckless, originarios de Nueva York, liderada por su frontwoman Taylor Momsen en la voz y la guitarra rítmica, quien perteneció a Gossip Girl. Vamos a escuchar el tema Love Me, es The Pretty Reckless en Supersónico 2.0.

Taylor Momsen ha explicado que no le gusta utilizar pistas pregrabadas en sus conciertos, porque dice que, como cualquiera, amo lo que amo, y dice: me encanta el rock clásico, todo lo de los noventas y la interpretación auténtica. No soy aficionada de los arreglos pregrabados de ningún tipo, es lo que dice esta cantante y front woman de la banda Pretty Reckless. A continuación vamos a escuchar a, por supuesto, PJ Harvey, un regreso muy esperado. Ella es una cantante, compositora, escritora y poeta de habla inglesa. Es conocida por ser cantante y guitarrista a lo largo de su carrera. También ha mostrado conocer el uso del saxofón, el piano y la autoarpa. Vamos a escucharla con esto que está nuevo. Es Voyager PJ Harvey en Supersónico 2.0.

Hace unos meses, PJ Harvey confirmó que ya se encontraba trabajando en su nuevo álbum, luego de los 3 años que han pasado de su placa I Inside the Old Year Dying. Bajo el nombre de Voyager, la canción se desarrolla alrededor de la fascinación que siente Paul y Jim por los viajes espaciales y aquellas cosas que nos dirán las naves que se encuentran recorriendo el espacio si pudieran hablar. Naturalmente, pues el nombre de la canción tiene que ver con las sondas interestelares Voyager 1 y 2 de la NASA. Voyager ya está disponible en plataformas de streaming y desde la tienda oficial de PJ Harvey, donde se puede ordenar una copia física en vinil de 7 pulgadas que les puede llegar directamente a su domicilio. Y llegamos al final del programa gracias en controles técnicos a Oswaldo Rodríguez y en la grabación y postproducción de este programa a Rafita Polo. Soy Claudia Solís y nos escuchamos el próximo domingo en la repetición a las 7 p.m. Cerramos con Rob Zombie, este director de cine, escritor y cantautor de origen estadounidense, quien pertenece a la banda White Zombie. Él está lanzando desde el mes pasado, 24 de junio del 2026, de la placa de Grey Satan, Tarántula, y es lo que vamos a escuchar a continuación. Gracias, que tengan bonito fin de semana. Nos escuchamos el próximo viernes a las 6:30 p.m. Soy Claudia Solís. Gracias, Rafita Polo, en la grabación y postproducción de este programa, y por supuesto a Oswaldo Rodríguez en los controles técnicos. Bonito fin de semana. Bye. 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
1: En este momento, las 12 en punto.
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Esos pistoleros. Al pistolero. Esta es una canción que, bueno, la hemos tocado durante muchísimos años, desde finales de los 80. Y es una canción muy importante de nuestro disco de Déjala Tranquila y de Contaminado, que se llama ¿Pa' qué violencia? Los que la recuerden la pueden cantar con nosotros. Cuando quiera la percusión y estén puestos de acuerdo, comenzará la canción.

Gracias. Bueno, estas son de nuestras rolas más conocidas, que era antes que esta, pero pues ya la vista no es la misma de hace 40 años. ¡Marielito! ¡Marielito!

Mosi Avi, el señor Morales en segunda guitarra, percusión, Oscar, Manny el Gato desde 1983 con nosotros, bendecido. Y Lucas Kraft en los teclados. Y el resto se llama La Guerra Acaba. Esta sí la vamos a cantar juntos bien chido en esta noche tan bonita. Ah, no, Amor en América. Escojan, no, Amor en América, yo creo que sería mejor.

Gracias. Otra. Sí, cambian las atmósferas musicales, ¿no? La Guerra Acaba es una, es un mensaje de paz que desde 1985 lo grabamos en el disco de La Mira. Pero pues como siempre, las canciones de antaño se van cambiando, se van modificando a través de los años. Con Mossy en la guitarra desde que entró hace más de 12 años a la banda. Obviamente el Gato, Manny, Avi, Oscar. Y ahora el haber agregado a estos geniales músicos como el señor Morales, nuestra querida Marisol en coros, qué belleza. Cómo aporta a esta banda. Y obviamente Lucas, otro grande. Las rolas suenan diferente y nos gusta mucho porque nos gusta estar como refrescando toda esa música de hace tantos años atrás, ¿no? Esto se llama La Guerra Acaba y vamos a echar un grito de paz desde la Feria de San Marcos al mundo. Qué bien que lo necesita.

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1: Regresamos.
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3: En nuestra máxima casa de estudios, el reloj marca las 2:31.
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1: Continuamos.

0: Muchas gracias. Gracias, Piro. Bienvenidos a Aguascalientes.
1: Un aplauso a nuestro querido Armando Palomas, por favor, por haber venido. Y además ha sido un anfitrión increíble con nosotros el día de hoy.
0: Gracias. Muchas gracias.
1: Bueno, pues nuestro disco nuevo se llama La Tribu Pachanga. Así que obviamente tenemos que tocar La Tribu Pachanga.

0: aplauso a nuestro hermano cubano que vive aquí en Aguascalientes, que se descosió en el timbal.
1: ¡Bravo!
0: Recuérdanos tu nombre, hermano. Michael, ¿de Cuba, de La Habana o de dónde?
2: ¡El animal!
0: ¡El animal!
2: ¿Qué dicen el animal? ¡Aguas!
0: ¡Qué rico estuvo eso, eh!
1: ¡Yeah!
0: ¡Ah! Oye, pues igual que se quede para algo va a suceder, yo ya no sé ni qué decir.
1: ¡Que se quede!
0: Esto se llama Algo Va a Suceder y vamos a invocar a las luces del mundo, a los espíritus del bien.
1: ¡Que te quede!
0: A la gente buena onda, a la gente que realmente aporta algo al mundo. ¡Qué chingón es ser romántico, eh! Esto se llama Algo Va a Suceder.

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1: En este momento, las 3 en punto.
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0: Buenas, buenas, buenísimas noches, amigos de Radio Universidad 94.5 FM, Radio UAA. Los gallos haciéndose presentes.
1: Los gallos, ay, sí.
0: No, no, no, esos no.
1: Los gallos de Radio UAA.
0: De toda la UAA.
1: Sí, un saludo a toda la audiencia universitaria y no. Y los que nos escuchan en Aguascalientes y no, que nos escuchan más allá, en sí, otros señor. Lugares, un saludo.
0: Y también para el saludo para los que no nos escuchan.
1: Para los que no nos escuchan,
0: sí, señor.
1: Los queremos también.
0: Los saludamos.
1: Y los saludamos. Aquí, bueno, habitualmente nos llamamos Paco Pasarellano y
0: Hugo Enríquez.
1: Pero hoy vamos a ver en el camino a ver qué nos encontramos.
0: Pues sí.
1: Digamos que por la vereda tropical.
0: ¡Ah, hoy!
1: Comilla, comilla.
0: ¡Hoy, hoy, hoy, señoras! ¡Es hoy, es hoy!
1: ¡Hoy aquí!
0: Como, así como dijo el niño este que iba. ¿Te acuerdas cuando iban a. Cuando iban a adoptar a Stuart Little?
1: ¡Ah!
0: Que es el niño. ¡Es hoy, es hoy! ¡Es hoy! ¡Es hoy! ¡Es hoy! ¡Es el día de alter ego! Y hoy es día de un alter ego especial.
1: Es el alter ego tropical.
0: Es el al tropical, ¿cómo dijiste?
1: Es el tropicalter ego.
0: Tropicalter ego, esa es la palabra. Este programa va dedicado a toda esa música tropical.
1: Sí.
0: Bonita y no tan bonita. Cumbianchera, salsera, son cubano. Sí. Hoy van a escuchar de todo aquí de en todo. El alter ego.
1: Geografía trópico, de cáncer trópico, de capricornio, todos los trópicos aquí.
0: Es correcto.
1: No, bueno, eso no. Pero sí, mucha música tropical que nos gusta. Sepan ustedes que el alter ego lo hacemos con canciones que son covers, que son versiones nuevas,

0: son un reflejo de épocas. Como por ejemplo lo que estamos escuchando, andale, el maestro de maestros, Rigo Tobar. Porque Rigo era ley.
1: Rigo es amor.
0: Rigo es amor. Rigo es todo lo que ustedes imaginen. Todo eso es Rigo.
1: Ah, qué
0: y con esta canción tan clásica de la Sirenita. Bueno, el Sirenito.
1: El Sirenito. Ah, qué,
0: el
1: qué.
0: Sirenito. Bueno, el Sirenite. Ahorita ya para no entrar en detalles.
1: El título es El Sirenito. Y el Sirenito. Lo vamos a ver.
0: Muy bien, lo respetamos en la versión original de Rigo Tobar. Esta canción. Híjole, ¿a quién no le trae recuerdos de cuánta pachanga, no te imagines?
1: No, pero no solo pachangas, es que todo es todo.
0: Y pachangos también.
1: Sí, pachangos, y no solo eso, son situaciones, son cosas de la cotidianidad, cosas que pasan en el transporte público, con los tíos viejitos, sí, con las tías regañonas, todo pasa.
0: Y hasta con el Víctor Mesa.
1: Y hay unas cosas con Víctor Mesa saludando como Rigo, eres amor.
0: Sí, sí, sí.
1: Tirando vibra.
0: Bueno, en realidad pasó saludando como reina de la feria.
1: Pero sí.
0: Así que dejémoslo como Rigo.
1: Un saludo al buen Víctor Rigo. En el fondo sí es un Rigo.
0: Víctor Rigo Mesa.
1: Rigo Mesa. Y sí, es padrísimo porque lo puedes asociar con muchas cosas. Por ejemplo, el Sirenito.
0: Sí, sí, no, y de verdad, todo aquel que ha viajado a la Ciudad de México y se ha subido al transporte público en la Ciudad de México, seguro alguna vez escuchó esta canción.
1: O en otros ahí. Transportes, no solo en la Ciudad de México.
0: No, bueno, pero, o sea, pero me sí. refiero a que era icónico de allá.
1: Sí,
0: o sea,
1: sí, culturalmente, sí.
0: ¿En qué pecero de la Ciudad de México no se habrá escuchado el cine?
1: Sí, eso es cierto. Eso es cierto.
0: ¿No?
1: Sí, exactamente.
0: Es híjole, Rigo. Entonces, es Rigo.
1: Llévanos ese viaje.
0: Y bueno, pues creo que nadie mejor para hacer un cover a Rigo Tobar que el mismísimo Carmelo y compañía.
1: Nadie se llama Carmelo. No,
0: ese sí, amigo se llama Carmelo, y no solo Carmelo, es Carmelo con K.
1: Carmelo con K, con K.
0: Así, ándale, así como de esas estaciones sí, gruperotas, pero, así.
1: Bueno,
0: Carmelo con K.
1: Con K, K. Bueno, nada más con K, para no...
0: Sí, ya no, cuando le metes el rever, ya huele feo.
1: Ya, no, ponen en riesgo, ponen en
0: bueno, situación incómoda. Resulta ser que pues este amigo Carmelo y compañía se aventó a hacer un homenaje a Rigo.
1: Sí.
0: Y le salió algo padre, hasta eso, debo decir, suena bien. No se asusten, no es alerta sísmica. Porque sí suena de repente muy wah, wah, wah, wah, así como rollo de la alerta sísmica. No, es la alerta sísmica, es Carmelo y compañía tocando el Sirenito. Que la voy a poner, de verdad, esto que me encontré es una joya. Porque la voy a poner desde el principio con así, con la cara que está poniendo Víctor. Esa cara puse yo cuando escuché esta canción.
1: El escenario en la oscuridad y él proyectando toda una personalidad.
0: Así. Sí, sí, sí, sí. Y hace toda el saludo a toda la banda, ¿no? Y a fulano que no está escuchando, pero con el zumbido del micrófono. No, no, no, es una joya.
1: Arrastrando sillas, se escucha.
0: Lo
1: todo.
0: Van a escuchar, de verdad, es una joya esta presentación de Carmelo y compañía con esta canción, El Sirenito de Rigo Tobar. A ver qué les parece a ustedes.
1: Ya, venga.
0: Aquí en Alter Ego, donde lo cuadrado también es
1: amor.
2: Ay, con el saludo cariñoso, con el saludo con todo respeto para los rogabers de Charcas, claro que sí. Para el señor director Darío Rodríguez,
3: pues
2: para esos integrantes también, para Luis, para Ovidio, para Víctor, para Amada, con todo respeto, para Martín y para Juan, ahí presentes, claro que sí. Muchas gracias, vámonos, Carmelo y compañía, en acción con ustedes. ¿Cómo dice, muchacho?
3: Sirenita, compadre.
2: Venga.

0: Qué buena rola y experiencia con el Sirenito.
1: Pero mira, ya iremos cambiándole también.
0: Sí, sí, sí. ¿En qué digamos, entraría esa rola? ¿En qué categoría la música tropical? Porque tiene sus categorías. Hay cumbia, hay son, hay cha-cha-cha. Hay muchísimas.
1: Yo creo que es cumbiancherona, ¿no?
0: Cumbiancherona.
1: Cumbiancherona. Bien.
0: Yo le voy a dar un giro y este ya tiene un, así como que una focalización geográfica más de o Sudamérica o las Antillas o Ciudad de México. Ahí sí, ni modo, Ciudad de México. La salsa. La salsa es muy típica de la Ciudad de México. Ya, por fortuna, se está expandiendo y a nivel internacional hasta Lady Gaga ya nos hace el favor de cantar, pues, salsa. Sí,
1: ni tan afortunadamente, ¿eh? Para bueno, mí yo la salsa, la verdad es que yo la salsa ni en los tacos.
0: Ah, bueno, pues aquí sí. Aquí y te aguantas.
1: Échale.
0: Porque además es una canción muy, muy bonita, Lluvia, que el autor es un español que ni me acuerdo.
1: Tus besos fríos como la lluvia.
0: Esa mera. Pero la lleva al nivel, dicen los que saben, dicen al nivel caché.
1: De cachete.
0: De caché, exactamente. De Eddie Santiago, este músico que pues hizo una versión, yo creo que memorable, clásica, o sea, es un
1: muy clásica,
0: cover,
1: sí,
0: cover
1: muy
0: pero clásica. De los buenos clásicos.
1: Este sí es rola de microbús.
0: Ese es rola de microbús, pero de microbús fino.
1: Sí, de microbús de Bosque de las Lomas.
0: Sí, ándale, sí. De Interlomas a Plaza Santa Fe, así más o menos.
1: Un rollo así. Muy bien, pues escuchemos pues esta canción de
0: Lluvia.
1: Tus besos fríos como la
0: lluvia.
1: Aquí en Alter Ego, donde lo cuadrado es
0: lluvioso.

0: bueno, estamos de regreso después de esta
1: lluvia.
0: Lluviosa. Y bueno, pues estamos ahora, ustedes dirán, ¿qué huele? Pues no, que era este...
1: Sí es.
0: Biancherón, el programa.
1: Sí, sintonizaron
0: ¿no?
1: bien.
0: No, que iba a ser este así tropicalón. Pues ¿qué huele? ¿Por qué Earth, Wind and Fire?
1: Bueno, pues hay que entender. Son nuestro programa Alter Ego. Se especializa en hacer la presentación de covers, muestras diferentes, la otra cara de la música.
0: Es correcto, y entonces aquí es donde se nos va a aparecer un grupo llamado Rhythm of Life.
1: Rhythm of Life.
0: Rhythm of Life. Y ellos nos traen esta versión de Fantasy de Earth, Wind and Fire, pero nuevamente a la versión salserona. Una salsa, pero no una típica salsa como la que acabamos de escuchar, ¿no? De Di Santiago.
1: Pero se nota así el desprecio, como la que acabamos de escuchar,
0: así esa salsa. Esas así. Salsas picosas que no me gustan. No, esta es una salsa que podríamos decir un soul latino tropical.
1: Ah, mira.
0: Un rollo
1: no,
0: así.
1: Tú sí te fuiste.
0: Me fumé gacho, ¿ah? ¿Eh?
1: Sí, no, bueno, tú sí compraste con, entiendes, con códigos de barra, ¿no?
0: No,
1: sí.
0: No, bueno, pues escúchala y verás por qué te digo que es un rollo así medio soul, pero latin tropical.
1: ¡Anda!
0: A ver qué tal.
1: Entonces, Fantasy.
0: Fantasy de Earth, Wind and Fire en la voz de Rhythm of Life.
1: Y bueno, poniéndole la música, toda la candela aquí en este alter ego que tiene todo. No se ve apachuren. Sí tenemos aquí para todo.
0: Y aquí es donde lo cuadrado también es.
1: Kikirimia.

0: chaleco.
1: De tu perfume.
0: Oye, ese, qué buena rola. No, esa sí fue como de Fifth Avenue, o así como de Quinta Avenida, esquina con Primer Anillo. Así, buena
2: sí,
0: onda.
2: Sí, sí, sí.
0: Viajera, viajera.
2: Campos Elíseos con Acosari.
0: Con Acosari, sí, sí, sí, sí, sí. Un saludo a todos los que nos escuchan en estas bellas calles de Aguascalientes y otras que se llamen así.
2: Y si usted es taxista y va navegando por estas calles de Aguascalientes el jueves a las 3 de la mañana.
0: Sí, 3 de la mañana.
2: Pues disfrute la música de Alter Ego.
0: Es más, esta canción que viene es nomás para usted. Porque es un clasicazazo. Hoy yo me di a la tarea de ir a lo seguro. Dije, a esta hora, con esta luz, que así la cuestión de la noche nos abriga. Y siempre se pregunta uno, ¿qué va a pasar con los últimos sonidos, con la estridencia de la fiesta? ¿Qué va a pasar con la última risa, con la última carcajada de la cumbancha? ¿Qué pasaría?
2: Pues que se acaba la carcajada.
0: Que se acaba. Eso pensaron todos. Agustín Lara supo captar ese momento. La cumbancha se llama esta canción. ¿Y con quién la traigo? Nada menos que con el amo de las sombras.
2: ¿Con quién tú?
0: Así le decían a Javier Solís.
2: Ah, ah.
0: El amo de las sombras. ¿O el mago de las sombras?
2: Pues no sé, yo pensaba
0: en... ¿El duende de las sombras? ¿O el...
2: algo de las sombras?
0: ¿Pitcher de las sombras? ¿O el carnicero de las sombras? Javier Solís, la cumbancha en esta noche de Tropical Alter Ego, Tropical Alter Ego, ya lo saben. Y aquí donde lo cuadrado también es
2: sombrío.

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2: Entre pensamientos y melodías, nuestro reloj marca las 3:30 minutos.
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0: Y estamos de regreso en Alter Ego. Gracias por continuar en esta frecuencia del 94.5. Espero que se esté divirtiendo, que esté disfrutando.
1: Hay que mandarle saludos a nuestro operador, a Dani.
0: A Dani.
1: Dani de Lion.
0: Ya se quedó dormida esta noche.
1: No, ya despertó. Cuando oyó su nombre, despertó.
0: Sí, porque ya estábamos aquí con el Lion duerme esta noche.
1: Sí, Lion sleeps tonight.
0: Pero no.
1: Ya estamos aquí en Alter Ego 94.5. Es la opción de la radio universitaria con este par que hoy, ¿cómo será bueno?
0: No me acuerdo esa película de Disney en la que los hermanitos eran un desastre que se convirtieron en osos.
1: Ah, era Tierra de Osos, pero no me
0: acuerdo. No, Valiente, por nuestra operadora.
1: Ah, sí, es Valiente. Cierto, Valiente. Un saludo a Valiente. Es cierto, nuestra
0: entonces, operadora. Entonces, operadora Valiente, ¿te acuerdas cómo se llamaban los ositos hermanos de la princesa Valiente? No se acuerda.
1: Ya puso cara. Ya su teléfono y rápido sí, a buscar.
0: Ya puso cara. No me acuerdo, pero bueno, pues eso. Tenemos osito 1 y ya osito 2.
1: Oso 1 y 2. Eso está fácil. Oso 1 y
0: oso 2. Como las cosas, ¿no?
1: Sí,
0: think,
1: árbol 1.
0: Think 2.
1: Árbol 2. Así, sí. Así. Oso 1.
0: Cosa 1, cosa 2. Así hacemos hoy.
1: Y bueno, ¿qué tenemos?
0: Ahorita, bueno, pues estamos escuchando a Metallica con su Nothing Else Matters.
1: Qué buen clásico de la música rock. Pero, ¿qué está pasando?
0: Pero, pues bueno, dijimos que esto iba a ser cumbianchero. ¿Sí? ¿Se acuerdan de Juanito Echegoyen? Aquellos que nos siguen.
1: Vamos a ver por hecho que no nos saben.
0: Bueno, si hay alguien que nos siga, aparte de ti, de mí, durante todos estos programas y todo, Adri, y bueno,
1: hubo una vez.
0: Hubo una vez un alguien llamado Juanito Echegoyen.
1: Así se llama.
0: Echegoyen.
1: Echegoyen, además.
0: Que se atrevió a traducir aquella canción de Bonnie Taylor de Faster Than the Speed of Night.
1: Speed of Night.
0: Y la tituló nada más y nada menos que Más Rápido que la Velocidad de la Noche.
1: ¡Wow! Como el traductor Google y rápido.
0: Rapidito. Pero además, pues bueno, hizo un buen esfuerzo, pero pues se quedó a 3 kilómetros bajo tierra.
1: Entonces, bueno, este par de Oso 1 y Oso 2 lo hicimos pedazos al aire. Claro, solo a la opinión que tenemos sobre la canción que hizo. Nos llevamos muy bien con Juanito.
0: Sí, Juan es bueno. O sea, él sabe que no es personal.
1: Sabe, no es personal.
0: Nada más que su proyecto apesta.
1: Bueno, pues en ese sentido creo que ya te quedó muy claro cómo están las cosas cuando alguien se atreve y corre el riesgo de que le vaya como
0: sí,
1: a Juanito. Y
0: bueno, pues este amigo es nada más y nada menos que Rodrigo Malnati.
1: Malnati,
0: pues no tiene acento, es Malnati.
1: Pues yo digo que suena mal.
0: Suena mal, pero así se apellida.
1: Bueno, ok.
0: Entonces Rodrigo Malnati, pues se atrevió, tradujo y le cambió el género. Pido disculpas a los fanáticos de Metallica.
1: Hasta eso que no.
0: Bueno, sí, los de Metallica sí, son cuadraditos. Son. Así que
1: se empiezan a aventar sillas aquí al edificio 14.
0: Empiecen a ser redondo lo cuadrado, porque sí. Aquí sí aplica. No es una aversión, debo decirlo, no suena mal.
1: Ah, entonces
0: no suena mal. Bueno, escúchalo primero y luego me dices, porque no suenan mal.
1: No, hay que destrozarlo. Es un programa de ritmo y de candencia.
0: Pero bueno, pues vamos a escuchar Nada Importa.
1: ¡Ándale!
0: Nada Importa de Rodrigo Malnati.
1: Malnati.
0: Que es Nothing Else Matters en versión cumbia.
1: ¡Wow! Ya quiero vivir eso.
0: Disfruten ustedes aquí en Alter Ego, donde lo cuadrado también es
1: atrevido.

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1: Ah, qué... ¿Qué cosa? ¿Qué experiencia, eh? Ese Rodriguito, sí.
2: El
1: sí.
2: Malnati se vio valiente, ¿no?
1: Sí, ¿cómo? Porque se requiere valentía para entrar al Tropical Ter Ego. Se requiere mucha valentía.
2: Sí, sí,
1: de
2: sí.
1: Ese programa que es
2: no
1: Tropical.
2: No cualquiera.
1: Ustedes se preguntan por qué estamos escuchando a Joan Manuel Serrat. Pues así, sí, su casa da al mar y todo, pero no es lo suyo. Pero porque no es lo suyo, la canción Toca Madera que hizo el buen Joan Manuel requirió del toque, el toque latino, además el toque de no cualquier vato, Willy Colón.
2: No es cierto, otra
1: Willy
2: salsa.
1: Willy Colón, sí señor, ya sabes, yo, música que heredé de mi padre, que le encantaba la música. Willy Colón, Oscar de León, Héctor Lavoe, o sea, muchísima música. Entonces, ahí encontré la clave. Y Toca Madera es una canción... De verdad, quédensela como un mantra de vida, porque es una serie de rupturas de creencias.
2: Decía una persona que yo quise mucho por ahí, no sé, a ver si Vladimir opina lo mismo que nosotros.
1: ¿Qué decía?
2: Pero decía que Willy Colón es más corriente que un kilo de estopa.
1: Que un kilo de estopa, pero bueno, exactamente. Por eso lo tenemos aquí, para que ustedes den fe.
2: Bueno, pues disfruten a Willy Colón aquí.
1: Ahí viene Willy Colón, ¿eh?
2: A ver en si Radio Universidad. Espero que ahora sí van a volar las sillas.
1: Ahora sí. Dale duro, Willy.
2: Aquí en Alter Ego, donde lo cuadrado también es.
1: Yo me hago un lado. Dale, Willy.

0: Wilito. Ay, Wilito.
1: Corriente, no es cierto, es un gran tipo el buen Willy Colón.
0: Muy bien, pues fíjate que no nos frecuentamos mucho.
1: ¡Qué bueno!
0: Pero pues no soy muy fan, debo decirlo. Me gustó la canción, sí me gustó. La salsa tiene un efecto en mí que no sé qué.
1: Que ni en los tacos, ¿verdad?
0: No, sí, es que fíjate, mira, yo creo, no creo, estoy convencido que la música te mueve emociones. Ajá. La música te cambia el estado de ánimo. Hay veces que, pues cuando vas al gimnasio oyendo música clásica, pues como que no te prende, necesitas un punch para, ¿no? O cuando estás muy alterado y necesitas tranquilizarte, pues un Kenny G, un rollo así flatito, a gusto, ¿no? Okay. La música te mueve por dentro. Y a mí la salsa, algo me pasa con la salsa que a mí me pone de malas.
1: Ah, no.
0: En serio, de verdad. O sea, no ahorita porque estás tú aquí presente.
1: Pues te vale.
0: Y tenemos a Vladimir aquí enfrente y no me voy a poner de malas.
1: No, ni nos vamos a agarrar a trompadas aquí en la cabina.
0: Claro que no. Pero de verdad, o sea, me doy cuenta, yo mismo me he caído en cuenta que estoy oyendo salsa y pasa una, otra y otra, y a la tercera, cuarta salsa ya me siento enojado.
1: La magia de la salsa está en el relato. Es un relato extenso. Es un relato que tiene muchas recurrencias y además, además de la improvisación y de las cuestiones, de las armonías, la cuestión lírica es lo que la hace rica. Te están contando una desgracia, el peor evento del mundo y estás bailando.
0: Sí,
1: esa,
0: bueno.
1: Es la dicotomía.
0: Será el sereno, para mí la salsa me pone de mal.
1: Pues miren, aquí en este debate abierto, aquí en Tropicalter Ego estamos haciendo esto.
0: Este debate es bonito. Y bueno, pues tenemos ahora en la paleta de opciones a Michael Jackson con este Smooth Criminal.
1: ¿Cómo va a ser eso? Es decir, estamos hablando de...
0: Bueno, de Willy Colón.
1: No, de la música tropical.
0: Ah, pues bueno, sí, resulta ser que Michael Jackson tenía de repente ciertas tendencias por ir a la playa, por exhibir su blancura, a solearse un poquito para ver si que se le pasó lo blanco y se quería solear para agarrar color tantito otra vez.
1: Pobrecito.
0: Y porque se le pasó la mano de blancura. Entonces, bueno, pues en un paso por la playa, un buen día dijo, oye, ¿por qué no? ¿Por qué no?
1: Lo peor es que me lo estoy imaginando así dubitativo entre caleta y caletilla. Why not?
0: Imagínatelo parado así en la punta de la quebrada.
1: Sí, sí, sí.
0: Así viendo hacia abajo a todos como
1: ¡oh! ¡Es Michael! Y se va a aventar.
0: Why not? Sí. Un rollo así. Entonces, bueno, pues tenemos a Alan Roth. Que hizo estos arreglos musicales para la canción Smooth Criminal con la voz de Michael Jackson.
1: Bien.
0: Cantando un rollo que les va a recordar un grupillo por ahí llamado los Cumbia Kings del buen Pee Wee.
1: Órale.
0: ¿Te acuerdas de los Cumbia Kings? Bueno, pues más o menos es un estilo similar a esta canción de Smooth Criminal con la que yo cierro este programa de Tropical Alt.
1: Órale. Tropicalter Ego.
0: Tropicalter Ego.
1: Tropicalter Ego.
0: Muchas gracias. Yo con esto cierro y ahorita seguimos con la tuya. Pero disfruten Smooth Criminal con estos arreglos de Alan Roth. Y en su versión cumbianquinesca.
1: ¡Cucú!
0: Aquí en Alter Ego, donde lo cuadrado también es.
1: ¡Cucú!

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1: Qué bueno. Sí, la verdad, tiene. Me recordó también, ¿sabes qué? A grupos legendarios de esta región y de la región de la Lagunera, Vatos de la Calle,
2: los del Ruz Patrón.
1: Sí, los del Ruz Patrón también. Entonces, eso también tiene. ¿No? Se requiere actitud. Ponle que el ritmo ya está, ponle que la letra puede o no puede ser, pero la actitud de disfrutar acá un buen. Un baile.
2: Sí, sí.
1: También eso.
2: Sí, sí,
1: energía,
2: sí.
1: Energía.
2: Yo nomás me imagino a Michael Jackson bailando así como con la bolsa de la mona.
1: Ándale. Why not?
2: Why not?
1: Why not? Inhale, inhale, mi Michael. Pero bueno, le damos el giro. Échale salsita, es una canción clásica de los sones cubanos. Pero además de ser clásica...
2: ¿Más salsita?
1: Más salsita. Pues tú dijiste que no te gustaba. Dije, pues voy a...
2: Échenle salsa.
1: Échenle salsita.
2: Más salsita.
1: Más salsita para finalizar este Tropical Ego. Pero le voy a dar un matiz interesante. Uno de los cantantes en aquel momento, de los mejores cantantes del flamenco, llamado Manzanita,
2: Manzanita.
1: Se aventó un discazazazo que se llama Gitano Cubano, así.
2: Santa
1: puros
2: madre.
1: Covers, sí, una cosa deliciosa. Covers de muchas canciones, pues sones cubanos, cosas muy bellas. Y hoy quise cerrar este Tropical Ter Ego con esa versión del buen Manzanita. Échale salsita para que se te quite lo sabrosito.
2: Pues échale limón a la herida.
1: Échale
2: pues.
1: Limón de aquí.
2: Con esto decimos gracias.
1: Oso 1.
2: Oso 2.
1: Y allá en
2: nuestra
1: cabina.
2: Querida Valiente.
1: Valiente, gracias, Valiente.
2: Dani Valiente.
1: Dani de Lion. Y bueno, sí. Ahí está.
2: Que sigue durmiendo.
1: Dani Valiente, sí, fíjate. Dani Valiente.
2: Dani
1: sí.
2: Valiente.
1: Sí, ya.
2: Muy bien, ya se le queda.
1: O por ahí va la cosa.
2: Muy bien, pues disfruten esta versión de Échenle Más Salsita.
1: Sí, señor, con el buen Manzanita.
2: Pues nos escuchamos la próxima semana o bien el jueves si anda de desvelado.
1: Sí, así
2: 3 de la mañana, no se olvide.
1: Cuídense.
2: Chao.

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1: En este momento, las 4 en punto.
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1: 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Son las 4 con 26 minutos.
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0: En este momento, las 5 en punto.
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0: ¡Hey! ¿Cómo están? Bienvenidos a su programa favorito de los miércoles, Sé de Casa. Yo soy Ale Ulloa, me acompañan dos grandes, grandes invitados, que ahorita los voy a presentar con muchísimo gusto. Y pues bueno, decirles bienvenidos después de este periodo breve de vacaciones. ¿Cómo estamos, muchachos?
1: ¡Bien!
0: Dos semanas de vacaciones.
1: Esperando que fueran más, pero... Estuvo bien.
2: A gusto, tranquilo.
0: Pues bueno, me acompañan dos grandes compañeros y amigos del departamento de comunicación. Yay. Qué emoción, por fin se me hizo tenerlos aquí en vivo. Está el maestro Quique Macías.
3: Hola, buenas tardes. Muchas gracias, Ale.
0: Bienvenido a tu casa. Gracias. Y gracias. Tenemos también a la maestra Ilse Robledo.
4: Hola, muchas gracias.
0: Ilse es una de nuestras mayores fans, ¿verdad?
4: Es obvio, siempre.
0: Cuéntanos, siempre. ¿Quién eres? Cuéntale a la audiencia.
4: Soy administrativa en el turno vespertino del departamento de comunicación y obviamente estoy con mis amigos, más que colegas, son mis amigos. Y bueno, pues ya muchos me conocen porque van y piden cositas o les ayudo en cuestiones administrativas, escolares y todo por el turno de la tarde.
0: Es correcto. Ilse es nuestra diosa de la resolución.
3: No sabíamos que queríamos sin Ilse,
0: la verdad. No resuelve la vida. La verdad. Bueno, recordarles que este programa es un espacio igual que Radio UA, de todo y para todos. Nuestra repetición es los jueves a las 5. Si nos están escuchando, pues que tengan muy buen día, muy buena mañana. Y pues bueno, si quieren mandarnos un mensajito, está nuestro WhatsApp, el 449-912-1588. Bienvenidos a Sé de Casa. Un saludo a todos los gallos del Centro de Ciencias Sociales y Humanidades, especialmente a los de comunicación. Yeah. Y un saludazo a la doctora Ana María, que ahorita está
3: en Monterrey.
0: Sí, está en un encuentro de... Ay, me acaba de decir la maestra Leti y ya. Mi cerebro de pez lo olvidó. Una disculpa. Pero bueno, un saludo porque también... ¿no? Ándale, ajá, está haciendo estudios... Era estudios... Ay, Leti, lo siento, te fallé.
4: Pero bueno, está representando
0: la Universidad Autónoma en un... Pues sí, en un encuentro de académicos muy importante en Monterrey. Un saludo hasta donde estén. Sí. Ahora sí, ¿cómo están? ¿Qué hicieron en vacaciones? Cuéntenme todo.
3: ¿Qué hicimos? Híjole, afortunadamente... Bueno, yo, descansar. Sí, la verdad, urgía desconectarnos.
0: Ah, sí, viene bronceado.
3: Escándalo. Es que la verdad, sí tengo la fortuna que el bronceado a mí se me agarra bonito. Entonces, pues sí, desconectarnos, la verdad, porque, o sea, amamos la docencia, pero... pues está pesada. Es pesada. Entonces, la verdad, desconectarnos.
4: Yo, pues literalmente no tuve vacaciones, porque no empatan las vacaciones de las secundarias con la universidad.
0: Yo también hice.
4: Entonces, pero sí me di una escapadita unos días a la playa también. No se nota.
0: Los dos están bien.

0: Y pues eso, principalmente, a disfrutar unos días nada más, pero sí estaba chambeando todavía en secundarias.
1: Sí, apenas va saliendo la Ilse a descansar, entre comillas. Pero bueno.
2: Y llenos aquí.
1: Llenos aquí. El tema de hoy que elegimos, la verdad, lo escogimos el profe Kike y yo, porque estamos obviamente regresando de vacaciones y con mucho ímpetu. Pero vamos a hablar hoy de los covers musicales, que es un temazo, la verdad.
3: Hay mucho de dónde cortar, ¿no? Porque es como hasta la polémica, ¿no? Hasta dónde es como cover, o sea, como plagio, ¿sabes? O sea, como que existe como siempre esta, pues sí, polémica. De que no es una idea original, inclusive cómo se gesta, ¿no? Yo desconozco, o sea, si se llega una, o sea, o qué acuerdo se llega con el productor, el compositor, el arreglista. Y hay covers que, a ver, honestamente, son muy buenos. Y ya vamos, sí, claro, a decir, los covers que superan la versión original. Y si hay otros que fue de, ¿quién tuvo la creatividad? O sea,
1: ¿quién hizo esto?
3: ¿Quién hizo esto? O sea, ¿quién se puso creativo?
1: Sí, bueno, nada más así como contexto histórico, yo encontré ahí unos datitos. Antes de que hubiera un concepto del artista original, digamos, había una industria que funcionaba muy distinto, porque eran como, las canciones eran de todo un conjunto de gente, era de la sociedad, ¿no? Y por eso tenemos, por ejemplo, en África y en varios lugares históricos, canciones que se repetían y se difundían, pero pues no era así como de, ay, estás usando mi canción, dame regalías. Así fue como nació. Y después vino el folk, que aquí Kike creo que va a tener un poco más de contexto que yo, porque es en Inglaterra donde empezaban a cantar historias y, y así, y salió en cámara, yay, lo tengo en cámara.
3: Yo, no venía preparado.
1: Debería. Bueno, versionaban, pero canciones, sí, de los héroes, ¿no? Que contaban historias de guerras y todo esto.
3: Sí. No, inclusive el o sea, ahora que pasó el mundial, o sea, el himno de Inglaterra, o sea, God Save the King, ahorita, porque cuando era la reina era The Queen, es un poema.
1: ¿Ves?
3: O sea, pues sí, era como muy de la época, ¿no? O sea, pues era como la forma, a ver, o sea, era Europa y pues ahí las guerras, digo, aquí en América, no crean que el, y es como el gran mito, ¿no? No era como que los mexicas se llevaban muy bien con todo el mundo, ¿no? O sea, por algo los tlaxcaltecas se aliaron a los españoles.
1: De obsidiana.
3: Exacto, o sea, por algo los tlaxcaltecas dijeron, claro que vamos con ustedes contra los mexicas, ¿no? Pero pues sí, a final de cuentas las canciones pues es como una forma de pertenencia, ¿no? De comunidad y de dar registro de lo vivido, y eso siempre ha existido, y creo que, y espero que siga existiendo.
1: Sigue existiendo, claramente. Y ya después, en este afán de rendir ese tributo a tu artista, empezaron a salir los covers, que esto sí ya nos tocó a los tres, ¿eh? Porque somos de la misma camada.
3: Exacto.
1: Cuando salió YouTube. Cuando salió YouTube, empezaron muchas personas a homenajear a los artistas.
3: Ah, claro. Uy, los Vasco, ¿cómo se llamaba la bandita de los chiquitos de Tijuana? De Vasquez Sound.
1: Sound. Chiquitos de Tijuana, gran banda.
3: Es que eres muy
0: bueno, esto, bueno. Ay, hasta la vez.
1: Patente pendiente, no me gané ese nombre, los chiquitos de Tijuana.
0: Bueno, es que, por ejemplo, para todos hay gustos.
3: Los originarios de la ciudad de Tijuana.
0: Sí, Vasquez Sound.
3: Sí, los Vasquez Sound. Empezaron con un cover en YouTube, que subieron un cover de Adele, me parece. Creo,
0: sí,
3: que
0: de hecho.
3: Rolling,
0: sí, sí.
3: Rolling the Deep, me parece que fue.
1: Sí. Buenísimo. Es que me encantó el nombre, que bueno. Y bueno, entonces empezaron a salir un chorro de cover artists, o sea, de artistas de puro cover, y ahorita también hay varios.
0: Todavía.
1: Sí. Pero bueno, ahora sí vamos a adentrarnos en sus favoritos. ¿Cuál es tu cover favorito y por qué, Ilse Bebé?
0: Chanfles.
3: Bueno, le vamos a dar chance.
1: Sí, está bien.
3: Si quieres. Para mí, fíjate que uno de los covers favoritos, José Feliciano, la de California Dreaming. Para mí es un gran, bueno, ese es uno de mis grandes covers favoritos, o sea, porque cambia totalmente el estilo, como más acústico, como más íntimo, como más y no sé, el tono de voz de José Feliciano, o sea, como que le da una atmósfera, una magia especial.
1: Pero California Dreaming es la de California.
3: Bueno, ese ahí es el cover que a nosotros nos tocó en la época entrera. Pero no, que me parece, el original es de los 60s de, ay, Mamas en Papas, me parece. Discúlpenme por el dato erróneo. Pero pues sí, es como esta oda a California, ¿no? O sea, el clima, el buen clima, sí, o sea, que los atardeceres, la buena vibra, ¿no? La buena onda. Ese es uno. Y el otro que yo creo que sí es de mis favoritos es cuando calienta el sol. Que a ver, ahí obviamente yo parto que yo la primera versión que conocí de cuando calienta el sol fue Luis Miguel, o sea, nací en el 88. Y cuando escucho a Javier Solís, que para mí es de las mejores voces de México, o sea, una de las tres mejores voces de México. O sea, Luis Miguel es fiesta, ¿no? O sea, y Acapulco, y diversión, y vamos a pasarnos la bomba, ¿no? Y todos queríamos estar ahí en el video echando ahí relajo en la playa, ¿no? Y la de Javier Solís es muy melancólica, es muy, no melancólica, muy, muy dulce, o sea, como que se la dedica a su pareja y muy dulce, con una añoranza, o sea, muy, o sea, cuando calienta el sol aquí en la playa, o sea, es como, güey, aquí me quiero quedar, ¿sabes? O sea, aquí me quiero quedar contigo viendo el atardecer.
1: Pero son voces bien interesantes, las dos que has mencionado, la voz es más...
0: Un cambio.
1: Es un cambio radical hasta en el género, ¿no? Dices, sí. Wow, sí. Qué padre. ¿Cuál más?
0: Ya sé.
1: Ya sabe,
0: La gata bajo la lluvia. ¿Y adivina de quién?
1: ¿La gata bajo la lluvia es un cover?
3: No, es, bueno, la original es de... Rocío Dúrcal. Un beso donde quiera que esté. Oh. Pero el cover, ya sé.
0: ¿De quién es? De Índigo, claramente.
3: Lo hace muy bien. Sí, neta, lo hace muy bien.
0: Y sirve porque. En verdad, porque sirve demasiado, porque muchas generaciones se quedan como que con los artistas originales, pero cuando hacen los covers, te transforman y te llevan a la época actual. O sea, literalmente, sí es un gran cover, la verdad. A mí me encanta. Sí.
3: Lo hacen muy bien. Muy bien, Emma.
1: Muy bien, Emma. We love you. Sigan haciendo covers. Sí. Los amamos. Exacto. Muy, muy bien. ¿Algún otro, Nilce? ¿Tengas por ahí?
0: No, por pues ahí, en, ahí. Literal, los más actuales. Siento que Maluma, obvio, también.
1: Maluma Baby.
0: Bueno, hay de todo y para todos sí, no, los gustos.
1: Se
0: la
1: de
0: verdad.
1: Casa es para claro, todo, claro, recordemos.
3: Sí. Claro.
1: Pues mira, yo tengo pues dos, ¿no? Que al rato también lo van a escuchar porque es el de Hit Me Baby One More Time.
3: Es que a ver, y a lo mejor los rockeros de corazón, ¿no? Si en este
1: me
3: momento,
1: van a linchar.
3: Ajá, nos
1: sí,
3: están
1: claro.
3: Así.
1: ¿Cómo que va a ser mejor que la original? Yo lo sé, yo
3: no,
1: lo sé.
3: No, pero el cover con Britney.
1: Pero con Britney marcó toda una generación.
3: Claro.
1: Sí, sí, sí. ¿Tú te acuerdas del video?
0: De
1: chiquita, las colitas, todo, ¿no?
3: Squares.
1: Sí, sí, sí, uno se acuerda de todo. Y más recientemente me tocó ver un programa que tiene Kelly Clarkson, donde, ajá, invita a cantantes y cantan.
3: Ajá.
1: Pero ella también hace covers de los invitados. Es fantástico. Muy, sí, muy buenos covers, sí, es, la verdad.
3: Es que creo que Kelly Clarkson está muy subvalorada. No se le ha dado el peso que se merece en la industria, la verdad.
1: Sí, no, y canta súper bien. Creo que cobraría una de Pink.
3: Sí.
1: Bueno, ahorita la busco y les digo el nombre, pero ajá. Y Ryan Adams, que fue la que te mostré también hace ratito fuera del micrófono, hizo un cover de una canción de Taylor Swift, ¿no? Que se llama Wildest Dreams, pero con la voz de Ryan Adams quedó chulada.
3: Sí, muy, muy como con, como en los orígenes de Taylor Swift, ¿no? Además.
1: Sí, sí, sí, me siento en Montana en una troca.
3: En el campo
1: con un
3: en
1: perro.
3: El campo, claro que sí, cómo no.
1: Muy bien, entonces, sin más preámbulo, pues les preparamos ahí un compiladillo de los covers que consideramos para mencionar. Vamos a escucharlo y en un ratito los comentamos.

0: ¿Qué pantalón usaste?
1: ¿Qué onda con ese que me pasaste de Mimi, Kike?
0: El hombre del piano con Mimi es... ¿Por?
1: ¿Por?
0: ¿Por?
1: El piano, piano man de Billy Joel.
0: Piano man de Billy Joel. Y
1: ¿quién es Mimi?
0: Una de las cantantes de Flans.
1: Sí.
0: Y a ver, o sea, pero es un cover muy malo, o sea, punto, o sea, no es una, o sea, es un producto que muy malo, ¿no? Que no salió.
1: No salió. Muy bien. También escuchamos sí, poquito del que nos dijiste de
0: California Dreaming.
1: De California Dreaming.
0: Sí, uh-huh. Más, no sé.
1: Salió Maluma con el triste.
0: Otro. A ver, y me cae muy bien Maluma, pero ¿por qué? O sea, por que favor. No tenía nada que hacer, ¿o qué? O sea,
1: pues en el video sí se ve que fue como de pasillo, ¿no? Así de, a ver, cántate el triste.
0: Sí, como de pandemia, ¿no? Así como de estábamos aburridos y pues bueno, está bien.
1: Sí. Y este también se acordó de otro.
2: Ah, sí. O sea, Karim León. O sea, los regionales mexicanos son muy buenos algunos y otros dices, no, por favor, no. Pero Karim León ha sacado algunas buenas también, la verdad. Aunque alguien no quiera admitirlo.
0: Pues no me gusta Karim León.
2: Pero unas que otras. O sea, las bandas también. Saquen unas buenas.
1: Tiene una con Eros Ramazzotti. Karim León.
0: Karim
1: León. Sí, la de otra como tú la sacó en cover.
0: No,
1: lo he
0: escuchado.
1: Y una con Ricky Martin.
2: Bueno. Ha hecho buena mancuerna.
1: Es que no le gusta. Si no te gusta, no te gusta, ¿no?
0: A ver, bueno. Sabe que yo soy muy anciano y muy purista al respecto.
2: Entonces, o sea, de todas,
1: anciano nos gana con 2 años, pero bueno, está bien.
0: No, pero recuérdense que yo tengo, o sea, hay un grupo de personas cercanos a mí que juran que yo tengo 68. Y bueno, no les sí. Voy a debatir nada, o sea, porque es verdad, o sea.
1: Sí, en gustos musicales yo tengo 80, la neta.
0: Sí, claro, supuesto.
2: Es que preferimos los originales.
1: Sí.
2: O sea, sí.
1: Vámonos con unos nuevos saluditos que nos mandaron. Dice Natalia Berumen, que envidia el bronceado de Palazuelos de Quique.
0: Gracias, Natalia.
1: Sandy Suárez dice, ese es mi bebé, saludos para Quique.
2: ¿Cómo?
1: Sí, ¿cómo, o sea, para dice, ese es mi bebé? Y luego otro comentario, saludos para Quique.
0: Okay.
2: Tú sigues siendo. Te la perdono, mamá. Ya sé que ves el favorito.
1: Y estamos favorito. También de manteles largos porque fue cumpleaños de Ilse ayer.
0: Ah, sí.
1: Y su mamá nos contó su historia.
2: Shh. Estás con otras cosas.
1: Nos contó la historia de cómo nació, pero bueno, está bien. Lo admitiré. Muy bien, entonces, los covers. Esos covers están padres. Ese de Taylor Swift me gustó mucho.
0: El de Taylor Swift está muy mono. Digo, ya había otro. Ahorita recordé estos como fandoms. Bueno, no sé si llamarlo fandoms, pero que hacen como ver si como que reinterpretaciones muy bonitas de las letras, ¿no? O sea, y de los ritmos y de la esencia de la canción, como que sí la llevan por otro camino. Y creo que eso es el éxito.
1: Sí.
0: Del cover. Que... O sea, cuando los tratan de imitar, creo que ahí es donde falla.
1: Sí.
0: O sea, fuera ya del sentido de que no nos gustan, ¿no? O sea, el hombre del piano de Mimi. Yo creo que por eso falla mucho, o sea, porque quiso imitar la esencia de la canción. Yo creo que cuando respetas la esencia, pero la tratas de llevar por otros caminos, o sea, de presentarla de otra forma, ahí es cuando funciona, o llega a funcionar mejor de otra manera, o a resonar diferente.
1: Aparte, también tiene que ver como con el efecto karaoke, ¿no? O sea, cuando uno va al karaoke,
2: sí,
1: no
2: sí,
1: la claro. Cantas
2: igual.
1: Igual, ajá, claro, la no. Cantas como tú. Y de hecho es más divertido ver a alguien cantarla con muchos sentimientos.
0: Pero te fijas, muchos intentan cantarla igual. Uh-huh. Y el éxito de los karaokes es que lo divertido es cuando le dan su propia esencia.
1: Exacto. Uh-huh. Qué bonito.
2: Me acordé de Coque Muñiz.
0: Ajá. Uh-huh.
2: También. O sea, cuál algunas que son muy románticas y las pone acústicas. Bonito. O Kika Edgar también.
1: Kika Edgar.
0: También
1: teníamos una de Yuridia, pero lo quitamos.
0: Bueno, es que todo está mal. No por Yuridia, o sea, por. O sea, alguien que, pues. La de Angels, o sea, ¿quién tradujo esa canción? O sea.
1: Es que esa es otra también. O sea, si la canción original está en inglés. Ok, entiendo que quieres conectar con
2: el público con español.
1: El público que habla español.
0: Pero la traducción es muy mala, o sea, la traducción de Angels es muy, o sea, literal como que agarraron Google Traductor, o sea, y
2: eran sus comienzos,
0: había Google Traductor, ¿no? O sea, como que si alguien como que la metió un procesador de traducción en automático.
2: Bueno, sí.
0: Y
2: pues
0: por eso
2: sí es así.
0: No jala. Hay otra de Shawn Mendes, ahorita recordé, así pues así trabaja la mente, la de Can't Take My Eyes Off You. Que como la original, igual muy disco, muy movida,
2: sí, claro.
0: Y Shawn Mendes lo hace muy melancólica también, hace así para que vean, muy melancólica, como hasta los sonidos los tiene como, te llevan como a un vacío, o sea, también si tienen
2: pero
0: chance
2: es
0: de ver,
2: bueno.
0: Escúchenlo, de Shawn Mendes, sí, sí. Can't Take My Eyes Off You.
1: Esa misma con Heath Ledger.
0: Por la película.
1: Para la película, claro. La de 10 cosas que odio de ti. Y de Coque Muñiz, pues estaba Sabor a mí, que también la canta súper bien. Y era de alguien más, yo creo que Sabor a mí, ¿de quién es?
0: Oh, híjole, la original, no sé, pero es que esa sí la han cantado todos, no siempre tan bien. Hay una de Sabor a mí con Eugenia León y Susy 4.
1: Uy.
0: Que es muy buena versión. Susy 4 también tiene una versión. De hecho, para el Bicentenario hicieron un disco que se llama así, México Bicentenario, no me acuerdo el título exacto. Y coverearon como las grandes canciones de México. La versión de Bésame Mucho es espléndida, es espléndida. O sea, y a ver, Susy 4 son DJs, son unos DJs. Uh-huh. Y invitan a Eugenia León, o sea, para la de Sabor a mí. Tienen Susy 4, digo, tienen Bésame Mucho, tienen Susy 4, Sabor a mí. Piel Canela, que inclusive creo que es con Natalia Lafourcade.
1: Ah, sí, esa me gusta, porque es un poquito más guapachón.
0: Ajá, pero como con el sonido electrónico, sí. Te digo, como que le dan su esencia, pero sí. Más bien le dan su recorrido. Y dicho sea de paso, la versión de Bésame Mucho de Luis Miguel es la peor versión de Bésame Mucho.
1: Y todos llorando, ¿no?
0: Y estoy hablando del sol, o sea, y estoy hablando del sol. Pero es muy mala versión.
2: Dice que es Linda Arce. Sabor a mí fue la primera que la cantó en el 59.
1: Ah, claro, porque la voz era de tanto tiempo disfrutamos. Sí, sí, ya me acordé, qué bonita.
2: Uh-huh. Muy buena. Sí, sí, sí. Eso, pero llegar a esos tonos ahorita.
1: No.
0: Exacto.
1: Y es que eso también es lo lindo, que cuando lo coverean pueden llegar a un tono que tú sí llegas.
2: Claro.
1: Y eso lo hace un poquito más cantable.
0: Mira, del de Susy 4 tienen Mucho Corazón, Sabor a mí, La Barca, Bésame Mucho. Es un gran disco, se llama Radio Latina. Más bien, Starbucks fue el que sacó como un compilado. Sí, ahorita estoy el Café de la Sirena. Y Susy 4 hizo Bésame Mucho. Y 2 años después saca el disco de Radio Latina. Y tiene, la verdad es un disco muy, muy cool, ¿eh? Bésame Mucho, Sabor a mí, Piel Canela, Flor de Azalea. También
1: Es un rolón.
0: Bonita. Piel Canela es con Jimena Sariñana, perdón. Nosotros y Ódiame. O sea, como
1: Ódiame
0: los boleros.
1: De Julio Jaramillo, sí, sí, sí. Wow.
0: Sí, sí, sí. Tienen chance de escucharlo este verano. Es un gran disco para escuchar en estas vacaciones.
1: Muy
0: justamente.
1: Bien. Sí, sí, sí, está bien. Luego también tenemos unas que no hemos mencionado, que son las adaptaciones de música religiosa a música popular.
2: Ah.
1: Pero bueno.
0: No, yo ahí tengo una favorita.
1: ¿Cuál es?
0: Te rogamos, Señor de la Onda Vaselina, del disco Que se pongan botas. Es una gran canción y nadie me va a hacer cambiar de opinión. Saludos a mis primos González Ponce, Diego, sí, que ellos saben de lo que me refiero. Así, te rogamos, Señor.
1: Te rogamos, Señor.
0: Con Kalimba, de hecho, que es la aparición de Kalimba en la Onda Vaselina.
1: Ay, no puedo.
0: ¿Pero cuál otras? Platícanos, Ale.
1: No. Eran esas porque se volvían luego canciones de protesta. Yo iba por ese lado, pero bueno, gracias, Kike.
0: Pues se trata de abrir mi corazón.
1: No. Este es un
2: gracias
1: espacio así.
2: Gracias por sincerarte.
0: Exacto.
1: Sí, sí, sí. Y bueno, pues son algunos de los covers que nos acordamos. ¿Cuál es su canción favorita para cantar en un karaoke? Ya que en este tenor, porque vamos a salir, ¿verdad?
0: No me gustan los karaoke.
1: Pero va a cantar el viernes.
2: Y lo vamos a grabar.
1: Lo vamos a obligar y lo vamos a grabar.
2: La de Maldita Primavera. Maldita creo que esa es una de ley.
0: No, la mía es La Gata Bajo la Lluvia.
2: Sí.
0: La verdad.
1: ¿Ves?
2: ¿Y va a ir Índigo?
1: Claro que la va a cantar.
0: ¿Sabes cuál me gusta mucho cantar? Pero es que es larga como un día sin pan. Querida.
2: Oh, de querida, Gabriel, no, querida, bueno, de
1: es la mejor canción.
2: Sí, pero yo siento que no es nada más esa, o sea, muchísimas de Juan Gabriel.
1: Muy bien.
0: Querida, y hasta que te conocí.
1: Sí, sí, sí. Vámonos con esta que les mencioné, que es mi favorita, mi cover favorito. Me apropié del espacio musical y a un corte institucional. Primero vamos a escuchar a Britney Spears, la grandiosa Hit Me Baby One More Time, y nos vamos a un corte institucional. Volvemos en un momento.

0: vamos a un corte y regresamos a Se de Casa. 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
1: La hora sigue su curso. Son las 5 con 31 minutos.
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0: Ya estamos de vuelta en Se de Casa.
4: Listo, ya estamos de regreso. Agradecerle como siempre a nuestro super operador Rafa, que siempre hace la magia junto con Emma. Emma nos está consiguiendo su cover de Gata bajo la lluvia. En un momento más lo vamos a escuchar. Ojalá que sí se pueda poner, porque tienen un talento esos muchachos que yo necesito que
5: de lugo, síganos.
4: Sí, sí, sí, síganos en sus redes.
5: Índigo.
4: Sí,
5: Índigo.
4: Sí, están como Índigo así, ¿verdad, mi Emma? Sí, ok, sí. Muy bien. Vámonos con unos saluditos que tenemos aquí en nuestra transmisión en Facebook. Dice Osvaldo Plata, el retro, el profe Quique retro.
6: Sí, lo soy. Y no tengo reparos en aceptarlo.
4: Sí, dice el profe Pablo Seguanes, saludos a todos, sede casa y al Magno Departamento de Comunicación. Un abrazo, un saludo, profe, qué bueno que nos esté sintonizando. Ah, Paola Martínez también nos está escuchando. Muchas saludos y felicidades a Ilse.
5: Gracias.
4: Hola, Pau. Dice Osvaldo Plata también, saludos a Ilse, feliz cumpleaños. El profe Paco dice que sí cantes. Dice saludos desde Calvillo, feliz cumpleaños Ilse, que cante, cuente con mi voto. No. También fue su cumpleaños el profe Paco.
5: Sí, sí. Felicidades,
6: profe. No va a pasar, Paco.
4: Dice,
6: no va a pasar.
4: Dice Laura Elena Macías González, saludos desde La Chona, Jalisco, al mejor maestro UA de comunicación.
6: Ay, gracias. Gracias, güera. Gracias, güera.
4: Y el buen Emma también nos dice, hay un concierto o álbum de Kalimba que se llama Homenaje a los Grandes, que tiene versiones de canciones de Juan Gabriel, José José, Vicente Fernández, pero en versión con orquesta Big Band, que es buenísimo.
6: No lo he escuchado, valdrá la pena escucharlo.
4: Valdría la pena escuchar. Y acá en nuestro Facebook tenemos saludos de el nuestro fan número uno, claramente, del señor Rafa Pérez y su familia. Saludos cordiales, qué gusto volverlos a escuchar en vivo. Bueno, qué gusto escucharlos en vivo nuevamente. Un saludazo. Muy bien. Y también tenemos aquí un aviso que nos dijeron, nos pasaron del área de cine, la verdad. Se estrena una película de Eva Villaseñor, que es egresada justo de artes cinematográficas, que se llama La Casa. Es una proyección que se va a dar, ahorita les doy más mensajitos, pero bueno. Sí, ahorita que me termine de llegar la información se los actualizo, pero es importante mencionarlo porque estos espacios culturales ya van a volver a la uni, ya va a haber también el ciclo de cine. Hoy era la presentación de la cartelera. Pero bueno.
5: Muy buenos.
4: Muy buenos. ¿Algún otro cover que recuerden por ahí?
6: Traía uno, pero se me fue. Es que había dicho ya el de Shawn Mendes, más bien. Se me.
4: Mira, aquí ya el buen Emma nos hizo favor de ponerlo en la transmisión en Facebook, perdóname. Es una película de Eva Villaseñor en el Auditorio Pedro de Alba el viernes 24 de julio, este viernes de hecho a las 7 de la tarde. El costo es de 50 pesos y hay 2x1 al reservar los boletos.
6: Ah, qué maravilla, pues habrá que aprovechar.
4: En Instagram lo pueden encontrar como @retransmisión y en Facebook igual, @retransmisión. Y ahí van a encontrar un poquito más de la sinopsis de esta película y de los detalles para comprar sus boletos.
6: Ah, fantástico.
4: Fantástico.
6: Muy bien. Sí, para apoyar justamente las actividades culturales sí. Que siempre enriquecen y que sí es un esfuerzo que se hace de parte de la universidad y de todas las personas que se involucran, sí, para organizarlos y ejecutarlos.
4: Sí, no, aparte de esta exalumna, se graduó con honores, dice, del Centro de Capacitación Cinematográfica, uh-huh, y ha sido premiada en el Fondo de las Naciones Unidas, por ejemplo, en el Concurso Internacional de Fotografía Mirada Joven, uh-huh, en el 2014, fíjate. Uh-huh. En el 2018 también tuvo un premio al mejor mediometraje en el Festival de Popoli en Florencia. O sea, calidad, pues sí, al máximo, bebés.
6: Sí hay, o sea, sí hay que irla a ver.
4: Exacto. Y su documental M en el 2018 recibió el reconocimiento como el mejor National Film Festival. Uh-huh. Pues, y tuvo una nominación al premio Ariel, de hecho. Entonces, es una súper egresada, la verdad. Oye, Eva, ven, yo te invito, ven a C de casa.
6: Sí, exacto.
4: Para que nos cuentes más de tu película. Próximo miércoles me voy a poner en contacto contigo.
5: Eso.
4: Sí, muy bien. Saludos para la licenciada Ilse, perdóname, Quique. Qué bonita se ve.
5: Ay.
4: Se me chivearon.
6: Sí, gracias. No, pues son de lo que seas del cover, creo que otro, y no creo que es, y a ver, es muy conocido, el de la canción de Whitney Houston de I Will Always uh-huh, que era de Dolly Parton. Y que, Dolly Parton, a ver, lo hace bien, nos cae bien.
4: Fenomenal,
6: o sea, he dicho por la propia Dolly, o sea, cuando la escuchó, o sea, cuando primero que se enteró fue así como de, bueno, y esta, ¿qué se cree, no? Y luego ya que le, ajá, o sea, ahora sí, y que cuando la escuchó fue de, pues es que no, o sea, ¿qué digo? O sea, no puedo decir nada, o sea, era una gran cantante, Whitney Houston.
4: Sí, la verdad, tiene un vozarrón.
6: Pues sí, ¿no? Decían los que saben, ¿no? Que era de la voz perfecta porque alcanzaba todos los rangos vocales. Wow. Era de las pocas personas que alcanzaba todos los rangos vocales. Pero bueno, pues lástima.
4: Gran pérdida.
6: Gran pérdida.
4: Ok. En ese tenor había alguien más, ¿no? Que habían educado su voz de esa manera. Creo que era Mariah Carey,
6: pero creo que la magia de Whitney era que alcanzaba, o sea, como que Mariah alcanza tonos muy altos, el tono muy más agudo, alto, muy agudo. Y Whitney te daba todos los rangos vocales. Que el hombre, el símil, es Freddie Mercury.
4: Ya. Yeah.
6: Que también Freddie Mercury, los que han estudiado la voz, o sea, hasta como científicamente, o sea, los rangos, Freddie era el símil de los hombres que alcanzaba todos los rangos vocales, yeah, de la voz.
4: Súper.
5: Ya tiene la
4: canción. Ya tiene el cover del buen Emma.
5: Vamos a bailar y cantar.
4: Vamos a escucharlo. Vamos a escuchar este cover de Índigo, un grupo en el que participa nuestro superproductor Emma. Vamos a escucharlo y volvemos.

0: Buenísima.
1: ¿Qué onda? Ahí cuéntanos en el micrófono, come on. ¿Cómo se les ocurrió? ¿Qué hicieron? ¿Por qué esa canción? ¿Quién estaba dolido?
2: Hola, chicos.
0: ¡Holi!
3: Hola.
2: ¿Sí me escuchan?
0: Sí.
3: Sí.
2: ¿Qué me preguntaron?
1: ¿Qué onda? ¿Quién estaba dolido? ¿Qué pasó? ¿Cómo se les ocurrió?
0: Ah, okay.
3: Tenemos problemas técnicos.
1: Ahorita nos va a contar el buen Emma.
0: Es que Emma tiene unos covers muy buenos. De hecho, cuando la primera vez que tocó aquí en la uni fue gracias a la maestra Ana María, la doctora Ana María, que los invitó a ellos. Y cantaron para los chicos, no me acuerdo.
3: Nos vamos a comunicar.
0: Ah, ok. Y literalmente los puso a bailar a todos y a cantar. Neta, los covers que traen, muy buenos.
3: A todos nos puso a cantar y a bailar.
0: Sí, eso. La neta.
1: Los amamos.
2: Ya los escucho.
0: Ok.
2: Pues es que yo creo que, digo, del tema que están hablando de los covers es muy padre. Hay gente que obviamente, como todo purista en la música, que tiene un fuerte rechazo por los covers, y se entiende, ¿no? De alguna sí. parte. Pero yo creo que pues tienes que iniciar de alguna manera como banda, con tus influencias, y así es como, digo, al final nuestro proyecto Índigo, la tirada es hacer música en vivo, digo, música original, perdón, pero pues tenemos que empezar de alguna sí. parte, y así nos presentábamos en vivo con covers y eso que nos gustaran. Y se nos hizo padre este género que le llamamos el género de la señora dolida. Que son justo
0: buenísimo.
2: Estas canciones como La gata bajo la lluvia, cantamos la de Simplemente amigos, obviamente dándole como un poco más este mood. Y quisimos sacarla en como versión de estudio, porque como que luego a uno, como hombre joven, se le hace complicado escuchar la canción de Rocío Dúrcal en su coche.
1: Claro.
2: Entonces, como que con otra versión, como que te da más seguridad, ¿no? Escucharla un poco. Digo, no debería de darles vergüenza escuchar a Rocío Dúrcal, pero sí existe esa gente que luego le da como penita, ¿no? Escucharla, y por eso claro. sacamos como este cover. Y pues la verdad le echamos muchas ganas, porque el género de Señora Dolida es otra cosa.
3: Es complejo, ¿no?
2: Es complejo.
3: Es complejo.
0: Sí.
2: Así es. Y muchas
0: gracias. Rosa Pastel, No, la canta. Uf. Sí, la canta neta, mis respetos.
2: Sí, como que luego también impacta esto de que unos hombres, porque somos una banda de puro hombre, canten canciones.
1: Es hermoso.
2: De señoras, ¿no? Uh-huh. Y también otra cosa que nos decían es que está muy padre que no cambiemos el género. Porque, por ejemplo, muchas bandas lo que hacen, o muchos músicos, le cambian el gato bajo la lluvia, pero no, es la gata bajo la lluvia, es una reinterpretación. Y también Rosa Pastel, pues es para un chico, y así se escribió la canción, y pues ni modo, así la tenemos que cantar.
1: Súper.
3: Y no pasa nada.
2: Y no pasa nada.
3: No pasa
2: disfruten,
3: nada.
2: Disfruten la música. Y ya, así los es. Quiero.
0: Excelente.
1: Ahí les dejamos su Instagram para que vayan a seguirlos, ahí los puse en la transmisión para que vayan a darle amor. Este súper, súper grupo.
0: Muy bien.
3: Muy buen grupo.
1: Es que temazo, la verdad.
0: Muy bueno.
1: Pero yo también quiero dar la apertura a promocionar nuestro súper diplomado.
3: Ay, sí, pues después de mucho tiempo, el Departamento de Comunicación ofrece un diplomado, que es el Diplomado en Comunicación y Liderazgo Organizacional. Es la propuesta, pues, del departamento para el próximo periodo de extensión universitaria.
1: Sí.
3: ¿En qué va el diplomado? Pues bueno, va justamente en aras de, a ver, es una formación complementaria, no es un posgrado, o sea, es una formación pues complementaria.
1: Sí,
3: es un diplomado para que justamente personas que tienen equipos de trabajo a su cargo, no importa el género de la industria, o sea, bueno, sí, el rango, inclusive también funciona para las personas, o sea, que están emprendiendo, sí, que es para el ecosistema emprendedor dentro del estado, pues justamente la gestión de equipos de trabajo, la construcción de ambientes sanos y el cumplimiento, pues, de sus objetivos en un marco, pues, humanista, multicultural, ético y de sostenibilidad. ¿Y por qué nos referimos a ambientes sanos? Creo que ese es un mal entendido, que es como, si en el trabajo, o sea, todos nos llevamos bien, y es como, a ver, es que el conflicto es algo natural, y el conflicto siempre se va a dar en toda relación humana. El problema es cómo se resuelve ese conflicto, nuestra actitud ante el conflicto. Entonces, nosotros justamente es nuestra propuesta de este diplomado, que se marca en tres ámbitos de aplicación, que primero es la comunicación en las organizaciones, que es justamente a ver cómo se comunican las organizaciones a lo interno, porque luego los malos entendidos siempre van a ver, ¿no? Pero a ver, o sea,
1: ¿Qué le dijo que me dijeron?
3: O desde el simplemente el ¿para cuándo me tienes el reporte? Para mañana. O sea, ¿mañana cuándo? O sea,
1: ahorita.
3: Ahorita. O sea, ahorita es cuándo, o sea, cuantifícamelo, operacionalízamelo. O además también, o sea, te mandé un correo, a ver, pero si en la organización no existe la cultura del correo, o sea, ¿por qué en un WhatsApp? Va a depender de las necesidades de la organización. Entonces, primero, ¿cómo funciona la organización? ¿Cómo se tienen que tener procesos ordenados? Aunque la organización sea la más chiquita, tiene que haber un proceso ordenado. O sea, a ver, si voy a contratar a alguien, ¿cuál va a ser el paso 1, el paso 2, el paso 3? O sea, inclusive el proceso ordenado para el ingreso, la permanencia.
1: Sí.
3: Y la salida de las personas y de cómo se va a organizar los procesos, ¿no?
1: La retroalimentación,
3: ¿sí?
1: Los procesos.
3: Entonces es como primero cómo funciona la organización en las comunicaciones. Después, y más ahora también, pues en épocas de digitalización, de inteligencia artificial, vamos a pasar también el otro ámbito que es son 6 módulos, pero son 3 grandes ámbitos, que es el desarrollo de competencias comunicativas. O sea, vamos a redescubrir y a retomar, pues, el saber escribir, el saber leer, el saber hablar y sobre todo el saber escuchar. Creo que eso también es cuando hicimos el estudio de factibilidad, uno de los retos era no sabemos escuchar.
1: Sabemos oír. Uh-huh. O nada más escuchamos para responder.
3: Ajá, sí, escuchamos para responder, no para resolver. Uh-huh. Que esa es una gran frase de la maestra Claudia Rubalcaba, que va a ser docente del módulo. Entonces, pues bueno. Ya ver, la inteligencia artificial no la vamos a, o sea, a ver, es una herramienta que ya llegó y no se va a ir y que al contrario, tenemos mucho provecho que sacarle. Entonces es también cómo incluir la inteligencia artificial en estas habilidades comunicativas para potencializarlas. Y pues el otro ámbito pues es la cultura organizacional y los ambientes sanos de trabajo, ¿sí? Las organizaciones que están más comprometidas con el bienestar de su comunidad, de sus personas, que cumplen su ética, ahora lo que le llaman el compliance, que pues habla de transparencia y de coherencia en el hacer bien, son las que tienen mayor éxito. Sí. Y entonces, pues bueno, de ahí se derivan los 6 módulos, que es la comunicación en las organizaciones, habilidades comunicativas gerenciales, que no es por nada, pero es de mis favoritos y creo que es medular, que es la creatividad y la resiliencia en la organización, que es como, resuelve la necesidad, como hay que hacer algo nuevo, o tenemos un problema, pero el problema no se resuelve porque siempre no tenemos nuevas formas de afrontarlo. Sí. Y pues porque estamos enviciados ya en un ambiente único.
1: Tiene un nombre eso, ¿no? Es el túnel, ¿qué? Visión de túnel.
3: La visión de túnel, o sea, cuento que sí es cómodo y además pues ya tenemos muchas cosas que hacer todos, ¿no? Entonces, ajá, también claro. Como que, pues, entonces ahí justamente vamos a partir de, este es el de la maestra Claudia, de ejercicios de creatividad literalmente y la resiliencia, o sea, esta capacidad para adaptarnos, para resolver desde otras formas, desde otros puntos de vista.
0: Muy buena, faltan muchísimas
3: áreas. Nos faltan mucho, y a todos.
1: Que también se tiene esta creencia, ¿no? De que la creatividad, se nace creativo y realmente no. Pues es un ejercicio de todos los días.
3: De todas las personas.
1: Todos pueden ser creativos.
3: Después viene el módulo de liderazgo y resolución de conflictos con la maestra Paola Martínez. Pues sí, lo que se busca es justamente técnicas de liderazgo y la resolución de conflictos para justamente pues abordarlos de manera efectiva. O sea, les insisto, porque es una gran frase de la maestra Claudia que la estoy citando mucho aquí, ¿no? Es el pleito es personal, el conflicto se resuelve en la mesa. Entonces ya es saber, o sea, que hay un problema, se habla y se habla y vamos a resolverlo, ¿no? Entonces también este es muy importante.
0: Y muy buena en el área la maestra, la verdad.
3: La maestra Claudia, sí.
0: Y Paola, no se diga.
3: Paola, perdón, sí, yo me confundí. La maestra Paola, que se ha dedicado a la consultoría independiente desde hace 10 años, yo creo, o poquito más. Entonces, muy buena.
0: Sí.
3: Después viene el módulo 5, que es el de inteligencia artificial y herramientas aplicadas a la comunicación. Lo va a dar el maestro Alejandro Cerdán.
0: Sí, otro crack.
3: Él justamente, vamos, lo que vamos a hacer con la inteligencia artificial es cómo la optimización de los flujos de trabajo y cómo se puede gestionar la comunicación a partir del uso adecuado y ético de la inteligencia artificial. Y el módulo 6, que es Compliance y Buenas Prácticas Organizacionales. Este estará a cargo de la maestra Mari Carmen González Asco. Ella es colega mía también. Ella viene del Centro Mexicano para la Filantropía, o sea, que es esta organización que da los distintivos de empresa socialmente responsable. Entonces, es una... les va a compartir mucho de cómo ser transparentes con la información, cómo cumplir buenas prácticas, sí, de que decir que plantas arbolitos en los camellones no es ser socialmente responsable, o sea, eso es ser filantrópico, y eso es ser buena onda y se agradece, pero no es ser una empresa responsable, porque ser una empresa socialmente responsable implica otros indicadores. Entonces, la maestra Mari Carmen creo que es va a aportar muchísimo, sí. Ese va a ser el último módulo. Y pues bueno, de eso se va a tratar. Y pues bueno, además el módulo está programado, además pues de cumplir con los lineamientos institucionales de la asistencia, del promedio. Se busca que sea también teórico, más bien que sea muy práctico, que sea un entrenamiento gerencial. Al final de cada módulo sí va a ser un poco intenso, porque se va a ir entregando, o sea, se va a ir elaborando un mini proyecto, un microproyecto. Vi que vaya suma, y conforme vayan avanzando los módulos, pues ya al final tengan un trabajo integrador, que integre estos tres ámbitos, que es comunicación, las habilidades gerenciales y ambientes sanos, y que se puedan aplicar en sus empresas o en sus organizaciones. Para el sector público y privado también, o sea, no necesariamente tiene que ser el sector privado, o sea, puede ser para ONGs, para instituciones de gobierno. Entonces, la verdad es una gran oferta, ha sido un gran trabajo que se ha hecho dentro del departamento, que pues bueno, yo bien lo lidereo, pero mi apoyo, la maestra Mónica Palomino me ayudó muchísimo, sí, y lo trabajamos mucho en la metodología. Y pues bueno, el apoyo siempre de la doctora Patti, la jefa de departamento, y del doctor Alejandro, el decano. Entonces es un trabajo que no nada más no es mío, o sea, si bien yo lo lidero y estoy como el coordinador, pero es un trabajo pues de todos, o sea, de muchísima gente dentro del departamento, y pues los ponentes, que dos son externos y que también pues nos dieron su punto de vista. Así es, y su tiempo.
1: Inscripciones, ¿cuáles son las fechas para inscribirse? ¿Dónde?
3: Hasta el 31 de julio. Las inscripciones son directamente en cursos.uaa.mx, en el departamento de difusión y extensión académica. Sí, como es un programa de allá, la gestión de inscripción tiene que ser directamente con ellos en la página de internet. Si no, aquí en las redes sociales del departamento estamos compartiendo, y también las reseñas curriculares de los que van a ser los docentes, pues para que vean que vale la pena, que va a valer la pena, que las personas que estamos invitados sí les van a poder aportar algo, que los van a poder ahora sí que literalmente exprimir.
1: ¡Yay! Pues buenísimo. Bueno, ya escucharon. Si tienen, trabajan en una organización o empresa que busque algún programa de educación continua, un diplomado,
3: ¿sí?,
1: y que busquen desarrollar esas competencias de gestión de personas, de procesos, de mejorar los procesos de liderazgo.
3: Los procesos de liderazgo.
1: Ajá, el desarrollo de equipos, mejorar el desempeño de todas las áreas. Es una súper, súper opción este diplomado.
3: Y que se recibe un diploma de parte de la Universidad Autónoma de Aguascalientes, lo cual pues también siempre es mucho muy prestigio. Bueno, siempre sí. Tiene muy buen prestigio.
1: Sí, sí, sí. Y pues bueno, eso sería por parte de ese diplomado. Recuerden que hay una oferta también mayor ahí en la página de
3: muchos temas.
1: En redes sociales está como Diplomados UAA. En Facebook así lo pueden encontrar. Ahí está el de comunicación y otras más opciones.
3: Así es.
1: Muy bien. ¿Qué se lleva ya para ir cerrando nuestro super programa del día de hoy, muchachos?
0: Muchas gracias por darme esto. No, muchas gracias por invitarme.
1: Ya te tocaba.
0: Ya sé. Ya. Avisen. Ya. Sí. Un buen equipo, un buen tema. Creo que a todos nos incumbe estos temas por las generaciones. Todo lo que escuchamos no nada más es de, ay, lo inventaron ahorita. No, claro que no. Entonces, buen tema hasta para las fiestas. En verdad, sabemos. Creo que es parte crucial para hacer un buen ambiente, y muchas gracias por invitarme.
1: Un gusto, aquí tienes tu casa siempre, Lise. Más que no quieren venir, ni Emma tampoco quiso salir a cuadro, pero ya participó en voz.
0: Ok, excelente.
3: Yo me quedo, bueno, que no le tengas miedo al micrófono, Lise. Igual, pues, sale, muchas gracias por la invitación. y que los covers, a ver, yo creo que ahorita actualmente, salvo los ingenieros que van a desarrollar la computación cuántica, sería lo original, ¿no? O sea, creo que nada es puro al 100%, siempre hay mucho, lo decía Emma, ¿no? Siempre hay influencias, o sea, hay influencias, claro. Y es imposible estar, no estar expuesto, nada más con qué precoz, o sea, cuál es el objetivo que lo hagas, ¿no? O sea,
0: claro.
3: Entonces, pues bueno, entonces.
0: Y que si no lo armas, no lo hagas.
3: Para que sí, la verdad. Entonces, sí, bueno, que Indigo es una gran banda. Y los covers, pues ahí están, ya iban a estar. Y pues bueno, y que se inscriban al Diplomado en Comunicación y Liderazgo Organizacional.
1: Sí.
3: Y muchas gracias, Ana.
1: Ay, con gusto. Aquí ya sabes que tienes tu espacio. Salud, Emma. Aquí tienen su espacio. Siempre estos diplomados, yo insisto, ¿no? Suman muchísimo al desarrollo profesional y personal, de todas las personas.
3: Sí.
1: Sí, la pero bueno, muchas gracias por el favor de su escucha. Si nos están escuchando en la repetición, qué bárbaros. Que tengan un buen día, que sea una linda mañana. Uh-huh. Y pues nos vemos. Ya ni regañamos a Dani. Regáñalo, por favor.
3: Oye, Daniel, está bien que estamos de vacaciones, pero ¿y esas licencias?
0: Ya se acabaron.
3: O sea, digo, todavía la academia, todavía las clases empiezan. La academia empieza hasta el 8 de agosto, me parece. Pero ya nomás así. Ya. Ya nomás uno cumple años y ya.
1: Sí, es que cumple años y ya ahorita
3: domingo,
1: está trabajando.
3: Cumpleaños el domingo, ¿eh?
1: Dice que está trabajando también. Pero bueno.
3: ¿Y esto qué es?
1: Este fue su programa favorito. No te regañamos más, Dani. Este fue su programa favorito.
4: ¡Se de casa!
1: Nos vemos la próxima.
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3: Radio UAA informa. El rector de la Universidad Autónoma de Aguascalientes, Juan Carlos Arredondo Hernández, participó como conferencista invitado en el encuentro Retos de los Abogados Postulantes en el Nuevo Sistema de Justicia Laboral, organizado por la Comisión Laboral de la Coparmex Aguascalientes. Durante su participación destacó que la reforma laboral del 2019 representa el cambio más profundo en la materia durante los últimos 100 años, el transformar instituciones, procedimientos y la vida sindical en México. Señaló que el nuevo sistema exige a las y los abogados fortalecer competencias en conciliación, negociación efectiva, empatía e incluso adaptación ante los retos que plantea la inteligencia artificial sin perder el criterio humano ni la credibilidad profesional. En información local, el fallecimiento del joven ciclista Brian Giovanni Jáuregui, de 21 años, generó indignación entre colectivos ciclistas y ciudadanos de Aguascalientes. El accidente ocurrió el pasado 16 de julio sobre Avenida Universidad, a la altura del fraccionamiento Bosques. Luego de que el joven tuvo que desviarse de la ciclovía por una obra de reparación del drenaje pluvial, al invadir el carril vehicular fue impactado por una camioneta. Integrantes de colectivos como Aguas con la Bici realizaron una rodada nocturna, guardaron un minuto de silencio y colocaron una bicicleta blanca en el sitio del accidente. También exigieron a las autoridades el mantenimiento urgente de ciclovías, la correcta señalización en obras y mayor seguridad para quienes se trasladan en bicicleta en nuestra ciudad. El gobierno de México presentó 21 denuncias en Estados Unidos para esclarecer la muerte de 17 personas mexicanas en casos que involucran a personal del Servicio de Inmigración y Control de Aduanas. La Secretaría de Relaciones Exteriores informó que a través del embajador de México en Estados Unidos, Roberto Lasseri, se remitieron recursos legales ante el Departamento de Justicia y Fiscalías Locales. Las denuncias fueron presentadas en estados como Arizona, California, Florida, Georgia, Illinois, Luisiana, Missouri y Texas. La Cancillería también solicitó al Alto Comisionado de Naciones Unidas para los Derechos Humanos revisar los casos y emitir recomendaciones para prevenir hechos similares. En el ámbito internacional, la cifra de personas fallecidas por el doble terremoto que golpeó a Venezuela el pasado 24 de junio aumentó a más de 5.300, de acuerdo con el balance más reciente de las autoridades. Los sismos de magnitud 7.2 y 7.5 afectaron principalmente el estado costero de La Guaira, considerado la zona cero del desastre. El reporte oficial señala más de 16.000 personas heridas, miles de familias sin hogar y más de 23.000 personas viviendo en campamentos temporales mientras continúan las labores de rescate. Naciones Unidas estima que la cifra de personas desaparecidas podría ser mucho mayor.
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0: que cambió para siempre nuestra forma de entender la vida en la Tierra, probablemente era intolerante a la lactosa,
1: que se casó con su prima,
0: tuvo 10 hijos y pasaba sus días encerrado en casa, enfermo, escribiendo cartas. Hoy no vamos a hablar de Darwin de los libros de texto. Hoy vamos a conocer a Charles, al ser humano detrás de la teoría. Charles Darwin nació en 1809 en Inglaterra y vivió durante la época victoriana,
1: un tiempo de esplendor científico,
0: pero también profundamente religioso y conservador. Darwin era parte de ese mundo. No fue ningún rebelde social. Venía de familia acomodada, con recursos suficientes para dedicarse a investigar sin preocupaciones económicas. Uno de los grandes retos hoy es ver a ese Darwin más humano, entender su contexto, porque la gente del siglo XIX tenía otras ideas, otras lógicas. Y aquí viene un dato que rompe mitos. Cuando Darwin se subió al barco Beagle, no tenía idea de qué era la evolución.
1: Y cuando se bajó tampoco.
0: Fue hasta 2 años después, entre septiembre y octubre de 1837, que su pensamiento dio el gran salto. Las especies sí cambian, pero guardó esa idea durante 20 años, hasta que en 1858 recibió una carta de un joven llamado Alfred Russel Wallace, quien desde Indonesia le contaba que había llegado a las mismas conclusiones. Esa carta lo sacudió y lo obligó a publicar por fin El origen de las especies en 1859. Después del viaje, Darwin se casó con su prima Emma Wedgwood y tuvo 10 hijos. Estaba enfermo crónicamente y casi no salía de casa, pero escribió cartas. ¡Miles de cartas!
1: Se conservan más de 15.000.
0: Dirigidas a amigos, familiares, médicos y científicos de todo el mundo. En ellas habla de sus problemas económicos, de sus días buenos y malos, del dolor por la muerte de su hija Annie, que falleció a los 10 años y que, según se cuenta, era la que más quería. Durante años se especuló que Darwin había contraído el mal de Chagas en Sudamérica o que padecía males psicosomáticos, pero un análisis detallado de sus cartas,
1: realizado por el médico Mike Dixon y el historiador Gregory Radick,
0: concluyó algo mucho más sencillo: era intolerante a la lactosa, una condición común que explica muchos de sus síntomas. Para cerrar con orgullo, las ideas de Darwin llegaron a México en francés alrededor de 1870, de la mano de Santiago Sierra, hermano de Justo Sierra, quien las publicó en el periódico El Libre Pensador bajo el seudónimo Eleuteros. En nuestro país, el darwinismo no generó grandes debates biológicos, pero sí encendió discusiones políticas y filosóficas entre los pensadores del siglo XIX. Así que la próxima vez que pienses en Darwin, no imagines solo al sabio con barba blanca en un retrato. Piensa en un padre de 10 hijos que escribía cartas sin parar,
1: que le dolía el estómago después de tomar leche
0: y que necesitó 20 años de dudas para publicar la idea más poderosa de la biología. Porque la ciencia no la hacen dioses, la hacen personas de a pie. Con información del doctor Juan Manuel Rodríguez Caso, de la Facultad de Ciencias de la UNAM, les saluda Mónica Genis.
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5: Es hora de activar el cerebro. ¿Cuánto es 7 por 8? ¿Y 8 por 6? La tabla de multiplicar es tal vez una de las asignaturas constantes en el aprendizaje. De una manera u otra, los maestros se las ingenian para que sus alumnos se la aprendan de memoria de la forma más precisa y correcta. Pero algunas veces quedan lagunas en el proceso. Según un estudio realizado en Reino Unido, para los estudiantes la fórmula más difícil de la tabla es 6 por 8. El 62.5% que realizó esta prueba sobre la tabla de multiplicar contestó mal, mientras que el 7 por 8 fue clasificado como el séptimo más difícil de responder.
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2: En este momento, las 7 en punto.
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Ay, ay, ay, muy buenos días, ¿cómo están? Espero que estén pasándola súper genial. 7 de la mañana en punto. Ay, no, yo traigo como que hay algo atorado en mi nariz, no sé. Sí. Dice Checo que bajó una aplicación del clima y que le avisa que hay polen. Y sí, mi nariz dice que sí es cierto. A ver si no los espanto por allí con un estornudo. Pero bueno, en fin. Yo soy Ale de los Ríos y te doy la bienvenida a esta primera producción.

0: eres igual que yo, que las alergias sí te pegan feo, pues ya sabes, llévate tu loratadina o cualquier cosa que te den para las alergias, porque sí, sí se siente así como, ay, tengo ganas de estornudar. Pero bueno, ahorita me avienté así como de esas maratónicas que te avientas 5 estornudos seguidos. Ay, no, qué feo, qué cosa tan fea. Pero bueno, lo que no está feo es lo que vamos a estar abordando el día de hoy. Nos vamos a poner muy geeks, ahora sí, nuestro jueves geek, porque vamos a estar hablando de superhéroes y películas. Vamos a estar hablando también por ahí de cuestiones tecnológicas, de la preparación educativa también, dentro del jueves geek, ya te platicaré por qué. Y obviamente todo esto cobijado por música nipona. Hoy nos ponemos muy indies, eso me gusta. Fíjense que descubrí por allí que me gusta mucho el indie japonés. Hay cosas bien interesantes, bien ricas, para empezar la mañana, para tu tarde, la noche, lo que sea. Están bien geniales estas rolitas que hemos programado para esta mañanita. Además, es jueves de astronomía y por supuesto tenemos a Julien Potier, que nos estará acompañando en un momentito más, porque vamos a hablar del hombre y la luna. Por ahí escuchábamos con el buen Sam a inicios de esta semana, pues un aniversario importante en estos temas, la llegada del hombre a la luna, y con ello pues también hay varias misiones que yo creo que son muy importantes, muy relevantes. Tal es el caso de Artemis 3, que le están echando toda la carne al asador en temas tecnológicos. Por ahí también, yo creo que decía, ¿no? Una de las frases más icónicas de la humanidad: un pequeño salto para el hombre, un gran paso para la humanidad. Entonces, sí, vamos a estar hablando de esos temas. Gaby Hermosillo nos presenta también una cápsula que tiene que ver con la India. Calles rojas, así como lo escuchas, avenidas, carreteras que han pintado de este color para evitar por ahí algunos percances viales. Ya te platicaremos y te daremos todos los detalles más adelante. Oye, tenemos el WhatsApp en el 449-912-1588. Yo quiero abrirlo aquí en mi compu y me dice que iniciar sesión, así de ay, entonces ahorita voy a checar qué onda, pero tú mándanos mensajes, no me importa. Ahorita checamos cómo lo podemos enlazar rapidísimo y para tener comunicación, obviamente, para que nos mandes los buenos días, cómo te encuentras, desde dónde nos escuchas. Con todo el gusto del mundo, nosotros le daremos lectura a estos mensajitos. Y si no, pues a través de Facebook Live, ya sabes que por ahí también podemos interactuar con todo el gusto del mundo. Agradezco en cámaras, teclados y controles, ya lo mencionaba el buen Checo Pacheco. Muchísimas gracias por tu apoyo, amigo. Y pues si les parece, vámonos a escuchar al buen Sam Ornelas, que nos tiene preparado por ahí precisamente las efemérides. A ver qué nos cuenta, qué sucedió un día como hoy, 23 de julio, ya casi casi cerrando este séptimo mes del 2026. Ponte cómodo, ponte cómoda. Si vas en trayecto en tu vehículo o en el transporte ya a la oficina o a donde quiera que sea que vayas, pues sí, bienvenido, bienvenida, obviamente aquí al poderosísimo gallo de Radio UAA. Súbele a tu radio.
1: Buenos días, ya es jueves, el fin de semana empieza a asomarse y nosotros arrancamos el día con un recorrido rápido por algunos de los acontecimientos que marcaron la historia, así que vamos a darle. Comenzamos en 1903 cuando la Ford Motor Company fue incorporada oficialmente en Estados Unidos por Henry Ford. Años después revolucionaría la industria automotriz con la producción en cadena, haciendo que los automóviles dejaran de ser un lujo para convertirse en un medio de transporte al alcance de muchas más personas. Ahora viajamos hasta 1982 cuando la Comisión Ballenera Internacional aprobó una moratoria para la caza comercial de ballenas. Esta decisión fue un paso histórico para la conservación de estas enormes especies marinas y ayudó a reducir considerablemente su captura en distintas partes del mundo. Y en 1995, los astrónomos Alan Hale y Thomas Bopp observaron por primera vez el famoso cometa Hale-Bopp, que se convertiría en uno de los cometas más brillantes y espectaculares del siglo XX, visible incluso a simple vista durante varios meses. Cumpleaños importantes, hoy celebramos el cumpleaños de Daniel Radcliffe, nacido en 1989. El actor británico conquistó al mundo interpretando pues a Harry Potter, ¿no? Y desde entonces ha demostrado su versatilidad con proyectos de teatro, cine independiente y televisión. Aunque bueno, siempre lo vamos a recordar como Harry Potter. También cumpleaños Mónica Lewinsky, nacida en 1973, quien con el paso de los años se ha convertido en conferencista y activista contra el ciberacoso y el acoso público en redes sociales.

0: Cada 23 de julio se celebra el Día Mundial de las Ballenas y los Delfines, una fecha dedicada a promover la protección de estos increíbles mamíferos marinos y a crear conciencia sobre la importancia de conservar los océanos. Y ahí les va un dato curioso. ¿Sabían que los delfines se llaman entre ellos por nombre? Los científicos han descubierto que cada uno desarrolla un silbido único que funciona como una especie de firma personal y que otros delfines utilizan para poder identificarlo. Algo así como su propio nombre, pues, pero en versión submarina. Hasta aquí las efemérides de este 23 de julio. Que tengan un excelente jueves, disfruten el día y sigan en compañía de El Gallo por Radio UAA. Los dejo con música y recordamos a Amy Winehouse con este tema llamado Tears Dry on Their Own.
1: ¿Qué dijo?
0: Yo soy Sam Ornelas. Nos escuchamos mañana con más historia, curiosidades y sobre todo, buena música. ¡Ayú!

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Atención, fans de Marvel, porque después de meses de teorías, filtraciones, muchísima espera, por fin llegó el tráiler oficial de Avengers Doomsday. Y vaya que dejó a internet completamente de cabeza. Y es que en menos de 24 horas, desde que salió, pues consiguió nada más y nada menos que 500 millones de reproducciones, convirtiéndose en el tráiler más visto en la historia de Disney durante su primer día. Para que se den una idea del tamaño de este fenómeno, incluso superó el tráiler de Deadpool y Wolverine y al de Grand Theft Auto 6. Eso demuestra que, aunque muchos decían que la fiebre de los superhéroes ya había terminado, ya pasó goodbye, eso es cosa de viejitos, pues Marvel todavía sabe cómo poner al mundo entero a hablar de una película, y para muestra, pues un botón, ¿verdad? Y la verdad es que el avance no decepciona, creo yo, al menos para ser el primer tráiler. Vemos a los héroes enfrentándose a una amenaza que parece mucho más grande que cualquier cosa que hayan vivido desde Endgame. Y es que el protagonista es el Doctor Doom, que será interpretado por Robert Downey Jr. Y sí, el mismo actor que durante más de una década estaría representando a Iron Man, aunque regresa al universo Marvel para convertirse en uno de los villanos más icónicos de los Vengadores. Además, el tráiler deja ver un enorme crossover. Regresan los Vengadores, aparecen los Cuatro Fantásticos de Pedro Pascal y vemos por ahí también algo bien interesante, a los X-Men. Pero no cualquier X-Men, al menos no cualquier grupo de X-Men. Y es que vemos por ahí al menos a Magneto y a Charles Xavier de la primera película que veíamos por ahí en los 2000s. Y también algo que me resultó bastante curioso es que veíamos a Gambito de Channing Tatum. Ay, ese hombre qué guapo es, pero bueno, esos son otros temas. Es literalmente una reunión de generaciones de Marvel, pero como siempre pasa en este universo, el avance también dejó muchísimas preguntas. Por ejemplo, hay personajes importantes que no aparecen. Sabemos que nuestro amigable vecino, el grandioso y sorprendente Spider-Man, pues tendrá sus propias películas. Habrá que ver si por allí cabe la posibilidad, que yo creo que sí, de algún crossover. También nos preguntamos qué onda con Doctor Strange, ya que andamos hablando de multiversos, dónde quedó Hulk también. Y eso desató cientos de teorías en redes sociales. ¿Los están escondiendo para sorprendernos? ¿Tendrán un papel clave? ¿Quién sabe? Ahí sí no te puedo decir nada. Y justamente esa es la parte de la estrategia de Marvel que ya hemos visto, dejarnos esperando durante meses. Y quién sabe, pues a lo mejor sí aparecen por allí algunos personajes interesantes, escondidos, que puedan unir con otros universos cinematográficos. Lo único seguro es que Avengers Doomsday pues apunta a convertirse en el evento cinematográfico más grande de este año y en el inicio del desenlace de la saga de los multiversos. Así que si son fans de Marvel, si tienen por allí a fans de los Avengers, del Capitán América, de Thor, de Iron Man, pues aguas, porque es obligada. Es una película obligada para este 2026. Y así comenzar también el maratón de películas de superhéroes, que no, la fiebre de los superhéroes aún no muere, no va a morir. Yo les he platicado un montón de veces, no soy muy fan de Marvel, me gusta más DC, pero son películas obligadas en casa. Yo en casita sí tengo ahí a un ñoñote que disfruta mucho estas películas y me lleva entre las patas. Entonces, sí, película obligada. Tendremos que esperar a julio, agosto, septiembre, octubre, noviembre, diciembre, o sea, 5 mesesotes más para poder ver esta película, pero lo valdrá, lo valdrá. Y ahora pregunto, ¿ustedes siguen siendo Team Marvel o creen que la época dorada de los superhéroes ya pasó, ya fue, finitem incantatem? Ustedes díganme, coméntenme qué opinan, ¿la van a ver? ¿Tienen en casita a fans de Spider-Man o de cualquier otro personaje de Marvel? Platícanos, platícanos a través del Facebook Live. Nos encuentras como Radio UAA 94.5 de FM. Y algo que también me gusta mucho y no podemos dejar pasar este jueves es la música nipona. Vámonos, vámonos a escuchar a Naoto Koto y también a Rubens, un par de agrupaciones, proyectos bien chiditos. Y vamos a empezar con algo de indie este jueves geek. Así que súbele a tu radio, buena música, obviamente aquí en el poderosísimo gallo de Radio UAA.

0: antes de irnos a la pausa, quiero hacerte una pregunta. A ver, si hoy tuvieran que elegir una carrera universitaria o ayudar a elegir, por ejemplo, a los más jóvenes por allí en casita, a los chavalitos de mi edad. Ay, cómo eres, ay, ahora. ¿Qué sería más importante para ustedes? ¿Estudiar algo que aman o algo que les deje una remuneración económica bien posicionada? Yo creo que todos en algún momento nos hicimos esa pregunta. Yo he tenido conversaciones con personas que estudiaron lo que estudiaron, se profesionalizaron en lo que estudiaron, porque les dejaba una remuneración económica, pues, bastante decente, ¿verdad? Y es que aunque muchos dirían que lo ideal es encontrar o tener un equilibrio entre ambas situaciones, la realidad es que en México no siempre te la ponen tan fácil. Y es que resulta, según Jataka ha dejado ver por allí recaudación de datos del Instituto Mexicano para la Competitividad, hay varias de las carreras que son muy populares entre los estudiantes mexicanos hoy en día, así en la actualidad, pero tiene ahí un defecto, que ofrecen salarios relativamente bajos, ándese. Por ejemplo, áreas como formación docente para la educación básica, trabajo social, orientación educativa o incluso algunas relacionadas con humanidades siguen atrayendo a muchas personas jóvenes cada año. Son profesiones indispensables, sí, para el funcionamiento de la sociedad, pero que económicamente tal vez no están tan bien pagadas y creo yo que no tienen el reconocimiento que merecen ya fuera de las instituciones. Y aquí viene la contradicción. Son carreras que preparan a quienes educan a las nuevas generaciones. Ayudan a personas en situaciones difíciles, ¿no? Como trabajo social. O, ¿por qué no? Fortalecen el desarrollo social. Es decir, tienen un impacto enorme dentro de la sociedad del país. Pero eso no siempre refleja el sueldo. No es garantía de que te vaya a ir súper bien en ese rubro. Mientras tanto, profesiones relacionadas con tecnologías de la información, ciencia de datos, ingenierías de software, inteligencia artificial, que ahorita está como en el boom, suelen ofrecer ingresos mucho más altos y además tienen una demanda creciente en el mercado laboral. Pero ojo, esto no significa que todos deban salir corriendo a estudiar programación o sistemas o no sé lo que se les ocurra, porque elegir una carrera únicamente por el dinero pues tampoco te garantiza que vayas a disfrutar tu trabajo durante los próximos 30, 40 años, ¿me entiendes? Lo que sí deja claro este panorama es que hoy, antes de escoger una profesión, vale la pena investigar a qué te quieres dedicar. Yo creo que es una pregunta muy importante en tu vida. Aquí siempre lo dicen en las muestras profesiográficas de la universidad. No solo pensar en lo que nos apasiona, en lo que se nos da, sino también conocer cómo está el mercado laboral ya afuera. ¿Qué oportunidades existen? ¿Cuánto se puede ganar? ¿Y cómo seguir especializándote? Al final, el verdadero reto es encontrar un punto medio entre hacer lo que te apasiona, lo que te gusta, y construir un proyecto de vida que también te permita vivir con tranquilidad, sin estarte, mira, tronando los deditos. Porque sí, el dinero no lo es todo, yo lo sé, pero también está súper bien pensado en saber cómo pinta el panorama laboral antes de tomar una de las decisiones más importantes en tu vida. Que déjame decirte, yo por ahí también tuve varios compañeros de generación que se cambiaban de carreras, ¿no? O de instituciones educativas, o entraban a algo que creían que les iba a apasionar y tómala, resulta que no se les daba, no les gustaba o no era lo que esperaban. Entonces yo creo que vale la pena echarle una pensada. Déjame le echo una pensada, Silvita. A ver qué podemos sacar de eso. Entonces, papás que tienen por ahí a jóvenes que están a punto de comenzar su vida universitaria, siéntense juntos, platíquenlo, vean las aptitudes, vean los mercados, cómo están ahorita laborales acá afuera, porque yo creo que es un paso muy importante el que van a dar. Entonces, pues bueno, ahí está la información. Son las 7:30. Nosotros vamos a hacer una pausa, mira, así, rapidísima de bolón ping-pong. Y ahorita regresamos, obviamente, aquí en el poderosísimo gallo de Radio UAA. ¡Vámonos!
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9: En tu frecuencia universitaria, las 7:32.
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15: ¿Alguna vez has sentido que un color cambia por completo tu forma de actuar? Por ejemplo, ver una luz roja y automáticamente frenar o identificar un letrero amarillo como una advertencia. Pues resulta que esa reacción tan natural está ayudando a proteger la vida silvestre en las carreteras de India. En una zona cercana a reservas naturales donde viven tigres, leopardos, elefantes, ciervos y muchas otras especies, las autoridades tomaron una decisión bastante llamativa: pintar de rojo algunos tramos del pavimento. Y no, no fue para que se vieran más bonitos o para hacerlos más instagrameables. La idea tiene un fundamento muy interesante: la psicología del color. El rojo es un color que nuestro cerebro relaciona con peligro, atención y precaución. Sin necesidad de leer un letrero, la mayoría de las personas disminuye la velocidad al encontrarse con un camino rojo. Es una reacción casi automática. Es como si la carretera le estuviera diciendo al conductor: aquí baja la velocidad porque no estás solo. Pero la estrategia no termina ahí. La pintura utilizada también genera una ligera vibración y un sonido diferente cuando las llantas pasan sobre ella. No es algo molesto, pero sí suficiente para que el conductor se mantenga atento y recuerde que está atravesando una zona donde cualquier segundo de distracción puede hacer la diferencia. Y como el objetivo es proteger tanto a los animales como a las personas, el proyecto incluye otras medidas. En ese corredor construyeron 25 pasos subterráneos para que la fauna pueda cruzar la carretera sin exponerse al tráfico. Además, colocaron barreras que orientan a los animales hacia esos cruces seguros. Todo esto busca reducir los atropellos de especies que forman parte de ecosistemas muy importantes y al mismo tiempo disminuir los accidentes en los que los vehículos chocan con animales de gran tamaño. Lo interesante es que esta iniciativa demuestra que no siempre se necesitan soluciones complicadas o millones de pesos en tecnología de última generación. A veces basta con comprender cómo funciona el comportamiento humano y utilizarlo a favor de una buena causa. ¿Quién sabe? Tal vez en unos años veamos más carreteras aplicando ideas como esta en diferentes partes del mundo. Porque si un simple cambio de color logra que miles de conductores reduzcan la velocidad y ayude a salvar la vida de un tigre, un elefante o cualquier otro animal, definitivamente vale la pena intentarlo. Así que la próxima vez que veas un camino con un color diferente al habitual, recuerda que quizá no sea una cuestión de diseño, sino una forma muy inteligente de cuidar la vida. Para El Gallo Pet Friendly, Gaby Hermosillo. ¡Súbele a tu radio!

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2: Y bien, nosotros vamos a dar inicio a nuestro jueves de astronomía. Y ya lo vieron por ahí los amigos que están en Facebook, en YouTube, en la aplicación El Hombre y la Luna. Ya les platicaba al inicio de esta transmisión, de este episodio, que el Sam nos compartía en las efemérides, yo creo que uno de los acontecimientos para la humanidad más importantes. Y estaba de aniversario la llegada del Hombre a la Luna. Mucho se ha dicho, chismes y diretes, que sí, que no, la gente como los terraplanistas y demás que creen que son cosas virtuales, pero bueno, esos son otros temas. Pero vamos a hablar, sí, de este tema en especial y de algunos que se aproximan en próximos años. Y para hablar de ello ya se encuentra con nosotros el máster del cosmos, el mero mero canchanchan del universo, yo creo que el gurú de las estrellas, mi estimado Julien Peter, ¿cómo estás?
3: Muy bien, muchas gracias, Ale. Pues sí, entonces el lunes efectivamente fue, bueno, ya se lo llaman Día Internacional de la Luna ya, fue el aniversario 57 del primer alunizaje. Neil Armstrong y Buzz Aldrin fueron los primeros en pisar la superficie de la Luna en 1969 y... pues bueno, regresaron unas 5 o 6 veces, nada más que Apolo 13 no pudo alunizar, tuvieron un problemita, y ya se acabó, y ya no regresamos a la Luna desde 1972. Entonces, pues básicamente, hemos esperado mucho tiempo en que eso volviera a pasar. Afortunadamente ya estamos regresando a la Luna, ya tenemos otros objetivos, que no es solamente mostrar que somos mejores que el otro, lo cual pues ven, así se dio, ¿no?
2: De los rusos y de los gringos no vas a andar hablando, por favor, amigo, pero bueno, detalles.
3: En realidad también hay una segunda carrera a la Luna, también China está metido en eso ahorita. Ya declararon que para el 2030 también quieren poner pues a chinos en la Luna. Okay. Y entonces pues están en eso. Obviamente la NASA ahorita sí lleva como la delantera, ya ha habido dos misiones Artemis, una no tripulada, una tripulada, que nada más dio la vuelta a la Luna y regresó, pero pues es parte de las pruebas que se tiene que hacer. O sea, durante todos esos más de 50 años no hemos hecho cohetes para ir a la Luna ni nada de eso. Entonces, toda la, digamos, línea de suministros, proveedores y demás que habían hecho el Saturno 5 y todo lo que se ocupaba para las misiones de Apolo, no existe ya. Entonces, tiene que volver a formar esas líneas de suministros, toda esa infraestructura para pues esa nueva era lunar.
2: Que ahora lo han hecho, bueno, empresas privadas,
3: ¿no? Efectivamente, directamente, ya de manera más, o sea, ya... Antes, digamos, que la NASA pasaba los planos y las especificaciones, hazme piezas así. Uh-huh. Pero pues era tan, digamos, disperso que realmente no podías como que, sí, eso se les sirve a... Era difícil hacer esa ingeniería inversa. Uh-huh. Ahora, pues sí, efectivamente, partes enteras de la misión están a cargo de empresas privadas. Y efectivamente ahí se va a ver en particular la próxima Artemis 3. Porque vamos a tener una de las misiones más elaboradas que ha conocido la historia de la exploración espacial. Va a haber nada menos que 3 lanzamientos desde lugares diferentes en Estados Unidos.
2: En simultáneo.
3: Casi simultáneo. Es decir, se van a encontrar lo que llaman rendezvous, que viene del francés, por cierto, rendezvous.
2: Suena bien padre.
3: Es como encuentro, como un encuentro, una cita ahí en el espacio, donde pues se van a encontrar pues lo que se lanzan esos 3 cohetes. Por un lado, pues obviamente la cápsula Orión con los astronautas a bordo, lanzado por el Space Launch System. Uh-huh. Starship de SpaceX. Uh-huh. Y el Blue Moon de Blue Origin. Es decir, esos dos son módulos de alunizaje bastante diferentes entre sí, en la medida que el Starship es una cosa bastante grandota. Uh-huh. Con mucho, mucho espacio adentro. Y el Blue Moon es un poquito más parecido a lo que fueron los módulos de alunizaje de las Apolo, pero un poquito más grande, pero digamos más cerca, va a quedar más cerca del piso. El Starship es una cosa muy larga de cerca de de 50 metros de alto, entonces este es algo que de hecho van a tener que bajar con un elevador ahí por el exterior a la nave, que se va a desplegar y ahí va a estar bajando ya cuando lleguen a la luna. Los dos obviamente tienen sus pros y sus contras, y entre comillas, de cierta manera, van, además de estar ensayando todas las maniobras que se tendrá que hacer en el espacio en su momento en la órbita de la luna, en esta ocasión Artemis 3 lo va a hacer en órbita terrestre. No hay necesidad de ir para probar, no hay necesidad de ir tan lejos, y de acoplarse con una, probar todo lo que se tenga que probar, después acoplarse con la otra a lo largo de 2 semanas prácticamente de misión en órbita terrestre. Entonces a partir de ahí pues van a poder ver justamente lo que les funcione mejor y ver para cada objetivo de cada misión que les conviene más. Obviamente pues el espacio de que ofrece la Starship es enorme, entonces les podrá permitir mandar mucho material, muchas cosas, como para a lo mejor ya la elaboración de un hábitat ya semipermanente en la luna. Tiene el detallito de que su combustible es metalox, es decir, es una mezcla de metano y oxígeno, porque bueno, siempre hay que llevar las dos cosas, el combustible y el oxidante, que es oxígeno, para poder, porque no tenemos oxígeno en el espacio o en la luna, mientras que el Blue Moon tiene la ventaja de poder funcionar con básicamente lo que llaman hidrolox, es decir, hidrógeno y oxígeno, que es básicamente lo que se pretende aprovechar cuando se extraiga agua de sus cráteres polares en la luna, porque pues, el agua es hidrógeno y oxígeno. Entonces ese es el combustible que podrá usar de hecho la Blue Moon. Entonces pues es más acorde, digamos, a lo que se pretende hacer en el futuro. Entonces esas son los pros y las contras, pero también pues se tienen que ensayar todas esas maniobras que se tendrán que hacer, de acoplar, de meterse en una, meterse en la otra, probar que todo va bien. Cada vez que se acopla una nave con otra, pues se tiene que igualar las presiones de cada lado al momento de abrir la escotilla, porque no queremos que salgan disparadas las cosas de un lado o del otro. Entonces todo eso es lo que se va a estar probando en Artemis 3 y probablemente el próximo año. No se sabe fecha todavía porque, bueno, si se acuerdan, hace meses pues hubo un cohete New Glenn que explotó, bueno, sí, de
2: que retrasó el
3: de Blue Origin, que efectivamente explotó de manera bastante estrepitosa. Entonces pues bueno, están ya arreglando las cosas. Parte también de las pruebas tiene que estallar mientras no haya gente a bordo, y que estemos ya cuando metamos gente, pues ya sabemos que va a funcionar bien. Y esas cosas, ¿no? Entonces pues quizás se atrase un poquito, pero lo más probable es que es para el próximo año, y ya para el 2028, porque también pues obviamente coincide con el último año de la administración Trump. Estamos seguros de que obviamente va a querer que colgarse un mérito más de haber regresado los seres humanos a la superficie de la luna, así que Artemis 4 pues ya para el 2028 probablemente llevaría nuevamente seres humanos en la superficie, esta vez ya de la luna, y en ese lugar específico del cráter, de esos cráteres profundos en el polo sur de la luna.
2: Oye, fíjate, ahorita que mencionas hablar del próximo año, a mí se me hace, considerando lo ambicioso que es el proyecto, se me hace pronto. Pero bueno, supongo que son tres monstruos empresariales que le han metido bastante al proyecto y no sé, tal vez por lo mismo de traer la prisa de la administración, pues hace que quieran acelerar las cosas.
3: Digo, o sea, sí es un tiempo relativamente corto, digo. También para eso sirvieron Artemis 1 y 2, para probar cosas en el camino. Ahí pues involucra más cosas. Al final de cuentas, va a estar nuevamente otra vez 4 astronautas a bordo, igual que Artemis 2, no son los mismos. Okay. En ese caso, de hecho, bueno, no sé si lo hiciste adrede, del hombre y la luna. En ese caso no hay mujeres en esa tripulación, pero prefiero que haya cuando lleguen a la superficie. Al final de cuentas, hay 3 estadounidenses y un italiano. Entonces, porque también la Agencia Espacial Europea colabora con todo eso, o sea, es un programa internacional. Ya tuvimos el primer no estadounidense en Artemis 2, que fue canadiense. Entonces pues bueno, todo eso es parte de esa colaboración. Obviamente la NASA pues lleva las riendas, pero pues da la oportunidad efectivamente a astronautas de otras de otras naciones de participar, y pero se van a tener mucha chamba de esos 4 hombres de estar probando todo eso a lo largo de dos dos semanas, digo, no van lejos porque se quedan en la órbita terrestre, pero van a tener bastante que hacer acoplándose por con una, después con la otra, revisando todo y demás, y ensayando todo lo que se va a ocupar para regresar a la Luna el año siguiente después, en 2028.
2: Súper meticuloso el proyecto, esperemos, y yo insisto en que se me hace muy pronto, pero bueno, si su poder adquisitivo y sobre todo las herramientas se los permiten, pues bueno, estamos hablando entonces de que tal vez en un antes del 2030
3: sí.
2: El humano.
3: Sí, porque los chinos también dijeron 2030 más tarde.
2: Sí, me acuerdo que
3: entonces tienes.
2: Comienza la carrera.
3: Pues, exacto, de cierta manera. Ahorita lleva la ventaja a Estados Unidos, obviamente, por todo lo que está. China, obviamente, mantiene otras, otros logros con la Luna también. Y obviamente hay cierta cantidad de cosas que no se saben de lo que se está haciendo. Entonces, hay más secretillo, lo cual recuerda tiempos antiguos. Pero, okay. Y pues ya, entonces sí, desgraciadamente se parece mucho un poquito también el contexto político. Tenemos dos grandes potencias que compiten, tenemos conflictos que de cierta manera los involucra directa o indirectamente, o sea, no hay una guerra que se está peleando en ninguno de los dos terrenos, pero sí en otros lugares donde puede haber recursos estratégicos o ese tipo de cosas, y pues sí se parece bastante a lo que vivimos hace, bueno, yo no estábamos, pero hace 60 años cuando justamente llegamos a la Luna por primera vez. Entonces, a final de cuentas, de cierta manera prefiero que se pelee ese tipo de competencias, porque pues en ese caso no involucra pero justamente en el espacio, y que ayude al progreso científico y tecnológico en el camino, que estar pues desgraciadamente haciendo víctimas que no tenían nada que ver en muchos lados, ¿no?
2: Oye, pero con esto también surge, bueno, a mí me surge una duda, por ejemplo, okay, varias naciones ya han hecho presencia con sus aparatos y demás en la Luna, tal vez en algún futuro van a comenzar también a disputarse quién tiene más de la Luna,
3: efectivamente, y ahí hay un vacío legal, entonces va a estar, pues bueno, a ver cómo se resuelve, ojalá que de la manera más diplomática y humana posible, porque al final de cuentas llegando a la Luna todos somos seres humanos terrícolas, ¿no? O sea, no importa qué naciones representemos, va a ser un reto también sobrevivir allá, entonces que haya colaboración.
2: To be the Martian, entonces llévenme, no sé qué. Oye, yo vi una persona por ahí en alguna parte del planeta Tierra que había comprado la Luna, seguro, entonces
3: Hasta el Sol también.
2: Hay que pedirles
3: permiso. Tiene el Sol, la española.
2: Sí, caray, bueno, oye, interesantísimo. Conforme vaya saliendo más información, como vayan comenzando también las pruebas, pues nosotros acá esperamos, obviamente,
3: supuesto,
2: de la voz del experto.
3: Comentando.
2: Estés comentando. Te agradezco mucho, si la vida lo permite, el próximo lunes y también el jueves. Te escuchamos en Frontera Cósmica y obviamente acá en Jueves de Astronomía.
3: Claro que sí.
2: Muchas gracias. Nosotros vámonos despidiendo del Gallo de Radio UAA.

Ay, muchísimas gracias a las personas que por acá ya nos acompañan en Facebook. Les digo que no pude abrir el WhatsApp, pero si por ahí Rafa o alguno de los Rafas se hace presente, les agradecemos mucho. Gracias a Tavi Ríos, que nos dice bonito jueves. También por acá Conciencia Azul Podcast, que nos dice ya se abrió esta cosa de aquí. Va. Muy buenos días, Bosque da Vida, excelente día lleno de bendiciones y alegrías para todos. Super jueves, gallos. Y también por acá nos dice, excelente jueves geek y también de astronomía. Buenos días, Ale, reportándonos desde la Perla Tapatía. Qué bonito se siente saber que ya hicimos fieles fans en otras tierras por allí, cercanas, vecinas. Gracias, gracias a todos los amigos tapatíos, a Voces que Inspiran, a Miguel BC, por ahí también, al innombrable, no podemos decir su nombre completo, pero se apellida Cañonga. Saque usted sus conjeturas. Por ahí a Luis Gaitán, que ya está en el Wushu, que ya nos compartía por ahí un video de qué es el Wushu. Está bien interesante, oigan, está bien padre. Yo creo que todos deberíamos, mientras estamos haciendo y escuchando el gallo, deberíamos andar participando en este tipo de actividad. Está bien padre. Gracias, Luis, te agradecemos mucho. Andrea Vargas también, nuestra tapatía favorita, ya anda por acá. Dice que le encanta el programa. Gracias. Todos tenemos como que nuestros temas. Y yo creo que para, bueno, en mi caso en personal, las cuestiones musicales de cosas ñoñas, geeks y de astronomía, yo creo que son como de mis favoritas. No es porque tenga aquí a Juliana a un lado, ni crean que es por eso, por supuesto. También las netas del planeta, Nitma Podcast, les agradecemos mucho también a el buen Milton Velázquez Camarena, por acá, excelente día lleno de éxitos. Gracias, gracias a todos ustedes. Los dejamos con las noticias, nos vamos a enlazar a tu señal abierta de televisión, el canal 26.2, a Noticias 360 con Jorge Magaña, para que estén bien al pendiente de lo que sucede dentro y fuera de la Universidad Autónoma de Aguascalientes. Nos vamos con música y mañana en punto de las 7 tenemos una cita tú y yo acá para escuchar buena música con el buen Memo Carranza. Uy, mañana vamos a conmemorar el Día del Tequila. Híjole, con esas canciones que mira, ya me dio sed de la mala. De hecho, vamos a hablar de eso. Entonces, no se lo pierdan. Y también nos vamos a enlazar vía telefónica con un proyecto bien padrísimo que la verdad está bien chidito. No te voy a adelantar más para que te quedes el día de mañana a escuchar buena música, buena plática y todo lo que necesitas para arrancar tu viernes el día de mañana. Cuídense mucho. Agradezco en cámaras, teclados. Sí, ¿sabe qué dije? Teclados, cámaras, teclados y controles. A Checo Pacheco, muchísimas gracias, amigo Ale de los Ríos de este lado. Cuídense mucho y hoy, como todos los días, ¡vamos, gallos! Bye, bye.

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6: 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Son las 7:59 minutos.
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1: ¿Qué tal? Muy buenos días. Aquí le presentamos el avance de la información. Municipio de Calvillo donó a la Universidad Autónoma de Aguascalientes terreno para actividades educativas.
2: Lo explico brevemente. Por las mañanas será preparatoria y por las tardes será universidad. Eso es lo que buscamos.
1: Invita a la Dirección de Difusión a participar en el ciclo de cine Más Allá del Balón.
3: Una de las funciones del cine, además del entretenimiento justamente, es crear conciencia y crear criterio de las cosas que estamos viviendo en el mundo.
1: Cruz Roja Aguascalientes descarta cierres, proyecta incluso nuevas bases en Calvillo y Ciudad Industrial. Profeco emite recomendaciones para viajar en

0: tuvo audiencia la Secretaría de Economía la semana pasada, si mal no recuerdo, para dar todos los argumentos de por qué no debe haber mayores aranceles a México.
1: No se han decomisado propiedades a nombre de Ismael El Mayo Zambada, asegura el secretario de Seguridad.
2: Pero a nombre de él específicamente no, sí de las organizaciones criminales, y han sido una cantidad considerable de cuentas, inmuebles, etc.
1: La gobernadora del Estado de México, Delfina Gómez, presentó a los robots Ceci y K7 que se incorporan al C5 mexiquense. OpenAI reporta un hackeo autónomo sin precedentes ejecutado por sus agentes de inteligencia artificial. ¿Qué tal? Muy buenos días. Gracias por estar en sintonía de UAATV. Llegamos ya al jueves y bueno, pues tenemos mucha información que platicarle, así que quédese con nosotros los siguientes 45 minutos. Entérese de lo más relevante del acontecer local, nacional e internacional. Las noticias, por supuesto, de la Universidad Autónoma de Aguascalientes. Y como cada mañana, ponemos a su alcance la posibilidad de que nos siga a través de las redes sociales. Recuerde que tenemos los perfiles tanto en Facebook como en Instagram, donde puede compartir este espacio de noticias que arranca transmisión ahí. Puede comentarnos, dejarnos ahí sus opiniones, sus sugerencias. Todo es bienvenido, son muy valiosos para nosotros, por supuesto, sus comentarios. También agradecer a las personas que como cada mañana encienden la televisión. Nos hacemos compañía a través del 26.2, o bien si ya prendió la radio, si va manejando, por ejemplo, en este momento, puede sintonizarnos a través del 94.5 de FM. Gracias a quienes se comunican con nosotros, que nos envían sus mensajes 449-910-9260. La posibilidad para que a través de WhatsApp, desde su teléfono, su computadora, dispositivo inteligente, pueda estar en comunicación con nosotros las 24 horas del día. ¿Qué le parece si para arrancar vamos a hablar del clima? ¿Qué nos espera para el día de hoy tanto en la República Mexicana como en Aguascalientes? Ayer otra jornada importante de calor, no solamente en Aguascalientes, en varios estados de la República Mexicana de hecho, y bueno, pues contrasta también con las lluvias que se han estado presentando recientemente en algunas zonas todavía con bastante intensidad. Y bueno, pues le cuento que para el día de hoy el ingreso de humedad favorecido por el ciclón tropical Berta, el cual se espera que impacte y que se desplace posteriormente como baja presión remanente sobre Texas, ahí en los Estados Unidos, en interacción con inestabilidad en niveles altos de la atmósfera, va a ocasionar lluvias puntuales muy fuertes en Tamaulipas, en Nuevo León y en Coahuila, en algunas zonas de estos estados. Por otra parte, el monzón mexicano, en interacción con una vaguada en niveles altos de la atmósfera, así como un canal de baja presión sobre el sureste del territorio nacional y el avance de la onda tropical número 20 sobre el sureste y sur del país, van a mantener condiciones para lluvias puntuales muy fuertes en Oaxaca y Chiapas, puntuales fuertes en Sonora, Sinaloa, Nayarit, Jalisco, Colima, Michoacán y Guerrero. También lluvias con intervalos de chubascos en Baja California Sur, Durango, Chihuahua, San Luis Potosí, Estado de México, Puebla, Veracruz, Tabasco, Campeche, Yucatán y Quintana Roo. Lluvias aisladas en algunas zonas de Baja California, Zacatecas, Morelos y Ciudad de México. No aparece Aguascalientes en este listado. Incluso, de hecho, la probabilidad para precipitaciones, por lo menos el día de hoy, es prácticamente cero. También va a continuar el ambiente vespertino caluroso a muy caluroso en el norte del país, persistiendo la onda de calor en zonas de Baja California, Baja California Sur y Sonora. Vamos a ver a continuación entonces el gráfico que nos muestra temperaturas mínimas y máximas para Aguascalientes. Le cuento que otra vez vamos a tener una jornada de intenso calor. Al igual que ayer vamos a superar los 30 grados, ahora podrían ser ya 32 grados los que pudiéramos alcanzar. 31 para mañana y para pasado mañana, y arrancando el fin de semana, por supuesto. Las temperaturas mínimas se han mantenido con mucha estabilidad, 14, 15 grados son mañanas frescas, tardes calurosas, noches pues un ratito también de calor, luego ya empieza a refrescar, mayormente soleado los próximos días también. Y bueno, pues le decía que no hay probabilidad de precipitaciones para el día de hoy. Sigue latente, eso sí, como ya le comentaba desde el día de ayer, la posibilidad que la próxima semana se presenten por lo menos 2 o 3 días de lluvias, pero ya mañana, que será viernes, vamos a platicar precisamente pues el pronóstico incluso para el lunes o martes. Vamos con información de la Universidad Autónoma de Aguascalientes. Hay buenas noticias. Fíjese que el día de ayer se trasladó el rector de la máxima casa de estudios, el maestro Juan Carlos Arredondo Hernández, al municipio de Calvillo, allá junto con diversas autoridades, incluso también con la presencia, por supuesto, del alcalde de ese municipio. Bueno, pues estuvieron observando, firmando y pues reconociendo, digamos, por ahí el terreno, que en este caso, bueno, pues será también para actividades importantes de la máxima casa.

0: de estudios. Bueno, pues le cuento que no sé si me adelanté con la nota, no sé si estamos bien, Bueno, se recibió precisamente este donativo para la universidad para consolidar la oferta educativa de bachillerato y pregrado. Vamos con los audios.
1: Y a partir de este momento haremos el compromiso de trabajar para hacer el proyecto que nos permita, pues, en un primer momento consolidar un bachillerato, que es la idea. La matrícula nacional es muy importante, que amplíe a nivel de enseñanza media, pero tenemos un proyecto muchísimo más ambicioso, que es, lo explico brevemente, por las mañanas será preparatoria y por las tardes será universidad. Eso es lo que buscamos.
0: Por su parte, el presidente municipal de Calvillo, Daniel Romo Urrutia, mencionó que el trabajo en equipo con la Universidad Autónoma de Aguascalientes va a rendir frutos en la sociedad calvillense.
2: Ya contamos con esta tierra y que seguramente aquí produciremos algo interesante y que abonaremos al desarrollo no solamente de Calvillo, sino del estado completo y la región, porque también colindamos con municipios de Zacatecas, que muchos de ellos vienen a estudiar, a hacer comercio a nuestro municipio todos los días. Entonces creo que el impacto del desarrollo no solamente se generará en nuestro municipio, sino será un impacto regional.
0: Bueno, pues expandiéndose precisamente la actividad de la Universidad Autónoma de Aguascalientes en los diversos municipios. Vamos a cambiar de idea para platicarle. Ayer, ¿se acuerda que tuvimos una entrevista del área de difusión cultural que nos hablaban acerca, pues, de este ciclo de documentales, de películas relacionadas con el tema del fútbol? Y en este caso, bueno, pues también se realizó una rueda de prensa ante los medios de comunicación para hablar de Más Allá del Balón, que se llevará a cabo del 23 al 25 de julio, en donde se podrá disfrutar de 18 proyecciones, en el aula isóptica del Museo de la Muerte. La maestra Marta Angélica Rangel Jiménez, jefa del Departamento de Difusión Cultural, explicó que además de poder disfrutar de las cintas, también se busca generar un intercambio de ideas entre los asistentes.
3: Aquí lo que se intenta también es hacer una reflexión, tener un diálogo ya entre la gente que lo vea y a lo mejor salga aquí a tomarse un café y demás, y decir, bueno, ¿qué sucedió, no? En ese, la mayoría son historias pues reales, porque son documentales que ya pasaron y que nos hacen preguntarnos qué es lo que está sucediendo en este mundo. Creo que una de las funciones del cine, además del entretenimiento justamente, es crear conciencia y crear criterio de las cosas que estamos viviendo en el mundo.
0: Las funciones serán a las 5 y a las 7 de la noche con entrada totalmente gratuita. Entre los documentales se encuentran, por ejemplo, Tan cerca de las nubes, Democracia en blanco y negro, El hombre bajo el arco, Entre balones y volcanes, Las tres victorias, entre otras. Por último, Angélica Rangel dio un adelanto también sobre los próximos ciclos de cine a presentarse en la Universidad Autónoma de Aguascalientes.
3: Pero del 17 al 22 de agosto tendremos ya en Ciudad Universitaria el Festival de Cine Europeo, que no todas las sedes de Cineteca lo tienen. Nosotros somos de las pocas que lo tenemos desde hace 4 años. Es una selección, son únicamente 5 películas, del 17 al 22, es una única función a las 6 de la tarde. Esto será en el auditorio Dr. Pedro de Alba, también la entrada es gratuita. Estos son 2 ciclos gratuitos que tenemos para comenzar el semestre.
0: En septiembre también llegará el Foro Internacional de la Cineteca Nacional con una selección de 7 películas y en octubre el Tour de Cine Francés. Vamos a la primera entrevista de esta mañana. Recibimos en el estudio al doctor Jesús Pacheco Martínez, investigador del Departamento de Urbanismo. ¿Cómo está? Bienvenido. Gracias por acompañarnos. Muy buenos días.
4: Gracias por la invitación. En realidad soy del Departamento de Ingeniería Civil.
0: Departamento de Ingeniería Civil.
4: Centro de Ciencias del Diseño y de la
0: Construcción. Ah, muy bien. Bueno, pues hacemos la corrección entonces. Y pues vamos a hablar de las fallas que se presentan aquí en Aguascalientes. Hemos escuchado, pues yo desde que era niño, ya se va a los ayeres, que hay muchas fallas aquí en Aguascalientes. Sin embargo, bueno, pues ante esto ha habido un crecimiento también importante de la ciudad, pese a esta situación que pudiera poner en riesgo quizá en algún momento, ¿no?
4: Bueno, sí, efectivamente, Aguascalientes, al igual que otros lugares en el país y en el mundo, padece de este fenómeno. Uh-huh. Es un fenómeno geológico con un detonante antropogénico. El detonante es la extracción de agua del acuífero. Okay. Como estamos extrayendo volúmenes grandes de agua del subsuelo, pues el subsuelo antes en equilibrio, experimenta deformaciones, y en algunas zonas esas deformaciones se dan de manera diferencial. Es ahí donde se producen pues estas fallas que podemos ver, por ejemplo, en López Mateos, enfrente de la alberca olímpica, saliendo hacia el oriente, o aquí mismo sobre Avenida Universidad, a la altura del Issste, hay otra falla, y bueno, hay muchas aquí en Aguascalientes.
0: Que incluso es notoria, porque es, sobre aquí la misma avenida nos podemos dar cuenta de que hay un desnivel también importante, que bueno, pues ahí medio se va parchando con el pavimento, cosas por el estilo, pero es notoria.
4: Sí, es correcto, ese salto que sentimos en el vehículo.
0: Cerca de un semáforo que está por ahí.
4: Es correcto, es correcto. Cuando sentimos ese salto, bueno, pues notamos el asentamiento, la deformación diferencial que se dio, ¿no? Y no solamente aquí en la ciudad de Aguascalientes, todo el valle está plagado de estas discontinuidades del terreno. Y como bien dijiste, pues sí, es un riesgo hacia las construcciones, hacia la infraestructura. Pero considero que Aguascalientes tiene un grupo dedicado precisamente a... Primero, a conocer dónde están todas estas fallas, cómo se comportan. Segundo, a tratarlas y considerarlas para los futuros desarrollos, ¿no? No sé si conozcas, hay un comité, el Comité Interinstitucional de Fallas y Grietas Geológicas del Gobierno del Estado, en donde la universidad participa liderando el grupo de estudios técnicos.
0: Okay.
4: Y hay otros cuatro grupos liderados por las diferentes dependencias que están involucradas en este fenómeno. Y bueno, entre otras de las cosas que hacemos es cartografiarlas y además generar la normativa para que quede plasmada ahí en los reglamentos de construcción y pueda ser tomada en cuenta por todos los desarrolladores, ¿no?
0: Las que ya tenemos, digamos, el mayor conocimiento, ya de las que tenemos de muchos años, ¿han crecido, han aparecido nuevas? ¿Qué ha sucedido en ese aspecto?
4: Siguen creciendo. Desafortunadamente es un fenómeno que no vemos cuándo va a detenerse, porque seguimos extrayendo agua del acuífero. Muchas fallas que no se conocían se han ahora descubierto más recientemente, y las que ya se tenía conocimiento de ellas pues han crecido en longitud, pero también en ese salto que le llamamos el escarpe, ¿no?
0: Ahora, ¿qué relación hay, por ejemplo, también con la aparición de los llamados socavones? Hemos visto que ahora con la temporada de lluvias, entre zonas en donde obviamente pues hay intervención humana, es decir, que ya se colocó un drenaje, que hay pavimento, etcétera, han estado apareciendo, por ejemplo, estos socavones. ¿Qué relación pudiera haber una con otra?
4: En realidad no hay una relación, son dos fenómenos diferentes. Como bien dijiste, los socavones tienden a aparecer donde hay fugas de agua, donde hay infiltraciones de agua derivados de las lluvias o bien de esas fugas, ¿no? Y ese proceso se llama erosión hídrica. Entonces son procesos completamente diferentes, pero cuando uno los encuentra en la ciudad o fuera de la ciudad, pues parecen lo mismo, ¿no? Pero los socavones pues solamente es el colapso en un punto, son colapsos puntuales, y las fallas tienen dimensiones longitudinales.
0: ¿Cómo afecta, por ejemplo, para el trazado, digamos, del crecimiento de la mancha urbana, el que a lo mejor, digo, las personas de a pie, las que no estamos familiarizados con este tema, el que yo, vea un terreno ahí, puede estar barato, quiero construir, quiero fincar, ¿qué tengo que hacer para investigar si por ahí pudiera, por ejemplo, pasar una falla?
4: Sí, bueno, el reglamento te permite construir sobre fallas siempre y cuando participen tres de las especialidades de los peritos de aquí de reconocidos en el estado: los de mecánica de suelos, los de ingeniería estructural y los de geofísica y geología, ¿sí? Ellos, esos peritos, te podrán orientar como usuario o como tenedor de esa tierra con falla para saber cómo construir, ¿sí?
0: ¿Y eso se solicita dónde?
4: Es un servicio que se ofrece, ¿sí? No es algo que el gobierno te tenga que dar, ¿no? Es un servicio de particulares, es como una asesoría de un ingeniero, ¿no? Uh-huh. ¿Sí? Ahora bien, si es que no tienes esos tres vistos buenos de las tres especialidades, entonces el mismo reglamento te restringe a dejar esas zonas como para otro uso, no para construir, ¿no?
0: Pues resulta muy interesante platicar sobre ello porque, insisto, desde que pues tenemos uso de razón, tal vez, hemos estado escuchando hablar de estas famosas fallas, unas más reconocidas que otras, por supuesto, pero siempre es importante pues tener ese conocimiento, obviamente, insisto, pues por seguridad de todos.
4: Claro que sí. Y yo creo que la filosofía debe de ser esa, ¿no? Si vemos en Ciudad de México, ahí los sismos se amplifican, ahí sí se sienten las vibraciones de los sismos, pero no se deja de construir alto, ¿no? Igual en las zonas costeras los ciclones impactan.
0: Sí.
4: Y no se deja de construir edificios altos. Lo que ocurre allá es que se entiende el fenómeno y se diseña para esos fenómenos. Entonces, la filosofía aquí en Aguascalientes es la misma, plasmada en el reglamento, ¿no? Hay que entender el problema.
0: Claro.
4: No todas las fallas son iguales, algunas se mueven más, algunas son más grandes, algunas tienen un ancho de afectación mayor, otras más angosto. Entonces, primero hay que caracterizar, hay que conocer el fenómeno para poder diseñar y que nuestras construcciones que hagamos sobre esa zona pues puedan amortiguar los movimientos, ¿no?
0: Muy bien, pues le agradecemos mucho toda esta información y el tiempo que nos ha dedicado esta mañana.
4: Con todo gusto.
0: Gracias. Nosotros vamos a ir a una pausa promocional. Regresamos en unos instantes.
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0: Gracias por continuar con nosotros en Noticias 360. Vamos a hacer enlace en este momento con nuestra compañera Alondra Raigosa. ¿Qué información nos tienes para este día? Buenos días.
1: Jorge, ¿qué tal? Excelente jornada. Y bueno, en esta ocasión me gustaría invitarte a que conozcamos un poco de las cifras y de los logros que obtuvo este semestre la Clínica de Atención e Investigación en Psicología de aquí de nuestra institución.
2: La Unidad de Atención e Investigación en Psicología de la Máxima Casa de Estudios cerró el semestre enero-julio con más de 200 solicitudes de atención, de las cuales el 94.6% lograron completar el proceso de valoración inicial, informó la coordinadora del área, la maestra Ana María Vázquez Romero, quien añadió que la demanda se ha mantenido estable en los últimos 3 años, entre 400 y 450 solicitudes anuales.
3: Como número uno, la desregulación emocional. Ese es el pan del día. Seguido de eso, la ansiedad. Creo que algo muy particular hemos visto ahorita la situación económica. Creo que ese es un factor que de alguna forma es algo que exige al estudiante mayor demanda. Al no tener tiempo para tomar atención, no tienen recursos, entonces es como este estrés que de alguna manera se está generando día con día y que no se trabaja y pues viene a desembocar en esto otro, ¿no?
2: A diferencia de entonces, cuando los estudiantes podían esperar hasta un mes para recibir su primera valoración, actualmente la clínica atiende de manera casi inmediata a quienes acuden, sobre todo aquellos pertenecientes al Campus Sur, los edificios académicos ubicados en el centro de la ciudad y el Campus Posta. Asimismo, indicó que también hay presencia de casos desde el nivel bachillerato. De acuerdo con la responsable del área, las mujeres continúan siendo mayoría entre quienes buscan atención, aunque la participación de hombres ha crecido de manera notable. De representar apenas un 20% de las solicitudes en el pasado, actualmente su presencia es considerablemente mayor.
3: Lo que le estamos apostando mucho es al trabajo desde la psicoeducación. Tenemos taller de habilidades en regulación emocional. Hemos dado cuenta de que muchas de las problemáticas de nuestros estudiantes son debido a crisis que se presentan y que de acuerdo a su falta de habilidades para enfrentar esas situaciones, es que vienen cualquier tipo de situaciones que afectan tanto su vida personal como académica como familiar.
2: Por otra parte, durante el semestre la unidad trabajó de forma conjunta con la Clínica de Litigio del Departamento de Derecho y con ACNUR, brindando pláticas de sensibilización en salud mental dirigidas a personas refugiadas. El principal reto, señaló Vázquez Romero, sigue siendo dar continuidad y calidad a la atención brindada, además de ampliar los proyectos de psicoeducación, como los talleres intensivos de regulación emocional, con una nueva edición programada para este mes, así como recuperar la confianza de los estudiantes que aún dudan en acercarse a solicitar ayuda. Para Noticias 360, Alondra Raigosa.
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0: Vamos ahora con la información local. Mientras delegaciones de la Cruz Roja Mexicana en estados como Tamaulipas, Veracruz, San Luis Potosí y Colima han enfrentado cierres temporales o incluso definitivos por problemas financieros, la delegación Aguascalientes aseguró que mantiene una tendencia de crecimiento y trabaja en la apertura de nuevas bases de atención en puntos estratégicos del estado. El delegado estatal de la Cruz Roja Mexicana en Aguascalientes, Jaime del Conde, informó que actualmente el proyecto más avanzado en la instalación de una base en Calvillo, donde ya se encuentra con el inmueble, la ubicación y el proyecto ejecutivo para remodelar el espacio. Asimismo, indicó que también se busca habilitar una base de ambulancias en la zona de Ciudad Industrial, junto a la estación de bomberos, donde ya existe disposición de las autoridades para facilitar el terreno. La Procuraduría Federal del Consumidor emitió una serie de recomendaciones para que las familias disfruten de sus viajes sin afectar su economía y eviten ser víctimas de abusos comerciales. Entre las principales sugerencias destacan, por ejemplo, elaborar un presupuesto, destinar un porcentaje para gastos imprevistos y comparar precios antes de contratar cualquier servicio. La dependencia también recomendó planear los viajes con anticipación, ya que reservar con tiempo permite acceder a mejores tarifas y evitar los incrementos de último momento propios de la temporada alta. Asimismo, exhortó a los consumidores a analizar distintas opciones de hospedaje, transporte y paquetes turísticos antes de tomar una decisión. Como herramienta de apoyo, la Profeco puso a disposición de la ciudadanía el programa ¿Quién es quién en los precios?, una plataforma oficial que recopila información sobre los costos de alimentos, bebidas, artículos de higiene y productos de temporada. Seguimos con las entrevistas en el estudio. Ahora recibimos al licenciado Leonardo Ponce Marmolejo, director del Centro de Seguridad Social del IMSS. Y bueno, pues vamos a hablar del Día Internacional de Autocuidado. ¿Cómo está? Bienvenido. Gracias por acompañarnos. Muy buenos días.
5: Muy buenos días. Muchísimas gracias por darnos el espacio para hablar un poquito de esta situación del autocuidado de la salud. Ajá. Que es fundamental en las personas de manera individual y sobre todo colectiva.
0: ¿A qué se refiere precisamente con esta palabra autocuidado? Digo, tenemos una noción, pero ¿qué elementos la componen?
5: Mira, esta parte del autocuidado de la salud es hacernos un poquito responsables a cuidar nuestra salud. No, que no dependamos nada más también de la atención médica, que es fundamental.
0: ¿Qué es lo que sucede regularmente? ¿Qué es lo regular? Exactamente. Que tenemos una dolencia, una enfermedad,
5: acudimos con el médico, ¿no? Y de esta manera, ya después de que eres tratado por un profesional de la salud, pues tener esa responsabilidad de cuidarnos desde la alimentación, desde un descanso adecuado, desde una actividad física adecuada y sobre todo una situación emocional que nos permita tener esa facilidad de poder relacionarnos con las personas y tener una situación emocional en cuestión de nuestro trabajo, de nuestra familia y de todo nuestro entorno que nos lleva como seres humanos.
0: ¿Es una cuestión de hábitos o malos hábitos?
5: Va de las dos maneras, ¿no? Porque hay quienes sí nos cuidamos, sí nos queremos, y hay quienes no nos queremos y nos da igual si comemos sano, si hacemos ejercicio, si tenemos una rutina, si nos preocupamos por nosotros. Y hay quienes sí son muy metódicos y lleva un proceso de ejercicio durante cierto tiempo. Nosotros recomendamos iniciar un proceso de 21 días para que se haga ese hábito y se haga una costumbre y te permita tener ese autocuidado y veas tú el beneficio que se puede generar al realizar una actividad física, al realizar una buena alimentación con unos hábitos alimenticios adecuados dentro de esos 21 días que te menciono, para que puedas ver ese cambio y tú lo puedas sentir de esa manera agradable en cuestión de una situación también emocional, porque si nos vamos a esta parte donde nuestro aspecto físico, dicen, es que estoy muy gordito, es que no me siento a gusto con mi ropa, y empezamos ahí a generar problemas emocionales internos, ¿no? Que no te va a permitir poderte desarrollar. Y dices, pues todos, vamos a decir, todos en mi familia son gorditos, todos son flaquitos, pues seguimos comiendo o no comemos como debe de ser. Al perder esos hábitos de alimentación saludables, en donde se puedan generar frutas, verduras, carne, lácteos en cantidades pequeñas, ahora sí que viene nuestro plato de buen comer.
0: Claro, que es la base.
5: Que es la base en donde muchas frutas y verduras, poca carne y un poquito de cereales que te permita tener esa energía, esa vitalidad y sobre todo que te genere un bienestar al saciar tu alimentación.
0: Podríamos pensar incluso también en situaciones en donde ese autosaboteo, digamos, va de la mano con lo que se observa, digamos, en casa, es decir, un niño que recibe, pues, no una alimentación adecuada porque en casa no se acostumbra, digamos, pues difícilmente él por sí solo va a poder tomar una decisión. Si bien en la escuela hay en las materias recurrentemente se habla del famoso plato del buen comer, se habla de nutrición, etcétera, pues él está atenido, digamos, también a lo que en casa está observando y recibiendo.
5: Tú lo acabas de decir, ¿no? En nuestra casa aprendemos, en la escuela también aprendemos. Pero si nosotros, que somos los papás, tenemos el contacto directo con nuestros hijos y les enseñamos buenos hábitos, este chico va a tener unos buenos hábitos en un futuro. Porque va a saber qué tipo de alimento poder consumir, qué cantidad de ejercicio puedo realizar, porque veo al papá, veo a la mamá, veo a los hermanos, a los amigos hacer una actividad física y me van a dar ganas de poderlo realizar. Pero si tenemos unos papás o una familia muy sedentaria, pues ¿qué va a hacer el niño? Aunque él quiera, pues no, porque va a decir el papá, está haciendo mucho sol, está lloviendo, está muy lejos. Entonces ese niño pues va a perder el gusto por ese tipo de actividades físicas o de alimentación. ¿Y qué vamos a hacer? A personas sedentarias, con poca actividad física, con una poca socialización. ¿Y qué te va a generar? Ese descuido en el autocuidado de la salud. pues ¿cómo quieres que haga ejercicio si tú no me llevas? ¿Cómo quieres que coma una alimentación saludable si me das este tipo de alimentos?
6: Exacto, hay como cierta complacencia también en el hecho de decir, pues me he de morir de algo, ¿no?
5: Entonces, exactamente, me he de morir de algo.
6: Ya disfruto del refresco, de los alimentos en exceso, sí. y dice, bueno, efectivamente, de eso voy a morir.
5: Exactamente, y un comentario que me hicieron alguna vez, dice, me voy a morir pues que los gusanos disfruten de mi cuerpo, ¿no? Bueno, que esté grasoso, exacto, delicioso,
6: es
5: ¿no?
6: posible.
5: Pero no, o sea, son cosas que llevamos dentro de nuestra vida cotidiana. Y es muy importante ese autocuidado de la salud.
6: Muy bien.
5: Y dentro, de lo que tiene el Instituto Mexicano
6: justamente
5: del Seguro
6: Social,
5: lo que tiene el Instituto Mexicano del Seguro Social, pues tenemos un centro de seguridad social en donde invitamos a toda la población, derechohabiente y no derechohabiente, a disfrutar de todas las actividades deportivas, culturales, de promoción de la salud, de capacitación, que te llevan y te generan a ese autocuidado de la salud, porque ahí los enseñamos o hacemos una reingeniería de cómo poder mejorar tus hábitos, tus estilos de vida a través de los diferentes cursos y talleres que se manejan dentro del Instituto Mexicano del Seguro
6: ¿Dónde
5: Social.
6: ¿Dónde se puede conocer toda esa información?
5: En el Centro de Seguridad Social, no sé si lo conozcas, ¿sabes dónde está el Centro de Seguridad Social?
6: Ahí junto a la 1, ¿no?
5: Exactamente, junto a la 1, ahora sí que lo conocemos por
6: la alberca. Exacto.
5: Es correcto, ahí es el Centro de Seguridad Social, ahí los podemos atender desde las 8 de la mañana hasta las 9 de la noche, ¿sí? En diferentes actividades. Como ustedes también lo manejan, lo acabamos de mencionar ahorita con los niños, a los niños hay que fomentarles esa actividad, ese gusto por la activación física y una buena alimentación. Como ustedes aquí también manejan un programa vacacional, nosotros tenemos un programa vacacional para toda la población, ¿no? Y eso es un punto importante para empezar a los niños a fomentarles eso. Nosotros, dentro de este programa, les hablamos un poquito de alimentación, situaciones emocionales, deportivas y culturales. Entonces, ¿qué pretendemos? Que desde los niños empezar a generar ese autocuidado de la salud. Tengo que hacer ejercicio, tengo que tener una alimentación saludable, tengo que descansar, porque ya no descansan los chiquitines. ¿Sí? Están metidos tanto en el teléfono como en la computadora y dicen, pues estoy sentado. Estoy descansando, no, pero son luces, son situaciones que emocionalmente también le generan un daño al niño y se acostumbra a vivir de esa manera. ¿Y qué pasa con nosotros los adultos? Ah, pues está tranquilo, déjalo, no pasa nada. No, hay que desconectarlo de ahí y hay que llevarlo a hacer ejercicio, hay que darle una buena alimentación. ¿Para qué? Para tener niños sanos. Me preocupo por mi salud del día de hoy. Y voy a vivir sano el resto de mi vida.
6: Muy bien, pues Leonardo, le agradecemos que muchísimas haya estado con gracias. Nosotros y que este mensaje efectivamente pues permee entre quienes nos están viendo y que lo compartan también.
5: Sí, claro que sí, es lo más importante.
6: Así
5: muchísimas
6: es, muchísimas gracias.
5: Hasta luego, gracias.
6: Vamos nosotros entonces ahora a una pausa promocional. Regresaremos en unos instantes.

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1: Cultura popular, libros y algo más. Durante varios años, la supuesta rivalidad entre Taylor Swift y Katy Perry fue uno de los dramas más comentados del pop. Todo comenzó alrededor de 2013, cuando surgieron tensiones por bailarines que habían trabajado con ambas artistas durante sus giras. Taylor Swift incluso insinuó el conflicto en su canción Bad Blood. Y durante varios años, la supuesta rivalidad alimentó titulares, teorías y debates entre seguidores. Sin embargo, en 2018, la historia cambió cuando Katy Perry le envió una rama de olivo como símbolo de paz. Más tarde, ambas aparecieron juntas en el video de You Need to Calm Down de Taylor Swift, dejando en claro que la rivalidad había quedado atrás. Al final, una de las peleas más famosas del pop terminó demostrando que incluso en la industria musical también hay espacio para hacer las paces. 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
4: En nuestra máxima casa de estudios, el reloj marca las 8:30.

0: Gracias por continuar con nosotros. Un ligero incremento del precio del dólar norteamericano en comparación del día de ayer, 17,88. Se ha mantenido bastante estable esta semana, al igual que el euro, que ahora se sitúa en 19,91. Aparece también la libra y el yen japonés ahí en pantalla, al igual que el índice de precios y cotizaciones, las bolsas Dow Jones y Nasdaq. Bueno, pues tenemos más información y en este caso es la información nacional.
1: Información nacional.
0: Ha habido ya un incremento también importante en la venta de autos chinos aquí en nuestro país. Vamos a conocer los datos.
2: Las ventas de vehículos de marcas chinas en México aumentaron casi un 30% en el primer semestre del año, a pesar de los elevados aranceles impuestos en enero para frenar el crecimiento de las importaciones asiáticas, según un informe de ventas obtenido por Reuters. El informe sin fecha de la Asociación Mexicana de Distribuidores de Automotores mostró que las marcas chinas representaron el 17% de las ventas de vehículos nuevos en México durante el primer semestre, un aumento con respecto al 14% del año anterior, con ventas que pasaron de 107.712 a 137.525 unidades. La rápida expansión de las marcas chinas en México ha transformado el mercado automotriz del país y ha alarmado a funcionarios estadounidenses, quienes temen que México se convierta en una plataforma para que las empresas chinas ingresen a Estados Unidos y desestabilicen una industria que aporta 1.2 billones de dólares anuales a la economía. El subsecretario de Comercio Exterior de México, Luis Rosendo Gutiérrez, declaró a Reuters que los datos de ventas son engañosos, ya que los fabricantes chinos comenzaron el año con importantes inventarios en México tras adelantar los envíos antes del aumento de los aranceles. El impacto real de los aranceles, dijo, se evidencia en una disminución del 43% de las importaciones de vehículos de marcas chinas durante los primeros 5 meses del año en comparación con el mismo periodo del año anterior. El aumento en las ventas de autos chinos se produjo después de que México impuso un arancel del 50% en enero a las importaciones de vehículos de China y otros países asiáticos, una medida que el gobierno mexicano afirmó que protegería los empleos y que, según los analistas, tenía como objetivo tranquilizar a Estados Unidos. Según datos de la Asociación de Distribuidores de Automóviles, el fabricante chino Geely registró el mayor crecimiento en ventas este año, seguido por MG Motors, Changan y Chery.
0: Vamos a otro tipo de información. De cara al arranque del próximo periodo electoral 2027, el Instituto Nacional Electoral deberá asumir una nueva tarea: verificar la integridad de las candidaturas para intentar frenar la intromisión de narcocandidatos o personajes vinculados con el crimen. No obstante, más allá de una carga laboral o logística, se prevé que esta labor le ocasiona al INE una carga política que podría impactar en su credibilidad. Así lo señalaron exconsejeros electorales. Lorenzo Córdoba Vianello, exconsejero presidente del INE, destacó que la reforma que dio paso a la creación de una comisión de verificación de integridad de candidaturas resulta, por un lado, innecesaria y, por el otro, es profundamente tramposa, además de ser peligrosa para el INE. Sostuvo que será el INE quien asuma la responsabilidad pública de evitar que lleguen este tipo de personajes al poder, sin ni siquiera contar con la atribución de facto para poder calificar a las candidaturas. Las empresas que obtengan contratos para el abastecimiento de medicamentos a instituciones públicas de salud para el 2027 y 2028 deberán entregar un inventario de los insumos equivalente a 5% de la demanda de cada año. Este volumen se tendrá como reserva para prevenir carencias, de acuerdo con información oficial. En el requisito incluido en las bases de licitación pública de la compra consolidada de medicamentos genéricos, oncológicos y antiinfecciosos, publicada la semana pasada, también se puntualiza que la primera orden de entrega será menor a 25% del total comprometido en el contrato. Además, para evitar la caducidad de productos, los proveedores entregarán una carta compromiso de canje en los bienes con vigencia menor a 9 meses, así como aquellos cuya vida útil sea de entre 9 y 12 meses. Vamos a presentarle una nota en donde se nos informa que científicos descubren un antibiótico que puede, pues, ayudar precisamente a la resistencia a los medicamentos.
3: A partir de una bacteria común que podría encontrarse en el suelo de un jardín doméstico, un equipo internacional de científicos descubrió un antibiótico cuyo mecanismo de acción podría abrir nuevas vías para combatir la resistencia bacteriana a los medicamentos. Así lo reveló un estudio publicado en la revista Nature, en el que se detalla que el nuevo antibiótico llamado manicomicina se adhiere a una zona del ribosoma, la maquinaria que fabrica las proteínas que necesita la bacteria para vivir, y bloquea este proceso, de tal forma que los microorganismos dejan de producir proteínas esenciales para crecer y sobrevivir. Hasta ahora, la manicomicina no se usa en el ámbito clínico porque no es muy estable en la sangre humana y tal vez tampoco lo sea en el cuerpo humano. Todavía no se prueba en personas, pero los investigadores esperan que este hallazgo ayude a los químicos a crear análogos a partir de ella que sean estables. El descubrimiento fue posible gracias a la colaboración entre especialistas de Canadá, Estados Unidos y Alemania y el desarrollo de nuevas metodologías para explorar sustancias producidas por bacterias comunes.
0: La presidenta Claudia Sheinbaum llamó a esperar la definición de la política comercial anunciada por el presidente Donald Trump al señalar que se trata de un esquema de aranceles recíprocos del que hasta el momento México no forma parte. Además, informó que este jueves recibirá en Palacio Nacional a Jameson Greer, representante comercial de Estados Unidos, para abordar temas de la relación bilateral.
4: Entonces, estamos esperando, tuvo audiencia la Secretaría de Economía la semana pasada, si mal no recuerdo, para dar todos los argumentos de por qué no debe haber mayores aranceles a México, pero vamos a esperar. El jueves voy a recibir al embajador Greer.
5: ¿En Palacio?
4: En Palacio Nacional.
0: Sobre el caso Dafne, la estudiante de 13 años que murió en un campamento de verano de la Academia Militarizada Doenitz, la mandataria advierte que la institución no tiene relación con la Secretaría de la Defensa Nacional y ya se investiga lo ocurrido por parte de las autoridades de Tamaulipas. No descarta que se revisen las actividades de este tipo de centros educativos y que se haga justicia en este caso.
4: No dependen de la Secretaría de la Defensa, no sé si... son centros estatales de educación... que tienen una formación con base militar, con una estricta disciplina. En este caso, pues es de Tamaulipas y es el gobierno del estado quien debe hacer todas las investigaciones y revisar cómo están operando estos centros.
0: El secretario de Seguridad, Omar García Harfuch, informó que en México no se han decomisado propiedades a nombre de Ismael El Mayo Zambada. El secretario, Omar García Harfuch, informó también que hay una gran cantidad de cuentas y de bienes inmuebles incautados a todos los cárteles por la Unidad de Inteligencia Financiera, pero no han detectado ninguna a nombre de Ismael Zambada.
6: Él directamente a su nombre, no. Se han asegurado una gran cantidad de cuentas, de propiedades, sobre todo de cuentas congeladas de WIF. WIF ha hecho un avance muy importante que podemos presentar aquí con instrucción de la señora presidenta, de todas las organizaciones criminales. Precisamente se lo acaban de presentar a la señora presidenta en gabinete, lo podemos presentar aquí. Pero a nombre de él específicamente no, sí de las organizaciones criminales, y han sido una cantidad considerable de cuentas, inmuebles, etcétera.
0: La gobernadora del Estado de México, Delfina Gómez, presentó a los robots Ceci y K7 que se van a incorporar al C5 mexiquense. Estos dispositivos forman parte de la estrategia tecnológica para fortalecer la seguridad y combatir la delincuencia en la entidad. Realizan tareas de videovigilancia, atención de emergencia, reconocimiento facial y lectura de placas.
1: Información internacional.
0: La empresa creadora de ChatGPT, OpenAI, afirmó el martes que sus modelos avanzados de inteligencia artificial se descontrolaron durante una prueba de seguridad y hackearon por su cuenta una popular plataforma para programadores. La firma con sede en San Francisco lo calificó como un incidente cibernético sin precedentes y dijo que va a realizar una investigación conjunta con Hugging Face, la biblioteca de código en línea afectada. Los modelos de inteligencia artificial que sustentan herramientas también como los chatbots y los generadores de imágenes son conocidos como agentes cuando actúan de forma autónoma para realizar tareas en el mundo real. Con los rápidos avances de esta tecnología, la ciberseguridad se vuelve motivo de preocupación ante el riesgo de que la inteligencia artificial avanzada encuentre puntos débiles en los software antes que los humanos. Así concluimos este espacio de noticias. Recuerde que 2:30 hay una cita con nuestra compañera Leti Medina. Nosotros volveremos mañana a partir de las 8. Gracias.
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8: ¿Qué es la esclavitud? ¿Quién es un esclavo? El diccionario de la Real Academia Española la define como una persona que carece de libertad por estar bajo el dominio de otra. También puede referirse a una persona que está sometida rigurosamente a un deber, pasión, afecto, vicio, etcétera, que priva de libertad. Así que muchos de nosotros seguimos siendo esclavos, a pesar de que hay la creencia de que esta práctica ha sido abolida. Epícteto es un filósofo nacido alrededor del año 50 después de Cristo en Hierápolis, actual Turquía, como esclavo del secretario del excéntrico emperador romano Nerón. Poco después de la muerte de este, obtuvo su libertad y se convirtió en uno de los filósofos estoicos más influyentes del mundo clásico, explica el artículo titulado Epícteto, filósofo griego sobre la identidad. Primero dite a ti mismo quién quieres ser, luego haz lo que tienes que hacer, publicado por la revista National Geographic. Epícteto, como Sócrates, no dejó nada escrito. Fue su alumno, el aristócrata romano Flavio Arriano, quien recopiló sus lecciones en las disertaciones o discursos. Como perteneciente a la escuela filosófica del estoicismo, Epícteto propone en el Enquiridión o Manual que centremos nuestra atención en las cosas que sí dependen de nosotros, tales como, cito, la opinión, la intención, el deseo, el rechazo y, en una palabra, todos nuestros actos. No dependen, en cambio, el cuerpo, la fortuna, la fama, el poder y todo cuanto no sea obra nuestra. Fíjese que en nuestra época se nos dice, por el contrario, que todo, o por lo menos casi todo, depende de nosotros. El clásico échale ganas es una de las formas de esa creencia. Lo que nos perturba, agrega el filósofo, no son las cosas, sino la opinión que tenemos de ellas. Así pues, si opinamos que la muerte es temible, lo será, o si creemos que enfermar es de débiles, la enfermedad se convertirá en algo muy negativo que querremos evitar. Otra idea cautivadora de la filosofía de Epícteto es que aceptemos las cosas tal como son, tal como ocurren, no como nosotros hubiéramos querido que fueran. Sin embargo, esto no quiere decir que nos quedemos con los brazos cruzados siempre, sino que cuando sea necesario, parafraseo al autor, volvamos sobre nosotros mismos y busquemos qué poder tenemos para abordar las situaciones que se nos presenten. El hecho de parecer alguien importante para otros también es preocupante, dice el filósofo. Alcanzar una fortuna material es algo que se nos impone actualmente, pero Epícteto se pregunta si esa fortuna se puede hacer manteniéndose modesto, leal y magnánimo. Si es así, hacerla es correcto, pero si para conseguirla se deben perder los bienes verdaderos, es preferible no hacerlo. Solemos ver los éxitos de los demás como algo que se ha alcanzado con facilidad. Sin embargo, todo triunfo requiere sacrificio y disciplina. Por eso es importante buscar hacer algo que no solo muestre una cara triunfante de nosotros, sino algo que nos llene el alma y no nos convierta en imitadores de otros, en esclavos de ese supuesto deseo. Asimismo, recomienda ser prudente al hablar, es decir, no hablar bien ni mal de otros, no hablar de temas banales ni vulgares. En cuanto al consumo, debe hacerse el estrictamente necesario. Este manual o Enquiridión de Epícteto es un libro lleno de sabiduría, con preceptos difíciles de alcanzar, que, no obstante, encuentro necesarios y apropiados en el tan difícil tiempo que nos ha tocado vivir.
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2: En este momento, las 9 en punto.
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Hola, ¿qué tal? Muy buenos días. Bienvenidas, bienvenidos a una emisión más de Prospectiva. Hoy vamos a platicar de un tema que resulta por demás interesante y que creo que estuvo pues mucho a la vista de todos nosotros ahora con el Mundial de Fútbol, y son las apuestas online, especialmente en el tema deportivo. Este nuevo casino digital que llegó para quedarse, pero que no solamente se da en, digamos, en estas temporadas de pues altas en materia deportiva como es el Mundial, sino que se da de manera cotidiana y que está bombardeando durante todo el tiempo y en diferentes espacios a las personas adultas, pero también a los adolescentes, que incluso en algunos países como Argentina han tenido ya estudios especializados por estos apuestas que ya se consideran problemáticas en algunos adolescentes. Vamos a ver cómo estas apuestas online pues afectan de alguna manera cuando ya se vuelven un problema de ludopatía. ¿Qué pasa en nuestro cerebro? ¿Por qué también los algoritmos y otros, la publicidad personalizada y otros mecanismos de recompensa inmediata hacen que estemos apostando de manera frecuente en línea? Así que los invitamos a que se queden con nosotros.

0: más, vamos a comenzar con esta cápsula que da contexto al tema, agradeciendo a nuestros compañeros ahí en cabina, a Rafita Polo, a Checo Pacheco y a nuestros compañeros de UATV que hacen posible que llegamos hasta todos ustedes.
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2: Durante los últimos años, las apuestas online pasaron de ser una actividad marginal a convertirse en una de las industrias digitales de mayor expansión global. La Organización Mundial de la Salud advierte que la normalización del juego se ha acelerado por la comercialización, la digitalización, los patrocinios deportivos y el marketing, y estima que los ingresos globales de la industria podrían alcanzar los 700 mil millones de dólares en 2028. El crecimiento ha sido particularmente visible en las apuestas deportivas, que se convirtieron en una puerta de entrada para millones de usuarios, anuncios durante partidos, marcas en camisetas, patrocinios de equipos, promociones con comentaristas, códigos de descuento de influencers y menciones en redes sociales ha contribuido a presentar la apuesta como una extensión natural del espectáculo deportivo. El problema adquiere una dimensión más grave cuando estas plataformas alcanzan a adolescentes. Aunque en la mayoría de países las apuestas con dinero están prohibidas para menores de edad, diversos estudios han documentado que el juego online adolescente existe y se desarrolla a través de teléfonos móviles, cuentas prestadas, billeteras digitales, sitios ilegales o controles de edad insuficientes. La llegada al mercado adolescente no ocurre solamente por acceso tecnológico. También responde a mecanismos de diseño digital y a los algoritmos que cumplen un papel central. En el caso adolescente, el riesgo es mayor por razones neurobiológicas y sociales. Especialistas explican que la adicción implica circuitos cerebrales relacionados con recompensa, motivación, memoria y control de impulsos. En adolescentes, la búsqueda de gratificación inmediata y la presión del grupo pueden aumentar la vulnerabilidad frente a las apuestas. Organismos como UNICEF alerta sobre adicción de adolescentes a apuestas online y presenta guía para la prevención. Además, han advertido señales de alarma. La discusión pública ya no puede limitarse a si apostar es una decisión individual. Debe ir más allá para observar si estamos frente a una industria que combina deporte, tecnología, datos, influencers, métodos de pago y algoritmos para captar usuarios jóvenes y transformar una práctica de entretenimiento en un problema emergente de salud pública. Tema que trataremos hoy en Prospectiva 94.5.

0: Y bueno, para platicar sobre este crecimiento de las apuestas online, la regulación y la ludopatía, cómo afecta pues a toda la población, pero especialmente a los adolescentes, están con nosotros el día de hoy el licenciado Oscar Celso García Estrada, fundador de Combin Ads y especialista en anuncios digitales. Bienvenido, Celso.
1: Muchas gracias por la invitación. Buenos días.
0: Y también está con nosotros el doctor Miguel Sahagún Padilla, doctor en psicología social, catedrático e investigador de nuestra casa de estudios. Bienvenido, Miguel, como siempre, muchas gracias.
2: ¿Qué tal? Buenos días, encantado de estar aquí.
0: Pues para comenzar, no sé si quisieras tú, Celso, platicarnos un poquito sobre cómo crecieron las apuestas online, porque bueno, al digamos eliminar los casinos físicos, pues nos dan la posibilidad a todos, sin temor al que dirán, digamos, de participar en estas apuestas. ¿Qué pasa cuando pasamos de los casinos físicos a las apuestas online?
1: Bueno, pues sin duda, digamos, la tecnología ha logrado que muchos, obviamente, establecimientos que eran físicos sean migrados a la, pues a la parte digital, ¿no? Gracias a la tecnología. Y pues obviamente, así como vemos los giros, digamos, en el mundo físico, pues los vamos a ver en el mundo digital, ¿no? Y de pues esos giros, digamos, están todos los giros, podemos decir, tradicionales, pero también estos giros regulados o hasta turbios, ¿no? O hasta ilegales también, ¿no? Que obviamente tienen cabida en, a lo mejor, en la deep web y en lugares no muy visibles, pero que también están en ahí, ¿no? Y creo que los casinos, pues no es la excepción. Por aquí, el dato que tengo es de que en México, solamente en el 2024, este de negocio generó 441 millones de dólares solamente en 2024,

0: y tiene una proyección para el 2030 de 943 mil millones de dólares. Entonces, pues es un mercado que tiene mucho dinero y que obviamente pues va a poder pagar para poder estar en, digamos, en una estrategia, en un embudo tradicional de marketing para poder obviamente atraer a gente, ¿no? Entonces, siento que esto, digamos, que tenga mucho dinero, pues lo hace pues poderoso. Y digamos, hasta a lo mejor hasta del tema legal, político, puede a lo mejor ahí tener como que, si digamos, como que inmiscuirse en esa parte por el gran poder que tiene, ¿no? Por ejemplo, aquí hay un dato, solamente en lo que es la Liga MX, que es, digamos, bueno, primero que nada, de los casinos, pues no nada más están en la parte deportiva, pero sí tienen un gran porcentaje, o sea, el 60% de los ingresos provienen de la parte de apuestas en deportes. Y esto que les comentaba de la Liga MX, tan solo en esta liga Caliente, que es una de las de apuestas, tiene patrocinando a 13 de 18 equipos de la Liga MX. Entonces podemos ver todo el poder que tiene ahí y digamos la presencia, ¿no? Por otro dato, digamos, acabamos de pasar ahorita el Mundial, que acaba de terminar el fin de semana pasado, y sin duda fue un catalizador, digamos, versus a Qatar hace 4 años, que también hubo una explosión. Y siento que ahora, cuando vimos el Mundial, yo creo que un 60% de los comerciales que veíamos tenían que ver con el sistema, con sistemas de casas de apuestas, ¿no? Nuevas casas de apuestas que a lo mejor aprovecharon este momento para lanzarse y que obviamente, pues, seguramente van a permanecer por un tiempo.
1: Ahora, ¿qué pasa, Miguel? Porque, bueno, obviamente las apuestas online, digamos, que tienen esa cobertura de que nadie nos está viendo ir a un casino como tal, pero ¿qué pasa con el tema deportivo? Porque pareciera que es algo más quizás sano, porque estamos viendo a estos deportistas que nos invitan a hacer estas apuestas, ¿no?
2: Sí, bueno, creo que hay todo un mundo muy amplio y creo que siempre es muy importante mantener la continuidad en este tipo de juegos, que en el caso de los deportes el problema es que mucha de la gente que participa considera que son distintos de los juegos de azar, ¿no? O sea, que hay una especie de lectura, de posibilidad de lectura, de posibilidad de anticipar lo que está ahí. Esto nos lleva a plantearnos que más allá de si es online, que tiene desde luego un montón de particularidades, o presencial, o por ejemplo, pues esto clásico que yo puedo recordar de niño, de acompañar a mi padre a llenar sus pronósticos deportivos. Al local con la tarjeta, con la hojita perforada, etcétera, etcétera. Bueno, el punto de fondo es que hay comprensiones muy básicas que pueden estar o no estar ahí, ¿sí? Es decir, hay quien lo hace, dedica un porcentaje muy razonable y muy reducido de su ingreso, tiene un carácter de juego, de fondo pues está la expectativa de ganar, desde luego, pero digamos que va a fondo perdido y ya está, no pasa nada, ¿no? A lo mejor algunos no jugamos porque entendemos la probabilidad, ¿sí? En un cálculo muy sencillo y sabemos que es remotísima, que es más fácil que nos caiga un piano, ¿no? Entonces, caminando por la calle, entonces pues preferimos no jugar. Pero hay gente que realmente pone ahí algo muy grande, ¿sí? Sobre todo, bueno, pues en este caso, da un poco igual el motivo por el cual se apuesta, ¿sí? Hay una parte lúdica de apostar, ¿sí? A lo mejor, pues, como puede ocurrir entre amigos, ¿no? El típico apostar por si me corto el pelo o no. Pero cuando entra en juego esta expectativa económica, pues se desatan muchos factores que tienen que ver con considerar que a lo mejor yo tengo acceso a algo especial o que la que viene es la buena, etcétera, etcétera. Y por tanto, empiezo a destinar más de un porcentaje pequeño, sostenible, de mi ingreso a esas actividades porque realmente considero que de ahí puede venir algo que resuelva o cambie mi vida. Sí, me empiezo a vender un poco esa narrativa. Y luego, bueno, pues de fondo también hay, yo me atrevería a decir un poco, hechos psicológicos muy bien caracterizados, independientemente de cómo los podamos explicar, como la lógica del refuerzo intermitente. El refuerzo intermitente es poderosísimo. Sí, basta con que periódicamente y con cierta variabilidad alguien gane algo o yo gane algo, pues está también la parte de aprendizaje vicario, para que considere que eso es una posibilidad, ¿no? Claro. Y entonces empiezan a desarrollarse toda una serie de nociones, de creencias muy supersticiosas al respecto, ¿no? O sea, tenemos escenarios que podemos perfectamente llevarnos al plan online, pero que ocurren, por ejemplo, en la clásica maquinita de moneditas, ¿no? Uh-huh. O sea, hay gente que dedica buena parte de su salario a jugar en esta maquinita y que desarrolla esta lógica de ya calenté la máquina, ya voy a ganar, ya no me despego, uh-huh. porque si me despego va a ganar el que llegue, ¿no? Y yo ya estuve ahí como invirtiéndole, entonces ya no puedo parar porque la que sigue va a ser la buena, y la que sigue va a ser la buena, y la que sigue va a ser la buena, y así acabo, digamos, en una situación extrema de gasto más allá de lo que puedo manejar, que creo que es cuando estamos hablando de escenarios preocupantes. Ahora, si metemos en la ecuación
1: Al deporte
2: y a la adolescencia, uh-huh. sí, pues la cosa se complica mucho más, porque pues justo como tú dices, pareciera que el deporte pues es algo como que nos invita a lo sano y tal, cuando pues lo que hay que reconocer de entrada es que yo puedo disfrutar de un partido, pero entiendo que eso forma parte de una industria millonaria, ¿sí? Uh-huh. Entiendo que es un mundo de intereses y que el tema de las apuestas es solo una extensión de este mundo de industria, de este mundo de aprovechamiento de rédito económico. Y si pones también la parte adolescente, pues lo que estás hablando es de un escenario en donde lo que esperarías es que los elementos que a una persona supuestamente adulta, ¿verdad? Porque también eso hay que revisarlo.
1: Claro.
2: Le suponen un freno, o sea, ya no va más, ya gasté tanto, aquí está mi tope, pues a lo mejor eso no existe, ¿sí? Uh-huh. Para empezar, ¿sí? Uh-huh. La comprensión de lo que está en juego tampoco necesariamente existe. Las necesidades que pueden estar cubriéndose, ¿sí? Entre comillas, cubriéndose a través de este tipo de prácticas, tampoco están claras. Entonces hay una serie de elementos de riesgo que son grandes y graves. Si me permite rápidamente, hablo de un terreno diferente, ¿no? El de las inversiones, que a veces las inversiones pueden funcionar también con una lógica de apuesta.
1: Apuesta.
2: Sí, hubo un caso en Estados Unidos de un jovencito que estaba utilizando una plataforma de inversión y que por un error de la plataforma le arrojaba que debía una suma millonaria por una mala inversión. Y el jovencito se suicidó. Se quitó la vida. Entonces, estamos hablando de cosas que no son menores, pues,
1: claro.
2: Que si hay señales de riesgo alrededor, pues lo que pueden hacer es ahondar las condiciones de riesgo y llevar a un desenlace, pues, nada deseable.
1: Claro. Ahora, Celso, ¿cómo funciona, digamos, estos algoritmos para llegar a las personas adecuadas, en este caso, por ejemplo, a los adolescentes? ¿Cómo tus redes sociales pueden saber qué tipo de deporte te interesa o cuáles son tus horarios de conexión, etcétera, etcétera? ¿Cómo vas a llegar a ese público a través de estas plataformas?
0: Bueno, pues primero que nada, digamos, las plataformas sociales, dígase, no sé, Instagram, Facebook, TikTok, sus algoritmos, digamos, están diseñados para saber, digamos, hacer un perfil psicosocial del usuario en pocos clics, ¿no? Por ahí hay un documental en Netflix que habla de la estrategia que se siguió cuando Donald Trump ganó la primera ocasión, donde personas, ex empleados de Facebook, ahora ya Meta, ayudaron, y ellos explican que en ese momento, o sea, estamos hablando ya de hace varios años, con 5 acciones que tú hicieras en Facebook podían determinar tu perfil, digamos, político, si eras demócrata o republicano en Estados Unidos. Ahora imaginemos, todo ha evolucionado, la tecnología avanza pues a grandes pasos, ¿no? Entonces hoy a lo mejor hasta en menos acciones pueden terminarlo. Tal es el caso, que es el éxito, por ejemplo, de TikTok, ¿no? Que tú vas determinando, digamos, cierto tiempo a ciertos videos, a lo mejor le das siguiente a otros que no te interesan, y entonces el algoritmo va aprendiendo rápidamente cuáles son tus gustos y preferencias para posteriormente, pues, a mostrarte anuncios, ¿no? Aquí, digamos, viene un problema, que lo comentábamos previo a iniciar, a arrancar el programa, donde, digamos, los adolescentes pueden darse de alta en las plataformas sociales, y hasta ahorita no existe una regulación. Digamos que yo considero que las plataformas sociales deberían ser para mayores de edad, ¿no? Y que ya existe la tecnología, por ejemplo, para que subas tu INE, alguna identificación, obviamente puedas tener algo biométrico para comprobar que tienes la mayoría de edad. Ahora no, solamente te pide, oye, ¿cuál es tu fecha de nacimiento? Y tú puedes mentir, y obviamente no hay no lo comprueba la plataforma. Entonces siento que ahí existe un hueco en ese sentido. Y por otro lado, pues bueno, ver que, digamos, esto se traduce, lo que nos plataca, nos comenta el doctor, bueno, pues sí, se lleva totalmente a las plataformas, ¿no? Ese sistema de recompensa, o sea, hablando por fuera de digamos de los casinos, es digamos siempre esperar el mejor contenido, y eso libera pues dopamina y obviamente pues puede causar adicción, ¿no? Entonces es como la urgencia. Y si esto después lo sumas con anuncios que pueden estar relacionados con ya las plataformas, por ejemplo en este caso los casinos, donde te sale un anuncio, ¿no? Si ahorita apuestas $1,000, puedes ganar hasta esta cantidad, ¿no? Obviamente te dicen la mayor o con la más baja probabilidad, pero pues es donde se te hace atractivo, ¿no? Estos anuncios los estuvimos viendo ahora en el mundial, ¿no? Hasta en los internos. Si ahorita en este momento le apuestas a Argentina, tú ganarías tanto, hasta tanto dinero, ¿no? Obviamente hay letras pequeñas que no las leemos, que para que alcances, pues tienen que jugar cierto número de personas, tanta probabilidad, y obviamente
1: las
0: pues es muy difícil,
1: como
0: ¿no?
1: De todo, ¿no?
0: Claro que sí. Por ahí encontré un video de un TikToker, bueno, ahora muchas fuentes también pueden ser de personas que generan contenido, donde hace un experimento desde el punto de vista matemático, donde dice, si tú avientas una moneda al aire, cara o cruz, tienes 50-50%, ¿no? La casa y tú ganas, ¿no? En ese escenario, el experimento que hace, dice, tienes como hasta tiros, digamos como un 60% de perder, o sea, todavía ni siquiera estás como a la mitad. Y luego ya, pero dice, las casas de apuestas no juegan así, ellos juegan a un 55-45%, quiere decir que todavía hay un 5%, y quizás a lo mejor puedes decir qué tanto es un 5%. Hace el experimento y con digamos 100 tiros que hace, ni siquiera llega a los 100 porque lo perdió todo al tiro número 70. Entonces dice que lo vuelve a repetir y más o menos se repite o en el 60-70, cuando mucho al 80, pero siempre pierdes. Entonces matemáticamente está comprobado que no puedes digamos conseguir los resultados que te prometen, ¿no? Entonces siento que eso es importante. Entonces ya a final de cuentas lo que digamos yo hago, por ejemplo, también con mis clientes, son embudos de venta, ¿no? Donde atraemos a clientes, luego después les causamos interés en el producto o servicio, tenemos algo de autoridad, y luego finalmente existe como esta parte baja del embudo donde está la conversión, ¿no? La conversión para los casinos pues sería que la gente apostara, ¿no? Pues entonces tal cual así lo llevamos los casinos lo trabajan de la misma manera, ¿no? Tienen estrategias donde están atrayendo siempre a nuevas personas, otras donde ya obviamente tienen figuras de autoridad, dígase jugadores, otros influencers, y eso pues te suena familiar y obviamente hace que confíes en esa plataforma para finalmente convencerlos y que digamos pues en este caso apueste, ¿no? Y luego pues ya existiría digamos como otra pequeña parte del embudo donde está la retención, ¿no? Esos que ya están dentro, que ya los convencí una vez, pues voy a tratar de que no se vayan, ¿no? Y siempre digamos ya tengo sus medios de contacto, dígase correo, WhatsApp, y entonces ya les estoy mandando alertas, ya los tengo como más cautivos porque obviamente ya probaron mi producto, ¿no?
1: Claro. Ahora, ¿qué pasa en este sentido con los adolescentes, ¿no? Porque primero estamos hablando de que se supone no tendrían posibilidad de participar por esta regulación que debería existir, pero segundo, ¿cómo una apuesta ocasional puede volverse un asunto problemático para ellos?
2: Claro, claro, claro. Fíjate que yo creo que ahí hay que comenzar pensando en condiciones que hay alrededor que pueden favorecer o dificultar que se empiece a usar este tipo de plataforma, que bueno, pues de por sí a algunos ya nos parecen cuestionables en un escenario adulto, pues imagínate en un escenario adolescente, todavía más, ¿no? Entonces hay una serie de condiciones que están alrededor, ¿sí? Está la cuestión de la cercanía o distancia que se tenga con los padres, ¿sí? O con otras figuras de autoridad, de acompañamiento, para empezar. Está la cuestión de en qué medida el interés del adolescente está puesto en objetos, digámoslo así, permítanme, ya sé que también es del mundo real, pero del mundo real en el sentido de amigos, actividades deportivas, actividades artísticas, etcétera, etcétera, ¿no?
1: Claro.
2: Está también la proximidad de figuras que fomenten un pensamiento crítico, ¿sí? Desde luego. Con unas nociones muy claras, como por ejemplo para entender que efectivamente si algo sabemos es que la casa siempre gana, ¿no? Uh-huh. Y que, bueno, experiencias personales, ¿no? O sea, cuando uno tiene la suerte de ir a Las Vegas, pues vas un poco a ver el glamour, a divertirte y a decir aquí tengo $100 que me voy a quemar y ya está, ¿no? Uh-huh. Listo, se acabó. Entonces hay toda una serie de elementos ahí que ayudan. Luego también está la cuestión de la presencia, por ejemplo, ya de elementos que podríamos pensar en el terreno de lo patológico, por llamarle de algún modo, ¿no? En términos de salud mental, ¿sí? Que también hacen muy proclive que se pueda empezar a usar e incluso abusar de estas plataformas. sería directamente abusar, porque pues estamos hablando de que el adolescente no está en condiciones de usarla. Y probablemente muchos adultos tampoco, ¿verdad? Pero, claro, por ejemplo, nada más un ejemplo. Cuando hablamos de algo que clásicamente se ha llamado trastorno bipolar, del tipo que sea, ¿no? Digo, las clasificaciones tienen sus límites y todo, pero esta parte maníaca que tiene que ver con euforia está muy asociada a lo que entendemos como ludopatía. Sí, entonces, hablamos de escenarios en donde realmente la persona, dentro de una especie de delirio, pues considera que ese dinero está al alcance de su mano, que solo es cuestión de que venga lo que tiene que venir. Y entonces podemos tener escenarios en donde gente supuestamente adulta pues se quema toda la quincena, se quema todos sus ingresos de un mes jugando, incluso se endeuda para seguir jugando, ¿sí? Entonces, con el adolescente, mientras estos, digámoslo así, elementos protectores no estén, pues hablamos de que existe un riesgo. Si están esos elementos protectores, a lo mejor no todos en cierta medida, pero por ejemplo esta cercanía de comunicación con los padres, pues lo que puede ocurrir muy probablemente es que pues se llegue a compartir que se sintió curiosidad o que incluso se hizo una primera aproximación, y entonces hay manera de abordarlo, ¿sí? También tenemos que saber como papás, pues que la manera en que reaccionamos ante una noticia de este tipo va a ser crucial. Si sencillamente lo reprimimos y lo reprimimos el comportamiento y castigamos al adolescente, pues nos estamos privando de la oportunidad de explorar qué estaba buscándose ahí, ¿sí? Que eso es algo que luego en el consultorio nos topamos con cierta frecuencia, ¿no? Que tenemos ideas de patrones, de prácticas, sabemos cuánta gente está metiéndose a estas plataformas, cuánta gente está metiéndose a casinos legales e ilegales, lo que sea. Pero al final del día, en la individualidad, hay que explorar qué está buscando cada uno cuando se acerca ahí, ¿no?
1: O sea, ¿cuál es la razón al final de cuentas?
2: Es correcto, y es algo que pues ni la persona tiene claro para empezar, ¿sí? Y entonces, trabajando esta parte, pues se puede generar un cierto manejo, un cierto acomodo de eso que pone en riesgo a la persona, sobre todo pues cuando hablamos, insisto, de adolescentes. Pero entonces, lo primero que habría que atender es todo esto. La otra parte es más compleja, esa ya digamos, tiene que ver no con una lógica de funcionamiento familiar o con una lógica de acompañamiento psicológico, sino justamente tiene que ver con marcos legales, con mercados, ¿sí? Con lobbies, ¿sí? Porque, a ver, pues lo de los biométricos se podría implementar ya, y si no se implementa es por algo, y si no hay presiones para que eso se legisle, pues es por algo. Es decir, uno pues piensa un poquito mal y dice, bueno, pues algo debe haber en juego para que no se implemente algo que para otras instancias es muy fácil de implementar. Ahora casi que hasta para tener una cuenta de Total Play te piden biométricos para usar el aplicativo, no sé por qué es tan complicado, claro, en otros escenarios.
1: O las aplicaciones de los bancos, ¿no? Que tienen, digamos, ciertas restricciones para que puedas usarlas, ¿no?
2: Entonces, individualmente hay que entender qué versiones de esta fantasía socialmente existente de que puedo acceder en un clic a un gran botín, ¿en qué se traducen y cómo están operando en ese nivel individual? Eso es como un elemento muy básico, entender cómo un adolescente, cómo una adolescente pueden estar desarrollándose esta historia, esta narrativa, de que ahí pueden hallar algo, ¿sí? Entonces hay que atenderlo. Pero sí es bien importante decir, eso que exploramos individualmente nosotros cuando trabajamos en lo íntimo del consultorio, pues tiene una contrapartida social. Sí, claro. Y son las historias de la gente que ganó, de la gente que se hizo rica de la noche a la mañana, y tiene que ver con una lógica que trasciende el asunto de las apuestas deportivas online, ¿sí? Que tiene que ver también con cómo hay historias de influencers que pegaron un pelotazo y de la noche a la mañana empezaron a percibir mucho dinero, a recibir mucho dinero por sus vistas, a tener patrocinadores y tal. Tiene que ver con toda esa lógica de que si yo encuentro el resquicio, puedo cambiar de posición económica social en tres patadas.
1: Claro, y cómo normalizamos también, digamos, la entrada del deporte en este asunto, porque incluso en los clubes deportivos o en algunos torneos, pues hacen apuestas, digamos, hasta por la cerveza al final del partido, ¿no? O sea, es algo que se normaliza desde lo físico, no tanto llevándolo al tema online o digital.
2: Y hay algo muy humano ahí, muy humano. Todos jugamos, ¿no? Oye, te apuesto a que Fulanito no va a venir. Ah, ¿qué apuestas? No, pues que bailas la Macarena, así, ¿no? Uh-huh. Bueno, o sea, es un juego, está dentro de unos límites y tal. O sea, es como parte de la experiencia humana, ¿sí? Este jugar a anticipar algo que pueda o no ocurrir, ¿sí? Uh-huh. Y en el terreno deportivo, pues desde luego, o sea, el apasionamiento que se puede sentir cuando te identificas con un equipo y no con el otro, y cuando el partido va en un sentido o en otro, pues claro que está ahí. O sea, y eso, pues eso no lo vamos a suprimir.
1: Claro.
2: De ninguna manera. Uh-huh. Pero es curioso que en la misma industria, ahorita se esté en el mismo campo deportivo, se esté hablando de prohibir que se promuevan bebidas endulzadas, uh-huh, ¿sí? Para no decir la marca.
1: Pero
2: este asunto no se aborda. Uh-huh. Para nada. Directamente no se aborda.
1: Porque supongo tiene que ver más con el tema de ganancias y obviamente de todos estos anuncios comerciales, etcétera. Que si les parece, después del corte seguimos platicando sobre esto y sobre qué tanto estos controles existen en algunas plataformas, pero también hay otras formas de acceder a estos casinos online. Regresamos después de la pausa.
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1: Regresamos, estamos platicando hoy sobre el crecimiento de las apuestas online, su regulación y la ludopatía que puede causar en algunos adolescentes. Y están con nosotros Oscar Celso García, fundador de Combin Ads y especialista en anuncios digitales, y el doctor Miguel Sagún Padilla, doctor en psicología social y catedrático de nuestra institución. Platicábamos antes del corte sobre estos temas como de adicción o cómo se puede ir digamos, observando al adolescente, viendo qué es lo que pasa en él. Pero ¿qué pasa también con la regulación de los algoritmos y de las páginas a las que pueden acceder los adolescentes? Eso, ¿cómo, digamos, cómo los enganchan, a través de qué plataformas, sobre todo las ilegales? No tanto las que están...
0: Sí, porque también hay que saber, digamos, que las plataformas más populares como TikTok, por ejemplo, y Meta, estos giros, digamos, que les llaman giros grises, Por ejemplo, creo que TikTok sí lo tiene prohibido, pero por ejemplo Meta lo tiene regulado. Eso quiere decir que, digamos, puedes hacer publicidad, no la puedes obviamente dirigir a menores de edad, los anuncios tienen que tener cierta configuración, no tienes que dar una promesa, digamos, totalmente de que vas a hacerte millonario, muy explícita, pero bueno, siempre hay una manera, digamos, de encontrar los huecos y tratar de evadirlos para, digamos, tratar de siempre tener la atención y seducir al usuario final, ¿no? Digamos, eso de las plataformas más populares. Pero también, bueno, pues existen otros medios donde, digamos, a lo mejor, por ejemplo, el otro día vi una estrategia donde hay unas, digamos, como series como de tipo telenovelas, así como muy adictivas, que primero te tratan de enganchar, digamos, ese es el anuncio que tú ves en Meta, después tú descargas la aplicación, ahí puedes ver esas, digamos, como telenovelas, son muy cortas, y en esa plataforma que tú ya descargaste, es donde te salen los anuncios de las, digamos, los casinos. Entonces, digamos, sí, ya es como un hueco para, digamos, llegar a ese mercado que sí podían ser adolescentes, ¿no? Ese, digamos, como por un lado, ese es como funciona. Y por otro lado también, las promesas que te hacen es, digamos, te regalamos $1,000 para que empieces a apostar. Entonces, son tuyos, ya los tienes, ¿no? Y esa estrategia la hemos visto tanto, digamos, en casinos, como también la he visto mucho en estas plataformas tipo Temu, eso, digamos, que tú entras, das como que a una ruleta. Y mágicamente siempre te llevas el premio más grande. Tú ya tienes $5,000 para comprar en esa plataforma, pero para poder hacerlo válido, tienes que hacer meter una lanita, ¿no? Entonces ya, digamos, las restricciones ya en el, o digamos, puedes hacerlo, pero ya hiciste una compra y ya como que sientes digamos, esa liberación de dopamina, obviamente tienes esa recompensa y pues ya como que te tienes allí clavado, ¿no? En las apuestas es igual, te dan un monto, $1,000, haces algunas apuestas y mágicamente esa primera vez ganas muy bien. Uh-huh. Entonces ya tuviste tu recompensa y ya, ok, te dice la plataforma, si quieres seguir jugando, ahora sí métele tu dinero, ¿no? Uh-huh. Y luego también ver la accesibilidad que tiene, o sea, ni siquiera necesitamos una tarjeta de crédito, podemos descargar un recibo, depositar en una tienda de conveniencia tipo Oxxo, y entonces digamos que en ese, o sea, no hay problema en ese sentido, ¿no?
1: Que esa es otra forma de no regular para que puedan participar personas menores de edad, ¿no?
0: Ese puede ser otro hueco, ajá, que podrían ahí taparse. Entonces, con eso, pues es, digamos, muy fácil llevarlos a esa plataforma y pues ya, digamos, atraparlos, ¿no?
1: Uh-huh. Ahora, ¿qué pasa en las familias que a veces no nos damos cuenta de que nuestro adolescente o joven está participando en este tipo de, digamos, de apuestas? Uh-huh. ¿Y cómo podríamos detectar en todo caso que está entrando en un círculo quizás problemático?
2: A ver, bueno, esa es muy buena pregunta porque, pues, digo, lo fácil sería empezar a culpabilizar a los padres, ¿verdad?, por no estar al pendiente, pero pues siempre hay que entender que vivimos en un mundo en donde no todos los hijos y hijas adolescentes tienen la suerte de contar con padres que dispongan de tiempo, porque muchos, pues laboralmente, están un poco atrapados, ¿no? Uh-huh. Bueno, eso está ahí y creo que es importante mencionarlo. O sea, que no siempre es una cuestión de falta de interés, sino que a veces las condiciones de vida son las que son. Por otra parte, pienso que ahí puede existir como la tendencia a sistemas duros de vigilancia. O sea, pues aunque se utilice este navegador privado en Firefox, pues las direcciones visitadas quedan guardadas. Registradas. Entonces, hay manera de recurrir a esos sistemas. Pienso que no es lo más recomendable, pero que pues en un caso, digamos, de riesgo puede estar ahí. Sobre todo, pues lo pienso ya no para casos de apuestas, sino para casos de riesgo de pedófilos y pues estas cosas tan terribles que están en el mundo, ¿no?
1: Claro.
2: Sin embargo, pienso que, y bueno, pues es la cantaleta con la que vamos psicólogas y psicólogos constantemente, ¿no? El tema es como generar unos hábitos de comunicación y de intercambio muy desde el respeto, muy desde la escucha, porque como papás a veces estamos acostumbrados más a leer la cartilla o a decirte yo cuando tenía tu edad, y no, el punto es cómo generar unas condiciones de escucha en donde recibo lo que me tengas que compartir, en donde pues veo que estás pasando cosas difíciles o cosas muy padres, pero yo me mantengo como con esta apertura que como papás a veces es muy difícil para que se pueda contar lo significativo que se esté atravesando, ¿sí? Uh-huh. Porque de otro modo, pues lo que sabemos, ¿no? Por ejemplo, no quiero que mi hija, pues, esté a solas con su novio y ese tipo de cosas, ¿no? Pues si ellos quieren encontrar el espacio, lo van a encontrar, porque además claro, hasta se las van a ingeniar más. Bueno, pues, en el caso de prácticas realmente peligrosas como estas de las apuestas, un poco lo mismo, ¿sí? O sea, si hay un empecinamiento del lado del adolescente, puede encontrar el modo. El punto es que haya condiciones, pues idealmente primero para evitar que eso sea relevante como necesidad, porque tengo un mundo como adolescente muy rico en intereses, en relaciones, en actividades, que hace que no tenga ningún significado para mí, idealmente. Pero si se diera el caso, pues entonces por lo menos que haya esta posibilidad de encontrar, por ejemplo, señales como que se pide dinero y no se sabe para qué se gasta, que se pasa mucho tiempo solo encerrado en la habitación usando el celular o la computadora, que hay cierto nerviosismo cuando nos acercamos a él y está usando el dispositivo o a ella. Todas esas señales ya nos dicen que hay algo problemático ahí, que puede ser o no ser un tema de apuestas u otras cosas. Pero el punto es como decir, oye, te noto extraño, pasa algo, sabes que si necesitas ayuda por algo, pues lo primero va a ser ayudarte antes que llamarte la atención. Ese tipo de cuestiones.
1: Sí, ¿cómo hablar con ellos sin criminalizarlos de facto?
2: Claro, otra cosa es que, pues claro que es importante que vayan aprendiendo que hay que asumir responsabilidades y tal, pero lo primero es que exista la posibilidad de que puedan hablar de lo suyo. Y esa tarea no es nada fácil, porque a veces como adultos ni siquiera nosotros tuvimos ese modelo, ¿sí? Y no sabemos cómo se hace. Y bueno, pues para eso evidentemente se puede recurrir a talleres, se puede recurrir a un espacio personal de desarrollo, porque luego la gente piensa que ir a consulta psicológica es porque uno está de a tiro muy mal, y no, es también una oportunidad para desarrollar cuestiones que han quedado pendientes. Entonces, pienso que los elementos básicos van por ahí. También me gustaría señalar uno que como psicólogo me parece cada vez más relevante, aunque no sea directamente de mi área, que es la educación financiera. O sea, entender cómo funciona este mundo del dinero, de la producción de bienes y servicios, de acumular versus gastar, de todo lo que entra en juego cuando hacemos una elección y adquirimos algo, o cuando nos privamos de eso. O sea, creo que ahí hay un montón de temas que son muy interesantes, y de fondo pues lo que vamos dejando en claro es que pues sí, puedes tener un golpe de suerte en términos de negocio, en términos de otras cosas, pero lo que te va a permitir llegar ahí es una cuestión de sistematicidad, de sostenerte, de tener una noción clara de cómo funcionan incluso instrumentos financieros sencillos como la cajita de nudo, donde puedes meter un dinero y te da un rendimiento. O sea, toda esa parte es algo que se tiene que hablar y que no hablamos. Y algunos hasta como adultos, y cuando ya estamos batallando para llegar a fin de mes, nos acercamos a especialistas y nos dan herramientas para entender cómo funciona eso. Cuando trabajamos esa parte sabemos que un escenario en donde lo que puedo obtener a través de las apuestas sea lo que me va a resolver la vida, pues es muy improbable.
0: Y adicional, creo que yo sumaría, digo, porque lo viví cerca de un amigo, donde pues cuando tienes un hijo, pues a lo mejor le das su dinero a lo mejor para sus estudios, la semana, ¿no? Y él mencionaba que de repente vio que tenía más dinero de lo normal y que estaba comprando cosas, ¿no? Entonces dijo, ¿de dónde está sacando dinero? Es creo correcto. Que eso puede ser una alerta, ¿no? Porque obviamente cuando inicias, como ya les dije al principio, vas a ganar lo más probable que ganes. Y entonces desde ahí también puede ser una alerta. Y ya le dijo, no, pues es que... Y a lo mejor siento que el hijo no lo estaba viendo como malo, porque dijo, no, pues aposté aquí, estoy ganando dinero. O sea, como que es algo bueno, ¿no?
1: Pero ¿no creen que lo ven también ellos como un videojuego? O sea, al final de cuentas.
0: Sí, digamos, como un pasatiempo, pero siento que lo ven como una recompensa. O sea, como que, ¿qué puede estar mal si me está dando dinero, no?
2: Ajá, es correcto.
0: Entonces siento que eso puede ser una alerta si... Y a lo mejor solamente sería el inicio, porque quizás a lo mejor de ahí puede empezar el declive hacia la pérdida, ¿no?
2: Entonces todo lo que suponga un cambio comportamental siempre nos debe llamar la atención como madres y padres, siempre. O sea, y acercarnos a indagar un poquito qué puede ser.
0: Ahorita me estoy acordando también, y adicionalmente dijo, porque bueno, también digamos acudo a lo que me ha pasado. Tengo un primo que estuvo con problemas de ludopatía, y digamos, creo que no fueron casinos virtuales, pero luego empiezan a vender cosas, ¿no? Se empiezan a deshacer de sus cosas personales, porque obviamente pues deben dinero o en esta. Entonces él ya estaba en una parte mucho más avanzada, a lo mejor más problemática, pero creo que también puede ser un signo muy importante.
2: Ves que desaparecen cosas, el instrumento, la guitarra ya no está, ese tipo de asuntos, ¿no? Y que además se suele hacer como, pues, como de manera muy discreta, ¿no?
1: Como por debajo del agua, ¿no?
2: Es correcto.
1: Pero también creo que hay algunos signos que pueden ser como de ansiedad, ¿no? Con respecto a esta necesidad de seguir jugando, pues.
2: Sí.
1: para ir pues sí, recuperando al final de cuentas esto que vas perdiendo.
2: Y es que es el tema, o sea, de alguna manera pues vas a tener un segmento importante de adolescentes que están muy concentrados en sus dispositivos, pero eso puede tener implicaciones muy diferentes, o que pueden tener ansiedad que pues a saber si tiene que ver con una cuestión de ludopatía o tiene que ver con cuestiones de ansiedad social o tiene que ver con otras cosas. O sea, entonces el punto es cómo generar unas condiciones para que haya esa cercanía, ¿sí? Por ejemplo, estos comportamientos que cuentas son claves y un papá o una mamá que están atentos los van a notar. Uh-huh. Van a decir,
1: esto no es, es, pues, no, no,
2: y
1: no
2: esa
1: es
2: chamarra con sí. que te la compraste, uh-huh. ¿no?
1: Ajá, claro, ajá. Claro.
2: Entonces, tiene que ver con estas posibilidades, ¿sí? Uh-huh. Y tiene que ver con cómo cuando esta circunstancia es difícil porque los dos padres trabajan, etcétera, se puede dar, ¿sí? Y yo pienso que sí se puede dar porque, pues, la atención no es una cuestión de cantidad, sino de calidad. Uh-huh. Entonces, es posible ponerlo en juego, pero todo parte de ahí, uh-huh. para detectar el problema que puede estar. Pero este es el nivel más de familia, porque pues también son asuntos que se pueden abordar en los centros educativos, también son asuntos que se pueden abordar en términos de política pública, pues siempre y cuando haya voluntad para hacerlo.
1: Claro, ahora, ¿qué tanta voluntad hay o qué tanto se pueden, Celso, auditar los algoritmos de las plataformas?
0: Digamos, siento que no hay una legislación en México como tal. Lo que sí, hay un antecedente que pasó en marzo de este año, donde Meta, igual siento que ha sido la más observada en temas, digamos, legales a nivel mundial. Digamos, hace unos años fue cuando fue toda la parte de privacidad, que digamos fue cuando cambió el nombre a Meta. Y ahora, por ahí hubo una demanda en Los Ángeles que ganó el usuario que demandaba a Meta por, digamos,
1: adicción, ¿no?
0: Por adicción a la plataforma, específicamente en Instagram, y gana la demanda, ¿no? Entonces, digamos, la resolución es que sí, precisamente esta plataforma es adictiva, que tiene, digamos, acción o digamos, funciones como el autoplay, videos que tú sin darle play ya, digamos, estás viendo un contenido, entonces no tiene la elección de elegir qué contenidos ver. Hay un scroll infinito que causa precisamente esta misma adicción de dopamina, de siempre esperar un contenido mejor y que puedas quedarte por horas, ¿no? Y entonces digamos que también hay un antecedente ahí ya de que fue a favor del usuario, y por ahí yo empecé a ver algunos artículos que mencionaban, creo que en Australia también ya hay otro también, donde una resolución muy similar. Entonces se decía que a nivel mundial debe haber ya una legislación, ¿no? Muchos dictan de que la Unión Europea ya lo está como tomando en cuenta, y creo que digamos en conclusión es prohibir las plataformas de redes sociales para menores de edad.
1: Bueno, ya Francia ayer ya decidió que sí será, los menores de 15 años no podrán tener, digamos, esta mayoría de edad digital, o no podrán usar estas plataformas, ¿no? Que puede ser un antecedente para ir regulando a nivel mundial, pero creo que no termina por ser la solución a una regulación más específica respecto al tema de apuestas, ¿no? Y algoritmos. O sea, para toda la población.
2: Sobre todo cuando sabemos que hay muchos intereses en juego, ¿no? Uh-huh. O sea, que eso lo limita seriamente. Entonces, pues, ¿qué toca en el Inter? Pues el trabajo más a nivel próximo, ¿no? Uh-huh. El trabajo más a nivel próximo, entender que está en juego ahí. Favorecer estos factores que disminuyen el riesgo, o que si se presenta alguna práctica de riesgo, pues poder detectarla con relativa celeridad. Uh-huh. Para poder hacer algo al respecto, ¿no?
0: Sí, así como tal, digamos, como usuarios, el algoritmo, digamos, es como ese, pues sí, es un código secreto, ¿no? Patentado, que no tenemos acceso, digamos, no está libre, pero que intuimos cómo funciona de acuerdo a los resultados, ¿no? Entonces, desde el parte de vista de mercadotecnia, digamos, siempre estás viendo cómo está, el algoritmo siempre va evolucionando, es decir, no está estático. Y obviamente, pues, va mejorando para los intereses de esa plataforma, intereses normalmente comerciales, ¿no? Entonces, siempre va cambiando, y desde el punto de vista comercial, nosotros como anunciantes, pues vamos tratando de entender ese algoritmo para adaptarnos y obviamente tener mejores resultados. Pero como tal, digamos, no existe una forma de verlo y visualizar exactamente cómo funciona, sino que, digamos, no sé si a lo mejor eso podría en algún momento mostrarse, porque me imagino que tiene que ver un tema como de patente, de que si se muestra el algoritmo como tal, pues la competencia lo podría copiar, ¿no?
1: Claro, un tema de como de piratería industrial, digamos, algo así. Pero qué tanto, por ejemplo, la publicidad que va, que no necesariamente tiene que ver con el algoritmo, podría regularse un poco más, por ejemplo, como tratarse como los temas de alcohol o de tabaco, okay, que tienen más restricciones.
0: Sí, por ejemplo, en México existe el caso de que, digamos, tú puedes anunciar servicios, digamos, médicos en las plataformas sociales. Es decir, la plataforma te los va a dejar promocionar con ciertas restricciones, pero al final lo vas a poder hacer. Pero, por ejemplo, si no tienes una autorización de Cofepris, si Cofepris detecta ese anuncio, te puede multar por no tener, digamos, ese registro. Entonces, Cofepris por ahí anda como, o debería de estar ahí, digamos, monitoreando todos esos anuncios, y puede llegarte como sanciones. Tengo experiencia con algunos clientes que les ha llegado primero como una amonestación, donde, oye, estás haciendo anuncios como médico, como consultorio, laboratorio, etcétera, pero no tienes este certificado, hazlo, si no vas a tener una multa. Uh-huh. Si persiste esa condición, pues ya ahora sí llega multa, y tengo entendido que sí son como pues multas fuertes, ¿no? Siento que a lo mejor, si en este caso, digamos, no hay una conexión de Cofepris con Meta para poder regularlo, yo siento que lo ideal fuera que de una vez se conectara, para que cuando tú hicieras, por ejemplo, en temas de salud, publicidad, tendrías que poner de una vez tu autorización para, ajá, que pudiera lanzar anuncios, ¿no? Lo mismo siento que pasaría en las plataformas. Yo siento que pues es igual como si estuviéramos anunciando un bar, una cantina, y dejando que los menores entraran, ¿no? O sea, digo, siento que esa sería la analogía correcta. Y por lo tanto, pues bueno, si regularas, si mínimo no hay esa conexión del gobierno con Meta, pues bueno, que también hubiera un organismo que estuviera vigilando y, digamos, amonestando, pero siento que lo ideal es que estuviera conectado, para que a la hora, si yo quiero hacer publicidad, si no tengo mi registro, pues hacerlo,
1: pues,
0: ¿no?
1: De inmediato, uh-huh, se prohíba, uh-huh, digamos,
0: porque esa es otra cosa. O sea, hay registradas, según los datos que encontré, 12, digamos, operadoras oficiales que tienen todo legal, por así decirlo, como casas de apuestas digitales, pero también hay que saber que hay un mercado negro. Es decir, yo puedo ahorita montar una, o sea, existe la tecnología para montar una casa de apuestas online, operar de manera irregular, a lo mejor sí me va a ver caer esa auditoría, me lo pueden cerrar, pero pues para que pase eso, a lo mejor pasaron 2 semanas, 1 mes, qué sé yo, ¿no? Y todo,
1: ¿y
0: ese
1: tiempo,
0: tú ya
1: obtuviste ciertas ganancias?
0: Ajá, me lo cierran, algo, entonces puedo cambiar otro dominio, otro sistema, montarlo, claro, nuevamente, y así sucesivamente, claro, en el futuro, ¿no?
1: Uh-huh. Ahora, ¿cómo lograríamos una regulación efectiva, no solamente del tema de apuestas, sino de redes sociales, para los menores de edad? O, ajá, ¿qué acciones preventivas debemos ir tomando? Porque al final de cuentas, pues, todo el tema digital llegó para quedarse. O sea, sí, no lo vamos a desaparecer con digamos, decir que no pueden usarlo.
2: Ah, no, desde luego, pero pues eso es, o sea, eso te lo puedes encontrar en muchos escenarios. Por ejemplo, pues ya vimos lo que pasó en los 20 en Estados Unidos con la prohibición del alcohol, ¿no? Uh-huh. O sea, pues que florecieron un montón de negocios que crecieron al margen de la ley, uh-huh, con una serie de problemáticas añadidas. Entonces hay muchas cosas que están ahí. Desde luego que es necesario regular, pero sobre todo es necesario pues también tener claro qué condiciones favorecen que los adolescentes puedan acercarse a eso, uh-huh, ¿sí? Y qué condiciones lo inhiben. Entonces, la parte importante está jugar en esas condiciones que inhiben, esas condiciones que hacen que se tenga una vida lo suficientemente rica como para que no tenga atractivo acercarte a los juegos, ¿sí? De este tipo. Entonces, creo que justamente el reto va para allá, porque además esas condiciones que hacen que no sea atractivo jugar online, apostar online, pues son las mismas que están asociadas a una vida más o menos vivible, digna, plena, con bienestar. O sea, van de la mano estas cuestiones. Y creo que de fondo se trata de abordar eso. Y hay una parte que es claramente responsabilidad de la familia, pero hay otras cuestiones que son parte de la vida pública, que tienen que ver con, pues, si tenemos parques, si tenemos buenas escuelas, si tenemos buena oferta cultural, ahí eso está entre, digamos, lo público y la oferta privada de buenos espectáculos, si tenemos vialidades que permiten andar en bicicleta, o sea, un montón de cosas, uh-huh, que tienen que ver con una buena vida en común. Y me parece que sí es bien importante subrayarlo, ¿sí? Claro. O sea, desde luego que favorece trabajar cuestiones en la consulta psicológica, que favorece una buena comunicación con los padres, pero al final, pues no es lo mismo vivir en una zona de la ciudad que en otra, por ejemplo, o tener acceso a determinados bienes y servicios públicos que a otros. Uh-huh. Sí, entonces, la apuesta va un poco para allá. El tema de la legislación se tiene que dar, uh-huh. De acuerdo. Pero finalmente, pues siempre va a haber, como bien señala Celso, estas ofertas que no están reguladas. Uh-huh. Y que van a estar apareciendo ahí constantemente, ¿sí? Entonces, ¿cómo vas a suprimir eso? Uh-huh. A lo mejor lo puedes reducir, a lo mejor puedes generar penas, si es que es posible llegar a los responsables, porque pues luego ni siquiera están en el país, ¿verdad? No necesariamente. Entonces, el escenario de trabajo tiene que ver con lo cotidiano, con la convivencia, con las actividades que se pueden desarrollar para tener una adolescencia plena que realmente prepare a la gente para la etapa adulta.
1: Claro. Y en el tema de las apuestas y de todos estos casinos, ¿qué tanto pues prevalece el interés económico en la regulación, al final de cuentas? O sea, ¿qué tanto nuestros diputados y senadores van a entrarle a este tema cuando hay detrás intereses económicos que prevalecen, ¿no? Al final de cuentas.
0: Pues sí, claro, obviamente, como les dije al principio, como es un, digamos, y eso siempre siento que en datos como más oficiales, pues sí, a lo mejor puede existir mucho más, ¿no? Entonces, si estamos hablando de miles de millones de dólares, pues es muy difícil, digamos, ir con ese monstruo, ¿no? Porque pues obviamente pues puede haber consecuencias, me imagino, ¿no? En ese sentido, pero sí, como digamos con cualquier tema, digamos drogadicción, etcétera, pues siempre es trabajar a lo mejor sí la parte legal, pero también como la parte educativa o el interior de los hogares, ¿no? También.
2: Claro.
1: Y la educación digital, qué tan atrasados estamos, por ejemplo, en todo esto de no tanto de regular a los adolescentes sobre el uso de las plataformas, sino de enseñarlos a cómo están, digamos, manejando esas plataformas, los algoritmos, cómo están creando contenidos que son específicos para nosotros, etcétera.
0: Sí, y luego, por ejemplo, hay una plataforma que siento que lo está haciendo, digamos, mejor que Meta, es, bueno, TikTok. Para los que tenemos TikTok o han usado, no sé si han fijado que de repente tiene un video que sale más o menos como a la hora de que tú viste contenidos, que te dice, hey, ya estuviste mucho tiempo ahí, así como que dice, tienes una vida allá afuera, así como que entonces lo puedes seguir continuar viendo, pero bueno, ya hay como esas restricciones, ¿no? Adicionalmente, puedes configurar que a cierto tiempo, si yo no quiero ver más de media hora de videos en TikTok, me salga una alerta y hasta que no pongo un código, puedo continuar en la plataforma. Y la otra es que también ya tiene entre videos como que tienes que hacer una pausa, como respirar o levántate algo, y hasta que no pase ese video puedes volver a continuar, ¿no? Entonces a lo mejor creo que lo tiene claro TikTok, como digamos también sabe que su producto es altamente adictivo y a lo mejor también lo está reflejando ahí, digo, siento que es un avance. Uh-huh. Y que se pueda replicar en otras plataformas.
2: Es correcto.
1: ¿Algún mensaje final así en un minutito para nuestro auditorio?
0: Yo pues nada más dejaría que, digamos, estas plataformas son legales, o la gran mayoría o los que conocemos son legales, pero eso no quiere decir que sean correctas, ¿no? Entonces creo que ahí entra la ética también. Y pues también la otra pregunta que sería, ¿dónde termina la libertad comercial de un operador y dónde empieza su responsabilidad social? Que eso también sería muy importante. ¿Y quién debe trazar esa línea? ¿El regulador, el operador o el propio consumidor, ¿no? Digamos, quedarnos con esa pregunta, ¿cómo podemos trabajar de nuestra propia trinchera para solucionar esto y otros temas, ¿no?, que están relacionados?
1: Claro. ¿Miguel?
2: Sí, sobre todo recomendar esta apertura, a escuchar, a estar atentos a lo que puede estar pasando con nuestras hijas e hijos, más allá de indicar por dónde, que eso pues finalmente lo tendremos que hacer, porque como padres nos toca poner límites y tal. Sí, estar como muy sensibles y generar esas condiciones en donde ellos y ellas puedan sentirse cómodos hablando de lo que les pasa, ¿sí? Y a partir de ahí, pues, se pueden ir detectando posibles riesgos y se pueden ir haciendo cosas como para prevenirlos o para abordarlos si es que ya se está dando algo por ahí preocupante. Entonces, pienso que la clave va un poco por ahí. Y si no sabemos cómo hacerlo, pues siempre hay maneras de aprender.
1: Claro. Y pues con estos dos mensajes nos vamos a quedar el día de hoy. Los invitamos a que mañana nos acompañen. También vamos a hablar sobre qué nos dejó el Mundial en temas de turismo, pero también de cohesión social, de proyección del país, etcétera, etcétera. Los invitamos mañana a que nos acompañen aquí en Prospectiva a las 9 de la mañana. Muchas gracias a ambos por habernos acompañado y sobre todo gracias a ustedes que estuvieron pendientes del programa.
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3: ¿Qué es la esclavitud? ¿Quién es un esclavo? El diccionario de la Real Academia Española la define como una persona que carece de libertad por estar bajo el dominio de otra. También puede referirse a una persona que está sometida rigurosamente a un deber, pasión, afecto, vicio, etcétera, que priva de libertad. Así que muchos de nosotros seguimos siendo esclavos, a pesar de que hay la creencia de que esta práctica ha sido abolida. Epícteto es un filósofo nacido alrededor del año 50 después de Cristo, en Hierápolis, actual Turquía, como esclavo del secretario del excéntrico emperador romano Nerón. Poco después de la muerte de este, obtuvo su libertad y se convirtió en uno de los filósofos estoicos más influyentes del mundo clásico, explica el artículo titulado Epícteto, filósofo griego sobre la identidad, primero dite a ti mismo quién quieres ser, luego haz lo que tienes que hacer, publicado por la revista National Geographic. Epícteto, como Sócrates, no dejó nada escrito. Fue su alumno, el aristócrata romano Flavio Arriano, quien recopiló sus lecciones en las disertaciones o discursos. Como perteneciente a la escuela filosófica del estoicismo, Epícteto propone en el Enquiridión o Manual que centremos nuestra atención en las cosas que sí dependen de nosotros, tales como, cito, la opinión, la intención, el deseo, el rechazo y, en una palabra, todos nuestros actos. No dependen, en cambio, el cuerpo, la fortuna, la fama, el poder y todo cuanto no sea obra nuestra. Fíjese que en nuestra época se nos dice, por el contrario, que todo, o por lo menos casi todo, depende de nosotros. El clásico échale ganas es una de las formas de esa creencia. Lo que nos perturba, agrega el filósofo, no son las cosas, sino la opinión que tenemos de ellas. Así pues, si opinamos que la muerte es temible, lo será, o si creemos que enfermar es de débiles, la enfermedad se convertirá en algo muy negativo que querremos evitar. Otra idea cautivadora de la filosofía de Epícteto es que aceptemos las cosas tal como son, tal como ocurren, no como nosotros hubiéramos querido que fueran. Sin embargo, esto no quiere decir que nos quedemos con los brazos cruzados siempre, sino que cuando sea necesario, parafraseo al autor, volvamos sobre nosotros mismos y busquemos qué poder tenemos para abordar las situaciones que se nos presenten. El hecho de parecer alguien importante para otros también es preocupante, dice el filósofo. Alcanzar una fortuna material es algo que se nos impone actualmente, pero Epícteto se pregunta si esa fortuna se puede hacer manteniéndose modesto, leal y magnánimo. Si es así, hacerla es correcto, pero si para conseguirla se deben perder los bienes verdaderos, es preferible no hacerlo. Solemos ver los éxitos de los demás como algo que se ha alcanzado con facilidad. Sin embargo, todo triunfo requiere sacrificio y disciplina. Por eso es importante buscar hacer algo que no solo muestre una cara triunfante de nosotros, sino algo que nos llene el alma y no nos convierta en imitadores de otros, en esclavos de ese supuesto deseo. Asimismo, recomienda ser prudente al hablar, es decir, no hablar bien ni mal de otros, no hablar de temas banales ni vulgares. En cuanto al consumo, debe hacerse el estrictamente necesario. Este manual o Enquiridión de Epícteto es un libro lleno de sabiduría, con preceptos difíciles de alcanzar, que, no obstante, encuentro necesarios y apropiados en el tan difícil tiempo que nos ha tocado vivir.
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4: Desde Ciudad Universitaria, las 10:02.

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4: La hora sigue su curso. Son las 10:30.
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0: Muy buenos días y muchísimas gracias por estar una vez más aquí en su programa ADN de la Salud. Mi nombre es Mónica García. Los saludo como todos los jueves, esperando que tengan un bonito día. Recuerde que estamos transmitiendo totalmente en vivo desde la Universidad Autónoma de Aguascalientes en el edificio 14 de Radio UAA. Y bueno, recuerde que en este programa siempre nos preocupamos por traerles temas de interés, temas que podamos aprender, que podamos conocer. El día de hoy vamos a hablar de un tema muy interesante, que bueno, cuando tenemos algún dolor muscular, alguna situación a veces en nuestro cuerpo y que no sabemos qué es mejor, si frío o calor para el dolor muscular. Vamos a ver qué pasa aquí, que a veces también hay muchas recomendaciones a veces de la abuelita, de la vecina, de la mamá, de la tía, que a veces nos dicen, ponte esto, ponte el otro, y bueno, vamos a ver también qué tan recomendable es esto, porque a veces también podemos agravar la situación en lugar de aliviarla. Antes de presentar al invitado del día de hoy, les voy a recordar nuestro número de WhatsApp, que es el 449-912-1588. Se los repito, 449-912-1588. Si tuvieran alguna duda, alguna pregunta a nuestro invitado, con gusto ahí se les resolvemos. Y bueno, el día de hoy nos acompaña el maestro Efraín Contreras González, que bueno, quien es maestro también del área de terapia física. Bienvenido, maestro. Muchas gracias por estar el día de hoy con nosotros y hablarnos de este tema, que como lo menciono a veces también no sabemos qué hacer.
1: Claro que sí. Bueno, pues primero que nada, muchas gracias. Encantado de estar en este espacio con ustedes. Y pues justo resolver un poquito estas dudas que usualmente es lo que tenemos, lo que vivimos día con día, y es muchas recomendaciones que son de gran valor y que creo que pueden servir bastante para todos los que nos están escuchando.
0: Así es. Primero vamos a empezar. Porque bueno, lo hablamos mucho del dolor muscular.
1: Claro.
0: Sabemos que puede ser en diferentes partes del cuerpo, ¿no, Efraín? O sea, no solo es que a veces brazo, espalda, piernas, o sea, ¿qué sucede cuando tenemos y cómo se manifiesta también primero este dolor muscular?
1: Claro, bueno, cuando hablamos de dolor, pues básicamente el hecho de que tengamos dolor es, digamos, como un aviso que nuestro cuerpo está generando hacia el cerebro para decirle como de, oye, hay algo mal, hay algo lastimado inclusive o algo lesionado. También tener en cuenta que el dolor no siempre es una cuestión que representa sí o sí una lesión estructural propiamente en algún lugar del cuerpo. Eso es importante tenerlo en cuenta, pero para eso, bueno, pues habrá que acercarse con algún profesional especializado en esos temas, justo como para saber si realmente hay un tema de una afectación física propiamente estructural en el tejido, uh-huh, o simplemente que el dolor viene viajando por otra vía, pero eso le conoceremos como dolor crónico, ¿sale?
0: Okay.
1: En esta parte, bueno, pues nos vamos a centrar un poco más en la parte del dolor agudo, ¿sí? El dolor agudo, pues básicamente es una señalización que se viene dando porque hay una respuesta inflamatoria o se produce una respuesta inflamatoria cuando ya hubo una lesión física, sí, una lesión estructural. Entonces, cuando hay una lesión estructural, pues obviamente esta respuesta o esta cascada inflamatoria, pues viene acompañado de un montón de sustancias, ¿no? Creatinquinasas, prostaglandinas, sustancia P, es decir, muchas sustancias que a nivel fisiológico se segregan justamente como para señalizar y decirle al cuerpo, hay algo ahí que está mal, algo se rompió, hay algo que necesita reparar, y justamente es donde toma una relevancia mucho mayor el tema de la respuesta inflamatoria, ¿sí? Culturalmente, ¿qué es lo que hacemos usualmente en cualquier tipo de respuesta inflamatoria? Pues usualmente es, te pegaste, hay algo de dolor, etcétera. Lo que primero hay, y que bueno, creo que es alguna recomendación que no se debe hacer, pues viene la automedicación, ¿sí? Justamente viene el tema de, ok, me tomo una pastilla, algún antiinflamatorio que por ahí tengo en casa, o inclusive que a lo mejor en algún momento me recetaron, pero que tengo ahí sobrante de medicamento, pues entonces me lo tomo. Entonces creo que de inicio eso es lo que no debemos de hacer en una respuesta inflamatoria de tema agudo, sino tomar ningún tipo de antiinflamatorios. ¿Por qué? Porque si bien su función del medicamento está justamente diseñada como para disminuir la inflamación, pero si nosotros sabemos que la respuesta inflamatoria y toda esa cascada inflamatoria que se desarrolla es para señalizar el proceso de reparación y de regeneración tisular, ¿sí? Uh-huh. Entonces, perdón, cuando nosotros entramos al tema, digamos, ya propiamente de la reparación y de la regeneración, si tú tomaste un medicamento antiinflamatorio dentro de las 7 horas iniciales, ¿qué es lo que va a hacer nuestro cuerpo? Paraste la cascada inflamatoria y el cuerpo en ningún momento se enteró, que hay una lesión propiamente, y entonces esa lesión que está en el cuerpo nunca se reparó, ¿sí? Entonces eso de manera inicial es como lo que debemos de evitar. ¿Cuál es otra de las recomendaciones también más importantes y más comunes? Pues es justamente el tema de ponte de hielo, ¿sí? Así es. Entonces, o ponte calor, dependiendo, digamos, como de las circunstancias, y sobre todo, pero lo más común utilizado es ponte frío.
0: Sí.
1: Sí, ponte el hielo, ponte una bolsita caliente, ponte un cold pack que tienes ahí en casa, en el refrigerador, en el congelador, póntelo directamente, ¿ok? Entonces, hablando de las distintas modalidades que tenemos como de aplicación de hielo, ¿sale? O de una terapia térmica, en este caso frío, pues lo que vamos a producir nosotros es un poco parecido al efecto que tenemos con el medicamento, ¿sí? Entonces, cuando nosotros tenemos, digamos, como ese efecto con el medicamento, vamos a tener algo parecido con el frío, ¿sí? Entonces, nosotros con el frío pausamos la cascada inflamatoria, y entonces el proceso de reparación y de regeneración tisular no se da en ningún momento, okay. ¿Sale? Esto no implica que el hielo sea malo, ¿sale? Tampoco no hay que satanizar a este tipo de terapia física, ¿sale? O con agentes físicos como es el frío y como es el hielo, no hay que satanizarlo tampoco. ¿Está mal utilizado? No realmente, porque también lo más utilizado y lo más común es colocar una bolsa con hielo o colocar un cold pack, ¿sí? Entonces, esto al final de cuentas no tiene un efecto sistémico tan grande, ni tiene una profundización en el tejido tan grande, ¿sí? Entonces, ¿será más a un tema placebo? Hasta cierto punto sí, ¿sí? ¿Por qué? Porque si tú dices, ah, pues ya me puse hielo, noté que se me desinflamó un poquito más, claro, se desinflama porque pausa la cascada inflamatoria. Oye, pero sentí también que me dejó de doler. Claro, porque entonces cuando tú colocas cualquier tipo de estos, de modalidades de frío que colocamos directamente en el tejido, pues ¿qué es lo que sucede? Que los receptores a nivel nervioso se duermen, se anestesian de manera local, ¿sí? Y entonces eso es lo que termina por generar una analgesia de corta duración y de forma momentánea, porque el receptor nervioso que está captando todo este proceso de cascada inflamatoria, uno, ya no lo percibe porque se pausó, y dos, esas terminaciones libres que quedan ahí, digamos, sobre la zona que se lesionó, se duermen, se anestesian, y entonces dejan de pasar la información hacia el sistema nervioso central, cerebro, y entonces nosotros dejamos de percibir dolor. Entonces, no es del todo malo, pero hay que saber cuándo sí lo podemos utilizar y cuándo no lo podemos utilizar.
0: Que es justo lo que, bueno, buscamos con, claro, este tema del día de hoy, precisamente, porque ahorita que nos estás dando toda esta información, uh-huh, Efraín, que sí, lo más común es que se nos inflamó la rodilla, el hombro, claro, o alguna, sobre todo articulación, y acabamos con, sí, el hielito, ¿no? O sea, sí, es lo, sí, más, sí, común que hacemos.
1: Lo principal es saber que la inflamación no es mala. Uh-huh. O sea, la inflamación es una ayuda que nuestro propio cuerpo genera, sí, una inflamación de manera aguda, sí, porque tenemos inflamaciones crónicas. Ese es momento para otro punto, ¿no?
0: Así es.
1: Pero cuando es una inflamación aguda, la inflamación en sí no es mala, ¿sí? O sea, la inflamación en sí nos va a ayudar justamente a todos estos procesos. Entonces, tenemos que propiciar que nuestro cuerpo genere la inflamación de manera aguda para entonces poder realizar esa reparación del tejido. Y entonces, uno de los efectos del frío que tienen de manera como muy particular, sobre todo en temas de circulación sanguínea, es que genera una vasoconstricción. ¿Qué es la vasoconstricción? Pues básicamente es el calibre que tenemos a nivel de las arterias y de las venas, pero sobre todo a nivel arterial. Cuando nosotros colocamos frío, pues ese calibre, digamos como ese diámetro que tiene la arteria, pues, uh-huh, se cierra, ¿sí? Y entonces eso se conoce como una vasoconstricción. Al generar una disminución de ese calibre del vaso sanguíneo, pues lo que evitamos es que llegue sangre sobre la zona, y al no llegar sangre sobre la zona, igual impacta sobre esa respuesta inflamatoria de manera local. Eso es lo que genera el frío. Ahora, por la otra parte,
0: si quieres ahorita nos vamos, uh-huh, con el calor, porque, ¿sí?, tenemos que ir a una pausa musical y bueno, vamos a seguir hablando sobre este tema. Lo invitamos a que no se vaya.

0: Estamos de regreso. Muchísimas gracias por continuar con nosotros y el placer de su compañía en este su programa ADN de la Salud, con el tema del día de hoy de frío contra calor para el dolor muscular. Maestro, pues ya nos hablaba un poco de lo que era el frío.
1: Claro.
0: Antes de la pausa, pues íbamos a empezar con el calor.
1: Sí, bueno, ahora hablando propiamente del calor, el calor es pues básicamente efecto contrario a lo que realmente va a producir el frío. Efecto contrario hasta cierto punto. Hablábamos de la vasoconstricción. En el frío, el calor va a generar una vasodilatación, por lo tanto mayor llegada de oxígeno, mayor llegada de ciertos nutrientes y sobre todo la llegada de la cascada inflamatoria de la que hablábamos. Entonces, de cierto punto se contraponen estos dos agentes térmicos que utilizamos sobre todo en terapia física, en aspecto de deportes y demás. Entonces, ¿quiere decir que el calor es más beneficioso que el frío? Pues hoy en día justamente varios estudios que han salido, digamos, como recientes del 2025, 2024, pues justamente proponen, digamos, como una inmersión en agua caliente. Sí, hay un estudio bastante interesante que proponen tres inmersiones, ¿no? Ellos fueron los que utilizaron tres inmersiones. Una que fue una inmersión con agua fría a 12 grados. Una inmersión en agua que es a, digamos, temperatura neutra alrededor de 32 grados. Y una inmersión en agua caliente aproximadamente 42 grados. ¿Sí? ¿Qué fue lo que encontraron a grandes rasgos? Pues básicamente encontraron que la inmersión en frío no tenía resultados significativos. ¿Sí? Lo que ellos hacían era que generaban una lesión a nivel de alguno de los músculos y medían ciertos valores a nivel de laboratorio.
0: Okay.
1: Entonces, lo que ellos encontraron fue justo que el tema con frío no era realmente significativo. Sí reducía el dolor, sí reducía el tema, digamos, como de la inflamación y reducía sobre todo algunas proteínas que se encargaban después de ya una vez producida la cascada inflamatoria, que justamente pues iban a producir esa regeneración a nivel muscular. Entonces el agua fría pues no generó un impacto, digamos, como realmente significativo. El agua neutra no tuvo realmente un valor exactamente porque no tenía un efecto como tal. Y lo que sí encontraron era sobre todo que la inmersión en agua caliente pues tenía un mayor impacto, sobre todo a largo plazo. ¿Por qué? Porque inducía y promovía justamente el tema de la regeneración muscular y justamente disminuía los valores de una enzima específica que se llama creatinquinasa. Esa proteína básicamente, ¿qué sucede con esa proteína? Cuando nosotros realizamos mucho ejercicio, sobre todo de alta intensidad, pues esta proteína se empieza a segregar en mayor medida y el cúmulo de esta proteína, hasta donde ahora se sabe que justamente también hay un tanto de debate, es que genera o induce el daño muscular. ¿Sí? Entonces, si nosotros colocamos una inmersión en agua caliente, lo que hacemos es reducimos esta enzima y al reducir esta enzima, pues justamente a largo plazo lo que hace es disminuir el riesgo del daño muscular y por ende activar los procesos de regeneración muscular. Entonces, el agua caliente, pues al menos en este estudio lo que nos muestran es que es beneficiosa, ¿sí? El efecto térmico del calor, pues lo podemos encontrar en diversas modalidades, desde estas inmersiones en agua caliente, desde colocar una compresa caliente, una compresa húmedo caliente, calor seco, infrarrojo, o algo más, mucho más avanzado como puede ser tecarterapias, ¿no? Entonces, realmente el calor, pues digamos a largo plazo sí tiene un mejor efecto, ¿sí? Y muchas veces está, digamos, como contrario a la opinión cultural, porque justamente es como de siempre es frío, te pasó algo, colócate frío, sí, pero ahora hoy en día sabemos, inclusive veamos en los partidos del mundial o de fútbol profesional o en algún tipo de deporte, hay alguna lesión y colocan inmediatamente el frío, ¿no? De manera, digamos, como momentánea. Entonces muchas ya en algunos deportes y demás, pues vemos justamente que empieza a cambiar como un tanto este paradigma. El terapeuta responsable o el médico responsable en estos casos, pues tiene que hacer esa decisión de manera rápida, pero obviamente dependiendo del objetivo que se requiera en el momento en el que está y en la situación en la que se encuentra, hablando propiamente del deporte. Entonces no podemos inclinar la balanza a un punto o a otro punto. Entonces,
0: claro,
1: hay que diferenciarlo y a eso pues sí le recomendaría acercarse con el profesional más adecuado para que justamente les indiquen qué es lo mejor para su caso en particular.
0: Justo esto a lo que voy, porque precisamente a veces en casa pues se nos inflamó por alguna situación, golpe, caída, dormimos mal y bueno, un montón de cosas, ¿no? Y a veces recurrimos a esto. ¿Qué es lo que tú nos recomendarías que mejor como nosotros como público es mejor no colocarnos nada y acudir mejor al médico o o qué podemos hacer? Porque efectivamente a veces nada más calmamos los síntomas, pero no estamos atacando realmente el problema.
1: Exactamente, el problema. De inicio, lo que yo le recomendaría es si hubo una cuestión de una lesión aguda, donde ya hubo un aumento de volumen considerable de una articulación, por ejemplo, hablando de alguna esguince o algo así, nos conviene la aplicación de frío. Pero si es un tema propiamente de un dolor muscular, de alguna, a lo mejor sospechamos de alguna ruptura muscular y demás, nos vamos, inclinamos por el calor. Sin embargo, esto, justo como lo comentas, no va a terminar por resolver el problema, porque si ya está sucediendo eso, es que hay un problema más allá y más de fondo, y entonces ahí es donde yo justamente les invitaría a uno a acercarse con su médico de cabecera, si es que lo tienen, o acercarse con su terapeuta físico de cabecera y justamente explicar qué fue lo que sucedió, cómo fue el mecanismo, desde hace cuánto lo sienten, cómo sucedió, digamos, como todo ese panorama. Porque entonces ya nosotros como terapeutas físicos pues vamos a saber exactamente cómo guiarlos hacia qué es lo que realmente necesitan. Sí, si es la terapia por frío o la terapia por calor. Sí, entonces acá justamente digamos, no podemos dar una respuesta específica o generalizada, porque va a depender de muchos factores y va a depender del contexto de cada uno de los pacientes. Y ahí es donde justamente nosotros vamos a individualizar la parte del tratamiento.
0: Sí, efectivamente, esto es lo que siempre hemos mencionado, que no es, como bien lo mencionaste, Efraín, pues no es automedicarnos o bueno, a lo mejor como lo mencionas, ya nos explicó un poco Efraín dónde podríamos utilizar el frío y el calor, pero sí acudir con un especialista, porque nos va a calmar los síntomas, como lo mencionamos, pues por el momento, ¿no?
1: Claro.
0: A lo mejor sí me desinflama, sí me calma, pero si ya es algo recurrente, pues hay que acudir con ustedes.
1: Acudir con el especialista. Sí, la verdad es que vale más eso que estar probando, y porque entonces probamos otro tipo de terapia, remedios y demás, y la verdad es que no tienen un beneficio como tal. Y nada más de manera rápida, porque también está el dolor muscular de origen tardío, que es el que regularmente vamos al gimnasio y aparece al día siguiente o a las 48 horas si hay un dolor muscular bastante importante. ¿Qué es lo mejor, frío o calor? La realidad es que lo mejor es continuar haciendo el ejercicio. ¿Sí?
0: Okay.
1: Es continuar haciendo el ejercicio, sobre todo ejercicio aeróbico, y de ahí también lo de las evidencias que están marcadas es terapia manual. Sí, algún tipo de masaje, de descarga, de manera inmediata, ¿sí? De manera inmediata puede ser, pero es literal inmediato, de que terminas de hacer el ejercicio y tienes una inmersión en agua fría, eso puede ser, pero esto hablamos de que sucede en deportistas de alto rendimiento, ¿sí? En deportistas, digamos, como más amateurs, como nosotros y demás, pues obviamente vas a tener ese dolor muscular de origen tardío. ¿Te convendrá algo de calor? Sí, pues a lo mejor en la regadera, que te bañes con agua caliente y demás, esto te viene bastante bien. Pero si esto continúa, pues hay que seguir haciendo el ejercicio y en algún momento pues acercarse de igual manera con el terapeuta físico.
0: Así es, como lo hemos mencionado, el dolor no es normal, es un aviso de nuestro cuerpo de que algo no está bien. Siempre hay que acudir con los especialistas. Efraín, ¿alguna recomendación a nuestro público?
1: Pues sí, nuevamente acérquense con sus terapeutas físicos, acérquense con sus doctores. La actividad física es bastante importante. Va a molestar seguramente en algún momento, pero eso no implica que lo estés haciendo mal. Entonces ahí hay que guiarse con los expertos para que te puedan llevar en todo ese proceso.
0: Así es, pues muchísimas gracias por haber estado con nosotros, Efraín, y hablarnos de este tema, que recuerde, no es que sea malo el frío o el calor, pero también hay que saber cuándo utilizarlo, si no podemos agravar los síntomas y bueno, tener más dolor del que deberíamos. Entonces siempre acudir con nuestros especialistas va a ser lo mejor, sobre todo si ya es un dolor que sigue presentándose y presentándose y presentándose, ya hay que acudir con los especialistas. Pues muchísimas gracias, agradecemos al maestro Efraín Contreras González por haber estado con nosotros. A ustedes, nuestro público, muchísimas gracias por haber estado. Mi nombre es Mónica García. Recuerde, los esperamos el próximo jueves para otro tema igual de interesante.

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3: Un minuto de poesía. Se equivocó la paloma. De Rafael Alberti. Se equivocó la paloma. Se equivocaba. Por ir al norte fue al sur. Creyó que el trigo era agua. Se equivocaba. Creyó que el mar era cielo. Que la noche la mañana. Se equivocaba. Que las estrellas eran rocío. Que la calor la nevada. Se equivocaba. Que tu falda era su blusa, que tu corazón su casa. Se equivocaba. Ella se durmió en la orilla, tú en la cumbre de una rama.

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5: En este momento, las 11 en punto.
6: Cursos de idiomas. Los cursos de idiomas son algo que pareciera ya cotidiano en las instituciones educativas. Desde varias décadas atrás es sabido que aprender una lengua extranjera te abre oportunidades. ¿Recuerdas esos eslogans parecidos a "aprender idiomas te abre las puertas del mundo"? Sí, mucho antes de que la globalización a través de los medios tecnológicos se popularizara en la sociedad, digamos que eso sucedió en los 90s, antes de eso ya existía una gran necesidad que vislumbraban las industrias desde mediados del siglo XX. Se expandieron alrededor del mundo. En el caso de México, el aprendizaje del inglés se convirtió en algo primordial. Tal vez al principio solo por la élite de los ejecutivos de primer nivel, pero rápidamente bajó en escala jerárquica a todos los niveles. Casi junto a toda la sociedad, que por lo menos comprendía el concepto de aprender idiomas te abre las puertas del mundo. Y sí, rápidamente se posicionaron otros idiomas. Idiomas como el francés, que por supuesto tiene su propia historia de decantación en relativamente poco tiempo para llegar a popularizarse en la sociedad mexicana. Estudiar francés ya sea por gusto, por necesidad profesional o por cultura. O por qué no, las tres. Ahora quisiera aterrizar en este monólogo con una idea que hoy día toma relevancia. El aprendizaje del español. El español en México, pero como una lengua extranjera. Sí, el flujo de migrantes influye en el aprendizaje de idiomas. Y el flujo de inmigrantes, ya sea de manera temporal o permanente, influye en la necesidad de la existencia de cursos de español como una lengua extranjera. Así es, los idiomas te abren puertas, tanto para fluir hacia otros rumbos y otros ámbitos, como para recibir a otras personas para quienes México y los países latinoamericanos somos otros ámbitos y otros mundos para su vida. Hoy hablaremos de cursos de español como lengua extranjera aquí en Aguascalientes. Llegaste muy a tiempo al aula.

0: de nuestras invitadas de hoy, precisamente a la hora que es el programa, ha de estar ahorita ejecutando de lo que vamos a platicar, y ahorita van a entender a qué me refiero. Ya lo escucharon en el monólogo, pero bueno, pues primero quisiera saludar también a toda la parte técnica de aquí de Radio Universidad. Estamos regresando de un pequeño break donde unos lo tomaron, otros no lo tomaron, pero bueno. Y aprovechando también para hacer el comercial de cursos de extensión que están en este momento, están abiertas las inscripciones a cursos de extensión de idiomas, así que métete rápidamente a la página de la Universidad Autónoma de Aguascalientes o en Facebook, donde dice Extensión Universidad Autónoma de Aguascalientes, cursos de extensión UAA, por ahí lo vas a encontrar más o menos así, y ahí están todas las indicaciones para que tomes nota y te puedes inscribir a cursos de los diferentes idiomas que tenemos aquí en la universidad. Y bueno, hoy quiero saludar ya una maestra que nos ha acompañado en varias ocasiones. Hemos platicado diferentes cosas relacionadas con docencia del francés, y bueno, esa licenciatura también es docencia del francés y español como lenguas extranjeras, y por eso recibimos nuevamente a la maestra Dulce Cecilia Valle.
1: Hola, ¿qué tal? Buenos días, gracias por la invitación, Piri.
0: Dulce, bienvenida, pues gracias también por estar interesada en participar con nosotros aquí en el aula. Y bueno, en este caso también invitamos a la persona que está vivenciando de primera mano esto que, bueno, anteriormente se hacía con más regularidad aquí, incluso en la universidad, pero ahorita lo está haciendo por su cuenta como una recién egresada de la licenciatura en docencia del francés y el español como lenguas extranjeras y ya trabajando de lleno en este ámbito. Ella es la licenciada Esmeralda Álvarez Trujillo. Bienvenida.
2: Hola, Piri, buenas tardes. Bueno, buenos días. Aprovecho también para saludar a todos nuestros radioescuchas. Estoy muy contenta de estar acá.
0: Oye, qué bueno, Esmeralda. Es interesante porque ya lo oyeron en el monólogo, español como lengua extranjera. Me gustaría, maestra Dulce, que nos explique un poquito, a lo mejor ya lo hemos hecho antes aquí en el programa, pero bueno, para quien escuche y tenga un poco de contexto, la licenciatura de docencia del francés implica también docencia del francés y español como lenguas extranjeras.
1: Sí, así es, Piri. Fíjate que es una licenciatura muy particular a nivel nacional, porque no hay ninguna otra en México que tenga esta doble formación de estas dos lenguas romance. Si nos ponemos a hacer investigación y conocer los planes de estudio de universidades del país, ya sea públicas o privadas, pues no hay ninguna igual. Entonces eso nos da un valor especial y a los chicos les da una doble oportunidad al egresar, digamos una doble titulación, y la ventaja de poder ejercer su profesión en dos ámbitos, ¿no? Que claro, pareciera que fuera muy similar, pero cada idioma tiene sus características y cada público es diferente. Entonces, esta parte del español, lengua extranjera, que además sabemos que nuestro idioma, que bueno, para nosotros es lengua materna, ha cobrado mucho interés a nivel internacional y que, bueno, es uno de los de mayor número de hablantes. Uh-huh. Y que va ganando importancia cada vez más en todo el mundo. Entonces, pues eso le da también más valor todavía a la carrera.
0: Oye, y aclarando algo para nuestro radioescucha, siempre hablamos de una segunda lengua, de aprender una segunda lengua. Nosotros en nuestro contexto, en México, estamos aprendiendo una lengua extranjera cuando hablamos del inglés, del francés. Entonces, también en este caso, es el caso español como lengua extranjera porque son hablantes de otras lenguas maternas y vienen a aprender español. También, bueno, esto es algo que esta licenciatura incluso tenía cursos anteriormente aquí en la universidad ofertándose como lengua extranjera y por azares del destino, pues ahorita también no los tenemos, pero esperemos que se retomen porque, bueno, Esmeralda precisamente está como recién egresada trabajando en esto. Y entonces aquí sí te doy pie, Esme, a que nos platiques cómo llegaste a que estás dando un curso para español como lengua extranjera.
2: Bueno, pues es una historia un poco larga, voy a tratar de resumirla. Hace 5 años aproximadamente comencé esta licenciatura por interés justamente en las lenguas. Uh-huh. La primera lengua extranjera que yo aprendí fue el inglés. Bueno, sabemos que el inglés ahora ocupa un campo o tiene mucha fuerza en el mundo en general. Decidí entonces tomar esta licenciatura. Dije, bueno, francés, ¿por qué no? Uh-huh. La enseñanza del español como una lengua extranjera para mí era como algo difícil de comprender.
0: Uh-huh. Okay.
2: A lo largo de la carrera estuvimos preparándonos en ambas lenguas que claro, como lo mencionabas y lo mencionaba la maestra, no es lo mismo dar una clase de francés lengua extranjera

0: cuando el francés para mí también es una lengua extranjera.
1: Okay, okay. Ya,
0: entonces
1: ya.
0: Es interesantísimo dar una clase a extranjeros de tu lengua materna, ¿no?
1: Claro.
0: Bueno, aquí ya me adelanté un poco. Toda mi trayectoria comenzó hace 5 años. Al inicio, para mí fue, la verdad, bastante complejo porque no hablaba nada de francés.
1: Uh-huh.
0: Aún así, no desistí, seguí aprendiendo. Igual me empapé un poco más sobre mi lengua materna.
1: Okay.
0: Que uno pensara, bueno, pues hablo español, puedo enseñar español. Pero no es así de simple. Uno tiene que hacer conciencia de muchos aspectos. Uno tiene que comprender su propia lengua para
1: claro.
0: a poder como descifrarla para estas personas que no tienen el español como una lengua materna o
1: claro.
0: una lengua con la que tengan mucho contacto, ¿no? Entonces, bueno... terminé recientemente mis estudios en español, lengua extranjera, francés, lengua extranjera.
1: Uh-huh.
0: Nace esta oportunidad. La verdad es que cuando me di cuenta de que existía, estaba bastante ocupada con proyectos de tesina. Y,
1: ¿cómo nace? ¿Dónde viste esta oportunidad?
0: Bueno, hay una encargada como gestiona este ámbito del aprendizaje del español en los chicos.
1: Okay.
0: Contexto, hay un... seminario aquí en Aguascalientes,
1: uh-huh.
0: se llama Siervos de María,
1: okay.
0: Se encuentra cerca de Colosio,
1: uh-huh.
0: No muy alejado de Segundo Anillo. Bueno, pues aquí estos chicos vienen desde Indonesia hasta Aguascalientes a prepararse en teología, en filosofía y en todas estas áreas del conocimiento,
1: uh-huh.
0: para justamente convertirse en frailes, ¿no?
1: A ver, espérame, ¿pero estaba publicado en algún lado o
0: no.
1: algún contacto aquí interno de la universidad o de...?
0: Perdón que te interrumpa.
1: Sí,
0: esto
1: sí,
0: fue
1: no.
0: súper espontáneo. O sea, yo como jefa de grupo tenía acceso como a esta información, ¿no? Por WhatsApp.
1: Ok.
0: Entonces, fue un mensaje en el que venían los datos de Angélica, justamente la encargada de gestionar este contrato del español.
1: Ah, ok. ¿Encargada en el seminario?
0: En el seminario,
1: ah, okay,
0: justamente.
1: Oh, sí.
0: Entonces, ella viene a la universidad justamente con este antecedente de que antes se daban clases
1: claro.
0: de español, lengua extranjera.
1: Fíjate, no sabía yo esto y uh-huh. pues saco el comentario precisamente por eso.
0: Sí, es importante.
1: La importancia,
0: sí,
1: claro, es la importancia, sí.
2: Se acercó a jefatura del departamento.
1: Ok, perfecto.
0: Ajá. Entonces, se acerca con el jefe de departamento de idiomas, le pide información... deja sus datos de contacto. Estos datos de contacto se comparten vía WhatsApp por el grupo de jefas de grupo,
1: okay,
0: valga
1: ya,
0: la redundancia.
1: Vale,
0: sí. Nosotros lo hacemos llegar a nuestros grupos uh-huh. particulares cada semestre. Y bueno, te comento, yo estaba súper ocupadísima, lo veo, lo comparto y ya, ¿no? Unos días, semanas después, lo analizo, digo que me interesa.
1: Uh-huh.
0: Me pongo en contacto con Angélica, platicamos sobre los chicos, sobre la formación y bueno, pues comienzo a dar clase.
1: Ok, entonces es un seminario franciscano
0: uh-huh.
1: para personas que vienen de Indonesia que son monjes o van a ser monjes o algo así, ¿verdad?
0: Sí.
1: Ok, y ellos, ¿cuál es el propósito de que requieran el español? O sea, ¿ellos vienen para quedarse, vienen para estudiar o solamente para prepararse aquí necesitan el español? ¿Cómo es ahí la situación?
0: Bueno, ellos están en Indonesia, allá llevan formación ya sobre esto de ser sacerdote.
1: Uh-huh.
0: Vienen a Aguascalientes, siguen uh-huh. estudiando sobre su... pues sí, con rumbo a su uh-huh. objetivo. Aquí se les forma en español.
1: Ok.
0: Desde cero ellos hablan nada de español.
1: Ok.
0: Luego, después de que ya tienen bases en español, se van a Guadalajara, si no mal recuerdo, 3 años.
1: Ok.
0: Allá siguen su formación más específica en filosofía y teología y pues logran su objetivo, ¿no? Y se quedan aquí en México.
1: Ok, entonces, pero ahorita están en el proceso de el inicio contigo con el español como
0: sí.
1: lengua extranjera, que es lo que les va a dar la herramienta para poder prepararse en Guadalajara
0: uh-huh.
1: en filosofía y teología. Oye, ¿qué? Me evoca, maestra Dulce, a ver si usted me rescata en eso. Porque ya saben que yo nada más soy un... Le investigo un poquito y con lo demás se los dejo a los invitados. Me evoca mucho a que, pues, es la naturaleza de los idiomas a través de las diferentes religiones o los representantes religiosos. Son, en, digamos, quienes expanden un poco la cultura y obviamente los idiomas. ¿Estoy en lo correcto por ahí?
2: Pues sí, a mí me hace pensar a épocas hasta de la conquista, claro, ¿no? En que venían los evangelizadores y era traer la religión. Exacto. Pero claro que le iba junto con el idioma, ¿no?
1: Okay.
2: Entonces sí, tal vez un proceso un poquito inverso, sí, en el que son los religiosos los que van a aprender el idioma.
1: Exacto.
2: Y a descubrir la cultura mexicana.
1: Exacto.
2: Pero finalmente ahí hay un enlace, ¿no? Ahí hay este proceso, esta dinámica que se remonta a mucho tiempo,
1: claro,
2: atrás.
1: Y tal vez por eso, ¿no? De los misioneros.
2: Ajá.
1: Los misioneros, la conquista, la expansión y a través de esto de la religión.
2: Así es.
1: Vamos a detener un poquito la plática y ahorita regresamos porque vamos a escuchar una canción.
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0: Ya regresamos al aula, estamos aquí platicando de un tema bastante interesante porque se retoma algo que ya hacíamos en la universidad, que ahorita pues al parecer sigue un poco en pausa, bueno, en pausa oficialmente porque pues tenemos la licenciatura en docencia del francés y español como lenguas extranjeras y tenemos a la maestra Dulce Cecilia Valle, que pues ha tenido una gran trayectoria aquí en la universidad dentro de esta licenciatura y ha participado de todas estas situaciones relacionadas no solo con el francés, sino con la enseñanza de español como lengua extranjera y tenemos de invitada a una licenciada recién egresada en nuestra generación que egresa 2026, Esmeralda Álvarez, que está dando clases de español a seminaristas franciscanos originarios de Indonesia que están en Aguascalientes preparándose en español para poder ir a Guadalajara a hacer sus estudios de filosofía y teología. ¿Está en lo correcto? ¿Sí lo resumí bien?
1: Así es.
0: Ok, perfecto. Estábamos, no, antes de la canción nos quedamos platicando un poco, bueno, cerrando precisamente este pequeño resumen que acabo de hacer. Pero entonces ahora, ¿cómo es la dinámica en la vida real con esta experiencia verdadera que tienes de ser una maestra de español como una lengua extranjera? Tus estudiantes no hablaban nada de español.
1: Bueno, cabe aclarar, y creo que es muy importante, que ellos habían seguido ya una formación 5 meses atrás.
0: Ok.
1: Sí. Al parecer, y por lo que me cuentan los chicos y lo que me cuenta Angélica, la formación o los cursos eran muy gramaticales, justo para formar a los chicos, pero su nivel conversacional es bajo. Lo que se busca con una lengua o al enseñar una lengua extranjera es comunicar. Entonces, por más que sepan las reglas gramaticales, si no saben aplicarlas en un discurso para compartir con los demás, pues no funciona mucho.
0: Claro. La gramática en contexto, ¿no? Que se requiere precisamente. Y fíjate que a mí me sucedió como docente, me tocó dar clases de español, como lengua extranjera, en Inglaterra. Y pues sí, por mucho que sepas del idioma, tienes que tener una preparación profesional, ¿no? O sea, sí, yo sabía lo que me estaban diciendo, sí, yo sabía, no, así no se dice, se hace de esta manera, así no se estructura, se hace de esta manera, ok. Sí, el presente, el pasado, el futuro, y luego cuando me salen con el, es que este es un error del pluscuamperfecto con la combinación de esto y que el subjuntivo, y que yo dije, madre mía, sí me acuerdo de las palabras, pero no me acuerdo el significado.
1: Sí.
0: Y entonces, esa preparación, ¿ustedes la tienen en su carrera?
1: Así es. Bueno, nosotros durante los primeros semestres de la carrera llevamos una formación sobre justamente gramática del español y otros aspectos más complejos de nuestra lengua, pero justamente pues se desarrollan para que nosotros sepamos de lo que le estamos hablando a nuestros alumnos. Igualmente hay optativas que se dirigen hacia la enseñanza del español a extranjeros. En estas se adentra un poco más en materia y bueno, ahí desarrollamos estrategias, hacemos algunas como clases muestra hacia estos estudiantes y pues nos preparamos, ¿no?, para este trabajo como real.
0: Claro, y bueno, maestra Dulce, en su experiencia en la licenciatura, supongo que con estos intercambios que hay, que por cierto, te vamos a invitar, a un programita para que nos hables
1: Claro
0: de
1: que
0: francés y
1: sí.
0: del intercambio. Pero maestra Dulce, con estos intercambios que hay de que se van al extranjero, que se van a diferentes países, de repente, pues principalmente se van a Francia, ¿qué tan importante ha sido que se desarrollen también en la enseñanza del español como lengua extranjera? ¿Hay alguna experiencia que recuerda, maestra? ¿Algún
2: Sí,
0: estudiante?
2: pues mira, afortunadamente varios egresados de la carrera se han ido a Francia como asistentes de español, tanto a secundarias como a bachillerato sobre todo, y pues son experiencias ya reales de estar frente a un grupo de estudiantes de español como lengua extranjera. Y creo que son muy buenas oportunidades porque es cuando te das cuenta de los conocimientos que tienes o no tanto, que necesitas perfeccionar de tu lengua materna, ¿no? Porque ya te haces frente a situaciones como dijiste tú hace rato, que te preguntan sobre tal vez tiempos, conjugaciones, modos y diferentes aspectos técnicos de nuestra lengua materna que en el día a día aquí en México no solemos emplear, ¿sí? Hablamos, nos comunicamos, claro, pero realmente no pensamos en aspectos gramaticales. Y creo que esa experiencia de irse al extranjero es bastante buena. Y como comentaba ahorita Esme, pues la formación que llevan en la carrera son varias materias de español. Ajá. Para perfeccionarlo como lengua materna, pero esta materia justamente que mencionó Esme, que la llevamos en 2025 contigo, ¿verdad? En tu generación. Ajá, estuvo muy bien porque tratamos incluso como introducción adentrarnos en el mundo del español lengua extranjera y conocer desde revistas, asociaciones, claro, certificaciones, institutos de enseñanza del español lengua extranjera. También trabajamos, como lo dijo Esme, sobre las dificultades muy típicas que tienen los extranjeros, claro, al aprender el español como lengua extranjera, desde las preposiciones hasta todos estos modos y tiempos que existen y que en sus lenguas maternas muchas veces no, como el japonés, que es nada más presente, pasado y futuro y se acabó. Y entonces eso es complicado para ellos, ¿no? Y muy importante, el examen oficial de español como lengua extranjera, el DELE, que es por parte del Instituto Cervantes, entonces también lo descubrimos en sus diferentes niveles, desde el A1 hasta el C2, y eso es un punto muy bueno para la formación de los chicos, porque descubren más sobre lo que es el español lengua extranjera. Entonces sí, definitivamente son puntos importantes en la formación.
0: Y fíjate que yo ahorita ya no recuerdo, porque yo esto fue antes del 2010 que estuve dando clases de español como lengua extranjera, pero recuerdo que había cosas que yo decía, yo toda la vida lo he dicho así, toda la vida lo he compuesto de esta manera, y no, estoy incorrecto, o sea, no sé, por ejemplo, esto de los pluscuamperfectos o los subjuntivos, donde metes un cierto número de verbos y uno no se puede pluralizar y el otro sí, nosotros estamos acostumbrados así, todo lo metes como sea, ¿no? Como se debe entender, y crees, porque toda la vida lo hiciste, que así es. Y luego llegas y a mí me ponen una tabla de tiempos verbales para hacer las correcciones y una clave y todo, y al analizar la clave es, ay, Dios mío, no me sé el 60% de esto, o sí lo sé, pero no sé cómo se llama, o entonces empieza, yo me sentaba con la laptop, me sentaba con mi tabla, me sentaba con los documentos de los chicos, sus ensayos, y un ensayito de una página y media era, chécale aquí, chécale allá, qué clave le pones, esto, y luego ya decía, ay, pues sí, sí me lo sé, pero no te sabes el nombre, y no te sabes cómo se combina con esta, y aquí tiene un error de tiempo, de número, de esto, y así. ¿Y todo esto lo ven aquí ustedes en el curso, Esme?
1: Sí. Bueno, sí, tratamos como de, justamente como nos platicaba la maestra, checar cuáles son las, como estas dificultades más típicas de los estudiantes de español lengua extranjera.
0: Okay.
1: Las analizamos y las empleamos, ¿no? O sea, las ponemos en papel para poderlas corregir y saber cómo corregirlas. Exacto. También.
0: Oigan, el tiempo nos come, así que nos despedimos. Muchas gracias por acompañarme. Vamos a hacer ese compromiso de que regreses para que nos platiques,
1: claro,
0: de
1: sí,
0: ese otro proyectito que está por ahí, ¿va?
1: Sí.
0: Bueno, muchas gracias, maestra Dulce, por acompañarnos.
2: Gracias, Pidi, por la invitación.
0: Esperemos que español lengua extranjera vuelva a repuntar aquí en la Autónoma.
2: Parece que sí. Fíjate que supe que a través de Jefatura de Departamento de Idiomas que se están proponiendo, parece, para este próximo semestre un par de cursos para retomar esto que se había funcionado bastante bien y que, bueno, se pausó, pero ya
0: japoneses, alemanes, franceses, hindús que están aquí ahorita en la ciudad. Pues
2: exacto.
0: Sí. Esperemos, Esme, muchas gracias también por acompañarme.
1: Muchas gracias a ustedes por escucharnos.
0: Estuviste en el aula.

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0: Hola, ¿qué tal? Muy buenos días tengan todos ustedes. Qué gusto saludarles hoy en este jueves especial aquí en Construyendo una Vida Mejor. Hace un año encendimos un micrófono sin imaginar todas las historias que encontraríamos del otro lado. No sabíamos quién nos escucharía mientras conducía al trabajo, quién prepararía la comida acompañado o acompañada de estas conversaciones, quién necesitaría escuchar justo este tema, justo este jueves. Con el tiempo entendimos que este programa nunca habló solamente de salud mental, de emociones o de bienestar. Siempre habló de personas reales como tú, que un día decidieron regalarse 30 minutos para pensar, para sentir y para seguir construyendo una vida mejor. Hoy celebramos un año, pero sobre todo celebramos el privilegio de haberlo caminado juntos. Mi nombre es Gabriela Hermosillo, les doy la bienvenida a este programa especial de aniversario de Construyendo una Vida Mejor y estoy muy contenta de llegar a este momento acompañada siempre de mi querida hermana, Edith Hermosillo. ¿Cómo estás, Edith?
1: No, pues súper contenta, Gaby. Imagínate, siempre las celebraciones son, en la mayoría de las veces, un motivo de alegría, un motivo de júbilo.
0: Claro.
1: No todas, no vamos a generalizar, pero particularmente les comparto que me siento muy feliz de este año. Se dice fácil, pero en realidad entraña mucha constancia, dedicación, pláticas, encuentros, y sobre todo el amor de querer entregar a quienes nos escuchan un pequeño tip, una pequeña frase que pueda hacer su vida mejor.
0: Justo eso quiero especialmente agradecerte de tu generosidad, por tu tiempo, por brindar este conocimiento y compartirlo con nosotros aquí en Radio UA sin ningún interés, con esa generosidad que te caracteriza y que ha provocado que este espacio se convierta en ese momento para desconectar, para reflexionar y precisamente para impulsar a las personas que nos acompañan a través de la radio a construir esa vida que quieren vivir. Así que muchas gracias por eso.
1: No, al contrario. Y bueno, aprovechando, me voy a robar un segundo para decir también que festejamos el cumpleaños de Janet y ojalá que nos esté escuchando por ahí. Le mandamos muchos abrazos y muchas felicitaciones.
0: La tercera en discordia.
1: Muchas felicidades. La chiquis de mi mamá.
0: A la hermanita, que pases un gran día también. Así que pura celebración el día de hoy. Y pues esto sin duda no sería posible sin el apoyo que nos ha brindado a lo largo de este año también tú, Chequito. Muchas gracias por sumarte a este equipo y por darle tu toque allá en los controles técnicos. De verdad, ese apoyo que nos brindas nos da la tranquilidad y la seguridad para nosotros estar aquí en el micrófono sin ninguna preocupación. Así que gracias a Checo Pacheco también por hacer equipo todo este año. Y bueno, tú y yo ya llevamos una historia de tiempo atrás, Chequito, así que muchas gracias siempre por tu apoyo. ¿Qué les parece si vamos a nuestra pausa consciente?
2: Un minuto de calma.
3: Encuentra una posición cómoda y cierra suavemente los ojos. Concentra tu atención en el latido de tu corazón y escucha su ritmo. Si lo deseas, puedes colocar una mano sobre tu corazón y sentir la vibración bajo tu pecho. Inhala suavemente y exhala con naturalidad. Inhala de nuevo, permitiendo que el bajo vientre y el pecho se eleven. Deja que se asienten lentamente al exhalar. Continúa respirando y mantén la atención en tu corazón. ¿Cómo lo sientes? ¿Y cómo te sientes a ti mismo? Tu corazón está contigo. Es parte de ti y te cuidará, igual que tú lo cuidas al tomarte este breve momento para relajarte y volver a tu centro. Inhala y siéntete equilibrado y tranquilo. Exhala y libera cualquier necesidad que hayas sentido antes. Sigue el latido de tu corazón y tu latido te acompañará.

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1: Y bueno, pues justamente como lo escuchábamos, hay momentos que merecen una pausa, precisamente porque vale la pena mirar hacia atrás y descubrir cuánto hemos avanzado. Hoy, pues, celebramos un año de conversaciones, Edith, de aprendizajes, de preguntas, de emociones
2: con amigos, con amigas, con colegas, con un auditorio que interactuó con nosotros a través de sus dudas, sus preguntas.
1: Exacto, de pequeños pasos que juntos dimos precisamente en esta construcción de una vida mejor. Así que pues queremos obviamente hoy más que nunca agradecer que nos hayan abierto las puertas de su casa, de su automóvil, de sus audífonos. Y bueno, pues hoy queremos celebrar con cada uno de ustedes, porque este programa es, como se los decíamos desde el día uno, suyo. Y porque este programa especial quiere reconocer a esas personas que han querido caminar este camino junto con nosotras, construyendo hacia esa construcción de esta vida mejor.
2: Así es, Gaby. Definitivamente la palabra gracias se queda corta el día de hoy. Entrar a ese auto, entrar a esa cocina, quizá a esa oficina a través de la computadora, de quienes nos han seguido, que nos han dado el favor de su atención, y también de esos minutos valiosísimos que nos han regalado los expertos en los diferentes temas, que a lo largo de un año suman muchísimas experiencias, muchísimos aprendizajes, y que yo sí esperaría que, al igual que ha ocurrido en mí, en las distintas personas que nos han escuchado, haya significado algo en su vida, ¿no? Eso sería como, digamos, la cereza del pastel, no nada más cumplir un año de constancia, de disciplina, de esfuerzo, de amor por hacer esto, sino que también tenga un impacto y tenga un resultado real en las personas que nos escuchan.
1: Y quiero hacerles una invitación a escuchar esto.

0: Para mí, construir una vida mejor es buscar ser una persona más consciente y más amable consigo misma. Si uno profundiza, se conoce más, puede compartirse mejor con el mundo. Entonces creo que parte de construir esta vida es pues cada vez ser más consciente del aquí, del ahora, en cada actividad que realices, desde tus relaciones familiares, la relación que tienes con tu trabajo, con el dinero, con todo lo que te rodea. Al ser más consciente, pues te permite también ser más empático, más humano y por ende, pues llevar una vida mucho más ligera.
1: Para mí, construir una vida mejor, pues es que cada día le estés sembrando a aspectos positivos que vayan relacionados, por supuesto, a lo que te gusta, ¿no? Si es a tu familia, si es al entretenimiento que quieras dedicarle, pero es darle esa semillita a cada día y obviamente recolectando los frutos que generas, ¿no? Para disfrutar de esos objetivos que cumples, de esos aspectos que te hacen sentir bien. Y no nada más en cuestión de actitud, ¿no? Sino también emocional y por supuesto físico, ¿no? Entonces, construir una vida mejor, pues obviamente es a que estés contento, estés bien, estés mentalmente tranquilo y con una visión hacia futuro, ¿no? Para sentirte pues bien siempre, ¿no? Independientemente de lo que pase alrededor de tu vida.
2: Es no depender del destino, sino trabajar todos los días por lo que realmente importa. Primero, uno mismo, nuestra salud física, nuestra salud mental, pero también respetar los valores esenciales con los que queremos vivir y ser congruentes. También creo que es importante conservar y acrecentar las relaciones que realmente le importan y le aportan a nuestra vida. Y pues finalmente pienso que no solamente se trata de construir una vida mejor, sino también de disfrutarla, porque nunca sabemos cuándo es el momento en que termina nuestra vida. Así que hay que disfrutarla al máximo y vivirla cada día como si fuera el último.
3: Yo creo que para construir una vida mejor debemos comenzar por uno mismo, es decir, cuidar nuestra salud emocional, mental, física, y de ahí yo creo que se puede desprender la posibilidad de que una vez que nosotros estemos bien, podamos brindar lo mejor hacia los demás.
4: Híjole, qué pregunta tan compleja. Y creo que la respuesta muchas veces también la subestimamos. Me imagino que algunas personas asociarán una vida mejor con las cuestiones materiales, lo económico. Pero en mi punto de vista, en mi forma de pensar, creo que tiene que ver más con una cuestión plena en nuestra mente y en nuestro corazón. Así que para mí una vida mejor sería aquella que construya a través de los años y que me haga sentir tranquila, amada, donde yo vea también a la gente que estimo, que está tranquila y que se sienten felices. Yo creo que esa también es como mi meta de vida, para poder vivir feliz, plena y obviamente pues mejor.
5: Para mí construir una vida mejor significa trabajar cada día y en cada momento para tener paz mental principalmente, y esto bueno se trabaja y se construye, como decía, en cada día y en cada momento, para ir teniendo tranquilidad en todos los aspectos, en lo familiar, en lo social, en lo personal, en lo económico, y es algo que depende de cada uno como individuo ir tomando las acciones necesarias para poder lograr esto como objetivo.

0: es el primer paso para una mañana más consciente, construyendo una vida mejor.
1: Pues gracias a cada uno de los que colaboran en Radio UA, que de alguna u otra forma sin duda han formado parte de este proyecto, que también quisieron compartirnos con sus respuestas a esta pregunta, decían por ahí, tan compleja, lo que para ellos significa construir una vida mejor. Y es que construir una vida mejor no es que la vida cambie de un día para otro.
2: No. Fíjate que pues vas haciendo, cuando recapitulas un año, vas haciendo remembranzas. Y ahorita que escuchaba la cápsula con todos los testimonios, se me vinieron a mente dos cosas. La primera es que creo que uno de los aprendizajes más grandes que nos ha dado este año, y que lo repiten constantemente los testimonios que acabamos de escuchar, es la capacidad emocional. Aprender o tener la capacidad emocional para estar bien con uno mismo y con los demás.
1: Exacto.
2: Creo que estas dos dimensiones aparecen muy claritas. O sea, las personas decimos, construir una vida mejor significa estar bien conmigo mismo. Alguien decía estar en paz, tener calma, y estar bien con los demás. Que los demás estén bien, que estén felices. Entonces ahí está el equilibrio, como tener esta competencia emocional para lograr este bienestar conmigo primero y luego radiarlo a los demás que me importan y a los demás que viven en la sociedad. Y la segunda cosa es que pensaba en que todos los diferentes temas que hemos abordado a través del año tocan estas dos grandes esferas. Hemos tocado temas de nutrición, de la importancia de comer bien, hemos tocado temas de la importancia de dar alimento a nuestra mente, a nuestros pensamientos también, no nada más la parte nutricional que fue algo muy importante también a lo largo de este año, sino de qué alimentamos nuestros pensamientos, de qué alimentamos nuestras ideas. Le dimos importancia a muchos roles que jugamos para sentirnos bien con nosotros mismos y con los demás: el rol de ser mamá, el rol de ser papá, el rol de ser estudiante. Se me vinieron a mente muchas cosas que vienen como de golpe cuando haces la remembranza de este año, ¿no?
1: Claro, y es que, por ejemplo, reconocer esos pequeños pasos que pudimos dar, digamos, de alguna manera acompañados de este espacio en donde veníamos a plantearlos, y decíamos, si por ejemplo, si hoy soy un poquito más paciente, o si aprendí a poner límites, o si comencé a cuidar mi salud, o si decidí pedir ayuda, entonces definitivamente ya hay algo que celebrar.
2: Sí, totalmente. Y bueno, yo creo que tenemos que agradecerle mucho a todas las personas que nos hicieron favor de acompañarnos, todos los expertos.
1: Definitivamente, porque ellos le dieron, además también de que compartieron de manera muy generosa sus conocimientos, le dieron ese complemento necesario a esta charla, ¿no? A estas conversaciones.
2: Estuvimos engalanadas también internacionalmente con la visita de Yael Cami de Chile, que ha sido también una colaboradora posterior después en algunas de las cápsulas. En algunos de los momentos de calma. Uh-huh. Montserrat Arteaga, César Zavala, Camil Dama, todos ellos, seguramente me hace falta mencionar.
1: No, muchísimos.
2: Muchísimos. Pero Marta, a todos ellos, Marta, muchísimas Marta, gracias.
1: Marta, la actual del departamento, nos acompañó también de psicología.
2: Sí, que por cierto en la mañana nos mandó felicitar, en la mañana.
1: Ah, muchas gracias,
2: saludos. Gracias, Marta, por tu felicitación. Y son muchos, muchos aprendizajes. Pero quizá uno es el que para mí es más significativo. No sé para ti cuál fue el más significativo. Pero creo que lo decías hace un ratito, el poner límites y el estar, que implica estar bien con uno mismo y con los demás, implica también aprender a soltar. Yo creo que es uno de los temas para mí como más álgidos y más representativos de todo este año, porque ha sido una de las cuestiones como más difíciles de lograr, porque cuántas cosas seguimos cargando y nos cuesta trabajo soltar las angustias, nos cuesta trabajo soltar quizá una cuestión material, nos cuesta trabajo soltar el apego al trabajo o al exceso de trabajo. Y estas cuestiones que veíamos que son importantes para estar bien con nosotras mismas, con nosotros mismos, que es poner, aprender límites, aceptar las cosas tal como son, reconocer las cosas que no podemos cambiar, que no están en nuestras manos, y saber dejarlas ir.
1: A mí, uno de los más grandes aprendizajes o más importantes que quiero compartir es justamente el hecho de ser consciente, de darme cuenta de que las cosas se logran poco de a poco, o sea, de poco a poco, porque muchas veces nos ponemos la gran meta de que quiero cambiar mi vida, de que quiero ser mejor, y resulta a veces tan abstracto para nuestro cerebro ese tipo de metas, que no nos damos cuenta que ese cambio que queremos generar en nuestra vida se tiene que dar en el día a día y de a poco. Entonces, aprender eso y darme cuenta de eso creo que también ha ayudado mucho para valorar muchas cosas que luego a veces piensas que no te sirven de nada, ¿no? Como que en el día hacer una pausa y respirar, claro que sirve de mucho.
2: Totalmente. Yo creo que ha sido la súper herramienta, el súper micro hábito que más hemos estado hablando a lo largo del año. La importancia de incrementar nuestra conciencia, de hacer una pausa consciente. Recuerdo ese delicioso programa que tuvimos del café, de tomar café consciente, que fue con uno de los primeros que iniciamos, de la importancia de despertarte consciente, de hacer consciente tu cuerpo. Creo que es uno de los micro hábitos que a lo largo del año, de cada uno de nuestros programas, hemos estado enfatizando mucho, porque me parece que es una de las mayores herramientas que podemos tener para construir una vida mejor.
1: Y entender que no existen vidas perfectas, Edith.
2: No.
1: Porque a veces idealizamos el concepto de o generamos con estas cuestiones mediáticas y ahora más en las redes sociales, que lo tenemos tan a la mano y tan al momento, que tenemos o construimos ideales de yo quisiera esta vida, yo quisiera la vida que tiene él o ella, o etcétera. Y no nos damos cuenta que a lo mejor en el Instagram o en el Facebook o en cualquier red social, pues se pone la foto bonita, pero que detrás de eso pues hay historias también de mucha constancia, de mucha disciplina, de mucho esfuerzo y de mucho, pues también batallar, ¿no? Con cosas o lidiar con cosas.
2: Sí, la vida no es perfecta, la vida no es lineal, esa es otra de las cosas que hemos hablado a lo largo de este año. Y no se trata de tener una vida perfecta, se trata de tener una vida con significado. Y entender eso, aceptar que va a haber momentos buenos o que consideremos buenos, va a haber momentos donde experimentemos mucha felicidad y otros donde experimentemos mucha angustia y mucha desazón y mucho malestar, es parte de vivir y es parte de reconocer que no todo se queda para siempre. Hemos hablado de que un dolor que estamos viviendo con profunda intensidad no se va a quedar así, va a pasar. Por seguro va a pasar. Y también la felicidad más intensa o el momento más próspero en tu vida también va a pasar. Y entender esto es dejarte fluir en la vida. Es entender que nadar contra la corriente de un río, de un rápido, es cansarte sin avanzar. En cambio, dar un salto de fe y dejarte llevar por la corriente, aceptando que la vida te va a llevar sabiamente a donde te tenga que llevar, te va a acercar a las cosas que te tenga que acercar, te va a alejar de las cosas que te tenga que alejar. Eso es el micro hábito que te va a ayudar a construir la vida mejor. Si entendemos que la vida no va a ser perfecta, que nadie somos perfectos y que todos nos equivocamos. Bueno, aunque por ahí algunas personas digan que nunca se equivocan.
1: Claro, y bueno, ahí está, ya empezamos con un problema, ¿no? El hecho de aceptar que somos perfectos y a lo mejor de tener una, pues sí, una vara muy alta también nos complica mucho la existencia. También valdría la pena ahí reflexionar.
2: Reflexionándolo, sí. Y veíamos como eso también que mencionas, ¿no? Todo lo que se muestra en redes sociales, cómo es tan engañoso, porque efectivamente, como decías, se trata de mostrar la vida perfecta. Ayer una persona me decía, la vida perfecta, tu esposo, dos hijos, un perro y una camioneta. Mostrar las fotografías de eso. Y claro, de alguna manera leemos lo que los demás consideran ideal de una vida perfecta y lo empezamos a mostrar en redes tratando de autoengañarnos que eso es una perfección cuando en realidad la vida tiene muchos matices.
1: Y a final de cuentas yo creo que eso es lo bonito de la vida, ¿no? O sea, tú lo decías, la vida no es lineal. Si fuera lineal, yo creo que sería muy aburrida. Uh-huh. Si todo siempre estuviera bien o todo siempre estuviera mal, pues qué terrible sería, ¿no?
2: No, claro. No, imagínate un estado eterno de felicidad, dejarías de apreciar la felicidad.
1: O dejaría de sentirse como felicidad.
2: Y lo que veíamos, el papel que tienen la función que tienen las emociones también, todas y cada una de ellas son tan importantes, lo hemos visto también a lo largo del año, la importancia de la tristeza, de escuchar la tristeza, de escuchar el cansancio, porque sin ella no podríamos reflexionar acerca de dónde estamos parados, hacia dónde queremos llegar y las situaciones que hemos perdido. Y darle cabida a la tristeza en la pérdida, en el duelo, también es un tema importante que abordamos a lo largo de este año.
1: Tú decías hace un momento, Edith, y esto me llamó la atención por lo que te quiero preguntar lo siguiente. Tú decías, no hay que nadar contracorriente, hay que dejarnos llevar en este río a donde la vida nos va a llevar, a donde tenemos que estar, etcétera, aceptar esto. Pero de una forma en donde, o sea, no es así como me dejo llevar y ya, sino que también tú tienes que hacer lo tuyo para que de alguna manera ese desemboque del río llegue a donde de alguna u otra manera hemos planeado, hemos querido o hemos anhelado estar, ¿no?
2: Sí, lo que se tiene que hacer es soltar el control y saber nadar en esas aguas, en esa corriente, pero no ir en contra de la corriente. La mayoría de las cosas en la vida no están en nuestro control.
1: Y eso es a veces complicado entenderlo porque queremos controlar absolutamente todo. Y cuando nos volvemos adultos todavía más. Creo que los niños tienen esas habilidades más desarrolladas a veces, pero
2: no sé, y se las vamos quitando.
1: No sé qué pasa, que cuando crecemos se nos olvidan. Se nos está terminando el tiempo, Edith, y me gustaría, que te parece si vamos a nuestro reto de la semana, porque hoy también tenemos reto de la semana.
2: Claro que sí.
0: Un pequeño paso, una gran diferencia. Aquí viene el reto de la semana.
2: Muy bien, amigas y amigos. Bueno, pues en esta semana queremos proponerte un reto muy especial que tiene que ver con nuestro aniversario. Y queremos proponerte que escribas una carta para ti misma, para ti mismo, en este aniversario, de cómo quisieras verte dentro de un año. Esta carta es para esa persona especial que eres tú. Y queremos que te visualices cómo con estos micro hábitos, el de la conciencia, el del perdón, el del soltar, el de no controlar, pudieras llegar a ser esa persona que quieres llegar a ser en un año.
0: Recuerda, lo importante no es hacerlo perfecto, sino hacerlo con intención. Nos cuentas cómo te fue la próxima semana.

0: Pues Edith, nos estamos despidiendo. ¿Con qué te quieres despedir el día de hoy?
1: Híjoles, las despedidas duelen, pero vamos a volver con un proyecto muchísimo más fuerte.
0: Recargado.
1: Recargado, que ya les va a sorprender. Bueno, pues yo hice mi tarea ayer, Gaby, porque sabía que íbamos a tener que cerrar con algo importante y me permití escribirlo.
0: Por favor.
1: En realidad es una escritura que se basa en el pensamiento de alguien más, no es mío, es de Fernando García, pero yo lo adapté un poco a lo que en este año he aprendido. Y si se me corta la voz, pues ya saben que soy chillona. Bueno, dice así. A lo largo de este año...
0: Se me hace que lo vamos a tener que publicar en el Face.
1: Sí, a lo largo de este año la vida me ha enseñado que en las buenas todos están. Bueno, no. Quizá tú lo puedas leer por mí.
0: A ver. La vida me ha enseñado que en las buenas todos están y en las malas pocos se quedan. Que de los que te quieren se aprende y los que... Y los que dejan de quererte te enseñan. He aprendido que lo mejor es no preocuparse demasiado, que no es conveniente hacer planes, que las cosas pasan cuando tienen que pasar y que lo que llega es por algo y lo que se marcha también. Con los años aprendí que la honradez escasea, que no todos son lo que aparentan ser, que hay que saber elegir a las personas que tienes cerca y también a los que tienes lejos. Ahora ya sé que el amor no es amor si se convierte en costumbre, que nunca es la distancia lo que nos mata, es la ausencia, y que el mejor lugar para quedarse siempre es el de donde no te quieres ir. Fernando García, y bueno, pues te agradezco estas palabras, Edith, espero haberlas dicho con el aplomo necesario.
1: Y perdón por no poderlas decir, pero...
0: Y bueno, pues como el tiempo ya se nos acabó, tenemos que irnos. Gracias de corazón, un abrazote a Checo Pacheco por hacer este equipo tan fantástico de aquel lado. Gracias, Edith, sabes que te quiero muchísimo y gracias.
1: Gracias a ti, Gaby, por hacer esto posible. Gracias a la universidad.
0: A la universidad.
1: Por confiar en este proyecto. Gracias a nuestros jefes, nuestras jefas, por permitirnos hacer esto y llegar a los corazones de tantas personas.
0: Sobre todo, gracias a ustedes, ya lo saben, infinitamente gracias al público de Radio UA que nos sigue y que de alguna u otra manera ha permitido que esto les ayude a construir una vida mejor. Soy Gabriela Hermosillo, nos encontramos en una próxima.
2: 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Pelotillero o pelotillera es un adjetivo coloquial, también utilizado como sustantivo que hace referencia a una persona que adula. Es decir, que dice o hace cosas, en ocasiones de manera inmoderada, para agradar a otro. Hay muchos sinónimos para esta palabra, como adulador, lisonjero, rastrero, ñangotado, boa, cobista y otros tantos más que no están en el diccionario. Así que siéntete libre de usar el que tú quieras. Pero si es pelotillero, asegúrate de escribirlo de la siguiente manera. P-E-L-O-T-I-L-L-E-R-O. Pelotillero. En nuestra máxima casa de estudios, el reloj marca las 12:01.
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Frecuencia Análoga. e iniciamos una frecuencia más aquí en tu programa favorito, Frecuencia Análoga. Mi nombre es Enrique el Niño Rana y hoy te estaré acompañando de 12 a 1 de la tarde por tu programa favorito y claro, tu estación favorita, Radio UAA 94.5 FM. Y dime, ¿cómo te la has pasado estas dos semanas que pues no me has escuchado en vivo, que no nos hemos pues ahora sí que comunicado y... Y pues eso, ¿no? ¿Cómo te la pasaste en vacaciones? Si eres universitario, ¿qué has hecho? Igual, si no eres universitario y estuviste de vacaciones, pues cuéntamelo. ¿Qué has hecho durante estas semanas que no hemos tenido una frecuencia análoga en vivo? Déjamelo saber en WhatsApp 449-912-1588. Y claro, yo con el gusto de saludarte y pues también agradecido por estar en un día más en tu vida. Y pues como ya lo sabrás, si nos sigues en nuestras redes sociales, te las recuerdo que son frecuencia-análoga en Instagram, ya sabrás más o menos de qué álbum estaremos hablando el día de hoy. Y si no, pues te voy dando pistas. Pista número 1. Es una banda mexicana muy famosa en su tiempo y creo que todavía sigue sacando música actualmente. Número 2. No son Caifanes. Hoy no vamos a poner Caifanes. Bueno, sí vamos a poner Caifanes, pero no con la banda original. Bueno, no son Caifanes, ya te voy quitando varias cosas. Es un grupo conformado por 3 personas. Ya es como de que ya pues te la vas imaginando, ¿no? Y ya como cuarta pista.

Pet Shop Boys, OMD o Orchestra Man Who Brooks in the Dark, y dos bastante conocidas, dos bandas bastante conocidas que son Depeche Mode y claro, The Cure. Ya más o menos te estarás, si no has escuchado a Moenia, pues más o menos te estarás dando una idea de qué música pues hacen estos muchachos. Actualmente siguen haciendo giras por la República, pero no con frecuencia como en la época de los 2000. ¿Y quién nos recuerda ese sonido 2000ero con Miranda, Belanova, la banda Hot Dog? Y claro, Moenia con Manto Estelar, que uff, una magnífica canción que es mi favorita, pero hoy no vamos a hablar de ese álbum. Vamos a hablar de uno que salió en el 2004, el primero de marzo del 2004. Fue el sueño de los tres chavos, estos muchachos que te estaba contando, que gracias a que, como todos nosotros, hemos crecido pues con música que ya sea que tu papá te haya recomendado, tu familia, amigos, que quieras que no, fantaseamos con algún día tocarla a nuestro modo, o incluso que se nos dé la oportunidad, ¿no?, de interpretarla uno solo, incluso si estás con una guitarra imaginaria o acá tocando los tambores, coreándola. Pues bueno, este era el sueño de estos muchachos. ¿Y por qué te digo el sueño? Porque en esa época de los 80 todavía no se formaba Moenia como tal. De hecho, era nada más pues un proyecto que pues estaba en la mente de Jorge Soto, Alejandro Midi Ortega y también Alfonso Pichardo. Estos se conocieron en la secundaria y primeramente la banda se llamó Desconecte, si no mal recuerdo. Empezaron haciendo su música, después empezaron con esta nueva forma de pues de reinventarse, formaron Moenia en los 90 y posteriormente ya se formó una banda como tal. Pero mientras todo esto pasaba, pues existieron varias canciones que fueron un éxito rotundo. Que, fíjate, estamos hablando de los 80. El rock en español fue un boom absoluto. Caifanes, Los Prisioneros, Alaska y Dinarama. Entonces, todo esto, quieras que no, vino siendo una inspiración para estos muchachos. Si bien, como te lo dije al principio del programa, bandas americanas y europeas como Depeche Mode, OMD y The Cure, pues fueron parte de su crecimiento, pues dejando de lado esto, lo latino o lo en español, como por así decirlo, pues también fue parte fundamental de su, pues sí, de su carrera artística. Y es por eso que para el 2001 deciden crear este disco icónico llamado Stereo Hits. Ya lo conoces, este disco, si no lo tuviste en tu carro, en tu estéreo, probablemente lo tuviste en una memoria USB o incluso lo reprodujiste en un Windows 97, un XP. Entonces lo tuviste dentro de tu lista de favoritos por una canción que ni tú ni nadie la va a dejar de escuchar, pero esa canción la vamos a escuchar hasta el último. Ya sabes, te dejo lo mejor para el final. Pero para empezar este día hermoso, esta primer frecuencia análoga después de vacaciones, te dejo una canción icónica de la banda mexicana por excelencia, Caifanes, escrita por Saúl Hernández. Esto se llama Mátenme porque me muero, y te sigo contando más después de esta canción. Lo escuchas en frecuencia análoga, Mátenme porque me muero, de Moenia.

esto fue Mátenme porque me muero, de Moenia. Una reversión que le da un toque fresco a la canción. Como dato curioso, la canción la escribió Saúl Hernández pensando en su mamá, ya que ella falleció cuando él era niño. Todo esto lo escribió por parte del dolor. Y ustedes la escuchan y es una canción bastante pues alegre. Es algo que si bien es doloroso para Saúl, lo sabe retratar muy bien con este sentido folclórico, con algo pues algo poético, porque la frase de cuando me muera y me tengan que enterrar, quiero que sea con una de tus fotografías. ¿Por qué dice esto? Porque no quiere olvidarse del recuerdo de pues la que alguna vez fue su madre. Entonces esta canción fue un golpe rotundo para Caifanes y un éxito también en su álbum debut de 1988, Caifanes, y que Moenia la trae de regreso con este gran disco. Como dato curioso, uno de los productores de esta canción de Mátenme porque me muero, la de Caifanes, y la versión de Moenia, participó tanto en esta versión como en la otra. O sea, el señor Cachorro López fue productor de este disco y productor también de Mátenme porque me muero, la original de Caifanes. ¿Y por qué te digo esto? Porque este señor vivió una de las grandes, pues uno de los grandes movimientos del rock en español, o del rock en tu idioma, que muchos lo conocieron así. Entonces sabía muy muy de buena mano lo que era lo que era todo lo que conllevaba, ¿no? La censura, estarlo escuchando en lugares donde no te oyeran. Entonces fue un movimiento que fue un boom absoluto en su momento y que lo supo plasmar con los chicos de Moenia. Y como te estaba platicando al principio, pues aquí se ven las influencias de Depeche Mode o MD, con este sonido sombrío, pero que tampoco llega a lo oscuro, sino se oye diferente, se oye muy, muy rico, la verdad. Se oye alegre, se oye atenuante, y es uno de mis discos favoritos por lo mismo, porque es otra manera de ver estos éxitos del rock en español. Y entonces te sigo platicando de este disco. El señor Cachorro López se lleva al grupo de Moenia a Argentina a grabar este disco Stereo Hits, en la cumbre del rock en español. Argentina vio nacer a los grupos Virus, Serú Girán, Charlie García, incluso Soda Stereo, no sé si ya lo había nombrado. Muchos grupos que la verdad son ahorita una parte fundamental de muchas bandas actuales. Spinetta, no se me voy a olvidar el gran Spinetta. Entonces aquí fue donde nació casi que el rock en su totalidad. Entonces llevarlos a Argentina fue un hecho acertado. Y más que acertado, déjate platico por qué. Porque aquí conocen a uno de los grandes. Estamos hablando de Charly García. Charly García se asomó a ver qué andaban haciendo estos chavos de Moenia. Le gustó tanto la, pues ahora sí que la vibra, pues el concepto que ellos traían. Entonces dicen, ¿sabes qué? Colaboremos con algo. Porque algo que tenía el señor Charly García en su momento era de que si le gustaba a él el proyecto, pues ahora sí que de alguna u otra forma se vería involucrado el señor Charly. Entonces, si no conoces a Charly García, te invito a que escuches a este señor con su álbum Clicks Modernos, que es muy buen disco. Pero bueno, ya siguiendo con la historia, se quería involucrar de alguna u otra manera con una colaboración, pero al último, adivinen qué, no se pudo, lamentablemente. Pero no nos quedamos con ese, pues ahora sí que mal sabor de boca, porque la siguiente canción, proveniente de Argentina, es un éxito rotundo también de un álbum debut de una de las bandas más importantes de este continente. Estamos hablando de Soda Stereo con Sobredosis de TV. Y lo escuchas en Frecuencia Análoga.

Esto fue Sobredosis de TV. Claro, la versión de Moenia. Esta canción fue escrita por el gran Gustavo Cerati para su álbum homónimo Soda Stereo. Fíjate qué curioso, las dos primeras canciones que te pongo el día de hoy son de dos álbumes bastante famosos y que vieron crecer a la agrupación en primer punto. Caifanes con Mátenme porque me muero y Soda Stereo con Sobredosis de TV. Que a mí, o sea, a mí, Sobredosis de TV es mi canción favorita y espero que también sea la tuya. O si no, se ha convertido ahorita en alguna de tus favoritas, que la agregues ahorita en Spotify o así. Déjamelo saber en los comentarios, o más bien déjamelo saber ahorita en WhatsApp 449-912-1588 para que me digas qué tal, qué te está pareciendo el gran Stereo Hits de Moenia, para que... pues platiquemos y sigamos con la conversación de este gran álbum. También recordarte que todos los álbumes que escuchas aquí el día de hoy en Frecuencia Análoga son totalmente grabados en vinilo para que lo disfrutes con la mayor calidad posible de audio. Entonces, siguiendo con la historia de este gran disco, Stereo Hits, te digo, se grabó allá en Argentina y... varias entrevistas que le hacían a los chicos de Moenia era de que, oye, hubo alguna, pues ahora sí que inspiración para que, no sé, dijera, ¿sabes qué? Voy a escoger tales canciones de este país, tales canciones de este otro país y así sucesivamente. Y a lo que los muchachos respondían que no hubo alguna, pues ahora sí que una... algo fuera de sí, o sea, de que ellos pensaran como la prensa estaba pensando, sino que nada más eran pues canciones que ellos habían escuchado en su juventud. Por eso la importancia de decirte lo del principio de los 80, que pues eran canciones que sonaban en la radio y que venían creciendo con ellos a la par mientras su música también estaba creciendo junto con ellos. Entonces eran canciones que ellos oían en antros, en clubes, incluso... ni tú ni nadie la escuchaban en varios antros de Ciudad de México, y que también se convirtió parte fundamental de esta agrupación. ¿Por qué te digo esto? Porque ellos eran menores de edad, entonces no los dejaban entrar a estos pues establecimientos, entonces pues los tenían que escuchar afuera. Entonces estas canciones se convirtieron como parte de su corazón y lo quisieron plasmar en este disco. Y se nota, porque... si bien en el principio de las canciones existe pues un patrón clave, que son pues algunas notas que referencian a la original, ya cuando llegamos a pues ahora sí que a los versos, a la parte pues ahora sí más pues más cruda de la canción, bueno, no cruda, sino más bien más parametrada de la canción, pues sí vemos ya que cambia totalmente el ritmo, la manera de canto. Entonces no hacen un cover, sino la reimaginan. Y eso está chido por parte de Moenia, porque se ve el corazón y pues el cariño que le tenían a estas canciones. Y hablando de cariño, estamos hablando de una canción de un grupo llamado Hit. Ah, cariño, amor, más o menos, ¿no? Bueno, el grupo Hit fue un grupo One Hit Wonder. ¿A qué me refiero? Pues un grupo que nada más tuvo un éxito durante toda su carrera. Y estamos hablando de la canción Es por Amor. Esta canción la estuvimos escuchando en todos lados. De hecho, esta canción yo la escuché por mi papá en primer lugar. Y vamos a escucharla una reversión diferente. Vamos a escuchar Es por Amor de Moenia. Y lo escuchamos.

0: Es por amor de Moenia, una oda magnífica hacia este sentimiento bonito que es el amor. Y nos vamos a un corte, pero no te despegues todavía de tu radio, que aún queda más por contarte de este gran Moenia Stereo Hits. Y volvemos después de este corte.
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5: La Universidad Autónoma de Aguascalientes convoca al Diplomado en Dirección y Gestión de Pymes con Inteligencia Artificial Generativa, dirigido a pequeñas y medianas empresas que buscan adaptarse a un entorno cada vez más digital. El programa tiene como objetivo dotar a las y los participantes de competencias analíticas y prácticas para rediseñar modelos de negocio, mejorar la eficiencia de procesos e integrar estratégicamente la inteligencia artificial a sus organizaciones. El diplomado será presentado y tendrá una duración de 120 horas durante 12 semanas e iniciará el 31 de julio con sesiones los viernes a las 6 de la tarde, a las 9 de la noche y los sábados de 8 de la mañana a 3 de la tarde. En información local, la empresa Magna International, uno de los principales proveedores de la industria automotriz a nivel mundial, manifestó su intención de establecer operaciones en Aguascalientes. El anuncio se dio como resultado de la agenda de promoción económica que encabeza la gobernadora Teresa Jiménez en Estados Unidos, durante una reunión con directivos de la compañía. La mandataria destacó que este interés confirma la confianza de empresas globales en las condiciones que ofrece el Estado para invertir, como su ubicación estratégica, infraestructura industrial, seguridad, personal calificado y competitividad logística. La eventual llegada de Magna fortalecería la cadena de suministro automotriz y la generación de empleos en la entidad. Una jueza federal vinculó a proceso a Ernesto Rufo Appel y a otros 7 empresarios y agentes aduanales por su presunta participación en una red de contrabando de hidrocarburos. De acuerdo con la Fiscalía General de la República, la organización habría introducido de manera ilegal más de 2.137 millones de litros de petrolíferos, generando un daño superior a los 166 millones de pesos a la hacienda pública. Los delitos señalados son delincuencia organizada, contrabando y delitos en materia de hidrocarburos. Debido a la gravedad de los cargos, Rufo permanecerá en prisión preventiva en el penal del Altiplano, mientras que continúa el proceso penal. En el ámbito internacional, los precios del petróleo subieron este jueves tras reportes de ataques contra buques petroleros frente a las costas de Arabia Saudita y nuevas amenazas de Estados Unidos contra Irán. Los futuros del crudo Brent superaron los $100 por barril, mientras que el West Texas avanzó más de 5%. De acuerdo con reportes internacionales, un buque cisterna fue alcanzado al suroeste de Al-Shukwai, provocando un incendio a bordo sin personas fallecidas. El incidente refleja la creciente tensión en Medio Oriente y el temor a nuevas afectaciones en el suministro mundial de energía.
6: El reloj sigue avanzando. Ya son las 12 con 32 minutos.
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0: Dos 12 de la tarde con 33 minutos. Regresamos de este corte y seguimos con más música de este disco exitoso que fue Moenia Stereo Hits. A mí, a mi parecer, es mi disco favorito de Moenia y lo quise comprar en vinilo porque de verdad es un disco que sin duda alguna debe de estar en tu colección. Y siguiendo con este patrón, te voy a contar un poquito acerca de la edición que tenemos hoy aquí en cabina. Es una reedición de 2018, ya que este disco originalmente salió nada más en CD. Para 2018 se reeditó en vinilo y a mi parecer tiene un sonido excelente y supieron pues sacar de los masters originales lo mejor de las canciones. Entonces, siguiendo con más música, ahora nos vamos del otro lado del charco, nos vamos para España. Si bien el rock en español no se concibió directamente en América Latina, sino también tenemos influencias de nuestros compañeros de España, pues bandas como Héroes del Silencio, Mecano, Duncan Dhu fueron también parte de nuestra cultura de esta del rock en español. Entonces, hay una canción que yo escuché de este álbum y que me voló la cabeza. Y que el inicio lo es todo. Vamos a escuchar esta versión de En algún lugar, de la famosísima banda Duncan Dhu, pero ahora reversionada con Moenia. Después de esta canción te cuento más a detalle de lo que viene dentro de sí, pero vamos a escuchar En algún lugar de Moenia.

Esto fue En Algún Lugar de Moenia, una canción que fue un éxito rotundo también de este lado del charco de México y que fue una de las letras más filosóficas que nos dejó esta época del rock en español. ¿Quién no la ha escuchado con la voz de Michael Erickson, que después en su carrera de solista hizo varias canciones que yo se las recomiendo? Y que probablemente en un futuro también hablemos de su disco solista de Michael Erickson, que fue uno de los vocalistas originales de Duncan Dhu. Pero la versión de Moenia se nota un poquito más la desesperanza, la melancolía incluso por parte de esta canción, que transmite sin duda alguna la vibra. Y la verdad, si escuchan completa la canción, pues es una utopía donde no hay guerras, no hay desigualdades, y que pues ahora sí que conecta con la época del mundo en la que vivas, porque pues esto nunca se va a acabar. Entonces, hablando de desigualdades, otra de las canciones que hizo revuelo, porque cabe aclarar, la mayoría de canciones que se grabaron para este disco provienen de los años 80. Sin embargo, esta es la única que proviene de los 90. Estamos hablando de una de las canciones que hizo famosos a Los Prisioneros, aquella banda de Chile formada allá por los 80, que esta canción sin duda alguna rompió pues barreras del radio y que también al día de hoy lo recordamos aquí en México con esta gran canción que se llama Tren al Sur. Esta es la reversión de Moenia y la escuchas en Frecuencia Análoga.

Esto fue Tren al Sur, la versión de Moenia. Fue la única canción que trajeron de los 90, para ser más exactos, de 1991. Esta canción salió originalmente por la banda Los Prisioneros en su álbum, bueno, último álbum de estudio antes de que se separaran, el cual se llamó Corazones. Mi canción favorita, no tienen alguna idea cómo amo a Los Prisioneros, y esta versión neta me pegó en el corazón. Y yo creo que supieron acertar con esta canción. ¿Y por qué les digo esto? Porque el álbum Corazones deja de lado este rock acústico y se mete de lleno a lo electrónico. Entonces, Tren al Sur, la versión de Los Prisioneros, pues sí es más electrónica, pero también tiene estos guitarras acústicas. Entonces, pues se recuerda mucho a las canciones andinas de allá de Perú. Pero a lo que me refiero es de que al principio te decía de que la desigualdad formaba parte de la lírica de esta canción, y lo es. ¿Por qué te digo esto? Porque Jorge González la concibió ya que para trasladarse a su universidad tenía que usar el tren. Entonces el tren en ese entonces, para 1991, pues era un... bueno, más bien antes de los 90, para los 80, porque te estoy hablando que Jorge González iba a la universidad, pues era un transporte para pobres. Entonces pues era mal visto usarlo. Entonces por eso dentro de este coro pues está la frase: y no me digas pobre por ir viajando así. Y esta es la realidad de muchos de las personas actuales, de que pues tienen que usar distintos medios de transporte para sobrevivir y vivir pues ahora sí que una vida mejor. Pero seguimos con más música. Ahora nos venimos para acá, para el México, señores. Esta canción es... Para mí, yo creo que es la única canción que conozco de esta banda. No me he adentrado más a detalle para los amantes de Lola. Pero, sin duda alguna, en las radios sonaba y sonaba. Y creo que hasta el día de hoy sigue sonando, porque es una canción sota proveniente de la época del terror. Esto es Beber de tu Sangre, del grupo Los Amantes de Lola, pero reversionada con Moenia. Y lo escuchas en Frecuencia Análoga.

Esto fue Beber de tu Sangre, la reversión del grupo Moenia. Una canción. Escuché las dos versiones, tanto la versión de Moenia como la versión de Los Amantes de Lola. Y a lo que estuve investigando fue un hitazo tanto como para Los Amantes de Lola, porque se convirtió en un himno para el amor gótico, porque es una canción que es pues poética, porque quieres beber de tu sangre, tanto quieres a esa persona que pues la quieres tener dentro de ti, sea cual sea el método. Pero para mí La Época del Terror, de hecho lo tengo en edición en vinil de época, y fíjate, nada más lo compré nada más por la canción de Beber en tu Sangre, pero estuve viendo varias reseñas de este disco y pues es algo que la crítica lo afama. Pero si a ti te gustaría que lo trajéramos a Frecuencia Análoga, cuéntamelo en nuestras redes sociales, frecuencia-análoga en Instagram, y o también puedes mandarme mensaje a cabina 449-912-1588. Y antes de irnos, pues para que se acabe el programa, quiero mandar un saludo para mi mamá, que nos está escuchando desde nuestra casa, su casa, la cual le mando un abrazo y un beso por siempre estar escuchando y aguantarme mis gritos. También un saludo para nuestra producción, Camila Jaciel, también para Checo Pacheco acá en controles, también para Café Origen, que siempre nos está escuchando, para el señor Roberto Mata y para Alan Muñoz, que también no se pierde el programa. También, si no mal recuerdo, también saludos para Cassandra Castillo, que nos mandó mensajito al principio del programa. Pero seguimos con más música, lamentablemente pues ya se nos está terminando el tiempo, pero no se nos acaba el tiempo de una canción más. ¿Y a qué me refiero con una canción más? Al principio del programa ya te había dicho yo que pues hubo una canción en específico que fue un boom rotundo, y estamos hablando de una canción que, si bien para Moenia fue un éxito, para la agrupación española Alaska y Dinarama lo fue aún más. Es una canción que estuvo sonando hora tras hora en las radios de los 80, y que para mí este álbum, el cual se llamó Deseo Carnal, es un álbum joya de pies a cabeza. Si tienes la oportunidad de escucharlo, es una joya rotunda. Y también, si tienes la oportunidad de tenerlo en tu colección, es un imperdible que no debes desaprovecharlo. Pero con esta canción sin duda se supieron posicionar a Alaska y Dinarama. Y gracias a la producción de este disco de Moenia, gracias al señor Cachorro López, pues pudieron conseguir varias canciones. Y este fue un viaje rotundo por la nostalgia. Canciones que escuchamos como Mátenme porque me muero, Tren al Sur, En algún lugar, e incluso la que acabamos de escuchar, Beber de tu Sangre, pues es un viaje que te lleva al pasado y que te lleva a recordar de alguna manera reinventada, pues ahora sí que momentos e incluso anécdotas que probablemente tengas tú con algunos de estos éxitos del rock en español, y que a día de hoy se siguen convirtiendo en leyendas que ojalá y las próximas generaciones la sigan pues teniendo como joyas dentro de sus playlists. Y pues nada más que agradecerte por estarme escuchando. Yo fui el Niño Rana. Hoy vamos a estar escuchando Ni Tú Ni Nadie, un sencillo que lanzaron Moenia y que se convirtió en su número uno para promocionar este disco Stereo Hits. Yo fui el Niño Rana y te espero la próxima semana de 12 a 1 de la tarde. Esto es Ni Tú Ni Nadie de Moenia.

0: El programa de hoy se terminó, pero te esperamos en la próxima emisión de Frecuencia Análoga, todos los jueves de 12 a 1 de la tarde.
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5: Un minuto de poesía. Me gusta cuando callas, Pablo Neruda. Me gusta cuando callas porque estás como ausente. Y me oyes desde lejos y mi voz no te toca. Parece que los ojos se te hubieran volado y parece que un beso te cerrara la boca. Como todas las cosas están llenas de mi alma, emerges de las cosas, llena del alma mía. Mariposa de sueño, te pareces a mi alma y te pareces a la palabra melancolía. Me gustas cuando callas y estás como distante. Y estás como quejándote, mariposa en arrullo. Y me oyes desde lejos y mi voz no te alcanza. Déjame que me calle con el silencio tuyo. Déjame que te hable también con tu silencio. Claro como una lámpara, simple como un anillo. Eres como la noche, callada y constelada. Tu silencio es de estrella, tan lejano y tan sencillo. Me gustas cuando callas porque estás como ausente, distante y dolorosa, como si hubieras muerto. Una palabra entonces, una sonrisa basta, y estoy alegre, alegre de que no sea cierto.
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6: Hola, ¿qué tal? Muy buenas tardes tengan todas y todos ustedes. Bienvenidos y bienvenidas una vez más a Ciencia a tu alcance. Este espacio donde buscamos justamente que la ciencia esté más cerca que nunca, que podamos darnos cuenta de que efectivamente así es y por supuesto conocer las investigaciones que desde la Universidad Autónoma de Aguascalientes se llevan a cabo. Así que bienvenidas, bienvenidos, quédense con nosotros porque hoy estaremos platicando de un tema que a mí me parece verdaderamente muy interesante, algo que a veces no nos detenemos a reflexionar. Y es el lado humano de la logística. Más adelante les diré quién nos acompaña para platicarnos del tema. Por lo pronto, pues les recuerdo que soy Gabriela Hermosillo y que estoy aquí para atender sus comentarios, sus sugerencias o cualquier cosa que ustedes quieran compartir con nosotros. Recuerden que estamos en vivo y que lo puede hacer llegar a través del WhatsApp 449-912-1588. O también a través de nuestra caja de comentarios en la transmisión de Facebook en vivo. Que también la tenemos ahí a su disposición. Por cierto, quiero agradecer a Checo Pacheco, quien nos brinda siempre su apoyo de aquel lado de la cabina, los controles técnicos, que estás hoy muy solito, Checo, haciendo malabares allá de aquel lado, como siempre, permitiendo que la magia suceda. Gracias por eso a Checo Pacheco siempre. Y bueno, les decía, hoy estaremos platicando de pues este tema que a mí me resulta interesante, que le platicaba a nuestra invitada, me puse a investigarlo un poquito y me di cuenta de que la verdad esto de la logística es algo fascinante. Así que quiero agradecerle primero que nada y darle la bienvenida también a la doctora Marisela Yasmín García Vidales, quien es profesora investigadora del Departamento de Agronegocios del Centro de Ciencias Empresariales desde allá, desde el Campus Sur. Bienvenida, doctora, y muchísimas gracias por hacer el esfuerzo de estar aquí hoy con nosotros para compartirnos de un poquito de su conocimiento.
7: Muchas gracias.
6: Estamos pues contentos cuando nos visitan desde el Campus Sur porque pareciera que está lejos, pero es parte de la universidad y es una de estas carreras que a veces no tiene tanta, pues digamos, conocimiento por parte de la gente, pero que, les decía yo, uno se empieza a meter un poquito y se da cuenta de lo fascinante que puede resultar. Y precisamente para conocer un poquito más, ¿qué les parece si arrancamos con nuestra capsulita que les hemos preparado con el tema del día y luego ya regresamos para platicar de lleno con la doctora Marisela Yasmín García, que nos platique pues lo que ella ha estudiado en este tema y en este sentido? Así que vamos a escuchar esto y regresamos.
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8: ¿Alguna vez te has preguntado cuántas personas intervienen para que un medicamento llegue a un hospital, un alimento fresco al supermercado o un paquete hasta la puerta de tu casa? Detrás de cada uno de estos procesos existe una disciplina llamada logística, que suele asociarse con camiones, almacenes y rutas de distribución. Sin embargo, su verdadero motor son las personas. La logística consiste en planificar, coordinar y optimizar el flujo de productos, información y recursos para que lleguen al lugar correcto en el momento adecuado y con el menor desperdicio posible. Pero ninguna tecnología puede sustituir por completo el juicio, la creatividad y la capacidad de colaboración de quienes diseñan

0: ayudan a optimizar procesos, pero siguen siendo las personas quienes interpretan la información, resuelven problemas inesperados y toman decisiones con criterios éticos y sociales. Por eso, hablar del lado humano de la logística es reconocer que detrás de cada entrega exitosa existe un equipo que coordina esfuerzos para que la vida cotidiana funcione mejor, conectando no solo productos, sino también necesidades, personas y soluciones. Porque cuando la logística funciona bien, muchas veces pasa desapercibida. Pero cuando falla, todos lo notamos.
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2: Agradecemos a Goretti Bravo por esta capsulita en la que siempre nos colabora, nos ayuda y nos apoya, y que además nos permite dar pie a esta charla que vamos a entablar ahora sí con nuestra experta investigadora en la materia, les decía, la doctora Marisela Yasmín. Doctora, cuando escuchamos, bueno, ya escuchamos un poquito ahí en la cápsula y esto nos permite tener una idea, pero luego la palabra logística no es tan fácil de entender, o el concepto, mejor dicho, de logística no es tan fácil de entender, y muchas personas piensan únicamente, por ejemplo, en lo que tiene que ver con el transporte. Sin embargo, pues ya que la tenemos aquí, quisiéramos saber qué es realmente la logística, cómo podríamos definirla, o el concepto, de qué forma se o todo lo que abarca, ¿no?
3: Así es, efectivamente. Creo que al hablar de logística, muchas de las personas que no están relacionadas en este maravilloso mundo infieren que solamente tiene que ver con transporte de mercancías. Incluso hago ejercicios muy rápido con aquellas personas que no están en este mundo y les digo, cuando te digo logística, ¿qué es lo primero que piensas? ¿No? Y me dicen, un camión, carreteras, choferes, ¿no? Sin embargo, es mucho más que eso, ¿verdad? La logística involucra también planeación, involucra una tremenda coordinación, flujo de información, almacenamiento de los productos, ¿verdad? Y justamente como a mí me gusta pues definir a la logística como el arte de que justamente las cosas, los productos que necesitemos estén disponibles en el momento en que son necesitados, en el tiempo en el que son necesitados, en la forma en la que son necesitados. Entonces, eso suena muy sencillito, claro, pero sí, en la práctica sí es tremendamente, o sea, o requiere un esfuerzo tremendamente. Entonces, esa es la connotación más grande o la definición que yo puedo tener de la logística.
2: Sin duda, porque muchas de las veces, y sobre todo como consumidores, y es el lado en el que yo me encuentro en este momento, pues es muy sencillo para mí ir a la tienda, ir a la farmacia, ir al súper, y lo que busco ahí lo encuentro, y no me pongo a pensar todo lo que ha implicado o todo lo que estuvo detrás para que ese producto esté, como usted lo acaba de decir, el producto que necesito en el momento en que lo necesito, uh-huh, en el lugar donde lo necesito. Entonces, y quiero recuperar un poquito también lo que decía la cápsula, esto pues no se nota, y al final de cuentas de eso se trata, de que no, uh-huh, se note. Porque esto habla de que se está haciendo bien las cosas, pero cuando no sucede por angas o mangas, esto efectivamente se nota, y además resulta desagradable pues para el consumidor final, ¿no? A final de cuentas. Sí. Y por eso creo que este tema toma todavía una relevancia trascendente o importante, porque sobre todo en esta época de la tecnología, de las de los avances científicos y todo este asunto, pudiéramos pensar que esto resulta sencillo, lo tenemos en un programita, le apretamos a un botón. Sin embargo, el lado humano siempre hace una diferencia muy importante. Entonces, ¿por qué usted considera que es importante hablar de este lado humano de la logística?
3: Muy bien. Sin duda considero que estamos viviendo en un momento de donde todo lo queremos rápido y tiene que estar disponible inmediatamente. Y está bien, o sea, merecemos como consumidores tener esto, uh-huh, esta inmediatez. Sin embargo, esta inmediatez nos hace olvidar que detrás de esta asistencia a comprar algún producto y que esté disponible, hay detrás un montón de esfuerzo que tiene justamente trabajo en los profesionales de la logística. Entonces se nos olvida, ¿verdad? Porque como lo decía también la cápsula, pues nosotros vamos a inferir que ahí va a estar el producto, pero olvidamos que hubo alguien que pues estuvo planeando, que estuvo coordinando

0: que a lo mejor alguien estuvo manejando pues toda la noche, todo el día, para que estuvieran disponibles esos productos, o que alguien le tomó mucho, no sé, descargar un camión, llenar el almacén, hacer los cálculos adecuados, inclusive estuvo trabajando alejado de su familia, ¿no? En momentos que no son decentes de trabajar, ¿no? A lo mejor la logística también tiene que, o que involucra también esto de atender cualquier cuestión que se presente, ya sea horario laboral o no.
1: Claro.
0: Entonces, esto tiene que ver mucho con el lado humano de la logística, o sea, que no dar por hecho de que, ahí van a estar los productos y llegaron
1: como
0: de forma...
1: De magia.
0: Exactamente, sino que... Híjole, involucra un montón de pasión y esfuerzo por parte de quienes lograron que ese producto pues estuviera ahí disponible, y es el lado humano, ¿no? De esta logística.
1: Totalmente, y cuando uno lo piensa desde esa perspectiva, dices, qué padre que haya personas cuidando estos procesos detrás de todo esto, porque eso lo vuelve un proceso mucho más humanizado. Uh-huh. Ya no es tanto pensar, es que mi paquete llegó a la puerta de mi casa, porque viajó en un tren, o viajó en lo que sea que haya, uh-huh, el transporte que haya sido necesario, en un barco, lo que sea, pero al final de cuentas, la persona que me lo entregó y de la forma que me lo entregó hace una diferencia, ¿no? Entonces yo creo que sí, reconocer ese esfuerzo, usted lo decía, yo no me había puesto a pensar en eso hasta ahora que lo menciona, el que haya personas dispuestas a renunciar a estar en su familia en horarios indecentes, como usted lo decía, para trabajar, porque efectivamente se pierden seguramente muchas fechas especiales, momentos únicos que no se van a repetir, incluso Navidades, por ejemplo, se me ocurre, ¿no? O sea, y todo ese esfuerzo, toda esa pasión para que nosotros tengamos pues esta calidad de vida que, bueno, la mayoría podemos tener, ¿no? ¿Qué habilidades humanas, por ejemplo, siguen siendo indispensables incluso con el avance de la automatización y de la inteligencia artificial? Porque efectivamente esto es innegable, ¿no? Y además, pues no es tampoco que le tengamos miedo o que le tengamos rechazo a este tipo de herramientas que ayudan a que nuestro trabajo sea mejor o se facilite de alguna u otra forma. Pero sí es, o tampoco que le tengamos miedo, ¿no? Pero sí son necesarios de integrarlos, porque además están surgiendo en beneficio de todos, ¿no?
0: Sin duda, la tecnología nos ayuda muchísimo en estos días, ¿verdad?
1: Uh-huh.
0: Pero todavía hay cuestiones inherentes al ser humano que son fundamentales para la práctica logística. Todo lo que tiene que ver con la planeación, ¿verdad? Creatividad.
1: Claro.
0: El discernimiento, la capacidad de liderazgo, como lo mencionaba, la creatividad, la forma de tomar decisiones y la resolución de conflictos, que si bien es cierto, esto es la logística, pues yo les puedo decir que es padrísima, ¿verdad? Pero es algo que dentro de esta área, conflictos y cuestiones que se tienen que resolver al momento van a surgir todos los días, o sea, es pan de cada día la logística, tener uh-huh. que resolver algo al momento. Entonces, sí, la tecnología nos ayuda, pero estas capacidades aún son indispensables, o aún buscamos personas que tengan estas capacidades,
1: claro,
0: ¿verdad? Para tomar las decisiones y resolver en el momento. Entonces, la tecnología nos hace nuestras labores o nuestro trabajo más sencillo, sí, pero aún las personas siguen siendo el corazón de la logística.
1: Claro, quienes marcan esa diferencia, ¿no? Al final de cuentas.
0: Así es.
1: Y desde que iniciamos la charla, creo que hemos podido identificar este aspecto humano de la logística, y una vez más, y me da muchísimo gusto que así sea también, una vez más, de hecho anteriormente estuvimos platicando sobre eso de la inteligencia artificial y cómo la gente puede estar tranquila de que no nos va a quitar nuestros trabajos ni nada de eso, sino que efectivamente viene a facilitar las cosas. Pero lo que remarca hoy usted, doctora Marisela, es indispensable de tenerlo en la mira, de tenerlo en cuenta, de considerarlo. Lo que los seres humanos aportan en un proceso como este de la logística es indispensable y es insustituible, porque esa toma de decisiones en el momento, resolución de conflictos, la creatividad, o sea, Es que de verdad ahora lo estoy empezando como a dimensionar, uh-huh, y me puedo imaginar muchísimos escenarios muy divertidos además.
0: Sí, nunca se van a aburrir en esta profesión.
1: Exactamente, pero en donde definitivamente los seres humanos marcan una diferencia importantísima. Y bueno, ya que estamos hablando justo de esto y que también lo hemos venido platicando, ¿cómo impacta pues una buena logística en la calidad de vida de las personas?
0: Uy, muchísimo. Y todos los días está presente, o sea, la logística, ¿no? Cuando vamos, por ejemplo, a la farmacia a comprar un medicamento, ¿no? Cuando tenemos una fiesta el fin de semana y decimos, bueno, voy a ir al centro comercial a comprarme un bonito atuendo que haya disponible en el color que yo quiero, en la talla que yo quiero, y damos por hecho que ahí va a estar. Y así es, vamos, encontramos todo eso, y como lo decía la cápsula, ¿verdad? No nos damos cuenta de lo importante que es la logística hasta que falla. Yo puedo decirles, bueno, en esta semana me enfermé de la gripa, ¿no? Uh-huh. Esto de regresar al trabajo y así. Entonces, yo felizmente acudí a una farmacia y compré mi medicamento y me ha hecho la vida más sencilla. Pero, ¿qué hubiera pasado si ya hubiera ido yo a varias farmacias y no hubiera encontrado el medicamento? Ahí es cuando nos damos cuenta de la importancia que tiene la logística, ¿verdad? Porque mi vida no la va a hacer más sencilla porque no encontré un medicamento que yo pudiera inferir que ahí iba a estar. Ah, entonces, muchas veces no lo notamos hasta que falla. Pero justamente gracias a pues estas fallas podemos darnos cuenta de esta importancia que tiene la logística. Uh-huh. Porque al llegar nosotros como consumidores a una tienda y ver que todos los anaqueles están pues repletos, ¿no? Que podemos hasta escoger de diferentes colores, diferentes formas, no sé, olores, pues nos satisface a nosotros. Pero detrás de cada producto, detrás de cada cosita que vemos ahí, hay un inmenso trabajo, ¿verdad? Para lograr que cuando yo lo necesitara, estuviera ahí disponible. Entonces, es fundamental, ¿verdad? Y pues impacta tanto de buena manera en la calidad de vida de las personas como pues de mala manera, ¿no? Entonces, ahí es donde también podemos darnos cuenta de esta importancia.
1: Sí, totalmente. Y le repito, conforme vamos platicando, puedo imaginarme y dimensionar de verdad cómo todo lo que hay detrás para que nuestra vida sea más fácil al nosotros ir a una tienda o a donde sea que necesitemos para satisfacer alguna necesidad, ¿no? Y entonces, ¿cuáles son como los principales retos que enfrentan hoy los profesionales de la logística? Porque estamos hablando de que por un lado existen herramientas tecnológicas, las cuestiones en este tema pues han avanzado y facilitan las cosas, pero entonces, ¿cuáles son como estos retos profesionales para que la logística siga perfeccionándose y siga funcionando como hasta ahora ha venido sucediendo? Porque además hablamos incluso de empresas globales, empresas internacionales, en donde pues tienen presencia en todo el mundo y que imagino tienen procesos logísticos pues también perfectibles, ¿no?
0: Así es, esta preguntita es un tanto complicada para mí porque son un montón de retos, ¿verdad? Pero si yo tuviera que elegir uno, tiene que ver definitivamente con esto que estamos hablando de que todo tiene que estar disponible para el consumidor en todo momento, ¿verdad? Entonces, creo que esto representa un reto muy grande, un estrés en el profesional de la logística, ¿verdad? Para lograr satisfacer esas necesidades de las personas que necesitan eso o, uh-huh, o de los consumidores. Entonces, creo que uno de los retos más importantes que se debe enfrentar como profesional de la logística es justamente encontrar un balance entre, o un equilibrio entre la satisfacción de estas necesidades, ¿verdad? Porque a final de cuentas, pues es lo que sí estamos haciendo como profesionales de la logística, pero también el equilibrio con nuestra calidad de vida, ¿verdad?
1: Claro.
0: Como personas.
1: Totalmente, totalmente. Y creo que es un gran reto, porque si nos ponemos a pensar efectivamente toda, y usted lo decía con unas palabras precisas, pasión y esfuerzo, amor por la logística, pues uh-huh, yo creo que sí se necesita. Hay como trabajos muy específicos en donde se necesita mucha vocación. Se me ocurre, por ejemplo, los maestros, los profesores, uh-huh, los docentes, donde se necesita tener esa vocación y esa entrega. Y creo que en la logística estoy encontrando también esa característica, como que tener esa vocación de tener ganas de sufrir y de irle a sufrir, ¿no?
0: Sí.
1: Bueno, no, tampoco. Pero sí, o sea, como sí tener esa conciencia de que nos vamos a enfrentar como a escenarios a veces no tan agradables, pero quizás la satisfacción radica justamente en tener esa capacidad de resolución, esa capacidad de respuesta, capacidad de creatividad, de organización. Y como decíamos hace ratito, la facilidad que esto permite para nunca aburrirse y pasar la bomba todo el tiempo.
0: Así es.
1: Doctora Marisela, ¿cómo contribuye la logística a la sostenibilidad del cuidado del medio ambiente? Porque también eso es un aspecto muy interesante que a partir de estos procesos ya profesionalizados de logística, pues esto también ha impactado de manera positiva en el cuidado del medio ambiente, ¿no?
0: Así es, sin duda una buena logística, por supuesto, también puede contribuir a cuidar el planeta. Por ejemplo, planeando mucho mejor las rutas, ¿verdad? Cuidando que sean rutas óptimas, ¿verdad? Para que no se desperdicie además el combustible, ¿no? Utilizando empaques más sustentables, evitando viajes innecesarios o siendo más precisos en las actividades que hacemos. Cada una de estas pequeñas mejoras, sin duda, va a significar menos emisiones y un uso más responsable, pues, de los recursos. Entonces, ser eficientes también puede ser una forma en que nosotros podemos contribuir a nuestro entorno, a cuidar nuestro entorno.
1: Yo creo que eso también es algo muy importante y además ha sido un tema recurrente, no, ni siquiera ya quiero decir de los últimos años, ya desde hace un buen tiempo para acá las empresas han sido mucho más responsables y mucho más comprometidas, porque además se han dado cuenta de que el cuidado del medio ambiente nos beneficia a todos en primera instancia, pero además es algo que también le beneficia a las empresas. O sea, por ejemplo, lo que usted nos mencionaba ahorita, si yo tengo la capacidad de planear rutas más eficientes, si yo tengo la capacidad de mejorar estos procesos, pues obviamente eso va a permitir que yo ahorre en mis insumos, en mis recursos necesarios para funcionar, específicamente en el proceso de logística, y pues obviamente eso va a traer beneficios también para la empresa. Pero de entrada, el cuidado del medio ambiente, pues eso va a beneficiar no solo a la empresa, sino a toda la población. Y qué bueno que las empresas desde hace ya muchos años tengan esta conciencia y este compromiso con el cuidado del medio ambiente, porque sin duda es algo que marca una diferencia súper, súper importante. ¿Qué les parece si hacemos una pequeña pausita ahorita, respiramos un poquito y vamos a escuchar a Sam Ornelas con el datito curioso que nos preparó para esta tarde, que tiene que ver precisamente con esto del lado humano de la logística? Vamos a escucharlo y regresamos.
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3: Dato curioso. La logística no solo mueve mercancías, también salva vidas. En una emergencia médica como un trasplante de órganos, cada minuto cuenta. Coordinar el transporte, las rutas, los equipos médicos y los tiempos de entrega es un desafío logístico que puede marcar la diferencia entre el éxito y el fracaso de un procedimiento.
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1: Bueno, pues ya escuchábamos ahí, y eso es otro aspecto que a mí me parece muy, muy relevante, cómo de verdad este ejemplo que nos ponía Sam, a quien además le agradecemos también el datito, cómo hay que coordinar cada minuto, cada segundo, cuando se trata de, por ejemplo, de un trasplante de órganos. Eso tampoco yo me había detenido a pensarlo, porque hay que tener en cuenta que ese órgano tiene o está, digamos, en óptimas condiciones por cierto tiempo, en ciertos cuidados, etcétera, etcétera. Entonces, si algo falla, sí, podemos perder un órgano valiosísimo que no es tan fácil, además, de conseguir. Entonces, qué importante, y ahí la trascendencia definitivamente del lado humano de la logística, en donde no solamente los procesos que ya están cuidados tienen que ver, sino que también la mano del hombre hace una diferencia importante.
0: Inclusive ahora, por ejemplo, dándole este lado de no solamente inferir que la logística se da en las empresas, ¿verdad? Tenemos un ejemplo muy claro de ello, fue en la pandemia, ¿no? Que si bien es cierto que fue un tremendo avance en la ciencia encontrar una vacuna para pues la enfermedad que aquejó en la pandemia, la logística fue la estrellita o la encargada en, de llevar esa vacuna a las millones de personas que lo necesitaban. Entonces imagínense el tremendo esfuerzo de lograr que esa vacuna llegara a México, ¿verdad? Entonces la primer vacuna desarrollada para nosotros, que fue mandada desde Bélgica para los profesionales de la salud, pues imagínese este recorrido, cuidar la cadena de frío, todo eso son aciertos de la logística, que llegara en tiempo y en forma. Entonces, más allá de que solamente se da en empresas, pues también tenemos esta parte que escuchábamos con en el reportaje, y pues de las vidas que se logró salvar también, claro, con la pertinencia de la de la vacuna disponible, ¿no? Para nosotros.
1: ¿También? Excelente ejemplo que nos permite todavía más dimensionar, y como ya se nos está terminando el tiempo, doctora, quisiera ya nada más preguntarle, si pudiera resumir en una frase por qué la logística es una disciplina profundamente humana, ¿cuál sería?
0: Pues la logística es profundamente humana porque antes o más allá de mover solamente mercancías, conecta personas, ¿verdad? Y hace que los productos estén disponibles en tiempo y en forma para cubrir necesidades y que nosotros tengamos una vida cotidiana muy sencilla o que nuestra vida cotidiana esté tremendamente factible, ¿no? Entonces eso es lo que yo puedo considerar.
1: Se nota la pasión que tiene por este tema, por esta profesión, así que enhorabuena y muchas gracias por compartirnos un poquito a través de este brevísimo tiempo y entender mejor de qué va la logística y, por supuesto, el factor humano que marca una gran diferencia. Gracias a la doctora Marisela Yasmín García Vidales, profesora investigadora del Departamento de Agronegocios del Centro de Ciencias Empresariales, por estar hoy aquí con nosotros.
0: Muchas gracias, un placer.
1: Gracias a Checo Pacheco nuevamente por su apoyo en los controles técnicos, pero sobre todo gracias a ustedes que nos permiten el favor de su atención. Soy Gabriela Hermosillo, nos encontramos en la próxima.
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15: El reloj sigue avanzando. Ya es la 1:30.
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17: Buenas, que lo que mi gente, ¿qué pasa mi gente? Aquí estamos en un Luciérnaga, un jueves más, ya con el mundial acabado. Esperemos la predicción de Gael hace algunos ayeres se haya cumplido.
18: Hace más de un mes, hace casi 2 meses que predije.
17: A ver si se cumplió o no.
18: Que Inglaterra era campeón del mundo.
17: Inglaterra, no, que Alemania.
18: No, Inglaterra.
17: Inglaterra.
18: Inglaterra campeón del mundo.
17: Espero no haya cambiado su predicción, señor.
18: Y si no, esperamos que no haya habido ningún desastre, un desastre social o algo así.
17: En Estados Unidos, que fue en Estados Unidos el mundial y la final.
18: Ajá.
17: Bueno, chavos, siguiendo la línea del episodio pasado, que es aburrición y que estamos en vacaciones, pues que hablar de un álbum, ¿qué te parece? Livianito.
18: Bien aburrido.
17: Tranquilito, así nos vamos a ir tranquilito y pues... Vamos a estar hablando de los comienzos, del inicio, de la reinvención, del escapismo de Michael Jackson y Off the Wall.
18: No manches. ¿De Pink Floyd vamos a hablar hoy?
17: No. Siendo el quinto álbum de estudio del cantante, pues este tenía cosas más importantes para demostrar. Tras el éxito con los Jackson, pues Michael solo tenía una cosa en la mente: libertad. Y no necesariamente alejarse, o sea, de alejarse de su familia, que si vieron la biopic de este, pues él mismo lo que decía era que quería hacer sus cosas, realizar sus propias actividades de alguna manera más creativa. Entonces esto empezó a construir algo grande por cuenta propia. Y tras haber conocido a Quincy Jones en The Wiz, Jackson le habría preguntado a este si conocía un buen productor para su siguiente proyecto. Adivina qué le dijo Quincy.
18: Yes.
17: Dijo Simón, yo.
18: Damn.
17: La producción pues empezó a sonar diferente, pues tanto lo que hizo con sus hermanos como lo que hizo en solista con Motown, pues tenía que sonar completamente diferente. Incluso el padre de Jackson aprobó la realización del álbum siempre y cuando fuese en un tiempo indicado y que no interfiriera con los negocios. Como vimos en la biopic, este mismo le dice Simón, pero mientras no, ya, él tiene que estar con los Jackson en tal horario. Ya si lo quiere hacer a la medianoche, pues que lo haga. Entonces el disco contiene ritmos adecuados, envolventes para la época, ¿no? Disco, pop, funk, R&B, soft rock y baladas de Broadway. El proyecto en cuanto a su lírica, pues contiene temas relacionados al escapismo, que es muy, muy habitual en la discografía de Jackson, y este pues va a ser la excepción, estos son los inicios del mismo. En la libertad, el hedonismo y el romance. Y pues este siendo producido en su totalidad por Quincy Jones y mezclado por Bruce Swedien y unas cuantas coproducidas por el propio Michael, las líricas son otro asunto. Las líricas están escritas por Stevie Wonder, Paul McCartney, Rob Temperton, Tom Baller, Debbie Foster e incluso el propio Michael. Su portada, como ya sabrán, es el mismo Michael con un smoking acá y su afro bien acá, bien, bien chido.
18: ¿O todavía puede decir la N-word?
17: Y al parecer sí, teniendo el comentario de mi locutor, sí, todavía decía la N-palabra. Su portada envuelve la idea de la elegancia y del carisma, ¿no? Lo que querían representar en el álbum era una persona que tenía ese potencial.
18: ¿Y por qué le cumplió el nombre a Pink Floyd? ¿Y por qué le copió el nombre del álbum a Pink Floyd?
17: Pues copia, inspiración.
18: ¿Inspiración?
17: O coincidencia.
18: Fue primero Pink Floyd, ¿no?
17: Ah, sí. Creo que fue en el 70 y cacho, ¿no? Este es del grabado entre el 4 de diciembre del 78 y el 3 de junio del 79. Un 10 de agosto de 1979, con Jackson, ojo, a próximo a cumplir 21 años.
18: ¿Cuándo fue el álbum?
17: El 10 de agosto del 79.
18: No manches. The Wall salió en el 79.
17: ¿También? Entonces
18: el 30 de noviembre.
17: Ah, entonces Michael Jackson tuvo la primera idea. Bien, primer punto que le gana aquí a Gael. Perdón, bajo el sello de Epic Records se lanza Off the Wall. Y para esto pues está conformado por 3, 6, 9 canciones.
18: Okay.
17: Un pequeño análisis de cada canción. Un poco más tomando la idea de que Jackson, tanto en los álbumes de Bad como en Dangerous y en Thriller, había un concepto no tan, no necesariamente explícito. Entonces Off the Wall tampoco es la excepción. Sin embargo, yo creo que en Off the Wall no hay un concepto en el cual se maneje. Entonces aquí un análisis que puedo hacer es que Off the Wall puede hablar de ideas del escapismo y de la libertad en cuanto a Jackson liberándose de sus propios hermanos, como liberándose de un potencial que tiene.
18: Yo no he visto la película,
17: ¿No la has visto?
18: No, o sea, ¿le caen mal sus hermanos?
17: No necesariamente, pero su padre le hace creer que si se separa es porque no le interesa a su familia.
18: ¿Y si no le interesaba?
17: Claro que le interesaba. Solamente que a él le dolía tener que separarse de algo que le fue toda su vida.
18: Pero así le caía mal el Jermaine, ¿no?
17: Pues eso ya es otro asunto que lamentablemente no se ve en la película. Pero pues por la idea de que pues la persona que interpreta a Jackson es el hijo de Jermaine, entonces...
18: ¿Pero por qué le caía mal?
17: Se rumora, son suposiciones y aquí no somos un lugar de...
18: ¿De chismes?
17: De chismes. Pero pues se llamaba mal por la idea de que siempre le tuvo envidia a Jermaine. A Jackson.
18: Ah, ok.
17: Y hubo un momento en el cual no me acuerdo en qué gira fue. Que fue que Jackson escuchó una canción, una tiradera de Jermaine a Jackson. Y sí empezó a llorar Jackson y dijo: ¿por qué mi hermano me hace esto? Y notarán en la entrega de premios de los Grammys del 83, me parece. Fue cuando nace el mítico. Le mando un saludo a todos, incluso a Jermaine. Pero bueno, ya pasemos con los análisis. La primera canción: That's Not Chiquena. El primer sencillo del álbum, y si bien las críticas iban más, la canción tenía este instinto de decir: no des, no pares hasta que dé lo suficiente. Incluso su mamá, una testigo de Jehová, le dijo: hijo, esa canción suena bastante, bastante doble sentido. Jackson afirmó que la letra trataba sobre el nunca rendirse, sin importar cuáles fueran sus sueños. Y cosa bastante interesante, una de las palabras que más se repite en la palabra es the power. Porque él dice que tiene un poder. Dice: me estaba preguntando que tengo mucho power. Me siento. Entonces, Jackson tenía un poder que, siendo almacenado por terceros, estaba como creando demasiado potencial hasta que lo distribuyó en este disco. Me agrada que Gael está haciendo los ad-libs en este programa. Bueno, pasamos con una de las favoritas tanto del álbum como de la discografía de Jackson, Rock With You. Es este segundo sencillo donde podemos apreciar a Jackson. Parece endiamantado. Así
18: de: I wanna rock with you.
17: Así es. Siendo parte de las canciones románticas por excelencia de parte del rey del pop, pues en esta describe esa sensación de estar a la par de la persona que quieres estar con ella todo el día y divertirte bajo el ritmo de la música. El grupo me parece una canción espectacular, la neta. Me parece muy tranquila.
18: I wanna rock with you.
17: Sigan los ad-libs, por favor. Y pasamos con una de mis canciones favoritas del álbum, Working Day and Night, una canción a la que se le da una buena interpretación. La canción como tal narra la historia de los esfuerzos del propio Michael por una chica para que se enamore de él, muy proyectado Ana. Sin embargo, me parece los indicios de Jackson para meter una crítica de manera sutil. El título, es decir, trabajando día y noche, la manera en cómo lo dice y con el ritmo, que es un poco más obsesivo, sugiere una crítica hacia su vida y el recorrido al estrellato, ¿no? Un poco de que, para empezar, cantó desde los 5 años, se demostró que no solamente era uno más de los Jackson 5 y por supuesto esa obsesión con la perfección. En la película se nos muestra que había comentarios de su padre hacia su físico y este mismo le dice a su doctor que lo único que él quiere es ser perfecto. Entonces como que esa obsesión por la perfección desde ese álbum ya se notaba.
18: Sí, sí, sí.
17: Creo que es una buena manera de hacer una interpretación. Me parece
18: un ad-lib.
17: Ahora pasamos con Get on the Floor. Algo que no sé, yo creo que Get on the Floor es una canción bastante movidona y que, ojo al piojo, aquí ya empezó a demostrar Michael que estaba madurando tanto emocional y líricamente. Ya no es escribir cosas superficiales, porque aquí Michael lo que trata de hacer es intentar seducir a alguien para que vaya a una discoteca. Puede tratarse de una de esas canciones sobre relaciones más íntimas, como era común en aquella época. Y de hecho yo creo que aquí podemos hacer un balance, porque Jackson para este momento pues venía de los Jackson 5, para empezar.
18: Sí, sí, sí.
17: Y venía de los Jackson. Entonces, ahí en esas canciones pues es un poco más de la madurez de los hermanos que son mayores que él. y Jackson siendo el menor de esa, pues como que la lírica dices, ah, caray, Jackson cantando sobre estas cosas un poco más analógicas, se siente raro.
18: Claro, todavía era el The Swing is Jackson.
17: Así es. Y aquí ya es Jackson completamente solo. Y pues si mal no me equivoco, en las percusiones de no sé si Don't Stop to Get Enough estuvo uno de los hermanos. Yo siento que esta es una parte bastante interesante de la discografía de Jackson. Y para ello, la siguiente canción yo creo que me parece la mejor de todo el álbum, que es Off the Wall, la misma. La de título, la que le da el título a este hermoso álbum, es el tercer sencillo. Y es la que, pues la canción gira en torno a la idea de no tener preocupaciones y vivir la vida al máximo. Pues dice la misma letra, la vida no es tan mala si la vida es al límite. If you're living off the wall. Me encanta porque esos toques discos, el R&B y el funk, pues te hacen vivir acá, era, se siente. No te arrepientes de lo que haces, a no ser que sea grave, obviamente. Sino arrepéntete de no haber vivido más. Y la canción tiene este groove, la neta. Yo creo que aquí Jackson irá. Hijo, aquí me voy a sacar. Este es, si mal no me equivoco, está escrito por Rod Temperton, el mismo que le escribió Thriller. Yo creo que aquí se nota cómo Jackson empieza a tener alguna. No sé, algunas. No sé, como inspiraciones del disco. Un poco de las inspiraciones que tenía cuando él veía a James Brown y todos estos artistas relacionados al disco. Y yo creo que me parece un manejo bastante, bastante bueno del género. Incluso cuando Jackson lo que hacía antes era decir, no quiero estos ritmos. Estos ritmos me parecen bastante, ya, bastante
18: obsoletos.
17: No, obsoletos, atrasados probablemente. Y los utiliza a su manera. Los utiliza de una manera más elegante, más llevaderas, más algo. Pero me parece, a mí, me parece adecuado que esta canción la escuchen. Me parece que mejor la escuchen. Así que vamos con un cortecito musical. Vámonos con Off the Wall de Michael Jackson.
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1: ¿Qué es lo que hay, mi gente? Estamos de vuelta aquí en Luciérnaga. Tenemos a Jackson en cabina, al parecer.
2: Ayuwoki.
1: Está haciéndonos los adlibs. En algún momento debería decir otros adlibs.
2: ¡Au! Es que no me sé más.
1: Le sale ahorita un chamaón. Okay. Beatbox, por favor. Beatbox. Ok, iniciamos con una. Bueno, seguimos con la sexta canción de este álbum, que es Girlfriend, escrita por Paul McCartney.
2: Te le hizo.
1: Ahorita, si quieres, hablamos de eso rapidísimo.
2: Ok, a ver.
1: Girlfriend, siendo escrita por Paul, la escribió para Michael en específico. Sin embargo, McCartney la grabó con su grupo The Wings, Low Wings, Las Alitas.
2: Simon.
1: Y pues al final apareció la canción en el disco. El tema de la canción es bastante simple. Michael está enamorado de una chica con novio. Ándale. La intenta convencer de romper y que ande con él. Y pues desde la voz de Jackson, esta es una diferencia bastante notable. Con McCartney se siente más manipuladora la canción. Y con Jackson es, está cantando sobre alguien que quiere andar con una persona que tiene novio. Qué tierno.
2: Oye, ¿cómo vas a decir eso? Paul McCartney era un real lover boy.
1: Ah, no, sí. No digo que no. Pero entendemos que Jackson para ese momento tenía 20 años.
2: Y McCartney tenía como 40.
1: Por eso digo que sonaba de una forma más tierna. Pero seguía siendo manipuladora. No digo que no. Sigue siendo manipuladora. La letra es manipuladora. Además la escribió McCartney. Entonces, ¿qué quieres que haga?
2: Venido de la lírica.
1: Pero ya que Gael me acaba de recordar de esto, pues obviamente, si están enterados, reitero, no es un programa de espectáculos profundos de chismes. Solamente es los hechos. Hoy, esta noche en Hechos.
2: A ver, Fox Sports.
1: Pues el propio McCartney, siendo amigo, no digamos amigo.
2: Conocidote.
1: Colega. De Jackson. Pues él mismo, en algunas, como entendemos, Michael Jackson grabó con él 666 y The Girl Is Mine. McCartney en algún momento le dijo a Jackson, oye, pues es que tienes que... Entendemos que lo más importante en esta industria son los royalties. Son las...
2: Royalties.
1: Son las... ¿Cómo se llama? ¿Cómo se dice aquí en español? Perdón, por sonar tan...
2: Las regalías.
1: Muchas gracias. Las regalías. Entonces, Jackson le dijo... las regalías son lo más importante. Y Jackson le dijo, te voy a comprar las tuyas.
2: ¿Y qué parote nos hizo?
1: Y dicho y hecho, señores, en algún momento el catálogo de los Beatles, estaba a la venta y estaba por un precio módico. Entonces McCartney dijo, oye, yo lo voy a pagar, pero yo siento desde mi parte que si lo compro yo todo, pues sería algo bastante lujurioso, envidioso de mi parte, ambicioso. Y le dijo a Yoko, oye Yoko, te chaparo, ¿no? Sí. Micha. Y tenemos el...
2: No quiso
1: poner su micha. Entonces el catálogo se quedó ahí hasta que Jackson hizo una oferta. No recuerdo de cuánto fue la oferta. Entonces, quisiera decirles ahorita con total seguridad, pero para no mentir y no meterme en problemas de money, Jackson compra el catálogo de los Beatles a ABT. Y desde ese momento, pues la relación de Jackson y McCartney se rompe. En algún momento sí se dieron todavía las caras. Incluso la última vez que se habían visto él y McCartney, creo que platicaron bien y todo el...
2: ¿Pero a McCartney le molestó?
1: Pero le molestó no que le haya comprado, sino que lo haya traicionado con un consejo que él mismo le había dado, ¿no? De que las regalías son importantes, pero ¿por qué compran las mías? O sea, ¿por qué compran las de mi grupo? Eso es lo que le molestó. Y si lo quieren ver como un karma, entre muchas comillas, pues Jackson tuvo...
2: Por eso lo mataron.
1: Claro, tuvo problemas más grandes por culpa de estos tipos, por este tipo de regalías con Sony. Que, para hacer un cuento bien rápido, pues lo que pasó con Sony fue que el mismo Jackson estuvo bajo las órdenes de Sony por culpa de estas regalías. En algún momento Jackson debió una cantidad de dinero y esta cantidad de dinero fue prestada por Sony. Sin embargo, Sony le dijo, oye, está bien, yo sé que no me puedes pagar, pero ¿qué crees? Vamos a poner en garantía tus royalties de los Beatles, porfa. Y de esas canciones. Incluso en algún momento este contrato tenía en algún punto de... Simon & Coco decía que tenían ciertos años para que Jackson grabara sus álbumes. Y una vez que lo cumplía, ya, se saldaba. Pero... lamentablemente no se pudo porque Sony le jugó una mala jugada con el álbum de Invincible, que este fue su último álbum, en el cual hasta diciembre nos vemos para hacerle un análisis, porque es muy bueno. Le hizo una mala jugada con el álbum. La misma, en el mismo lanzamiento, Sony le, le, le arruinó el lanzamiento. Incluso fueron tan malos que dijeron, oye, ¿sabes qué vamos a hacer? Cuando tú lances Invincible, nosotros vamos a lanzar tus remasters. ¿Qué te parece?
2: Y yo.
1: Entonces las listas de, en las listas de población, sí llegó al número uno, que yo sepa, pero le fue bastante, no mal, pero sí le fue en cuanto a Jackson, siendo Jackson el vendedor de discos más grande, pues sí le fue mal, y por este tipo de situaciones fue que valió un poco este contrato.
2: O sea, en moraleja, todo es culpa de Yoko Ono.
1: Pero mira, me fui del álbum, ¿qué estamos haciendo aquí?
2: Todo es culpa de Yoko Ono, si Yoko Ono hubiera, sin Yoko Ono, nos hubiera muerto John Lennon. Si John Lennon, Michael Jackson no hubiera comprado las regalías, hubiera sacado otro álbum, no lo hubiera matado.
1: ¿Así?
2: Así de simple.
1: Dicen que todo inició desde
2: Yoko Ono.
1: No, desde el comercial de Pepsi.
2: ¿De Pepsi?
1: A partir de ese, todo se fue al caño. Fue la decadencia. Vámonos con She's Out of My Life. La canción más tranquila del álbum, incluso una de las más tranquilas de Jackson, porque nunca se le volvió a ver así, a Jackson tan tranquilito.
2: En chill.
1: En una, podemos decir que es una acústica, una capela muy bonita. Escrita por Tom Baller y esta está dedicada a uno de sus amores. La canción tiene dos lecturas: perder el amor de tu vida o alguien cercano, pues ambos describen el proceso mental y los sentimientos tras esa ruptura o la oportunidad perdida con un ser querido. También pues aclama que el amor se tiene que expresar, pero ojo, que no lo hagas demasiado tarde. Y pasamos con una de mis canciones favoritas y a mi parecer la más infravalorada de toda la discografía de Michael Jackson y de este álbum, I Can't Help It, sencillo escrito por Stevie Wonder. Con sus sonidos disco y funk, la canción transmite una sensación de calma y serenidad. La canción habla de alguien que está completamente cautivado por una persona. Pero ojo, no está ni intentando conquistarla ni lamentando haberla perdido. Está enamorado Jackson y simplemente no puede evitar lo que siente. A mi parecer es top del álbum, está infravalorada. Muy buena esta canción, la verdad. Luego pasamos con It's the Falling in Love. Y esta no se centra en estar enamorado, sino en el proceso de enamorarse. Junto con Patty Austin, un cantante del R&B, hablan de la sensación de vértigo cuando comienzas a desarrollar sentimientos por alguien. Ándale, la emoción, la ilusión, la felicidad, aquellas mariposas en el estómago. Pero ojo, si te enamoras, te vuelves vulnerable. Entonces, como que esa vulnerabilidad te va a hacer, no digo que te juegue en contra, pero hacerte vulnerable significa que a final de cuentas tus sentimientos están en la orilla. Son conocidos, no sé, de alguna forma. Ten cuidado cuando te vas a enamorar. O como diríamos en el salón, no te enamores. Tan sencillo. Pero bueno.
2: Ok.
1: Seguimos con la última canción, muy bonita. Esta se llama Burn the Disco Out. Con cierre un poco movido, la letra alimenta a sus oyentes a ir a la pista de baile. Pero es dejarse llevar por el ritmo y mantener la fiesta hasta el final. Esto yo creo que sí se puede seguir todavía, pero ya no necesariamente una pista de baile. Transmite un mensaje de liberación a través del movimiento, instando a la gente a disfrutar al máximo bailando sin límite. Y a pesar del éxito, o sea, para ese momento fue el disco más vendido para un artista negro, siendo la punta del éxito para Michael, y teniendo una muy buena recepción por parte de los críticos, el disco, según Jackson, debía tener mayor impacto, y más con la Academia de Música, los Grammys, ya que no le otorgó, solamente le otorgó un gramófono, solamente uno. Por mejor interpretación, R&B. Y pues ya sabemos cómo terminó esto, ¿no? Jackson dijo, va, órale, está bien. No quieres darme premios, yo voy a hacer que me los des. Ya sabemos cómo acabó. Sacó Thriller, que ya fue contado aquí en Luxiérnaga. Y pues ya sabemos que los siguientes discos, como los que está cantando Gael, fueron historia. Y pues como les reiteraba, hasta diciembre nos vemos para el análisis de Invincible, que este yo creo que es de los discos más... No complejos, yo diría que son de los discos más infravalorados de Jackson. Pero bueno, nada más que decir, yo creo que a mi parecer este es un muy buen disco.
2: Es el peor.
1: Es el peor, dice Gael.
2: De todos los que tienes, el peor.
1: Ok, yo digo que es uno de los mejores, ¿verdad?
2: Digo que es el peor, o sea, de todos los que tienes, este es el más flojo.
1: El más flojo, entiendes que es el
2: peor. O sea, los álbumes de Michael Jackson no son malos, ninguno es malo.
1: Pero más que Bad.
2: Diciendo que este es el más... No...
1: Bad, sí, es que se llama Bad.
2: Ah, bueno. Qué chistoso.
1: Bien chistoso.
2: Sí, siento que este es flojillo, pero muy bien.
1: No, pero de todas formas, imagínate que para unos el. O sea, imagínate, si este es el más flojo de él, los demás son.
2: Sí, sí, sí.
1: Pero una cosa que también podemos decir que con esto, yo creo que Jackson teniendo una muy buena reinvención de sí mismo, ese escapismo, esa libertad creativa que tanto clamaba, se nota muy bien en el álbum porque tiene esos sonidos que en ese momento, si bien ya estaban un poco obsoletos, él supo dominarlos y conforme pasaron los años, un par de añitos, él supo que el álbum que se venía cocinando, el álbum que se cocinaba solito, iba a ser aún mejor, iba a ser el magnus opus de Jackson. Pero bueno, sin más que decir, sin más que clamar, más que explicitar, aquí les dejamos este análisis. Espero que les haya gustado. Sé que, como siempre lo he hecho, tanto en Thriller como Bad y Dangerous, no le hacemos justicia al álbum, pero esperemos que al menos un poco de ellos sí se les haya quedado grabado y pues al menos recuerden el nombre de las canciones que son de las más famosas. Gael, otro ad-lib que te quieras echar. ¡Au! Así nomás nos vamos. Nos pueden escuchar todos los jueves 1:30 de la tarde.
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1: Y nos vemos en un próximo.
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2: 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Bye.
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4: Un minuto de poesía. Hija del viento, de Alejandra Pizarnik. Han venido, invaden la sangre, huelen a plumas, a carencias, a llanto. Pero tú alimentas al miedo y a la soledad, como a dos animales pequeños perdidos en el desierto. Han venido a incendiar la edad del sueño. Un adiós es tu vida, pero tú te abrazas como la serpiente loca de movimiento que solo se halla a sí misma porque no hay nadie. Tú lloras debajo del llanto. Tú abres el cofre de tus deseos y eres más rica que la noche. Pero hace tanta soledad que las palabras se suicidan.
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4: este momento a las 12 en punto.
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10: Hola, muy buenas tardes. Sale, buenas tardes.
11: Hola, buenas tardes, Gaby.
10: Tenemos
11: una contractura, ¿no? Ya empecé con la contractura.
10: Tenemos invitados a Jazmín Saucedo, Adriana Herrera y Gael Estrada, estudiantes de diseño gráfico. Bienvenidos.
12: Hola, hola, mucho gusto.
13: Mucho gusto.
10: ¿Listos para la pregunta?
13: Estamos listos.
10: Muy bien. Eso.
11: Sí, capitán, estamos listos.
10: Fíjense bien. Bueno, y la pregunta es para todos los que nos escuchan. ¿Qué rito te provoca una reflexión profunda contigo? Cualquiera de ustedes puede.
13: Yo creo que esto va a sonar un poquito extraño, pero ahorita que me lo pongo a pensar, algo que pues yo lo veo que pasa seguido, porque pues básicamente me transporto todos los días en lo que es el transporte público. Ajá. Y yo creo que el estar en el transporte público provoca esa sensación de estar como pensando activamente, te desconectas, te disocias en algún momento y llegas a reflexionar mucho y se convierte como una especie de ritual para muchas cosas.
10: Uh-huh. El transporte público, bueno, pero profundizas contigo respecto a qué, Adrián.
13: Yo creo que es porque lo que pasa es que yo, como me voy a la combi y son como más o menos unos 40, 50 minutos de transporte diarios. Pues tienes
10: mucho.
13: Sí, no, bueno, de ida son como 40, 50, luego más lo que es la ruta, uh-huh, que son como 10 minutos, y de regreso otros 40, 50 más la ruta, pero en lo que es la combi, sí te queda mucho espacio para reflexionar, porque es mucho rato. Ya llega un punto en el que no, o sea, estás como en el celular, te aburres. Entonces ahora sí te pones a ver la ventana y
10: los
13: comienzas
10: muchaches.
13: Sí, te puedes hacer de todo un poco y como que sí te llega el aire de introspección en ese momento, llegas como a conectar contigo mismo y suena un poquito raro porque es como en un ambiente en el que creo que no se suele pensar que uno se llegue como a conectar tanto, porque a mí me pasa eso con la combi en particular.
10: Uh-huh. Muy bien. Decías hace rato, Jas, que sí, cierto, sí, sí. También.
12: Sí, también me pasa, o sea, no, a lo mejor no es mi momento de introspección, pero sí lo inicia. Uh-huh. Vaya, cuando salgo, pues también toca regresarme, aunque yo no vivo tan lejos, vivo cerquita de aquí de la uni, pero de todos modos tomo ruta, también voy, siempre me pongo mis audífonos, los prendo, y así en los 15 minutos que haga mi casa, ahí ya me pongo a pensar cómo fue mi día, etcétera, etcétera.
11: O preparándolo también.
12: Preparando, ¿no? Ajá. Uh-huh.
14: Ah, yo, muy diferente a ellos. Cuando me meto a bañar, yo creo que cuando estoy en la regadera salen todas las ideas por alguna razón. Luego me pongo, sí, me pongo muy creativo. O sea, siempre que me meto a bañar me gusta bañarme con música. Siento que si me baño sin música es muy raro.
10: Yo también.
14: Es muy buena forma. Y ya ahí adentro surgen las ideas. Luego que ocupo conceptos para tareas o algo así, ahí surge todo. Es muy interesante. Yo ni sé por qué pasa, pero por alguna razón pasa.
10: ¿Las respuestas a todo está
14: en la bañera muchas veces?
11: En la bañera.
14: En el baño. Sí.
10: Ah, mira.
11: Fíjense que de lo del transporte tienen razón. Bueno, sí. Yo recordando de mi época de estudiante, también, o sea, era un lapso, bueno, donde fuera, que me movía en camión. Y haces esa introspección, ¿no? De, ay, tengo que hacer esto, o hice esto, o qué va a pasar. Tienes razón. Pero en la bañera jamás se me ocurriría. Sí. Aunque he de confesar que también o me baño con un podcast y estoy escuchándolo, los audiolibros también. Y sí, sí, tienes razón. O sea, como que encontramos esa parte, ¿no? De dónde encontrarnos. O sea, como que sin pensarlo, ¿no? Estamos como encontrando eso. Sí. Pero hablando de ritos, ¿tú qué otro rito tendrías, Gaby? O sea, así como de... O ustedes, chicos, también.
10: Bueno, rápido. Sí, también el transporte público. Yo recuerdo cuando venía de mi casa aquí a la universidad, pero

0: estudia diseño. Sí.
1: Trae el portaláminas.
0: Sí, o una mochililla, o etcétera. O sea, como que más bien me ponía a reflexionar cómo serán sus vidas a partir de lo que se alcanza a ver. Me gusta armar historias, ¿eh?
2: Es muy interesante.
0: Ajenas. Eso sí, eso sí. ¿Algún otro rito que ustedes tengan? El transporte público es uno, el bañarse es otro. ¿Algún otro rito?
1: Sí, pues yo, como le decía, a mí el transporte público nada más me inicia a pensar en cómo me fue en mi día. No pienso ahí como tal, porque yo sí tengo mi ritual. Siempre que llego a mi casa es de aventar todo. Ya me olvidé de la...
0: ¿Así, tal cual?
1: Sí, lo aviento a la cama y pues a ponerme la pijama, primero que nada, ¿no? Ya para descansar. Y siempre medito. Siempre que llego de mi casa medito. Entonces ya como que ya vengo en el transporte, ya vengo pensando en más o menos así cosillas. Y llego, me pongo un disco que me gusta mucho, que se llama 7. Y...
0: ¿De quién?
1: De... Bueno, actualmente el artista se da a conocer como Juan Son, pero en su momento que grabó ese disco también se llamaba 7. Entonces, de hecho es un disco muy espiritual, es un tantito cristiano, o sea, yo no soy cristiana, pero aún así lo escucho, y me pongo a reflexionar sobre mi día, trato de dejar mi mente en blanco, trato de reflexionar qué hice, qué pude mejorar, qué, así realmente qué errores cometí, y digo, ok, en eso... Hoy cometí cierto error, voy a mejorar en esto. Y así trato de pensar en todo lo que puedo pensar para, pues, al final del día irme a descansar a gusto, irme a descansar con una reflexión y irme descansando sabiendo que el día de mañana voy a ser mejor persona de lo que fui.
3: Ay,
1: hoy.
3: Bonito.
0: Mira, qué bien.
3: Ustedes son del turno
1: vespertino.
3: Ya, por eso para llegar a meditar.
1: Sí.
0: Wow. ¿Tú, Adrián?
4: Pues yo en lo personal yo creo que la noche funge como ese factor que si ya voy en el transporte público y llego a mi casa da un poquito de noche porque suelo llegar como eso de las 10 de la noche más o menos a mi casa.
0: ¿Hasta dónde vas?
4: Hasta Rincón, no está tan lejos, ya. Pero sí como voy en el transporte pues sí se suele tardar un poquito porque a veces hace como otras paradas y así. Uh-huh. Y ya en lo que camino a mi casa ya sí son como las 10:30 más o menos.
0: Ándale.
4: Entonces de ahí ya de que usualmente ya me tomo todo lo que es a partir de las 10:30 de la noche que llego a mi casa hasta cuando me voy a dormir, ya lo tomo como mi espacio y ahí sí trato de olvidarme de las tareas, de todo lo relacionado a la universidad, porque antes sí lo hacía, antes llegaba y me ponía a hacer tareas y todo eso porque como que no me gustaba mucho levantarme temprano, pero luego descubrí que si me levanto temprano y hago las tareas en la mañana, me siento más cómodo en la noche, porque en la noche hay como un espacio más cercano para mí, no hay tanto ruido, están las luces apagadas, está como...
0: Descansas.
4: Ajá, me siento más cómodo conmigo mismo porque no siento como alguna intromisión ajena. Entonces ahí me siento muy cómodo en mi espacio personal, sí me gusta como reservar la noche como mi espacio para realizar las tareas que me gustan hacer. Entonces como que siento que ahí separo un poquito como el espacio académico de las cosas que a mí me gustan hacer. Y así no me siento como fastidiado al llegar a mi casa. Es más como una alegría de ya voy a llegar a mi casa, ya me voy a poner a hacer esta cosa, me voy a poner a escribir, me voy a poner a jugar a lo mejor o ese tipo de cosas. Y pues ya simplemente llego y me quedo dormido y en algún momento de la noche pasa.
0: ¿Escribes?
4: Me gusta mucho escribir lo que son novelas fantásticas.
0: Ah, mira. ¿Y las ilustras o no?
4: No soy como muy bueno ilustrando, la verdad.
0: Es tu oportunidad.
3: Claro.
0: ¿Tú, Gael?
2: Bueno, yo siempre que salgo de la uni voy al gym, voy una hora allá a hacer ejercicio, como que me ayuda mucho a desestresar todo lo que saqué en la universidad. Lo hay días muy estresantes.
3: Están asustando
0: a los... que los escucharon sus compañeros.
2: No. Luego hay días muy pesados, o sea, hay por ejemplo, los finales de parciales son muy pesados. Sí. Uh-huh. Y ir al ejercicio...
0: Y de semestre.
2: Sí.
0: De semestre no se diga.
2: Y hacer ejercicio una hora tan siquiera me ayuda muchísimo. Ya después llego a mi casa y me pongo a hacer tarea lo que alcanza a hacer. Igual me limito como hasta las 12. Y yo, pasando las 12 ya no puedo hacer nada de trabajo porque ya no lo hago bien. Entonces ya prefiero hacerlo igual el siguiente día en la mañana. Pero yo creo que hacer ejercicio me ha ayudado muchísimo a sacar todo adelante. Vaya.
0: ¿Y cuando te ejercitas, también reflexionas?
2: Sí. Bueno, generalmente también escucho música, como que yo escucho música para todo. Y igual me pongo a pensar en, por ejemplo, en trabajo, de que, o sea, pienso alternativas o cosas que me corrigen los profes y luego digo como de, no, o sea, digo, tal vez en el momento no lo quise aceptar

0: que estaba como con la cabeza muy saturada. Sí. Y luego digo, no, sí es cierto, o sea, puedo llegar a corregirlo, a intentarlo de otra manera, y pues los trabajos terminan saliendo muy bien.
1: Claro.
0: Y pues sí, así.
1: Pero para hacer rito es de alguna manera uno y otra y otra y otra vez, ¿cierto?
2: Sí, completamente.
1: ¿Se dieron cuenta en algún momento que eso ya era un rito, algo que hacían de manera constante?
2: Pues a mí en lo personal, yo creo que yo lo hice con la intención de que se fuera haciendo mi ritual. O sea, yo lo empecé porque antes no lo hacía. O sea, lo hacía de que yo creo como en la secundaria, y después lo dejé de hacer mucho tiempo. Y luego ya como que llegó un punto en el que volvía como a saturarme mucho de mis sentimientos, de lo que pensaba. Entonces digo, ok, hacía esto y esto me ayudaba, ¿por qué no lo vuelvo a hacer? Uh-huh. Entonces dije, pues sería increíble retomarlo, y lo volví a retomar, y siento que pues ha sido como pues la mejor decisión. O sea, yo obviamente lo retomé sabiendo que merecía constancia, y que es algo que si lo hacía iba a ser para hacerlo diario, y que pues sí, hacerlo mi rito. Y es lo que al principio obviamente me costó otra vez retomarlo y volverlo a hacer todos los días, de que llegaba de que ay, hoy no quiero pensar, ya quiero dormir. Pero pues al final y al cabo, con la constancia y la disciplina, volví a hacer mi rito.
1: Muy bien. ¿Algo más que quieran agregar antes de retirarnos al segundo bloque?
0: No, pues yo creo que eso depende mucho de constancia y disciplina, igual como menciona Jazz, para que todo pueda funcionar bastante bien.
1: Regresamos en un momento para que nos platiques ahora tú, Adrián, ¿te parece? Nomás sonríe, pero no dice. Regresamos.
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0: Bien, regresamos para que le pienses, Ale, porque tú también has de tener algún rito.
1: ¿Será?
0: Sí, ¿cómo de que no? Adrián, platícanos, ¿en qué momento te diste cuenta que era un rito?
2: Yo creo que me di cuenta en este semestre por las clases de psicología, porque nos platicaban mucho sobre este tipo de cosas, de cómo tú debes de como de separar las cosas, o cómo relacionas las cosas, de por ejemplo si te vas a tu cama con el celular o a trabajar o a hacer cosas, como que vas relacionando tu cama a trabajo. Y todo eso. Entonces yo cuando escuchaba al profe de como las acciones que tenemos, que vamos haciendo todos los días, que las tenemos ya como si fuera memoria muscular, entonces ahí fue cuando me di cuenta que pues lo que hago es un rito, porque lo hago todos los días, y pues es como mi manera de relacionar X cosa con otros, con cosas que pasan en mi vida, vaya. Es como de que yo llego a mi casa y ya relaciono mi espacio de trabajo con, vaya, mi espacio de trabajo o otro lugar con otro. ¿Cómo decirlo? Yo en mi cuarto tengo lo que son dos escritorios. Y en uno tengo lo que es mi computadora, todo así, lo que utilizo diariamente. Y en otro tengo otro escritorio con otro monitor y así sucesivamente. Y me gusta separar como ese espacio de uno es como para jugar, hacer tareas que a mí me gustan como persona. Y el otro ya es cuando tengo que estudiar, tengo que hacer otro tipo de actividades, y creo que eso me ayuda mucho a separar inconscientemente una actividad de la otra, porque si estoy como en el espacio donde suelo jugar, como que ya llega un momento en el que es que ya estoy aquí cómodo, bueno, ya pues un ratito no pasa nada, una partidita, ya en el otro espacio, y ya como que eso te ayuda mucho a separar inconscientemente ese tipo de cosas. También me ayudó mucho, es lo que nos platicó el profe de psicología, como para dormir y todo eso, porque yo
0: ¿qué
2: como
0: les platico?
2: Pues de lo mismo, de los como separar espacios de trabajos, porque yo sí como que me di cuenta de que no descansaba bien porque usaba mi cama como escritorio y echaba todo
0: ahí. Comedor,
2: entonces
0: todo.
2: Como que fui tratando de dejarlo poquito a poquito, eso de que ya si alguna vez como que no tengo ganas de organizar todo, pues lo echo de que un rinconcito en la mesa, en una silla o algo por el estilo, y ya me echo yo, trato de descansar y trato de asociar ese espacio como un espacio de descanso meramente. También algo que nos dijo, que no sé por qué funciona, es que si tienes mucho sueño y no puedes dormir, cámbiate de lado. ¿Funciona? No sé por qué. Sí.
0: Aquí Hans lo dice. Sí.
2: Sí, sí
3: funciona.
0: O sea, te cambias de lado de la cama.
2: Ajá. O sea,
0: te vas a otro espacio de la cama.
3: No, donde tenías los pies, pones tu cabeza.
0: Es cierto. Es cierto.
3: Ay, yo nunca he probado eso.
2: Sí, está muy raro.
3: Sí, funciona.
0: Sí.
3: Yo dije, ay, una vez que me dio el insomnio, dije, ay, a ver, vamos a probar si es cierto. Sí funciona.
0: Ah, sí. Bueno. ¿Es en serio?
1: Pocas veces me dan insomnios, pero voy a probarlo.
0: Sí, oye, bueno, quiero comentar algo. Bueno, al menos mis padres no estaban tan errados en decir, no, donde se va a comer es en el comedor, donde se va a dormir es en la cama, en la sala es para recibir, aquí no es para andar haciendo y que tener tiliches y el comedor completo. Y el comedor tampoco era para hacer tareas a su lugar, porque después ocupaba yo el comedor para hacer tareas y pues no me muevan y no me quiten, tampoco. Entonces no estaban tan errados, cada cosa para ciertas acciones. Claro. Sí.
1: Te disciplina y te enfoca. Y haces mejor las cosas, así como bien dices.
4: Sí, yo creo que las clases de psicología nos ayudaron mucho. Un saludo al profe Wilfrido.
3: Profe, lo queremos mucho.
4: Sí, nos dio varios tips. Justamente eso nos mencionaba, de que tener un espacio de trabajo es muy importante para que todo funcione bien, nuestras emociones estén bien. Más que nada se centró mucho en eso, en que nosotros estuviéramos bien como diseñadores gráficos, ya que nos comenta que es una de las carreras que tiene las emociones muy desequilibradas, por lo mismo de... Por lo mismo de que mucha gente no...
0: No te rías,
4: vas a ver. No, pues eso, como que muchas veces como diseñadores no sabemos controlar nuestras emociones. Y es muy importante, o sea, es algo que se tiene que se tiene que tratar.
0: Se tiene que tratar.
4: Gracias,
0: sí lo sé. Me regresaré a mis terapias.
4: No, hasta para que esté todo bien,
1: vaya. Bueno, es que son tan creativos que tienen un cúmulo de emociones. Sí. Entonces, hay que ponerle orden a
0: eso. Tú también lo eres.
1: Yo soy diseñadora, soy creativa también.
0: Sí, somos explosivos. Bueno, yo no que estoy diciendo que todos. Generalizo que sí hay explosividad. Si hay intolerancia, ¿Qué más gustan agregar? A ver.
4: Sobreexplotación.
0: Sí, también una sobreexplotación. Sí.
3: Sobreestimulación.
0: Sí. O sea, te exiges mucho y te compites con el otro. O sea, ¿cómo que fulanito sí, yo no? No, yo también. ¿Sí, sí. o no?
4: Sí, sí, totalmente.
0: Por eso necesitamos ser tratados. Ay, ay, ay. ¿Algo más?
3: Pues sí, sobre todo siento que al inicio de nuestras clases de psicología ya también ya lo voy a mencionar, pero se basaron mucho en eso, en ayudarnos al grupo como tal, en vez de, sí, ayuda a controlar nuestras emociones, a regularnos mejor, a saber qué hacer con lo que sentimos, a, como ya dijeron mis compañeros, a tener ciertos espacios de trabajo, no mezclar las cosas personales con lo académico y sobre todo, pues, a darnos como un tiempo para nosotros, para pensar y sobre todo para saber identificar cuando necesitamos ayuda. Porque a veces uno ni cuenta se da hasta que explota y pues realmente uno, si bien podemos hacer, si somos seres individuales, siempre vamos a ocupar la ayuda de alguien.
0: Claro.
3: Independientemente, sea en lo personal, sea en lo académico, sea en cualquier situación, siempre vamos a ocupar de alguna otra persona que esté ahí. Entonces, pues eso, bastante tiempo de nuestras clases de psicología se fueron en ver ese tipo de enfoque. Y okay, pues de verdad, creo que a mí me ayudaron bastante. No sé, de mis compañeros creo que también. Sí. Salíamos llorando de psicología las primeras clases. Sí, era nuestra terapia. Y pues muchas gracias al profe Wilfrido. Lo queremos mucho en el corazón. Y no sé, ¿qué quieren?
0: Adrián, ¿quieres comentar algo?
2: La verdad es que sí lo quiero volver a agradecer, porque sí nos ayudó muchísimo eso. Porque en lugar de meterse de hincapié en lo que es como la materia de lleno, sí nos dio, sí nos dedicó ese espacio para nosotros aprender muchísimas otras cosas que creo que deberían de enseñarse como en general. Sí, son cosas muy importantes que sí, la verdad, sí nos ayudaron mucho. Cosas que nos ayudan a nosotros como personas, como para comprender también el ambiente donde nosotros estamos presentes. Porque como dice mi compañera Yas, al final nosotros podemos ser seres individuales, pero el ser humano está como tal, es un ser vivo social, está hecho para vivir en sociedad. Vivimos en una sociedad donde hay muchísimos otros individuos que nos rodean y pues tarde o temprano vamos a ocupar la ayuda de alguien más, como alguien más va a ocupar nuestra ayuda.
0: Uh-huh. Así es. Gael, ya te dieron el micrófono, ándale.
4: No, pues yo creo que cerrar con eso de que fue una materia muy interesante. Nos sirvió mucho la terapia. Bueno, no terapia, pero funcionó como terapia. Sí. Y yo creo que todo el salón estamos muy agradecidos con él por lo mismo, porque nos dio ese espacio que ni siquiera estaba como en el plan de estudios que nos lo diera. Y la clase, o sea, a pesar de que nos dio ese espacio, lo demás lo pude llevar bastante bien, como que no nos empalmamos de tiempo o algo así. Entonces nos sentimos muy tranquilos hasta eso.
0: Bueno, ahora tienen tarea, porque eso de alguna manera se tiene que convertir en un rito reflexionar, ¿cierto?
3: Sí.
0: ¿No?
3: Sí.
0: Y no esperar a que tengan una materia. Tienen tarea. Uh-huh. ¿La han llevado a cabo?
4: Pues yo creo que en eso andamos.
3: En eso andamos, sí.
4: En tratar de ser mejores diseñadores día a día.
0: Aunque estén de vacaciones, ¿eh?
3: Sí, sí. Justamente también, inclusive el profe nos dijo de que siempre uno sale de vacaciones y se olvida. Uh-huh. Se olvida completamente. No tocas ni el sketch hasta que regresas. Y eso... pues no está mal, pero pues también no nos ayuda como mucho, porque al final y al cabo no estás practicando lo que aprendiste. Uh-huh. Entonces también el profe sí nos dijo, aunque sea un dibujo al día,
0: exacto,
3: hagan algo de lo que ya aprendieron. Y justamente es lo que creo que también se nos quedó muy grabado a todos. Por mi parte, creo que yo sí lo voy a hacer, o sea, tengo la meta de hacerlo. Que ya lo hagas otra cosa, ¿verdad? Pero la intención está.
0: Recuerden que les decía, dibujen. Uh-huh. Todos los días, dibujen.
3: Sí.
1: Y bueno, que afortunadamente, pues es una carrera que les apasiona. Entonces, esto no es como tarea, ni. Pues, yo no lo llamaría tarea, sino bueno, un rito.
0: Un buen hábito.
1: Ándale, sí. Un buen hábito. Que bueno, que se convierta en este rito que nos ayuda, pues, a mejorar, ¿no?
0: Uh-huh. ¿Y tú, Ale, qué rito tienes?
1: Muchísimos, Gaby.
0: A ver, no más uno, después te daremos todo un programa.
1: Tengo muchísimos, pero bueno, siempre es lo mismo, ¿no? Que estos ritos nos marcan como una pauta para ser ordenados, para aprovechar los momentos, para disfrutar los momentos.
0: No, me estás respondiendo la pregunta que te hice. A ver.
1: ¿Qué ritos tengo?
0: Sí, uno.
1: Es que tengo
0: uno.
1: Muchos. Pues es que toda la vida está llena de ritos. Mira, siendo maestra, siendo mamá, siendo esposa, siendo empresaria, siendo pues sí, tengo muchos. Pero ¿cuál sería uno? El de la mañana. Hace tiempo que ya no practicaba el ejercicio. Me he marcado desde hace 4 meses creo que me he marcado esto. Se ha interrumpido. Así como que, ay, no puedo. Pero creo que el despertar y ver que la clase es a las 8, pero yo tengo que estar ahí a las 7:30. O sea, yo quiero estar ahí. En otras cosas no soy tan puntual, ¿verdad? Pero pero en eso sí es como que, a ver, ya se fueron mi esposo y mis hijos se fueron a clase. Ahora yo pues me preparo para ir también a disfrutar un momento para mí. Regresas, y ahí viene el rito de la casa y...
0: Otros...
1: Sí.
0: Lavar los trastes también es como un momento para... Sí. A ti ya tú temblaste, ¿verdad? Pero no, para mí lavar los trastes
1: pues
0: es como...
1: que cada cosa...
0: ¡Ah, qué padre! ¡Tráiganme todos los trastes que quieran! ¡Gaby, no, no lavo! Pero sí...
1: Pero ¿no tienes así como un orden? Así de que primero los
0: vasos... primero los vasos, ¿verdad? Que son los que sostienen, luego las cucharas, ¿cómo llamarlo? Boca arriba, y luego ya todo lo demás. Al último, lo que es de plástico, por si se cae, pues que no se vaya a quebrar o algo.
1: Yo lo voy hacia lo que tiene grasa. Así primero lo que no tiene grasa y luego lo que tiene un poquito más.
0: Sí, pero en ese orden. Debe de haber un orden.
1: Y limpiar. Pero bueno. Sí. Oye, pues, ya se nos acabó. Sí. Ya ves.
0: Ya te daré tu programa para que nos platiquen los otros ritos. Bueno, pues muchas gracias a Gael, Adrián, Jazmín. Muchas gracias por estar aquí. Y bueno, repito la pregunta para todos los que nos escuchan. ¿Qué rito te provoca una reflexión profunda contigo? Saludos y buenas tardes.
1: Hasta luego.
3: Adiós. Adiós, muchísimas gracias.
1: Bye.
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12: En tu sintonía universitaria, las 2:30.
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Así es, así iniciamos una emisión más de Indispensables en esta tarde de jueves. Oye, ya jueves 23 de julio de este 2026. Y bueno, pues agradecerte que ya estés en sintonía de Radio UAA 94.5 de FM. Y por supuesto, invitarte a que permanezcas con nosotros porque, pues obviamente vamos a disfrutar de buena música. Hay un estreno, hay estreno. Y para platicar de ese estreno, nos van a acompañar el día de hoy. Te adelanto de una vez, para que vayas ahí arrancando motores. Viene con nosotros Índigo, presentan canción y nos van a platicar específicamente de qué se trata, cómo lo hicieron, cuánto se tardaron y obviamente dónde la podemos encontrar. Y bueno, también más adelante vamos a platicar con encargados, ¿no?, del área de posgrados que tiene la Universidad Autónoma de Aguascalientes. Van a iniciar con nuevos posgrados, maestrías, doctorados. ¿De cuáles se tratan? Bueno, pues más adelante los detalles, así que quédate con nosotros en esto que es Indispensables. Mi nombre es Samuel Ornelas, agradezco encontrarles, ahí está Rafa Polo. Y bueno, pues vamos a iniciar rápidamente con nuestro primer bloque musical, porque bueno, ya están acá con nosotros Índigo y está preparándose todo el material incluso para grabar, para que bueno, después nos van a decir en dónde encontrar la referencia visual de la entrevista. Pero bueno, más adelante. Vamos a iniciar con tres canciones. Iniciamos con Dogfish, se llama ¿Dónde estás? Además de Carlos Sadness con Jugo de Guayaba y Gran Radio Riviera con Impaciente. Así que así iniciamos. Esto es Indispensables.

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1: Y bueno, ya son las 2 de la tarde con 41 minutos. Agradecerte que sigas en sintonía de Radio UAA 94.5 de FM. Y bueno, como te decía al inicio de este espacio, que el día de hoy vamos a conocer las novedades que tiene Índigo, que ya está aquí presente. Es el buen Emma y Emilio. Bienvenidos, ¿cómo están? Buena tarde. Te
2: ¿cómo
1: ayudo.
2: ¿Cómo están?
3: Bien, muchas gracias.
2: Muchas gracias.
3: Ya me bufié.
1: Oigan, bienvenidos, de nueva cuenta. ¿Hace cuánto nos vimos? Hace poquito nos vimos, ¿verdad? ¿Qué te gusta? ¿Dos meses?
3: Fue hace como tres meses, ¿no? Que ¿tres también meses? Sacamos, venimos a promocionar.
2: En febrero, a platicar. Marzo, más o menos.
1: Sí, también vinieron a presentar la rola.
3: Sí, sí. Que justo queremos agarrar ese ritmo.
1: Pues
3: que
1: nos veamos seguido. Siempre bienvenidos, por supuesto, aquí a Indispensables.
2: Muchas gracias.
1: Oigan, vienen a presentar una canción.
3: Efectivamente.
1: Platíquenos, sí. ¿Cómo les fue con esta situación?
2: Pues repitiendo el tema de canciones de dolidos, sí. Mi buena Emma y Abraham siempre tienen su... Bien chistoso los que tienen relación, son los que terminan escribiendo canciones dolidas, y la verdad es que ha estado padrísimo este subgénero, por así decirlo. Y la verdad es que esta canción ha sido bastante entretenida de grabar, desde parte instrumental hasta la parte de la voz. Ya la escucharán, es un gran reto vocal aquí para Emma, y ha sido bastante padre esta canción, bastante padre.
1: Oye, que aquí me llama la atención lo que acabas de decir, más adelante la vamos a escuchar, por supuesto, pero tiendes mucho a pues manejar agudos, ¿no, Emma?
2: Sí,
1: digo,
2: sí.
1: Que es un trabajo, pues en su momento quizá es complicado, para los que tienen la voz, pues así no hay tanto problema, pero ¿cómo le haces, no? Porque tienes que pensar desde la creación, ¿no? Sobre qué tonos manejar, en cuál te sientes más cómodo, ¿cómo es todo este trabajo que hacen para las canciones como esta?
3: Sí, yo creo que, digo, estoy muy agradecido con, pues, con la vida, ¿no? Con mis papás, con que también son cantantes, y que creo que eso, pues al final se heredó.
1: Claro.
3: Entonces, pues siempre he notado que tengo, o llego, o te decía que soy muy agudero. Sí me gusta cantar canciones que luego rozan ahí como límite de mi rango vocal. Y es una cosa con la que me he clavado durante mucho tiempo y que pues he ido expandiendo un poco mis agudos. Y justo en esta canción pues fue ese reto. Digo, en realidad como mi tesitura es, pues es un poco alta. Ajá. Uh-huh. Pues la mayoría de las canciones, si se fijan, suenan muchas veces algo como normal, pero en realidad en voz de hombre pues un poco más común, no porque yo sea fuera de lo común, sino que pues mi voz está un poco cargada a la voz de mujer incluso.
2: A lo más agudo, sí.
3: Que es tenor, entra en eso. Pues es algo que no está tan sencillo. Si tú como hombre eres cantante, no es tan sencillo llegar a como estos tonos, incluso en estas canciones que se ven un poco más sencillas, se escuchan más sencillas como Tarde, Me cansé de amarte, que incluso es puro falsete. Pues en esta sí dije, hay que agarrar como un retito, incluso usamos ahí en una parte del coro como un puentecito, así le llamo, una escalerita que va subiendo de nota en nota hasta llegar como a un poco... No diría límite, pero sí algo muy alto.
2: Ahí rozando. Ya.
3: Sí, ahí rozando. Sí. Y te comentaba que es cansada cantarla en vivo.
2: Claro.
3: Y que ya hasta después dijimos, oh, ¿por qué hicimos esto? Digo, eso es padre. El reto en vivo es muy padre porque ya la hemos presentado en vivo. Antes de que la hubiéramos sacado en algún lugar, en plataformas. Pero está rico. Digo, al final el que presente un reto al diario, al cantarlo en vivo, al presentarlo... yo creo que me emociona mucho eso y llegar justo a los agudos me gusta, y que incluso también les pusimos por ahí retos a ellos que son parte de la banda, y pues ahí suenan sus voces, hicimos muchos coros y ahí están sus voces también dentro.
1: Que bueno, es parte también de cuando tienes un proyecto y ya estás consolidándote, pues a entrarle a todo, ¿no? Lo que sí vaya requiriendo la canción, ¿no?
2: Sí, este reto de formar un grupo no solamente es, pues yo toco la guitarra y no, este es, ¿sabes qué? Pues también ayuda, hay que hacer este efectito de voz, sabes que también tú canta. La verdad es que todo este proceso de grabación ha estado bastante entretenido en ese aspecto, y nos hemos divertido muchísimo a la hora de grabar, y justo también ha sido un reto. Nosotros pensábamos también que la canción no era tan difícil a la hora de cantar, y justamente cuando nos toca cantar el coro, sí fue de ya no aguanto, de repente se te pierde la voz por completo, y sí dices, no, el Ema tiene un gran talento vocal, y verdaderamente la canción lo demuestra.
1: Oye, que aquí también es importante mencionar, lo platicamos la vez anterior, que empezaron a adaptarse un poquito a los géneros o al tipo de sí. música que estaban presentando, ¿no? Que uh-huh. en sus inicios, pues decían, a lo mejor nos vamos sobre este estilo, pero poco a poco ha ido evolucionándose. Ahora, ¿sobre qué va esta canción en el sentido musicalmente hablando? ¿Algún género en específico, una mezcla, propuesta nueva o sobre qué va?
3: Pues mira, yo la catalogaría dentro del pop rock. Uh-huh. Digo, al final casi siempre decimos, somos una banda de pop con influencias del indie, influencias del rock, y creo que lo hemos hecho así a lo largo de estas pocas canciones, pero sinceras, de corazón. Ay, que llevamos. Muy buenas. Y yo creo que entraría en pop rock, ¿no? Y, sí. Y justo es algo que como dices, digo, al principio tal vez era, bueno, somos pop, pero lo hemos platicado que pues, la música y todo este mestizaje cultural, pues al final te hace que si quieres indie, júntalo con pop y con rock y los tres géneros, y que le agregas un elemento que muchas veces no se escucha. Digo, por ahí tengo este chiste local que tal vez la gente no lo note, pero al estar produciendo la canción siempre me reía en una parte donde se escucha como una percusión. Y yo siempre les digo que es como de los Temerarios o de los Acosta. Okay, okay. Digo, ahorita ya que la escuchemos, te digo específicamente en qué parte. ¿En qué parte? Bueno, okay. No te digo, a ver si lo logras notar.
1: Lo detecto, digo, porque yo soy fan de Temerarios. Ah, está, déjame
3: te digo. Por ahí puede ser. Y me reía yo cada parte. Y es algo que, por ejemplo, al platicar con Aptet, con Abraham, al estar en su casa y haciéndola, él no lo detectaba hasta que le enseñó la canción de los Acosta. Okay. Y sin querer queriendo, pues ahí estaba esa percusión. Digo, es tú sabes que es otro género completamente distinto.
1: Claro, claro.
3: Pero a mí que me gusta como escuchar de todo, dije, no, ahí está algo. Y luego metimos como otra parte en donde ocupa como más sintes, y otra parte donde es la parte rara que casi siempre metemos, que rompe como que es este puente musical, en donde la voz tiene incluso como un efecto donde pues se escucha el... ¿cómo se dirá? Como esta voz robótica, y pues es totalmente la intención de que se escuche distinto a lo que ya venía la canción. Y pues nos gusta eso, que al final ya estamos incluyendo géneros que nos gustan. Nosotros dos somos rockerones, aunque no se nos vea. Digo, somos rock fresita también. Okay. Él es un poco más pesadón, y este Aptet es popero. Y entonces por ahí ya tenemos influencias de todos, y eso me gusta porque al final es lo que logra que sea algo un poco especial, ¿no?
1: No, y que se escucha plasmadísimo en esta canción, por ejemplo, ¿no? Ahorita la vamos a escuchar, pero se ve reflejado, ¿no? Esos gustos, y se siente, esa percepción de un escucha nada más, mm-hmm. se siente que se complementa perfectamente, a pesar de que tengan diferentes gustos musicales, ¿no? Se ve bien reflejado, interpretado de buena manera. Oigan, ¿dónde la podemos escuchar? ¿Dónde los podemos seguir? Y sobre todo saber pues, si vienen próximas presentaciones o qué rollo.
2: Pues ya está disponible en todas las plataformas digitales, en Spotify, Apple Music, Amazon Music, la pueden encontrar. Me quedé Índigo, disfrútenla, la verdad es que es una canción que le pusimos todo el corazón y que de verdad les va a gustar. Y estamos casi seguros que el tema de la canción, o sea, toda la letra, más de uno se va a sentir identificado. Claro. Pero si en todas las plataformas digitales, próximamente se viene video musical, que sí. Lo estamos trabajando de la mano con Fractal Studios, una casa productora de aquí de Aguascalientes. Se vienen cosas muy padres para Índigo. Porque es una etapa nueva que sí. Nos emociona mucho lo que viene, la verdad.
1: Oye, presentaciones, todavía estamos pendientes.
3: Presentaciones, justo nos estamos enfocando ahorita, tú sabes, el clásico, estamos un poco metidos en el estudio.
1: Que se ocupa, ¿no?
3: Y que se ocupa, sí, claro. Y yo creo que ahorita la intención es sacar canción. Ya tenemos la siguiente canción que va a salir, ya está a la puerta.
1: Bien.
3: Nada más que tú sabes que pues hay que concentrarse en una y luego pues, paso a paso. Digo, es algo lento, pero que se cocina rico. Incluso, y yo solo quería decir por ahí un secretito también.
1: Échalo.
3: Que yo creo que a oído, pues incluso aunque sea oído de músico, no se nota, pero los coros o las voces, pues yo creo que aproximadamente sí son 15 voces que están ahí en el coro.
2: Tenemos que grabar.
3: Entonces, te digo, tal vez no se aprecie, se han de apreciar unas 2, 3, pero ahí están y hace como que se escuche más como el ambiente. Pues muy padre. Y justo pues estamos emocionados porque estamos experimentando en cuestiones de sonido. Y pues al final eso es lo rico de la música, que estás experimentando y que le metes, no me gustó esto, tal, bueno, la siguiente la hacemos así. Y pues se vienen cositas. Digo, al final, como lo dijiste, la gente se puede identificar y ya nos han mandado mensajitos. Nosotros traíamos un concepto de por qué escribimos la letra así. Otra persona llegó, no, pues a mí me remite a esto.
1: Así, claro.
3: Y al final, pues es lo que hace, pues como esta pieza artística que tú haces para que la gente la interprete como quiera.
1: Oigan, pues, ¿qué les parece si la vamos a escuchar? Por supuesto, para disfrutar de este estreno. Y pues yo mejor me quedo callado para que ustedes la presenten y sobre todo para que inviten a la gente a que le siga y estén pendientes de todo lo que hace Índigo. Y bueno, también agradecerles la compañía de esta tarde.
2: No, pues, gracias por invitarnos también.
3: Sí, te agradecemos a ti mucho. Aquí es nuestra casa. Muchísimas gracias.
1: Y ese es su lugar, que nadie se siente
3: Sam
1: ahí.
3: Fernando, venga. Pues nos pueden seguir en Instagram como indigo.oficialmx, en todas las redes sociales, en TikTok. Y así estamos también ya creando más contenido. Este contenido lo podrán ver, estamos grabando. Fuera, sí, digo, para la gente que no nos está viendo, estamos aquí con el celular en la cara de
1: casi
3: del señor Sam.
1: Pura nariz mía.
3: No. Bellísimo, bellísimo. Y pues van a escuchar Me Quedé de Índigo. Los invitamos a que nos sigan y los queremos.
1: Vámonos.

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8: La hora exacta, las 3:04.
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Ya son las 3 de la tarde con 5 minutos y como te diste cuenta, después de la entrevista que tuvimos con los buenos amigos de Índigo, escuchaste la canción que se llama Me Quedé y la verdad es que está buenísima. Búscales en plataformas digitales y estate pendiente de lo que van a compartir. Obviamente, ya sabes que en cuanto presenten la siguiente canción, aquí nos vamos a encontrar otra vez para que nos den los detalles. Pero bueno, síguelos Índigo y la canción se llama Me Quedé. También escuchaste a Caramelos de Cianuro con Escalofrío y a Brati con la canción Radio. Y bueno, pues de ahí nos fuimos a la pausa, pero ya estamos de regreso. Oye, ya te decía también al inicio de este espacio que vamos a conocer las opciones que tiene la Universidad Autónoma de Aguascalientes en cuestión de posgrado. Y es que ya está casi a punto de iniciar con todo el proceso de

0: grados. Beto, ¿cómo estás? Gracias por acompañarnos.
1: ¿Qué tal, Sam? Al contrario, muchas gracias por permitirnos platicarte tanto a ti como a tu auditorio sobre la oferta de maestrías, doctorados que ya mencionaste y también especialidades que tenemos para que las personas puedan continuar con su formación para ser mejores profesionistas o en su caso para ser investigadoras o investigadores.
0: Oye, que aquí es importante esto recalcar en cuestión de fechas. A pesar de que estamos por iniciar un semestre a partir del siguiente mes, que es en agosto, pero estas propuestas son para enero 2027.
1: Así es. Tenemos inicio de posgrados en los meses de agosto y enero. Okay. Para el proceso de admisión de los que comienzan en agosto ya pasó a principios de este año. Entonces corresponde ahora el proceso de admisión para los que van a comenzar en enero 2027. En la primera fase del proceso de admisión es un preregistro. El preregistro comenzará el día lunes 3 de agosto y termina el día 1 de septiembre. Entonces se tiene entre ese lapso poquito, aproximadamente 4 semanas, para hacer su registro en la página UA.mx. Y ya posteriormente en los meses de septiembre, octubre y partecita de noviembre se llegan las diferentes etapas del proceso de admisión, como lo son entrevistas, entregas de documentos, exámenes, de tal manera que las personas que sean aceptadas se darán a conocer en el mes de noviembre para que en enero 2027 estén comenzando con su programa de posgrado.
0: Ahorita decías que a través de la página va a ser todo este proceso. Obviamente ahorita no está abierto, claro, porque ya lo acabas de mencionar, a partir del 3 de agosto yo ya me quería meter. Sí, claro. ¿Cómo no? Si todavía no está activado, pero sí hay información que podemos ir verificando para conocer cuáles son ahora los programas que tienen de propuesta para enero, ¿no?
1: Claro, las y los invitamos a ingresar a posgrados.uaa.mx o bien buscando en Google posgrados UA admisión y van a encontrar la lista de maestrías, doctorados y la especialidad que está por comenzar. Te voy platicando un poquito de cuáles son ellas. Por ejemplo, tenemos una especialidad que es en Derecho a la Protección de la Propiedad Industrial, que esta especialidad tiene una duración de 1 año y es completamente virtual. Va dirigida no únicamente para abogados, uno pensaría que por decir derecho es únicamente para ellos, pero también para administradores, personas que estudian ciencias sociales, económicas administrativas, incluso personas que han desarrollado diferentes implementaciones tecnológicas y quieren aprender cómo proteger esas invenciones, patentes, registro de marcas, etcétera. Esta especialidad va dirigida para personas con este perfil o con este interés. Asimismo, tenemos maestrías. A nivel maestría tenemos, por ejemplo, la de administración, la de informática y tecnologías computacionales, la maestría en investigación en psicología. Cabe mencionar que estas tres pertenecen al Sistema Nacional de Posgrados, con lo cual las personas que lo cursen tienen la posibilidad, aunque no la garantía, de acceder a una beca de SECITI o de la Secretaría de Ciencia, Humanidades, Tecnología e Innovación. Asimismo, comenzará la maestría en diseño y manufactura avanzada. Esa es de tipo ejecutivo, es decir, esta en vez de las anteriores que se cursan prácticamente de una forma un poquito más escolarizada, esta especialidad de diseño y manufactura avanzada es más de tipo, digamos, de fines de semana. Es decir, si tienen clases viernes por la tarde, sábado por la mañana, en algunas ocasiones de manera presencial, en otras de manera en línea, y eso da la flexibilidad para que las personas que están activamente en el sector industrial pues puedan continuar con su formación a la vez de que continúan con sus actividades profesionales. Y también tenemos los doctorados, que como sabrán, los doctorados son plenamente de investigación y tenemos varias opciones, por ejemplo, ciencias administrativas, el doctorado en ciencias biológicas en modalidad tradicional. Eso quiere decir que se pide un título de maestría para poder ingresar a este doctorado, como la mayoría de los doctorados. Ciencias de los ámbitos antrópicos, que va especializado para aquellas personas que tengan una formación de maestría en áreas como lo son urbanismo, arquitectura, ingeniería civil. Sé que el nombre puede ser un poquito como misterioso, sí, de los ámbitos antrópicos, pero prácticamente se enfoca a esas áreas del conocimiento. También tenemos investigación educativa y tenemos dos programas interinstitucionales. ¿Qué quiere decir esto? Que la Universidad Autónoma de Aguascalientes imparte en colaboración con otras universidades de la región centro-occidente de Anuyes, como lo son la Universidad de Guadalajara, la de Guanajuato, la Michoacán de San Nicolás de Hidalgo, la de Colima, y en este caso estarán comenzando el programa interinstitucional en arquitectura y también el programa interinstitucional de economía social solidaria. Así que, como pueden ver, tenemos no únicamente diferentes, digamos, grados académicos, pero también tenemos una oferta amplia en cuanto a las temáticas que van a comenzar.
0: Oye, hace rato mencionabas, principalmente cuando empezaste a hablar de las maestrías, que hay oportunidad, por ejemplo, en estas tres de administración, informática y tecnologías computacionales y también investigación en psicología, que había la oportunidad de obtener una beca. Hace tiempo platicábamos también de que pues algunos podían acceder a ellos, pero es por parte de la universidad, la otra instancia, vaya, que puede proporcionar, o cómo se maneja

0: Todas estas situaciones de las becas.
1: Es muy buena pregunta, porque todos los doctorados que acabo de mencionar y las maestrías que ya comentaste pertenecen al Sistema Nacional de Posgrados. Uh-huh. Ese Sistema Nacional de Posgrados es, digamos, una distinción que ofrece el gobierno mexicano a los posgrados que cumplen con los niveles más altos, tanto de calidad como de impacto social. Bien. Eso por una parte, pero no se queda ahí. También el que el posgrado, en el que una persona cursa uno de esos posgrados, le da la posibilidad, aunque no es una garantía, de acceder a becas, en este caso de manutención, con las cuales la persona, digamos, recibe por parte del gobierno federal, en este caso la CECITI, una beca que le permite una cantidad económica al mes, que le permite dedicarse tiempo completo al estudio de la maestría o del doctorado, sin tener que tener alguna otra actividad al mismo tiempo. Uh-huh. Esa es una beca que ofrece, como mencionaba, el CECITI, Secretaría de Ciencias, Humanidades, Tecnología e Innovación, y nosotros como tal apoyamos a la persona que quiera hacer el proceso de solicitud. Sin embargo, ya la dictaminación de las personas que acceden, los lugares de las personas, etcétera, ya lo determina como tal CECITI. La Universidad de Aguascalientes apoyamos al aspirante o a la persona que haya sido aceptada al posgrado a solicitarla, pero como tal la decisión final la tiene la CECITI.
0: Oye, que eso es importante resaltar, ¿no? Porque a veces si dices que luego no tengo quizá la posibilidad económica, bueno, pues no, claro, hay que limitarse, ¿no? Hay una oportunidad que tiene, que les pueden apoyar en ese trámite y orientarles perfectamente, sobre todo en fechas. Creo que eso es claro, bastante importante para que todo entre dentro del lapso en el que se vaya a estudiar. Y bueno, pues nada más hay que acercarse directamente con ellos en el posgrado. ¿La universidad también llega a tener algún apoyo para quienes llegan a estudiar, por ejemplo?
1: Así es, en el caso de las personas que para un posgrado de agenda pública, o sea, los que tienen el apoyo de CECITI, que no obtenga la beca, ajá, por cantidad de lugares o por algún, digamos, requisito que imponga CECITI, tiene la oportunidad de solicitar una beca de la Universidad Autónoma de Aguascalientes. Muy similar, o de hecho, opera el mismo modelo que bachillerato y licenciatura. Es decir, se hace un estudio socioeconómico y a partir de la cantidad de lugares, requisitos e incluso de lo que arroje este socioeconómico, se puede dar un apoyo ya sea del 25%, 50, 75 o hasta 100% de apoyo de beca. Pero eso corresponderá a partir de una convocatoria que se lanza aquí la misma institución, que es interna, y que a partir de eso se determinará qué personas pueden acceder a ese beneficio.
0: Así que ahí está una excelente oportunidad, ¿no? Con esas diferentes opciones que se tienen de programas de posgrado que tiene la Universidad Autónoma de Aguascalientes. Y bueno, nada más, Beto, para quien tenga alguna duda, que se pueda acercar directamente con ustedes para todos estos temas, ¿no? Que claro, luego, digo, estamos en muy buen tiempo, quedan cerca de semana y media, más o menos, sí, para iniciar con la inscripción o con el preregistro, pero para que alguien se quiera orientar perfectamente y no falle en algún dato que se le solicite, en algún requisito, y abarcar incluso la posibilidad de alguna beca, ¿dónde les puede localizar? Y además también, pues, conocer más de la información de todo esto.
1: Claro, primeramente les invitamos a revisar la página posgrados.uaa.mx, o bien ingresar buscando en la página uaa.mx el apartado de admisión y posgrados. Ahí encontrarán el listado de posgrados que van a comenzar y van a encontrar tanto la convocatoria, que generalmente vienen los requisitos más de tipo administrativo, uh-huh, así como el instructivo, donde vienen los de tipo académico. Entonces, revisando la convocatoria y si ven que cumplen con los requisitos y además es de su interés el posgrado, les invitamos a hacer su preregistro. Asimismo, pueden ponerse en contacto con el Departamento de Apoyo al Posgrado. Estamos para servirles en el edificio administrativo, en el piso 6, edificio académico administrativo, edificio 6, en el teléfono 449 910-7400 extensión 34213, o bien entrando a nuestras redes sociales. Nos encuentran en Instagram y Facebook como posgrados.uaa.mx, y de esta manera podrán conocer no únicamente los programas que van a comenzar, sino también los podemos orientar si hay alguna duda sobre su proceso o bien sobre cómo se desarrolla la maestría, doctorado o especialidad de interés.
0: En qué bueno, si también quieres conocer más a detalle cada uno de estos programas, pues van a estar acompañándonos, ¿no? Cada jueves, precisamente alrededor de las 3 de la tarde, los diferentes coordinadores de cada maestría y doctorado, pues nos van a dar los detalles precisamente de ellos, así que pon atención. Digo, toda la semana, ¿no? A las 2:30 de la tarde, claro, le prendes a Radio UA 94.5 FM, pero los jueves específicamente escucharemos las propuestas para comenzar a estudiar estos posgrados a partir de enero 2027. ¿Algo más que nos falte, Beto?
1: Solamente agradecerte por el espacio y recordarles que pueden ponerse en contacto con el Departamento de Apoyo al Posgrado a través de redes sociales, buscándonos como Facebook e Instagram, posgrados.uaa.mx.
0: Perfecto. Gracias, el maestro Humberto Capetillo, encargado de difusión y vinculación de posgrado. Gracias por acompañarnos.
1: Muchísimas gracias, Sam.
0: Gracias. Vámonos a nuestro tercer bloque musical. Vas a escuchar a 221 con la canción Voces, además de Inspector con esta maravillosa sesión en vivo que se llama la canción Como un Sol. De hecho, se llama Scalop Session. Y bueno, también vas a escuchar a este man con Daniel Espala. Se llama Te Alejas Más de Mí. 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
1: Oye, pues ha llegado el momento de despedirnos, agradecerte que nos hayas acompañado en una emisión más y bueno, pues invitarte a que sigas en sintonía de Radio UAA 94.5 de FM y mañana tenemos una cita 2:30 de la tarde. Gracias al apoyo a Rafa Polo, mi nombre es Samuel Ornelas y bueno, pues gracias por supuesto por acompañarnos en esta emisión. Te espero mañana, tempranito, 2:30 de la tarde. Adiós.
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6: Entre pensamientos y melodías, nuestro reloj marca las 3:30 minutos. 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Cinema Universidad presenta Más allá del balón, una muestra documental de la Universidad Autónoma de Aguascalientes dedicada al fútbol, sus historias y su impacto social. Las funciones se realizarán del 23 al 25 de julio en el aula isóptica del Museo Nacional de la Muerte con horarios de 5 y 7 de la tarde y la entrada gratuita. La programación incluye los largometrajes Ángeles FC, Tan cerca de las nubes, Batreni, The Other Kids y Democracia en blanco y negro. También se proyectarán cortometrajes como El mundo de Mao, Más allá de la cancha, Chuy, El cielo en la grada, El hombre bajo el arco, Entre balones y volcanes, Fútbol entre concreto, La pasión que no desciende, Panbol, Otro gol por el camino y Sin penal no hay gloria. En Aguascalientes, los fraudes electrónicos continúan en aumento y actualmente representan una de las principales modalidades de engaño reportadas por la ciudadanía. De acuerdo con información del C5I, cada día se registran alrededor de 10 fraudes electrónicos consumados, principalmente por compras en tiendas falsas de internet. Las víctimas suelen realizar transferencias bancarias para adquirir productos, sobre todo electrodomésticos, que nunca reciben. Las pérdidas económicas van de los 5 a los 15 mil pesos. Las autoridades recomiendan comprar en sitios confiables, utilizar preferentemente tarjetas de crédito y desconfiar de mensajes de texto que reportan supuestas multas de tránsito con enlaces para realizar pagos o capturar datos personales. Especialistas de la Universidad Nacional Autónoma de México destacaron que escribir a mano favorece la creación de conexiones neuronales y fortalece la llamada reserva cognitiva, una capacidad que ayuda al cerebro a enfrentar algunos cambios asociados con el envejecimiento. De acuerdo con la investigadora Catalina Alatorre Cruz del Instituto de Neurología de la UNAM, la escritura manual activa áreas relacionadas con el lenguaje, la memoria, la coordinación y la planificación. A diferencia del uso del teclado, escribir a mano estimula más redes neuronales, mejora la retención de información, favorece la motricidad fina y contribuye a una mejor comprensión del lenguaje escrito. Aunque no previene por sí sola enfermedades neurodegenerativas, sí ayuda a mantener el cerebro activo. OpenAI reportó un incidente cibernético que calificó como sin precedentes luego de que modelos avanzados de inteligencia artificial durante una prueba de seguridad consiguieran conectarse a Internet y atacar por cuenta propia la plataforma Hugging Face, un repositorio utilizado por programadores y desarrolladores de inteligencia artificial. La empresa informó que el hecho ocurrió en un entorno de pruebas controlado, donde los modelos buscaban resolver una evaluación de ciberseguridad. El caso ha generado preocupación entre especialistas por el posible uso autónomo de agentes de inteligencia artificial para detectar y explotar vulnerabilidades antes que los propios humanos.
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1: Mujeres que trascienden. En el siglo XIII en Alemania encontramos a Claricia, una ilustradora de manuscritos religiosos que dejó una firma muy especial. Se retrató a sí misma colgando de la letra Q en una de sus obras. En un mundo donde el anonimato era la norma para las mujeres artistas, Claricia dejó una huella personal y atrevida. Sus ilustraciones llenas de detalle y color siguen sorprendiendo a historiadores y amantes del arte.

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2: En este momento, las 4 en punto.
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0: Fanáticos, muy buenas tardes, yo soy Luis Arturo y bueno, hoy no está con nosotros Fátima porque anda de business trip. Alguien tiene que trabajar, alguien tiene que mantener esta dupla, entonces, ni modo, Fátima, te mando saludos si nos estás viendo, pero aquí te cuido muy bien el changarro. Y bueno, estoy seguro que le hubiera encantado estar en este episodio, porque es el episodio en el que nos vamos a despedir de el verano, en el que me volví FIFAs. El verano en el que hasta el menos futbolero se convirtió en FIFAs, en fanático del balompié, en este, el tercer mundial que se celebra en nuestro país. Y qué bueno, que también ya es, yo creo que el primer mundial en el que las redes sociales, el algoritmo, pues jugó un lugar muy importante en la cancha. Pero bueno, vamos antes, como siempre, agradecerle a Rafa Polo en los controles y recordarles nuestro WhatsApp, el 449-912-1588. 449-912-1588, para que participen con nosotros, porque nomás se va a Fátima un programa y sí se va a poner muy FIFAs este episodio. La verdad, ya están saltando chispas aquí en la tribuna antes de que entráramos al aire, entonces prepárense y participen con nosotros. Vamos ahora sí a la antesala, porque este verano hasta Demi se volvió FIFAs.
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Hola, yo soy Demi. Y este verano aprendí algo que nunca pensé decir. Me volví fifas. Yo, que no distinguía una alineación de una constelación, de pronto empecé a organizar mis pendientes de acuerdo con los horarios de los partidos. No sé exactamente cuándo ocurrió. Tal vez fue cuando aprendí nombres de jugadores que hace dos meses no sabía pronunciar. O cuando descubrí que el Mundial no era solamente fútbol, sino una serie con héroes inesperados, villanos oficiales y suficientes tramas secundarias para alimentar al algoritmo durante todo el verano. Tuvimos ships. Haaland y Bellingham pasaron de ser antiguos compañeros del Borussia Dortmund a protagonizar el bromance favorito de Internet. Hubo abrazos, videos de archivo y aficionados más preocupados por su reencuentro que por saber quién avanzaría a semifinales. También tuvimos villanos. Argentina se convirtió en la selección que medio Internet quería ver perder, mientras la otra mitad defendía a Messi como si estuviera escribiendo el episodio final de su personaje favorito. Y la FIFA, encabezada por Gianni Infantino, volvió a ser esa corporación misteriosa a la que culpamos del calendario, del arbitraje, de los precios y probablemente hasta del calor. Porque ningún fandom está completo sin una teoría de conspiración. México, por supuesto, tuvo su propio reparto. Morita dejó de ser solamente Gilberto Mora para convertirse en el protagonista adolescente de la selección. Jugaba un mundial, recibía ovaciones y, al mismo tiempo, Internet seguía preguntándose si ya había terminado la tarea. A su lado apareció Don Memo, quien no solo disputó su sexto mundial, sino que terminó adoptándolo simbólicamente. Los memes decían que le daba permiso para jugar, lo llevaba a la escuela y lo mandaba a dormir temprano. Porque quizá no ganamos la copa, pero sí conseguimos la primera sitcom familiar de la selección mexicana. Y entre nuestros momentos canónicos, también estuvo Cabo Verde enfrentando a Argentina y provocando que millones de personas buscaran simultáneamente el país en Google. Por 90 minutos, todos fuimos caboverdianos desde la cuna. Y, como todo buen final de temporada, la ceremonia de premiación todavía guardaba un último giro. España levantó la copa, comenzó el festejo, y Donald Trump decidió quedarse en la fotografía como ese invitado que no entiende que la fiesta ya terminó. Infantino trató de apartarlo discretamente. Los jugadores siguieron celebrando, y Trump terminó regalándonos el photobombing oficial del Mundial. Yo soy Demi, y este fue el verano en el que me volví fifas. No porque ahora pueda explicarte el fuera de lugar, sino porque descubrí que el fútbol se parece demasiado a cualquier fandom. Tiene personajes que amamos, villanos que disfrutamos odiar,

0: Era penal, yo creo que Lizzie sí pasará a la historia como es este fantasma que nos perseguirá por lo menos de aquí a 4 años. Y bueno, pues tenemos una mesa de lujo ya aquí en redes sociales. Síganos, @fanáticosdelfandom, Facebook, Instagram. Estamos en vivo en el Facebook de Fanáticos y ya están aquí comentando los fanáticos. Saludos a Diego, a Ray Sousa, a Miguel Moctezuma, nuestro fanático más fanático. Me tengo que desconectar, amigos, que ya es medianoche. Hasta Milán. Saludos, Miguel. Gracias por venir a pasar lista, como siempre. Y bueno, pues tenemos el día de hoy una gran mesa, como ya lo decía. Precisamente uno de los fanáticos que hemos tenido este 2026 más activo en redes. Bueno, hoy está completamente en vivo aquí. Ya se le hizo mi tocayo, Luis Ángel Díaz. Tocayaxo.
1: Hola, ¿qué tal?
0: Bienvenido, tocayo. Está también aquí conmigo la fanática más necaxista que conozco, Isaura Márquez.
2: Hola, hola, gracias.
0: Y está nuestro fanático experto, que aunque él dice muy humildemente que no es experto, pero ya vimos ahí para pruebas, van 2 mundiales en los que latina a los finalistas. Juan Carlos Vázquez.
3: Un gusto aquí con nosotros, Isaura, Luis, muchas gracias y feliz de estar compartiendo la mesa con ustedes.
2: Gracias, igualmente.
3: Gracias.
0: Amigos, pues qué verano, qué mundial, ¿no? Vivimos. Y pues empecemos porque ya estaban, ahora sí que como dice por ahí el meme, amanecimos bravos. Entonces ya están ahí polémicos. Vámonos directo y sin escalas a la final. Juan Carlos, ya lo decías tú, de los que mencionábamos, ¿no? Precisamente mencionaste a España y Francia, eran los primeros nombres que hablamos ahí. Argentina, pues como el hasta en ese momento actual campeón. Estamos hablando de que fue en el momento de la inauguración de ese programa, pero bueno, ya pronosticabas ahí que España llegaba a las instancias finales.
3: Sí, realmente, Luis, es que el trabajo que ha hecho Luis de la Fuente, precisamente hablando de tocayos, el tocayo de ustedes también de español, bueno, creo que habla por sí solo, ¿no? Su última derrota fue en marzo de 2024. Viene trabajando muy bien y lo veíamos, lo analizamos el 11 de junio pasado con ustedes aquí en Fanáticos del Fandom. Yo veía a España y a Francia muy por encima del resto. Creo que durante el Mundial se demostró, nada más que Francia al final como que precisamente se topó con una España cuya principal fortaleza, ya me dirán mis amigos aquí si comparten mi óptica, pero creo que la principal fortaleza del juego de España es no dejar jugar al rival. O sea, lo asfixia. Y eso se vio en la final adelantada, que fue la semifinal.
0: Ahí estaba diciendo hace rato el tocayo que también a Francia, decías tú, que el grupo le había tocado mucho más sencillo.
2: Ay, no.
0: Eso decía Lucita.
2: No creo.
3: Más que Argentina, no creo.
1: No, sí. No,
2: la verdad.
3: Ah, bueno, a México también le tocó relativamente fácil. Sí.
2: Relativamente, ¿no? Hasta que se topan con un juego de aire de Inglaterra y es donde truena.
3: Bueno, ahí sí, ya en los octavos de final, creo que nos ubicó a Inglaterra en nuestra realidad. Pero sí, aún así el partido fue
2: muy bueno.
3: Muy bueno, y ahí Inglaterra mostró su grieta.
2: Sí.
3: Echarse para atrás, que luego con México le funcionó. Con el rosario en la mano. Pero ya con Argentina ya no.
2: Sí, totalmente. Sí.
0: ¿Qué pasó con Francia, muchachos? Isaura, tú ibas con Francia.
2: Yo iba por Francia, yo tampoco sé. Yo creo que también se topan con un equipo que tiene muy buena fortaleza, tanto contenciones, que generan muy buenas jugadas.
3: No, sí.
2: Y con delanteros que, bueno, son imparables. Un Mbappé que rompió récord mundial al ser el campeón de goleo y con los goles, con mayor gol en 3 mundiales, con muchos más goles que Messi, ¿no? 22 goles en mundiales, 3 mundiales, tiene 28 años, le faltan otros 3 mundiales.
3: No, y ni siquiera los cumple todavía.
2: Entonces, el carnal está rompiendo todas las predicciones en su país, ¿no? Desde mi punto de vista.
3: En el mundo entero.
2: No sé qué le pasó a Kunté, no sé qué le pasó a Dembélé, no sé dónde estuvieron en el partido. Yo lloré mucho porque los estuve buscando en esa semifinal. Dembélé aparece, por favor, pero creo que se toparon con una España con una gran contención. A mí me encanta la contención española porque generan unas jugadas, o sea, de un palo a otro, increíbles. Entonces, creo que ahí fue donde se encontró una Francia con una fragilidad desde la contención, porque ya se veían más abajo que hacia el otro lado. La verdad, no sé si comparten.
0: A ver, tu opinión, Luisito. Luis.
1: Yo, pues, para mí, yo siempre lo dije, que el punto débil es Era de la media.

0: para abajo de Francia. Bien, muy endeble, muy endeble. Con muchos errores, Upamecano es un tipo que un partido te lo juega bien y no es mal. Para decir a quien va, no hay un contención como Rodri que te lo chupara y te lo da juego rápido. Y los laterales que esconde, ¿sabes que es más defensivo?
1: Sí.
0: Yo defensivo. No como un Pedro Porro.
1: Uf.
0: Como un Cucurella que te atacan y te defienden al mismo tiempo.
1: Sí, exacto.
2: Sí, pues, lo dice muy bien Luis, yo coincido plenamente. O sea, realmente creo que Francia llegó a un punto en el que basó demasiado su juego en la pólvora.
1: Sí.
2: De Dembélé, de Mbappé, sí. De Michael Olise. Uh-huh. Que llegado el momento, un equipo bien armado como España, la contención que dice Isaura muy acertadamente, pues los terminaron anulando. Y luego, bueno, como siempre, uno siempre con el periódico en la mano es más fácil juzgar al técnico, ¿no?
1: Uh-huh. Sí.
2: Personalmente creo que... me hubiera gustado ver más a Ryan Cherky, no solamente metiéndolo ya al cuarto para la una.
1: Exacto.
2: Creo que por ese lado sí, Deschamps por ahí. Es más, en momentos se le veía hasta como perdido un poco al técnico. No pudo descifrar el planteamiento de la Fuente. Y en una final adelantada gana España, pero no solamente es eso. Yo coincido con Luis, coincido con Isaura, que realmente... o sea, no solamente el partido fue en la semifinal, el partido que hubiera sido para mí ideal verlos en la final, sino que Francia quedó a deber principalmente por el mérito de España.
1: Sí, sí, totalmente.
3: Pues ahí están las impresiones tanto de la final como pues de Francia, que sentimos que quedó a deber. Y vamos a nuestro primer momento musical, que bueno, la música fue... la música no oficial, los himnos no
2: exacto,
3: oficiales
2: exacto.
3: Fueron protagonistas de las celebraciones de todas las selecciones. Y México, bueno, lo platicamos en los programas pasados de esta, pues que armamos esta trilogía ahora de este verano en el que me volví fifas, que Juan Gabriel fue uno de los protagonistas, pero la canción con la que decide la afición de la selección mexicana despedirse y que fue trend en las redes sociales fue El Fin del Mundo de La Love You y Los Ajolotes Mexicanos. Así que vamos a escuchar este tema y continuamos aquí en Fanáticos del Fandom.

0: El fin del mundo, que curiosamente, veía una entrevista de esta banda española, precisamente, La La Love You, y hablaban de que vinieron a México, en la temporada que fue precisamente la final de la Liga MX, y estuvieron en el estadio y la afición del Cruz Azul. Les pidió también, o sea, agarraron como himno y está muy divertida. Busquen así entrevista La La Love You, Cruz Azul, porque hablan de cómo les llamó la atención que la mascota pues fuera, ya ven que es el costalito.
1: Entonces, qué bueno, así qué, como qué bueno que ya tienen himno, porque pues, no tienen ni estadio, ¿eh?
2: Lo bueno es que sí.
3: Lo tenía que decir.
4: Fíjate que esa canción, al menos por ejemplo para los necaxistas, es un símbolo de se va otro delantero, se va otro mediocampista, se va el portero. Ahorita que se fue un Zain, esa canción para nosotros de, o sea, ya la despedida de un Zain es como, ¿por qué el mejor portero que ha tenido los últimos años Necaxa? Sí, para mí sí. A mí me
1: porque así es Necaxa. O sea, Necaxa se porta como equipo chico, porque exacto, apenas tiene un buen plantel, lo vende. Van, desde que regresó a primera división, van dos veces que llega a semifinales, sí, con grandes equipos. Exacto. ¿Y qué es lo que hace al torneo siguiente? Los vende a todos. Pasó con Barovero, pasó con Furch, pasó con el Chicote, sí, ahora pasó con Zain, o sea, vamos. Qué pena por los necaxistas como ustedes, ¿eh? Porque realmente, como producto, wow, deja mucho que desear.
4: Sí, totalmente, sí.
0: Ahora vamos a ver, en todo esto que se vivió, que yo creo que sí es un... Y es el tema al que quisiera que entráramos en este momento. Sí es un verano, un mundial en el que se sumó muchísima afición, ¿no? Cada mundial pasa, ¿no? Sí, y los llamados Villamelón y en fin, ¿no? Pero yo creo que en este sí el punto es como producto, por ejemplo, estoy viendo, y me desmentirán ustedes si no, que como pocas veces, por ejemplo, se están encendiendo los focos hacia el Mundial Femenil, porque vieron ahí una oportunidad en la que todas las mujeres, que también es ahorita, podrás a lo mejor tú dar tu punto de vista, Isaura, que se sumaron como aficionadas, como fanáticas del fútbol a partir del Mundial, pues es un público ahí meta que ligas, FIFA, llámenle que la empresa que quieran, pues ve como un nicho de oportunidad para no perder, ¿no? ¿Qué opinan ustedes al respecto?
4: Ay, pues a mí me encanta que las mujeres estén ya también agarrando este barco del fútbol, ¿no? Claro. Porque al menos en este mundial vimos mucha participación femenina desde el fandom. Demasiada, o sea, había hasta memes, ¿no? De Haaland y las girls. Y Haaland es de las chicas. Y, ay, Bellingham es de las mujeres, ¿no? Digo, tiene mucho que ver con el físico de estos deportistas, pero también con el nivel que representan, ¿no? Y cómo logran enamorar a un público que aparentemente no nos gusta el fútbol, pero yo, por ejemplo, la persona más futbolera que conozco es mi madre. O sea, mi mamá ama y adora el fútbol. Ella me inculcó el amor por el Necaxa. Muy mala decisión ahí, mamá. ¿Pudiste haberme inculcado el amor, no sé, por otro equipo, pero me inculcó una lealtad a un equipo que pierda o pierda, ahí estamos, ¿no? O sea, entonces creo que la lealtad de las mujeres en este mundial se vio muy bonita. A mí me gustó mucho. Y me gusta que ya estemos volteando a ver el fútbol femenil porque traen muy buenas sorpresas. Sí. O sea, al menos también, por ejemplo, desde el varonil, yo no he visto una participación femenina en la cancha. Nada más conozco un auxiliar de director técnico, me dirán si sí o si no, no recuerdo su nombre, pero es una mujer en Alemania.
2: Y
4: es muy ruda, o sea, me encanta la rudeza con la que trabaja en el campo con los jugadores, pero creo que faltaría ver cómo, no sé, por ejemplo, ahorita que viene un ejemplo, ¿no? Un de Lulu, que le llaman, un Rafa Márquez trabajando con una mujer de auxiliar, ¿cómo se vería, no? Al menos en la selección mexicana, ¿qué nos haría falta, no? ¿Qué decisiones podrían tomar? No sé si la perspectiva femenina cambie el fútbol, yo creo que sí, podría darle otra perspectiva, pero sería bueno verlo, ¿no? Nunca lo hemos visto.
0: Sería interesante.
4: Al menos en México nunca lo hemos visto, ¿no? Ahorita con la entrada de estas árbitros, que lo están dando todo, se ve una diferencia en cancha. La verdad, hay un árbitro, no voy a decir su nombre, que no me gusta cómo arbitrea, pero no por ella vamos a cancelar a todas las demás, ¿no?
1: Pero nadie lo va a decir el nombre, pero creo que todos
4: sabemos
1: a quién se refiere, ¿no?
4: Sí, totalmente.
1: Todos sabemos a quién te refieres. Sí.
4: Sí.
1: Porque va, muchas veces vemos que su actitud o su labor va por, va, se va hacia otro lado, más allá de su labor como silbante, pero pues ya es parte del propio desarrollo que cada quien tiene. Coincido completamente con lo que dice Saura, también a reserva de lo que opine Luis. Creo que sí, sí se vio en este mundial, también en las comentaristas, veía a Jenny Hermoso en TUDN,
4: sí,
1: comentarios muy puntuales, analíticos. En varios portales y en varios medios, ya la presencia de mujeres analizando creo que deja claro todo lo que pueden aportar. Y yo recuerdo aquí en Aguascalientes, cuando iniciaba hace ya muchos años, a una jovencísima, Karen Díaz, que ella promovía también una liga local. Y bien, pues en ese momento yo trabajaba en deportes en otro, en el medio gubernamental de aquí de Aguascalientes. Y cada semana era recibir una llamada: señor Vázquez, saber si recibió el calendario, la lista de partidos, los resultados, qué le hace falta, qué información necesita, estamos aquí al pendiente. O sea, muy, muy puntual, muy profesional, desde una trinchera diferente a lo donde terminó destacando, que es como silbante, pero... Pero una chica muy profesional que merecidamente ha conquistado todo lo que ha conquistado. Y así como ella, podemos hablar de muchas mujeres más que yo abogaría porque tengan más espacio.
4: Sí, totalmente.
0: Y bueno, como buen árbitro, tengo que pitar un silbatazo porque el tiempo nos empieza a comer y vamos a nuestra oveja negra, que precisamente, digo, hubo muchas memes, parodias, etcétera, pero en una parodia internacional, Javier Aguirre se llevó el Globo de Oro mundialista.
5: La oveja negra.
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0: Pues ahí está este premio que se llevó el Vasco Aguirre. En estos Golden Globes que se hicieron para parodia, ¿no?, de esta premiación, para diferentes actuaciones de jugadores y técnicos en la FIFA. Por ejemplo, no fue el único mexicano que se llevó un Globo de Oro en este programa de James Gordon. También le dieron un reconocimiento especial a Guillermo Ochoa por el beso que le dio al poste durante su partido de despedida. Y
1: no Memo no pari. Siempre Memo. No Memo no pari.
0: Exactamente. Don Memo. Don Memo ahora. Don Memo.
1: No, pero como ya dijo el comercial, fin del Memo. Ya está. Exactamente, sí.
0: Y también, bueno, en este programa que salían en Fox en Estados Unidos, sí, también una figura, pues digo, que ahí tiene que ver con todo el billete que le está metiendo esa empresa, el Dr. Sí. Simi, se volvió mascota no oficial también, claro, ante la mirada de Estados Unidos.
1: El Pato Merlín.
0: El Pato Merlín. Y bueno, tantas cosas que tenemos que seguir platicando, pero vámonos a una pausa y antes nos vamos pues con uno, yo creo que también de los himnos no oficiales que dejó este mundial, esta canción que es un inspirado o basada, más bien una parodia adaptación de Moscú, de 1979, que es el himno de Haaland, que ya es... Haaland, una de las figuras que dejó el Mundial 2026. Con esto nos vamos a la pausa y regresamos a Fanáticos del Fandom.

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3: Hola, me llamo Joan Montfort, soy fotógrafo desde hace... empecé en el 1991, más o menos. Dicen que la mejor foto del fotógrafo está por hacer, quiero decir, yo parece que igual ya la he hecho. Estaba escondida en el baúl de los recuerdos y mira, ha aparecido como ha aparecido.
4: In 2007, photographer Joan Montfort was hired to capture images of Barcelona players posing with children and their families as part of a charity calendar for UNICEF. Families entered a draw and coincidentally, or by fate, Lamine Yamal's family was selected and randomly paired with Lionel Messi. With Lamine being less than a year old, Montfort said it was tricky to find some way have the 20-year-old Messi interact with the baby and his mother.
3: Piensa que Messi, lo debéis saber, es un chico muy introvertido, mucho más lo era entonces, y dándole vueltas a cómo hacer la foto, cojo la bañera de mi hija, el patito de goma, y será una manera de que los dos puedan interactuar. Estaba rígido, estaba tenso, y gracias a la madre la cosa se fue suavizando y lo cogió como debería cogerlo. Luego se ha vuelto un experto, ¿eh? Y la verdad es que tiene que ser una imagen, no todo el mundo ha sido bañado por Messi, ¿no?
5: Estamos de regreso, está con nosotros Oswald Rodríguez en esta segunda mitad ahí en controles. Y bueno, pues aquí la conversación no se ha detenido. Los invitamos a seguirnos también en redes sociales, @fanaticosdelfandom. Ahí está el Facebook Live. Y regresamos ahorita del corte escuchando esta entrevista que le hacen a Joan Montfort, el fotógrafo que tomó pues la fotografía que predijo la final, ¿no? De esta campaña de UNICEF donde está Messi bañando a
6: Lamine Yamal,
5: ¿no? Y decían, y después pues todos los memes, ¿no? El niño que vivió, y decían personajes que tuvieron que haber derrotado a un niño. Ahí estaba Voldemort y estaba Scar y estaba Messi, porque no lo hizo cuando pudo y llegó a arrebatarle la copa. Como esta historia de esta fotografía que decía este fotógrafo, lo escuchamos ahorita, decía, cada fotógrafo dicen que hace una fotografía que pasa la historia, dice, y pues creo que yo ya la hice sin darme cuenta, pues marcó ahí un presagio, ¿no? Al parecer. Y creo que sí estuvo lleno este mundial de estas sorpresas, de estos presagios, de estas, decíamos, por ejemplo, ahorita hablábamos, ya todos somos caboverdianos, sí, desde la cuna. Todas estas sorpresas, Juan Carlos, el mundial, digo, platicábamos contigo al momento de la inauguración, ahora que podemos hacerlo, pues ya en el recap, una vez concluida la gesta deportiva. ¿Cuál es tu opinión al respecto, ¿no? ¿Se superaron las expectativas? ¿Qué pasó con Mundial? Que pues lo decíamos en ese primer programa de esta trilogía, pues empezó polémico el tema de que eran tres países, etcétera. ¿Cómo cierra el Mundial 2026?
6: Sorprendentemente, perdón, sorprendentemente positivo, Luis Arturo, amigos, porque yo sí me quedé más satisfecho de lo que anticipaba. Creo que ha sido un mundial que deja muy buenos resultados en todos los niveles: marketing, globalización del deporte, lo que decíamos, la presencia de las mujeres en todos los niveles, y por supuesto las selecciones participantes. Deja muchos récords. Mbappé, que en tres mundiales ya es el máximo goleador en la historia de las Copas del Mundo con 22. El máximo goleador de este mundial, superando a Messi, con polémica porque querían que no contaran sus goles en el partido por el tercer lugar, lo cual me parece absurdo. Por algo hay medalla de bronce en los Olímpicos, por ejemplo. Exacto. No va por eso. Y además, el primero que logra doble dígito en un mundial desde Jos Fontaine en 1970, en México precisamente. Había sido la última vez que un goleador había marcado 10 goles en una sola emisión. Entonces, todo ello. El récord también, mencionabas a Messi con Lamine Yamal, establecieron récord en una final de mayor diferencia de edad entre un jugador y otro en una misma final. Son más de 20 años, o 20 años. No es el récord absoluto, porque, por ejemplo, en fases previas, España derrotó a Portugal con Cristiano en la cancha, que le lleva 2 años más todavía. Con Cristiano son 22 años de diferencia. Entonces, como sea, vimos un Mundial que tuvo para todos, empezando las edades de los jugadores, creo que lo dicen todo. Sí. Abarca muchos mercados, tocó muchos corazones, por muy cursi que pueda sonar la frase, pero creo que sí, todos nos conmovimos, todos seguimos a nuestra selección y a nuestros favoritos, y creo que pocas veces puede quedar la frase que esta vez el Mundial sí fue una fiesta.
2: Sí, totalmente.
5: Tocayo, ¿cuál son tus impresiones del Mundial? Se cumplieron las apuestas, porque déjenme decirle aquí que el Tocayo tiene precisión de N estadística.
6: Aquí estoy viendo sus tablas aquí en su computadora.
5: Exactamente. Cuéntanos, Tocayo.
7: Y bueno, para mí, el partido de Francia contra Marruecos no demostró nada de su juego que venía jugando en el grupo.
6: Exacto.
7: No te das cuenta conmigo. ¿Por qué? Porque si yo para atrás, yo le conocía Marruecos contra Francia.
6: Coincido.
7: También el otro partido que me pareció parecido fue el de Inglaterra-Noruega.
6: También.
7: Noruega venía jugando muy bien con su estilo de juego, pero una Inglaterra y se echaron para atrás. Completamente para atrás. Y el partido de Bélgica con el Senegal fue un partidazo, porque Bélgica iba peleando al minuto 83, creo.
6: Sí.
7: Y el partido era un fabuloso y lo remontaron el tiempo extra.
6: Juegazo.
5: ¿Cuál es tu partido favorito del Mundial? ¿Está entre esos tres?
7: Ecuador táctica para mí fue España-Francia. Ecuador táctica de España.
6: Sí, no sé. ¿Los ahogó?
2: Sí.
7: Porque ¿cómo vas a jugar a los mejores? A los mejores cuatro delanteros del mundo. Mbappé. Dembélé.
6: Olise.
7: Y Doué. ¿Cómo los vas a jugar?
6: Y Ryan Cherky de postre.
7: Sí. Que para mí, Ryan Cherky no demostró lo que venía jugando en el City.
6: Pero es que ni jugó casi.
2: No
6: le daban minutos.
7: No, pero ¿por qué no tú? ¿Por qué no me lo he contado? Si fuera titular, ¿a quién le dabas?
6: Sí, buen punto.
2: Tiene razón.
6: Buen punto.
5: Los dejaste callados. La mayor decepción del Mundial para ti, Isaura, además de tu Francia que te dejó doler.
2: Me dolió mucho. Pues México. Desde lo emocional, México. Porque creo que en este último partido Aguirre se dedicó a meter mucho medio. Saca un Quiñones que no tuvo que haber sacado en los últimos minutos fundamentales. Mete un Santi que está inactivo físicamente desde hace mucho tiempo. Deja a nuestro campeón de goleo de la Liga MX en la banca. Mucha gente decía, es que es inexperto, no sé qué. Y Morita tiene 17 años, ¿sí? Apenas va a cumplir los 18, o sea, la inexperiencia no creo que haya sido problema, ¿no? Para mí México fue mi dolor, porque me emocionaron mucho. La verdad, yo venía con, ay, otra vez Aguirre, otra vez Memo Ochoa, Acevedo le hemos metido los del Necaxa 4 goles en un partido. Como que yo decía, bueno, qué onda, ¿no? Tenemos al Tala, qué chido. Pero cuando en el primer partido me emocionan, dije, vamos a ver. Segundo partido, vamos a ver. Y en el tercero ya estaba, y sí, porque veía un equipo muy consolidado. Veía un Quiñones que terminaba las jugadas, que rara vez llegamos a ver eso en la selección, ¿no? Venimos de un Mundial De hace 4 años.
6: Ah, no, ni lo menciones, ¿no?
2: La playera maldita que le llaman, la traigo puesta.
6: Técnico,
2: ¿no?
6: Maldito empezó, ¿no?
2: También, ¿no? Y se me hace como muy fuerte porque nos rompes el corazón hace 4 años, nos alegras el corazón 4 años después y truenas. Tomas una decisión que truena una selección, porque dirán, ay, no estoy enojado con la selección, lo dieron todo, pero yo sí me enojé con esas decisiones que tomó al final. Está bien, dieron una gran jugada, pero mi decepción fue Francia y México, la verdad. Y también Noruega, en este partido contra Inglaterra, creo que a mí me dolió mucho lo que hizo Haaland en el minuto, en los tiempos extras. Mete un gol Noruega y Haaland empujando a otro de fondo, cancelan el gol.
6: Ah, sí, lo anularon.
2: Entonces
6: sí.
2: Digo, ¡ay, Haaland, no! Como que...
6: Sí, cayó en la provocación porque el otro, exacto, ya lo estaba molestando y finalmente Haaland explota en el momento peor para explotar.
2: Exactamente, y es algo que veníamos admirando de Haaland en otros partidos, la con frialdad. Manchester City, con Borussia, su frialdad, ¿no? Y bueno, pues hoy no se vio, ¿no? Yo creo que esas son mis 3 decepciones, pero mi emoción fue Cabo Verde, la verdad.
6: Todos con Cabo Verde.
5: Sí, que nos estaban compartiendo que ya hay un Cabo Verdiano en la Liga MX. Sí,
6: en el Atlas. Yo no sabía, sí, ¿eh?
5: Sí, wow. Y va a venir al Victoria Tocayo.
2: Sí.
6: Y todos con Cabo Verde.
5: Y todos con Cabo Verde. No.
6: Los de Necaxa están acostumbrados. No pasa sí, nada, ¿no?
2: Eso es real.
5: Todos con Cabo Verde.
2: Cuando viene Cruz Azul se pinta de azul el estadio y dices, pues, ¿dónde estoy?
6: Cuando viene el América, no hablemos.
2: No sé. Ya cuando viene Chivas nos ayudamos, ya no sabes cuál es cuál.
6: Te haces la ilusión.
5: Ilusión óptica.
6: Puro necaxista en la tribuna. Sí. Yo agregaría nada más, si me permite, Luis, sí, Arturo. Para mí es una gran decepción ver que ahorita, en este momento y en esta generación, ya nada que ver con la magia de Brasil.
2: No,
6: ya, Brasil ya es algo, sí, del pasado.
2: Es cierto.
6: Brasil fue, lo mejor que tuvo Brasil este mundial fue su técnico, Ancelotti. Pero normalmente eran una horda de jugadores geniales que hacían temblar cualquier defensiva, y con chispa y con baile, con samba, y pues ya de eso no queda más que el recuerdo.
7: Y también,
6: ¿quién?
7: Alemania.
6: Ah, también.
5: Es lo que iba a decir, sabemos la caída de
6: hablando de técnicos
5: históricos,
6: técnicos, ¿no?, con ideas raras, todo el proceso con un portero, y al mero mundial lo saca y mete a Neuer, quien nos, ¿qué?, demostró que a los 40 años ya sus mejores épocas ya pasaron.
2: Sí, no es Bocinha.
6: No es Bocinha, exacto. Es que también es como se le diría, hay un síndrome, que el síndrome de la barriga llena, por así decirlo, ¿no? O sea, en el buen sentido, Neuer pues lo logró todo. O sea, psicológicamente a lo mejor le costó encontrar esa chispa para volver a ser lo que fue. Ya ha sido campeón del mundo, lo ganó todo. Bocinha, a la misma edad, Bocinha era, ni siquiera tenía equipo para acabar. O sea, vamos. Sí. Entonces, como Rocky, es una persona que fue a morirse, efectivamente. Hambre en el sentido positivo de querer lograr las cosas, y las logró.
2: Claro.
5: Muy bien, vamos a nuestro tercer y último momento musical. Dicen por ahí, digo, este tema además, pues bueno, ya venía siendo tendencia desde principios de este año, y lo adoptó España, y dicen, y al final el triunfo de España, la celebración de España, mejor dicho, ya en su país y todo, y se fue como final de película de Disney, ¿no? Con una buena canción pop. Y entonces vamos a escuchar esto que es Superestrella de Aitana.
6: Bien, Aitana, sí.

0: Ahí escuchamos Superestrella, el himno de la selección española en este Mundial 2026 y con el que alzaron la copa ya en su país, ahí con Aitana cantándoles completamente en vivo a los españoles en esta celebración.
1: Y recordar también que cuando vinieron a Guadalajara, la propia Federación Española en sus redes sociales publicó un video con la música de Coco. Y con sombreros de charros diciendo, empezando con Luis de la Fuente diciendo, nos vemos en México. Y luego Cubarsí, Cucurella y todos con el sombrero pasándose el uno a otro. Pero esa fue idea de España, porque España históricamente tiene un cariño especial por México. Y pues bueno, también agradecerles. Y creo que también se notó en el estadio, porque hasta los uruguayos se quejaron que toda la gente que asistió estuvo hinchando por España, ¿no? Pero pues ni hablar, ¿no?
0: Ni hablar. Así es. Sí. Oigan, pues ha estado muy buena esta mesa. Unos claramente fanáticos del fandom mundialista, del fandom futbolístico, pero ya saben que aquí ponemos a prueba a los fanáticos. ¿Qué tan fanáticos son realmente del Mundial 2026? Vamos a la prueba.
1: Vámonos.
2: Ay, Jesús. La prueba.
0: Bueno, para esta prueba, digo, así como también ya la FIFA cambió las reglas y no nada más son dos tiempos, sino cuatro. Vamos a hacer aquí tres rondas, tres tiempos. Y obviamente va increciendo esta. La primera ronda es muy sencilla. Y la otra, pues vamos a poner más a prueba a nuestros fanáticos. Entonces, vamos a iniciar. Comencemos por las damas, mi querida Isaura. Un número del 1 al 6 para que no digan que algunos solitos se van a justiciar de las preguntas que les tengo.
3: A ver, el de Dembélé, el 7.
0: Del 1 al 6. Del 1 al 6.
3: Ay, del 1 al 6.
0: El primer error.
1: Chihuahua. Y siempre escogió el que siempre escogemos del 1 al 10. A ver, uno del 1 al 10, siempre terminamos diciendo 7.
3: El 3. Vámonos.
0: El 3. ¿En qué minuto cayó el gol que decidió la final de este mundial? Hay opciones, si quieren opciones.
3: 90 más.
1: ¿Puedo decir? No, ¿verdad? No le puedo ayudar.
3: A ver, hay opciones.
0: Hay opciones. 89, 97, 106 o 118.
3: 87.
1: No.
4: No.
1: Recapitula, reconsidera.
4: 89,
0: 97, 106 o 118.
3: De la final. Fue el 97, ¿no?
0: 97. A ver, tú dices 97.
1: No.
0: A ver, Juan Carlos, que fue el primero que pitó el botón, digamos.
1: 106.
0: 106.
3: Dios
0: es
3: mío,
0: correcto.
3: No manches. No manches.
0: Primer punto.
3: Mala.
0: Tocayo, un número del 1 al 6.
4: El 4.
1: Eso.
0: El 4. ¿Cuál fue el marcador del partido en el que México quedó eliminado?
4: 3-2.
1: Correcto.
0: 3-2, favor.
3: Sin llorar.
4: No lo digas.
0: Sin llorar.
4: No lo recuerde.
1: Da coraje.
0: Correcto.
1: Todavía.
0: Juan Carlos, un número.
1: Del 1.
0: El 1. ¿Qué selección terminó como campeona del mundo?
3: Yo no
0: sé
3: la quito.
1: Bueno, voy a poner acá como que estoy soñando. México.
4: Cabo Verde.
1: Y llorando. Cabo Verde.
3: Ah,
1: Cabo
3: para mí fue Cabo Verde.
1: México le ganó la final a Cabo Verde.
5: Y Cabo Verde le ganó a España, por cierto.
0: Ajá. Juan Carlos, respuesta.
1: La ON. España.
0: Hay que hacer esto legal. Si no me van a decir que hay que hacer esto legal, si no van a decir que Infantino metió mano aquí.
1: Tienes
0: entonces
1: toda la razón, sí.
3: Infantino, Luis Arturo.
0: Ahora vamos con preguntas de la ronda 2 que suben de nivel. Okay. A ver, Isaura. Bueno, Juan Carlos. Juan Carlos. Un número entre el 14 y el 18.
1: El 18.
0: El 18. ¿Cuál fue el promedio de goles por partido?
1: Uf.
0: ¿Quieres opciones?
1: A ver.
0: ¿Quieres soltar una respuesta?
1: Yo me atrevería a decir que fueron como 3.
3: Sí.
0: Que fueron como 3. Uh-huh. A ver. Ok. Luis, ¿tú dices algún pronóstico?
4: 4.
0: 4. ¿Isaura?
3: 2. Yo para mí también es 3, pero si ya vamos a repetir respuestas.
1: Porque fueron, en total, goles fueron más de 300,
3: sí,
1: ¿no?
3: Sí,
1: y
3: sí.
1: Fueron 104 juegos, entonces son 3.
3: Y siempre hubo un, o 2-1, o 2-0.
1: Sí, exactamente, sí.
0: Pues se la vamos a dar por buena, mi Juan Carlos. 2.96. Ah, no. Siendo estadísticamente precisos, estadísticamente 2.96. Este, tocayo, un número entre el 14 y el 17.
2: El 14.
0: El 14. ¿Cuántas porterías imbatidas consiguió Unai Simón de España, estableciendo un récord para una sola edición?
1: Sí, eso sí. Tú, te ayudo. Yo lo sé.
2: Que dicen que la banda tiene un gol.
1: Exacto. ¿Ocho partidos?
0: ¿Quieres opciones o también es un número?
1: No. Acuérdate nada más de Cristiano. Sí. ¿CR qué?
2: ¡Siete!
1: ¡Siete! ¡Lo lograste!
0: Sí, trae la playera argentina y trae apoyo, ¿eh? Ya se está viendo. Siete porterías. Sí, en ocho encuentros.
3: Yo en esta vida soy México. Yo en esta vida soy México y Luisito es Argentina.
0: Vámonos. Isaura, entre el 15 y el 17, un número. 15, 16 o 17. ¿Cuál escoges?
3: 15.
0: ¿Cuántos minutos permaneció Unai Simón sin recibir gol cuando superó el antiguo récord de Walter Senga?
1: Opciones, vamos a pedir opciones.
3: Sí.
0: 479, 500, 519 o 542.
3: A ver, otra vez. Oye, me están dejando los más difíciles.
1: No, te puedo ayudar. Si un partido tiene 90 minutos y fue en el séptimo partido cuando le metieron el gol, haz la base a partir de 6 por 90 y ya le agregas un poco, dependiendo de las opciones que te dé Luis Arturo. Creo que por ahí ya hay una ventana de...
3: A ver, otra vez.
0: 500. Los de 500, 500, 519 o 542.
3: A ver, 519.
0: 519 y es correcta. Correcta.
3: Sí, muy bien. Tiene razón.
2: Matemáticas.
1: Las puras matemáticas, sí.
0: Y vamos a ver, Isaura, entre un número entre el 7.
3: ¡Siete!
2: Ya, ¿para qué le pregunto?
0: Gilberto Mora fue el segundo futbolista más joven en iniciar un partido de eliminación directa en la historia de los mundiales. ¿Quién conserva el récord?
3: Pelé.
1: Claro.
0: Pelé. Efectivamente.
1: Esa estadística fue muy famosa.
2: Fue muy fácil.
0: A ver, tocayo, entre el 8 y el 2, elige un número.
2: Obvio, el 10.
3: 8 y 2.
0: ¿Qué futbolista ganó la bota de oro?
2: Mbappé.
1: Muy merecida.
3: Sí, muy merecida. Ay, sí, mi logro
0: Juan Carlos, un número entre el 9 y el 13.
1: El 13 para la suerte.
0: ¿Qué portero ganó el guante de oro?
1: Simón, de España.
3: Y él venía como suplente. No. Él no venía como titular en España.
1: No sabía eso.
3: Venía como suplente.
2: No, venía como titular.
3: Venía
2: como titular.
1: ¿Quién era el titular entonces?
3: Era otro, pero
2: no, venía como titular.
3: Vamos a ver.
0: A ver, para el desempate entre el tocayo y Juan Carlos.
1: Vámonos.
0: Tocayo, ¿cuántos partidos se disputaron en total en este mundial? El primero con 48 selecciones.
1: Lo acabamos de decir hace ratito, Luis.
0: Suéltala, tocayo. ¿O quieres opciones?
2: ¿Qué opciones? 80, 96, 104,
0: 112.
1: ¿112?
2: No.
1: ¿Alcanzas a corregir a
0: Juan Carlos? Juan Carlos, era el desempate.
1: 104, respuesta. Perdón, Luis.
0: 104. Ganó, por algo es nuestro fanático experto. Sí. Tenemos que despedirnos. Muchísimas gracias.
1: Gracias,
0: Juan
1: muchas
0: Carlos
1: gracias.
0: Vázquez,
1: gracias.
0: Luis Díaz, Isaura Márquez.
1: Les agradezco mucho.
0: Gracias, queridos fanáticos. Gracias a Oswald Rodríguez en los controles. Yo soy Luis Arturo Rosas Malacara y a nombre de Fátima Rosas me despido de ustedes. Saludos. Y nos escuchamos el próximo jueves en un nuevo Fanáticos del Fandom.
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2: En este momento, las 5 en punto.

Bienvenidos a un nuevo episodio de El Acervo, el espacio de Radio UA destinado a compartir con ustedes los tesoros que resguarda la fonoteca del edificio 14. Hoy viajaremos a Georgia, en los Estados Unidos, a los años 30, para escuchar al padre del soul, Ray Charles. ¿Estás listo para escuchar soul, blues y gospel? ¡Comencemos! Ray Charles fue un cantante, pianista y compositor estadounidense considerado uno de los músicos más influyentes del siglo XX. Nació en 1930 y murió en 2004. Es conocido como El Genio porque revolucionó la industria al mezclar gospel, blues, jazz, rhythm blues y country, ayudando a crear lo que hoy conocemos como soul.

Ray Charles Robinson nació el 23 de septiembre de 1930 en Albany, Georgia. Charles comenzó a perder la visión a los 4 o 5 años y para los 7 años ya había quedado ciego completamente, aparentemente a causa de un glaucoma. Cuando todavía era un niño, su familia se mudó a una comunidad de muy pocos recursos en Greenville, Florida, donde comenzó a mostrar interés por la música. Desde 1937 hasta 1945 tomó clases en la Escuela de Sordos y Ciegos de Florida, en la ciudad de San Agustín, donde comenzó a desarrollar sus habilidades musicales. Aunque lo que más aprendía en la escuela era música clásica, mostró interés por el jazz y el blues cuando escuchaba la radio. Ray, que empezó a tocar muy bien el piano, practicaba todos los días después de clase hasta que se convirtió en el mejor músico de la escuela. No solo en el piano, sino también como cantante, en el saxofón y también en el trombón. A finales de la década de 1940, consiguió colocar un disco en las listas de su país y en 1951 obtuvo su primer Top 10, gracias a Baby Let Me Hold Your Hand, aunque fue criticado por cantar canciones gospel con letras populares. Se casó dos veces, la primera con Ellen Williams en 1951 y se divorciaron en 1952. La segunda vez contrajo matrimonio con Della Beatriz Howard Robinson en 1955. El matrimonio duró hasta 1977. Ahora escucharemos a Ray Charles con Kiss Me Baby.

Después de una aparición en el Newport Jazz Festival, logró un éxito importante con The Night Time Is The Right Time, su canción más popular de 1959, What I Say. La esencia de esta fase de su carrera se puede escuchar en su álbum en vivo, Ray Charles in Live, grabado ante una gran audiencia afroamericana en Atlanta en 1959. Comenzó a ir más allá de los límites de su síntesis blues gospel, mientras seguía con Atlantic, que ahora lo llamaba El Genio. Grabó con muchas orquestas y muchos artistas de jazz como Milt Jackson e incluso hizo su primer cover de música country con I'm Moving On de Hank Snow. Luego se cambió a ABC Records, donde tuvo mucho más control sobre su música y extendió su enfoque no solo en proyectos laterales experimentales, sino también con música pop, dando como resultado la canción Unchain My Heart y el número uno de los listados de Billboard, Hit the Road Jack. En 1962, Charles sorprendió a su nueva audiencia externa con su importante álbum Mother Sound in Country and Western Music, que incluye los temas I Can't Stop Loving You y You Don't Know Me. Esto fue seguido por una serie de éxitos, incluyendo You Are My Sunshine, Crying Time, Busted y Unchain My Heart. En 1965, Charles fue arrestado por posesión de heroína a la que fue adicto durante 17 años. Fue su tercer arresto por el delito, pero pudo evitar ir a prisión después de dejar el hábito en una clínica en San Francisco, California. Pasó un año en libertad condicional.

Después de 1970, Ray Charles combinó algunos éxitos con etapas más irregulares, pero se mantuvo vigente gracias a sus presentaciones en vivo. Uno de los momentos más importantes fue cuando Georgia on My Mind se convirtió oficialmente en la canción del estado de Georgia en 1979, con él presente en la legislatura. También destacó su versión de America the Beautiful. En los años 80 y 90 amplió su popularidad apareciendo en cine y televisión, como en The Blues Brothers, además de programas como The Cosby Show. Su imagen también se volvió muy conocida por un comercial de Pepsi con la frase You go the right one, baby. Colaboró con varios artistas como Billy Joel y Quincy Jones y en 2004 lanzó el álbum de duetos Genius Love Company, que ganó el Grammy a Álbum del Año y Canción del Año. Charles falleció a la edad de 73 años, el 10 de junio de 2004, en su casa de California a causa de una complicación en la grave dolencia hepática que sufría desde hacía tiempo. Nos vamos con la canción Raise Blues.

Algunos datos curiosos. Fue de los primeros artistas afroamericanos en tener control creativo sobre su música en una época de fuerte discriminación racial en Estados Unidos. Tuvo un total de 12 hijos de 9 relaciones diferentes. En 1961, Charles canceló un concierto programado en el Bell Auditorium para protestar por las ubicaciones segregadas del público. Tuvo un cameo icónico en The Blues Brothers y también apareció en programas como Plaza Sésamo. Nos vamos con They're Crazy About Me.

premios y reconocimientos. En 1979, Ray Charles fue uno de los primeros músicos dentro del Salón de la Fama de la Música en Georgia en ser reconocidos como originarios del estado. En 1981 se le otorgó una estrella en el Paseo de la Fama de Hollywood. Fue uno de los primeros artistas en ser incluidos en el Salón de la Fama del Rock and Roll en la ceremonia de inauguración en 1986. También recibió el Kennedy Center Honor en 1986. Charles ganó 17 premios Grammy en sus 37 nominaciones y obtuvo el Grammy a la trayectoria en 1987. En 1993 recibió la Medalla Nacional de las Artes y en 1998 el Polar Music Prize en Suecia. Varias universidades le otorgaron doctorados honoris causa y donó millones de dólares para apoyar la educación musical. En 2010 se inauguró en Morehouse el Ray Charles Performing Arts Center en su honor. Regresamos en el tiempo hasta 1965 para escuchar Hey Now.

Así cerramos nuestro recorrido por la historia y las grandes canciones del genio musical Ray Charles. Terminamos el episodio de hoy. Te esperamos el próximo jueves en punto de las 17 horas, con retransmisión los lunes a las 23 horas. Soy Andrea Santa Cruz y nos escucharemos en una próxima entrega de El Acervo, el espacio donde redescubrimos grandes joyas desde la fonoteca de Radio UA. De todo y para todos, El Acervo. Y es momento de despedirnos sin antes dejarlos con una última canción. Nos vamos con Sitting on the Top of the World.

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10: 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Son las 5:30 minutos.
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0: ¿Qué tal? Muy buenas tardes, amigas, amigos. Sean ustedes bienvenidas, bienvenidos, bienvenides a este su programa Código Cultura, una expresión fresca del quehacer cultural. Y bueno, el día de hoy estamos regresando a las transmisiones en vivo aquí en Radio Universidad. Y bueno, saludamos con todo el gusto a Osvaldo Rodríguez, que insistimos, siempre es quien hace la magia para que podamos llegar hasta sus oídos, o si nos está viendo también a través del Facebook. Y bueno, queremos recordarle antes de avanzar que nos puede escribir al WhatsApp aquí de Radio Universidad, que es 449-912-1588. Cualquier duda, sugerencia, son totalmente bienvenidas. Y bueno, como lo hemos platicado también en otros programas anteriores, el Instituto Municipal Aguascalentense para la Cultura se encuentra realizando precisamente, iniciamos, si mal no recuerdo, por ahí a mediados del mes de junio, un concurso que, bueno, va apenas en su segunda edición, pero que la primera edición tuvo resultados muy, muy, muy, muy positivos, me atrevería a decirlo. Y precisamente se está desarrollando ahorita el concurso La Explosión, que digamos tiene su base en aquel concurso de los años 90 que se realizaba a través del Instituto Cultural de Aguascalientes, que era La Explosión Rockera. Y bueno, ya estuvo por acá acompañándonos Abraham Velasco. Bueno, ya el año pasado, si mal no me equivoco, que estuvimos platicando aquí sobre estas características que Aguascalientes siempre ha sido un semillero muy importante del rock, y más ahora con todas estas diversidades o combinaciones que se puede dar de pop rock, rock folk, etcétera, etcétera, ¿no? Aparte del rock tradicional, y el día de hoy nos da mucho gusto recibir a un integrante precisamente del grupo Delta Prime.
1: ¿Qué correcto, tal? ¿Qué tal? ¿Sí? Correcto, correcto.
0: ¿Qué tal? ¿Me recuerdas su nombre, por favor?
1: Yo soy Hugo Macías, mejor conocido como El Bodo.
0: Ah, muy bien.
1: Sí, soy guitarrista y en este momento vocalista de la banda Delta Pride.
0: Muy bien. ¿Ustedes ya participaron o van a participar?
1: Nosotros vamos a tocar precisamente el día de mañana.
0: Ah, el día apenas, de mañana. Sí. Bueno, sí queremos recordarles que es muy importante, y bueno, esto me lo comentaba Abraham precisamente ahora que estábamos gestionando la entrevista, que es muy importante si usted tiene algún grupo favorito de los que está participando o quiere ir a apoyar, es muy importante que estén presentes el día de la audición, que es en el Foro Manos.
1: Exacto, en el Foro Manos.
0: Los viernes a partir de...
1: De las 7 de la tarde. Es importante que vayan a apoyarnos, a apoyar a las bandas, porque el 40% de la votación que recibe cada grupo es el voto de la gente.
0: Sí, es el voto directo, así cual son las votaciones. Inclusive no sé si este año también tengan su urna electoral.
1: ¿Es con urna?
0: Para votar.
1: Correcto, sí.
0: Y ahí se hacen las votaciones, y pues es muy importante. Inclusive me comentaba Abraham que si hay como si hay una diferencia entre la votación en ocasiones del jurado que la votación que se emite ahí de manera directa. Entonces, sí recordarles que es muy, muy importante que puedan ir a apoyar a la banda de su gusto, ¿no? Y en este caso tenemos aquí a Hugo Macías, que él es integrante, bueno, ya nos dijo, vocalista y guitarra de Delta Prime, y que los vamos a escuchar más al ratito, vamos a tocar dos canciones de ustedes.
1: Muy bien.
0: Pero bueno, mientras platícanos, Hugo, ¿cómo surgió Delta Prime y qué estilo de música tocan?
1: Sí, bueno, nosotros somos un grupo que le pusimos, no es de nosotros, pero es un género que porque ya existe increíblemente. Ajá. Que se llama cowpunk.
0: Cowpunk.
1: Es básicamente, vamos desde el lado country. Okay. Hacemos algo de algunas canciones pasan por el punk y hasta el hard rock.
0: Qué okay, bien.
1: Entonces ahí exploramos todos esos estilos. ¿Cómo surge la banda? Bueno, somos los cuatro integrantes que nos conocemos desde hace muchos años, y pues anduvimos ahí vagando entre diferentes grupos cada uno, Y pues en tiempos de la pandemia, pues sin mucho que poder hacer, ¿verdad? Nos empezamos a reunir para poder complementar, digamos, estos gustos que tenemos. Y pues desde ahí empezamos a componer, a hacer cosas, y aquí estamos ahora, ya después de algunas canciones ya liberadas ahí, ya en plataformas, videos, etcétera.
0: Sí, de hecho creo que en Spotify tienen al menos 4 canciones, ¿no?
1: Hay más, sí, de uh-huh. hecho, tenemos ya un disco completo ahí arriba, y otras 4 canciones del nuevo disco. ¿Por qué así? Porque estamos liberando como canción, de ahora las exigencias que tenemos con las redes sociales, pues estamos liberando canciones cada determinado tiempo, y hasta que juntamos ya todo, hacemos ya el compilado del disco completo, ¿no?
0: Ah, muy bien, muy bien. Sí. Y bueno, yo creo que el tiempo de la pandemia pues fue muy importante, precisamente generó pues mucha introspección, y decíamos que en el sentido cultural también fue muy importante, porque movió mucho a los públicos, o la generación de públicos, la generación de nuevos formatos, digamos el formato digital se fortaleció sin duda alguna, pero creo que también sobre todo a los artistas musicales les dio como la oportunidad de salieron como muchos conciertos o muchas colaboraciones que se hacían a distancia, ¿no?
1: Así es.
0: Inclusive que alguien tocaba, no sé, la guitarra, alguien tocaba el piano desde otro lugar y luego supongo ensamblaban, pero han surgido como proyectos muy importantes a partir de esta época de la pandemia, ¿no?
1: Sí, fue un cambio importante para todos. Y hablando en general, pues muchos creadores de contenido tuvieron su gran boom, ¿no? En ese momento, porque precisamente pues fue un cambio que pues obligado, ¿eh? No lo esperábamos, tuvo que orillar, digamos, a todos a trabajar.
0: Un cambio forzoso.
1: Forzoso, exacto. Y bueno, en nuestro caso nos ayudó a reflexionar y a explorar algunas cosas que teníamos ganas de hacer y que no habíamos hecho. Pues todos ya habíamos estado en diferentes grupos y no lo habíamos concretado así en otras colaboraciones, ¿no? Y entonces pues nos ayudó bastante a poder empezar a crear con calma y explorar todos estos estilos y ponerlos ahí juntos, ¿no? Con tratar de llevar un proyecto nuevo y fresco al
0: Okay, y nos dices que, bueno, esta etiqueta o esta autodescripción que se dieron y que además luego encontraron que ya existía es cowpunk.
1: Sí, como
0: vaca.
1: Sí, como
0: como country, ¿no?
1: Como un punk vaquero, ¿no?
0: Ah, muy bien, muy bien. Muy bien, pues bueno, más adelante vamos a escucharlos, de hecho con una canción un poco más larga, pero eso viene en el segundo bloque, en el segundo bloque musical, pero ahorita vamos con algo muy clásico, una baladita clásica de los 90, si mal no me equivoco, y ellos es un dueto español muy conocido, se llaman Cómplices, y esto que se llama, una canción muy famosa de ellos, es Por Ti.

0: Muy bien. Muy bien, estamos aquí de regreso en su programa Código Cultura. Le recordamos, puede escribirnos al WhatsApp 449-912-1588, aquí de Radio Universidad. Y bueno, estamos aquí con Hugo Macías, integrante de Delta Prime, uno de los grupos que está concursando en estas de las al menos 12 audiciones, porque bueno, creo que hasta las han denominado eliminatorias, pero ahorita estábamos platicando que precisamente no es como ahora que estuvo muy de moda el mundial, ¿no? Como los cuartos sí. de final que jugaban dos y uno se iba para su casa. Ahorita vamos a buscar el dato técnico de cuántos grupos son los que pasan a la semifinal. Porque para la semifinal va a realizarse dos días, el 17 y 18 de septiembre. Entonces, antes hay 12 audiciones y entiendo yo que los grupos que alcancen un mayor puntaje, una mayor calificación, son los grupos que pasan precisamente a las semifinales y luego a la final. Y en ese sentido, por eso queremos recordarles que el público vaya y participe, porque la participación es muy importante. Si usted tiene una banda favorita, pues es importante que vaya y la apoye y que vaya y vote ese día, porque pues ese voto puede ser definitivo, ¿no?
1: Sí, así es. Es darle también el peso a los seguidores del grupo, ¿no?
0: Así es. Y bueno, nos comentabas, Hugo, que tú ya tenías, bueno, tú vienes de experiencias musicales previas, ¿o?
1: Sí, ya. Yo sé que me veo súper joven. Pero ya tengo mucho tiempo tocando. Yo creo que será más de 25 años ya tocando.
0: Ya,
1: sí, estuve hace mucho tiempo en un grupo que de metal, que es pues muy, cuando yo entré ya era un grupo muy bien posicionado, Blaster, de aquí de Aguascalientes, de
0: un grupo muy sonado.
1: Exacto, de metal que pues cuando yo entré me tocó conocer bastante, ¿no? Lo vimos por todos lados tocando. Y bueno, posterior a eso, pues estuve ya ahí en varios proyectos. He recorrido varios géneros también. Uh-huh. Estuve en un grupo llamado Almost Human también, más o menos también de metal. Otro también en aquellos tiempos, los Black Virus. También precisamente es importante, o creo importante mencionar esto, porque fueron grupos que participaron en la primera parte de la explosión hace...
0: Ah, mira, ¿qué tal?
1: Exacto, hace muchísimos años.
0: Pues sí, en la década de los noventas.
1: Noventas, sí. Que no me tocó a mí estar en esa parte, yo entré después a estos grupos.
0: Sí.
1: Y bueno, y ya más recientemente, hace quizá unos 10 años, yo creo, ya estuve en un grupo de rock que se llama Nation of Animals. Uh-huh. También estuvimos ahí haciendo varias cosas, venimos aquí varias veces. Es más, creo que en este estudio tocamos alguna vez, hicimos una sesión.
0: Con Luis Arturo, supongo en el programa de... el programa previo a Código Cultura, bueno, tenía otro nombre, se me fue ahorita, pero...
1: La verdad también no lo recuerdo muy bien, pero sí.
0: Digo, porque lo que sí tenía Luis Arturo es que muchas veces, sobre todo para los aniversarios, se organizaban toquines en vivo. Creo que de hecho hubo uno que fue aquí en el techo del edificio 14, que fue precisamente para el cierre del programa.
1: Ah, muy bien, ese sí no me tocó, pero sí. Pero sí tocamos aquí.
0: Ah, muy bien.
1: Y sí, y pues ya más recientemente ya llevamos con este proyecto, pues desde la pandemia ya son 5 o 6 años, ¿no? Se va el tiempo volando.
0: Sí, y por ejemplo, ¿ustedes participaron el año pasado en la explosión o es la primera vez que participan?
1: No, es la primera vez, incluso creo, hasta donde entiendo también por las bases y lo que escuché yo de Abraham Velasco, es cada año tiene que ser una propuesta nueva, ¿no? O sea, entonces cada grupo puede participar, ya nosotros al siguiente año ya no podremos participar. Así que esta es nuestra...
0: O a menos que generen un ensamble diferente.
1: Diferente.
0: Porque también era lo que comentaba con Abraham, por ejemplo, él me decía, no, pues es que pueden participar, o sea, digo, si hay músicos, hombres o mujeres con trayectoria, y que generen un ensamble diferente y que tengan una grabación, porque entiendo que un requisito es que tengan grabaciones, dice, pues pueden participar, ¿no? Entonces, bueno, eso es interesante porque pues precisamente habla de lo que en teoría cultural se llama como o diálogos interculturales, ¿no? Precisamente como a través de diversos grupos generacionales o diferentes estilos, pueden generar precisamente estas fusiones que pueden dar un enriquecimiento o enriquecer lo que conocemos de propuestas musicales en el rock, ¿no?
1: Así es, sí, sí.
0: Pues muy bien. ¿Te parece si vamos a escuchar? Comentábamos que está un poco larga, pero es muy buena la canción. Y precisamente vamos a escuchar de Delta Prime esta canción que se llama, nada más dinos en qué se inspiró o por qué, se llama I Believe in You.
1: Bueno, pues sí tiene una historia esta canción.
0: A ver, cuéntanos.
1: Es una canción que viene de una... voy a decir que no es mía, pero no voy a revelar de cuál miembro de la banda es.
0: Oye.
1: Pero es una vivencia, ¿no? Tiene que ver con una relación personal, y es precisamente el sentimiento de decir yo creía en ti y no pasaron las cosas como esperábamos, ¿no? Okay. Es larga la canción, pero porque tiene una evolución dentro de la misma, en donde pasamos de estar escuchando algo un poco como country, en donde estamos hablando de esta parte, a cerrar con una parte más rockera de producción. Tuvimos que hacer ahí algunos coros, el gospel, en donde ya pues estamos como en la parte más alta, ¿no?, de la canción.
0: Okay. Pues bueno, ¿qué les parece si vamos a escucharla y de regreso, que después de la canción vamos al bloque institucional, al corte institucional, y regresamos y continuamos platicando aquí más acerca de esta canción y algo más del grupo Delta Prime?

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9: En nuestra máxima casa de estudios, el reloj marca las 6:01.
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10: Sí, muy bien, estamos aquí de regreso en Código Cultura y estamos platicando aquí con Hugo Macías, guitarra y voz de Delta Prime. Y bueno, muy padre, bueno, a mí me gustó mucho la canción, la que escuchamos antes. Gracias. De irnos al corte, la de Creo en Ti. Pero ay, algo que te pregunté, que tenía la duda y sí, que te dije que comentábamos aquí de regreso, ¿por qué en inglés?
11: Pues mira, no estamos completamente cerrados a componer en otros idiomas, en español, pero pues es un poco como el género que nos ha llevado a hacerlo así, ¿no? Uh-huh. Precisamente el grupo, el nombre viene de